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juró el Señor y no ha de retractarse. Tú eres sacerdote para siempre, como Melquisedec. Hermanos, cantemos al Señor himnos de alabanza y gratitud, pues su bondad es tan grande para nosotros, su amor y su misericordia nos envuelven para celebrar con fe y devoción la Santa Eucaristía. Desde la Capilla Jesucristo Rey de la Paz en Zapopan, Jalisco, México. Hoy jueves 18 de junio del 2026, décima primera semana del tiempo ordinario, tiempo de gracia y conversión por el triunfo del Inmaculado Corazón de María y el reinado de Cristo. El amor de Dios no se manifiesta en pedir mucho, sino en escuchar bien. El amor al Padre se evidencia en la escucha y en la puesta en práctica ante el mensaje de Jesús. Dios revela a su Hijo para anunciarlo y se lo revela a aquellos a quienes del seno materno lo eligió. Abramos nuestro corazón para recibir al Señor, que se convierta en huésped nuestro y no en un mero visitante. Que Él nos conceda la gracia del discernimiento para elegir siempre la mejor parte, que es estar con Él, escuchar su palabra, meditándola, practicándola y anunciándola. Que nadie nos separe del amor de Dios, que nada nos oculte sus verdades que desea revelarnos, que nada ni nadie nos impida caminar hacia la santidad. Damos nuestro agradecimiento al sacerdote Juan Pablo López Ramos, de la Parroquia Sagrada Familia en Guadalajara, quien preside nuestra Eucaristía. Esta celebración la ofrecemos por todos nuestros bienhechores, por el personal de María Visión, por ustedes que siguen esta bendita señal y por ustedes que nos acompañan aquí en la capilla. Pedimos por la salud de Ricardo Loreto, Alba Hernández Arzarte, Héctor Raúl, Fermín y Gloria Rubio Briceño, Raúl Zaragoza, Uriel y Juan Francisco Rodríguez Rubio, Irene Moreno Hernández, José de Jesús Sandoval Arellano, Silvia Bernal, Emanuel Leiva Murillo, Felipa Sánchez Hernández, Raimundo Mora García, María del Consuelo Sánchez Aguirre, Francisco Daniel Mendoza Vargas, Susana García Arias, Lilia Mercado García, Julia Medrano Rodríguez, Cecilia Arevalo Medrano, Lorenza Sara Meneses Valdés, María Estela Bermúdez, Consuelo Reyes Sagún, Claudia Hernández

Pedrosa, Elvira Martínez Magaña, Gilbir Iván Chan Montejo, René Alberto Pérez Montejo, María de Jesús Nava Vargas, Alberto Nava Vargas, María Dolores Belia Ramírez, Consuelo Fonseca Vargas, Francisca y Tiburcia de la Cruz, Manuel Hernández, Margarito Vallarta, Alfonso Cerón, y pedimos por todos nuestros enfermos. Pedimos por las necesidades de la familia María Visión, las familias Valdominos Chávez, Cruz Mendoza, Rivera Quesada, familia Rivera, familia Villegas, Pérez Montoya, Robles Cárdenas, Rodríguez Rubio, Urbano Esquivel, Goyas Nava, Esquivel Ornelas, Cencio Gutiérrez, Vigil Tinoco, Efraín Solórzano Zambrano, Consuelo Esquivel Ornelas, María Urbano Esquivel, Juan Francisco Ramírez, Juan Francisco Javier Valdivia, Enrique Vázquez Pedrosa, Enrique Vázquez Tornero, Presbítero Rosalío Bernal Martínez, José Antonio Lepe, Sara Arteaga y familia, Magda Pérez, Giselle Ramírez Rentería, Fortino Estrada, el obispo auxiliar Juan Frausto, Virginia Chávez Mejía, José Luis y Erika Alcaraz, Beatriz Orozco Chávez, Jimena Hernández Moreno, familia Hernández Moreno, Margarita Franco,

Mora, Alexis García, Socorro Cepeda Moreno, María Teresa Torres. Pedimos por los difuntos Jesús Álvarez, Agustín Álvarez, Esperanza Quesada Medrano, Antonio Rivera Rivera, María Isabel Nava Camarena, Graciela Goyaz Nava, Demetrio Baeza Ramos, Salvador Urbano, Aurora Ramírez Martínez, Alberto, Teresa y José Urbano, Vanessa Ayón Suchil, María del Rosario Arellano López, Rosalío Lira Garibay, familia Valdominos Chávez, José Remedios Cruz Méndez, Godifredo Cruz González, Godifredo Cruz Mendoza, Delfina Concuera García, Miguel Martínez Cortés, Aida Martínez Ramírez, Silvia Leticia Martínez, Delfina Concuera Garza, Adolfo Ramírez, Pascual Reta Delgado, Andrés Rubio Delgadillo, Clementina Briceño Godínez, Francisco Rodríguez López, Ana Lucía Gómez Rubio, Salvador Gutiérrez Briceño, Julia Rubio Briceño, Maricruz Gutiérrez López, David Bernal, Juan Diego Bernal, Rosalia Rodríguez, Cirilo Robles, Teresa Jiménez, José Rodríguez Gómez, Jorge Robles Arzate, Juan Pablo Flores García, Juan Manuel Ramírez Mora, Juan Manuel González, Juan Manuel Mora González, Epifanio Salazar Santiago, y pedimos por las almas del purgatorio. Señor Jesús, líbranos de todo mal. Nos ponemos de pie.

0: En el nombre del Padre, y del Hijo, y del Espíritu Santo.
1: Amén.
0: Que la gracia y la paz de Dios nuestro Padre y de Jesucristo, que nos amó y nos purificó de nuestros pecados con su sangre, estén con todos ustedes.
1: Y con tu espíritu.
0: Queridos hermanos, con gran gozo nos reunimos para celebrar esta fiesta con Cristo, para pedirle al Señor que prepare nuestro corazón, nuestro espíritu, para el encuentro con Él, su palabra, su Eucaristía. Pedimos al Señor que tenga misericordia de nosotros porque hemos pecado.

0: Dios Todopoderoso, tenga misericordia de nosotros, perdone nuestros pecados y nos lleve a la vida eterna.
1: Amén.
0: Oremos. Señor Dios, que llevaste a cabo la obra de la redención humana por el misterio pascual de tu unigénito, concede benigno que quienes anunciamos llenos de fe, por medio de los signos sacramentales, su muerte y resurrección, experimentemos un continuo aumento de tu salvación. Por nuestro Señor Jesucristo, tu Hijo, que vive y reina contigo en la unidad del Espíritu Santo y es Dios por los siglos de los siglos.
1: Amén.
2: En aquel tiempo surgió Elías, un profeta de fuego. Su palabra quemaba como

0: una llama. Él hizo caer sobre los israelitas el hambre y con celo los diezmó. En el nombre del Señor, cerró las compuertas del cielo e hizo que descendieran tres veces fuego de lo alto. ¡Qué glorioso eres, Elías, por tus prodigios! ¿Quién puede jactarse de ser igual a ti? Tú resucitaste del sepulcro a un muerto. Lo arrancaste de la muerte por la palabra del Altísimo. Tú llevaste la ruina a los reyes y la muerte a los príncipes en su lecho. Tú escuchaste las amenazas de Dios en el Sinaí y sus palabras de castigo en el Horeb. Tú ungiste a reyes vengadores y nombraste como sucesor tuyo a un profeta. En un torbellino de llamas fuiste arrebatado al cielo sobre un carro tirado por caballos de fuego. Escrito está de ti que volverás, cargado de amenazas en el tiempo señalado, para aplacar la cólera antes de que estalle, para hacer que el corazón de los padres se vuelva hacia los hijos y congregar a las tribus de Israel. Dichosos los que te vieron y murieron gozando de tu amistad, pero más dichosos los que estén vivos cuando vuelvas. Cuando Elías fue arrebatado por el torbellino, Eliseo quedó lleno de su espíritu. Ningún príncipe lo intimidó, nadie lo pudo dominar. Ninguna cosa le era imposible, y aún estando en el sepulcro, resucitó a un muerto. En vida hizo prodigios, y después de muerto, obras admirables. Palabra de Dios.
1: Te alabamos, Señor.

Reina el Señor, alégrese la tierra, cante de regocijo el mundo entero. El trono del Señor se asienta en la justicia y el derecho.

0: un fuego que devora a sus contrarios, a nuestro Dios precede. Deslumbran sus relámpagos el orbe, y viéndolos, la tierra se estremece.
1: Que se alegren los justos con el Señor.
0: Los montes se derriten como cera ante el Señor de toda la tierra. Los cielos pregonan su justicia, su inmensa gloria ven todos los pueblos.

los que adoran estatuas, que se llenen de pena y se sonrojen. Lo mismo el que se jacta de sus ídolos, que caigan ante Dios todos los dioses.

0: El Señor esté con ustedes.
1: Y con su espíritu.
0: Proclamación del Santo Evangelio según San Mateo.
1: Gloria a ti, Señor.
0: En aquel tiempo, Jesús dijo a sus discípulos: cuando ustedes hagan oración, no hablen mucho como los paganos, que se imaginan que a fuerza de mucho hablar serán escuchados. No los imiten, porque el Padre sabe lo que les hace falta antes de que se lo pidan. Ustedes pues oren así: Padre nuestro que estás en el cielo, santificado sea tu nombre, venga tu reino, hágase tu voluntad en la tierra como en el cielo. Danos hoy nuestro pan de cada día, perdona nuestras ofensas como también nosotros perdonamos a los que nos ofenden, no nos dejes caer en tentación y líbranos del mal. Si ustedes perdonan las faltas de los hombres, también a ustedes los perdonará el Padre Celestial. Pero si ustedes no perdonan a los hombres, tampoco el Padre les perdonará a ustedes sus faltas. Palabra del Señor. Pueden sentarse, hermanos. Hemos proclamado todos juntos con el salmista del Salmo 96, que se alegren los justos con el Señor. ¿Quiénes son los justos? Hace unos días una sobrina en la noche me mandó un audio preparándose ella para un examen de religión en su escuela y me hacía una pregunta. Me decía: tío, sabemos que con la muerte y la resurrección de Cristo nosotros todos hemos sido redimidos, y por la resurrección de Cristo, así como participamos del bautismo por la resurrección, de la muerte de Cristo en el bautismo, participamos también de la, vamos a participar de la resurrección gloriosa con Cristo. Pero ¿qué pasó con las almas que murieron, con aquellos que murieron antes de la muerte de Cristo en la cruz? Interesante pregunta. ¿Qué pasó con ellos? Me dice ella: solamente nosotros vamos a resucitar y los otros no. Solamente nosotros vamos a ir al cielo y los anteriores a Cristo no. Y entonces vamos al término primero, aclarando este término que nos presenta el Salmo hoy: que se alegren los justos con el Señor. San José fue llamado en el Evangelio, ¿se acuerdan el pasaje donde el ángel le da el anuncio en sueños a José? Le dice: tu esposa, tu prometida, mejor dicho, María, va a tener un hijo, recíbela y cuida también de ese hijo. Y dice el Evangelio, después que San José despierta, analiza el sueño, se siente un poco revuelto en su cabeza, pero dice la palabra de Dios, el Evangelio: y José, siendo un hombre, ¿se acuerdan qué dice? Justo, lo guardó en silencio, no quiso poner nada en evidencia, siendo un hombre justo. Y la palabra de Dios, Antiguo Testamento, sobre todo en el Antiguo Testamento, habla mucho de este término: un hombre justo, una mujer justa. ¿Qué es esto? Que antes del término santidad, el término era justo. Ahora nosotros decimos: es un hombre bueno, es una mujer buena. Y de algunos nos atrevemos a decir: es un hombre santo, es una mujer santa, en vida. Y también en muerte, ya cuando muere y decimos: yo lo conocí, yo lo traté, fue aquí en vida un hombre santo. Es semejante a esta expresión: un hombre justo, una mujer justa. Es el comparativo en el Antiguo Testamento de santidad. Muchos términos se han ido, o los hemos ido comprendiendo. Nosotros gozamos de estar en este siglo y tener en nuestras manos la Sagrada Escritura y tener el Catecismo de la Iglesia Católica y tener el desarrollo de tantos santos y santas que nos han explicado muchos términos. Gracias a San Agustín conocemos y podemos entender la doctrina del pecado original. Y así, gracias a muchos santos y santas que el Espíritu Santo ha inspirado, nos han explicado muchas cosas que no comprenderíamos con la sola luz de la razón. Ahora bien, dicen los evangelios que en la muerte de Cristo en el Calvario hubo varios sucesos. En el momento en que Cristo elevó sus últimas palabras al Padre, Dios mío, ¿por qué me has abandonado? Y después le dice, todo está consumado. Dice, expiró, entregó su espíritu al Señor. Y en ese momento en que Cristo muere en el Calvario, dice los mismos evangelios, que se oscureció, que hubo un temblor muy fuerte, que hubo vientos muy fuertes, lluvia, el velo del templo se rasgó. Hablamos que atrás del velo del templo estaba el santo de los santos, a donde solamente podía ingresar los sacerdotes y en algunas fechas exclusivas, no siempre. Y ese velo del templo se rasgó. Y el evangelista o los evangelistas sinópticos agregan, y las almas que estaban en el seno de Abraham salieron de allí. En esa narración, pero también la narración de la resurrección de Cristo, cuando Cristo resucita y sale del sepulcro, el evangelista también dice, y salieron las almas del seno de Abraham, o en algún momento le llamarán el Sheol, o también lo llamamos en el credo de los apóstoles, los infiernos. Decimos en el credo, porque Cristo padeció, murió, descendió a los infiernos. Ojo, infierno significa inferior, descendió, es la concepción bíblica, descendió al seno de Abraham o al Sheol o al lugar de los muertos o a los infiernos, es decir, abajo. Por eso nosotros, después de muchos siglos, decimos en el catecismo, los niños les decimos, oye, ¿y dónde está el diablo? Abajo, ¿verdad? Por abajo, allá donde, porque en el cielo está Dios. Decimos nosotros, sabemos que bueno, el cielo no es un lugar físico, sino que es un estado de vida espiritual, de vida eterna. Entonces, quiere decir que todos los justos y todas las justas que murieron antes de que Cristo muriera en el Calvario, también son redimidos, también fueron redimidos y también son salvos, como tú y como yo. Porque la redención de Cristo es para toda la humanidad. Porque Cristo vino a la tierra y tomó en el cuerpo de la Virgen Santísima, en el vientre de la Virgen, tomó la carne humana, la condición humana. Tomó la misma carne que de Adán y Eva. Se hizo semejante en todo a nosotros, dice la palabra, menos en el pecado. Tomó nuestra condición humana. Era necesario que se encarnara, que tomara nuestra condición humana para que nos pudiera redimir, asumiera toda nuestra condición humana. Entonces, Cristo no solamente vino a rescatarnos a los del año cero en adelante, sino que vino a rescatar a la humanidad completa. ¿Sí? Hay una imagen muy hermosa, esperemos pronto podamos volver a ir a Tierra Santa para invitarlos. Y hay una imagen muy hermosa, una explicación muy hermosa en Tierra Santa, donde está precisamente la Basílica del Santo Sepulcro. Allí mismo, muy cerquita, en la misma basílica, sube uno a la capillita donde la tradición nos dice que estuvo el agujero donde estuvo clavada la cruz de Cristo. Y allí, bueno, cuando los fieles llegan a ese lugar, está un altar, se celebra allí la Santa Misa. Y cuando no hay misa, los fieles pueden acercarse y meter su mano a ese hueco donde dice la tradición que estuvo la cruz de Cristo. Pero hay algo que después construyeron o que hicieron allí, que nos da una explicación muy hermosa, porque está esa capilla con ese hueco, es una capilla, como digamos, en un primer piso, pero abajo de esa capilla baja uno, camina uno por donde está el Santo Sepulcro, le da la vuelta y llegas a otra capilla que está abajo de donde estuvo la cruz de Cristo, y abajo pusieron un cráneo y unos huesos, y dice el guía, Este es el cráneo o los restos de Adán y de Eva. En el momento, y está, digamos, como plasmado gráficamente, una gota de sangre que corre de arriba abajo y que toca la sangre, el cráneo de Adán y de Eva, o los restos de Adán y de Eva. Claro, es una, quiero decir, una maqueta, pues, para que comprendamos, ¿no? Es una maqueta que nos quieren dar una catequesis para explicarnos cómo vino esa redención de la humanidad. Cuando Cristo muere en la cruz, su sangre cae en la tierra. Al fin de cuentas, la palabra Adán es tomado de la tierra. La sangre de Cristo cae en la tierra, permea esta sangre de Cristo la tierra y gotea a nuestros antepasados, a nuestros primeros padres, y cae sobre los restos de Adán y Eva. Es decir, la redención abraza a todos, nos abraza a todos los seres humanos, desde Adán y Eva hasta el bebé que acaba de nacer hace unos segundos. La redención es para todos. Nos dice también la teología católica, bastaría una gota de sangre de Cristo para haber sido redimidos nosotros. Es nuestro Dios y Señor, nuestro Salvador, nuestro Mesías, bastaría una gota de sangre. Sin embargo, Él no quiso escatimar. Se entregó por nosotros, y no solamente su sangre, sino dice la palabra de Dios, el Evangelio, cuando el soldado le atravesó el costado, de él salió lo último que le quedaba, y brincó de él, de su costado, sangre y agua, todo, se donó todo. Murió desnudo, según los historiadores, desnudo totalmente, es decir, se despojó de todo. Antes de ir al sepulcro, antes de morir, Jesús incluso se despojó de lo más amado que tenía aquí en la tierra. ¿Quién es? Su mamá. Se despojó de su mamá. Le dijo al apóstol, ven, le dice, Juan, aquí está tu madre. Y le dice a María, ya no le dice mamá, se despojó. Y le dice, mujer, aquí está tu hijo. Qué gran lección, qué gran lección. A veces me he encontrado ya en los momentos en el lecho de muerte de algunos enfermitos. Ay, padre, es que estoy muy angustiado y ya fatigado. ¿Qué te pasa, hijo? Pues vamos a confesarte, ahorita te voy a confesar, te doy la absolución, la indulgencia que te concede el Papa por estar en este momento de agonía, de enfermedad grave. No, es que me preocupa, fíjese que tengo un terrenito y no hemos... ¡Ay, criatura, no! ¡No, no, no! ¡Ya olvídate de eso! Ya vemos que aunque dejen testamento, ¡ah, es un pleito! Bueno, en otros países, ¿eh? Aquí con nosotros no. Aunque quede un testamento, ¡ah, cómo pasan cosas!, ¿verdad? Hay que nosotros sí ser previsores, hacer lo que nos toca hacer, a lo mejor, si Dios nos concede ir, como dice el Salmo, ir tanteando nuestros años, si Dios nos concede esa dicha, pues haga, sí hay que hacer el testamento para dejar los menos problemas posibles, pero que no nos llegue el lecho de muerte angustiado por mi túnica, mi manto. Es que si yo me voy, ¿qué va a pasar con fulanito, con fulanita? No somos Dios. Es déjale su trabajo a Dios, eso es de Él. Tú, yo, tu esposa, tu esposo, tus papás, tus hijos, tus nietos, todos somos de Dios. Cumple tu misión, cumplamos nuestra misión aquí en la tierra. Mientras estemos aquí, hagámoslo de la mejor manera, con mucho amor, con mucha calidad, de la mejor manera. Y en el momento que Dios nos llame a su presencia, que las preocupaciones no sean ni a quién voy a dejar, quién se va a encargar de mis hijos. Es que si yo me voy, es que mis casas. Tranquilo, mira, Jesús.

0: Allí nos dejó la muestra, no tenía nada y lo poquito que tenía se desprendió. Sus túnicas se las arrebataron. Se cumplió lo mismo que él dijo en el Evangelio: si alguien te pide la túnica, dale el manto también, no te pelees. Y a su Santa Madre, la Virgen María, nos la donó. Porque él ya iba a la derecha del Padre y la íbamos a necesitar nosotros más. Necesitábamos a la mamá, a nuestra Madre María. Y él quería darla como regalo y nos la dio a nosotros como iglesia. Bueno, hoy damos gracias a Dios por este regalo, hoy jueves eucarístico, en el que Cristo nos alimenta con su cuerpo, con su sangre, su alma, su divinidad. Le pedimos al Señor nos dé fortaleza para seguir perseverando, para que, qué hermoso sea de nosotros también, que se diga, no por vanagloria, no por vanidad, pero qué hermoso sería que se diga, es un hombre bueno, es un hombre justo, es una mujer justa, es una mujer santa, se le nota, huele a cristiano este hermano, esta hermana, ¿verdad? Pero sobre todo, más de que se diga, que nuestro nombre esté escrito en el cielo, que así sea. Vamos a ponernos de pie, hermanos. Pidamos al Señor, que nunca abandona a los que invocan, que nos mire con benevolencia y venga en nuestro auxilio. Respondamos a cada petición diciendo: Cristo, óyenos.
1: Para que todos los hombres acojan la buena nueva del Evangelio, oremos al Señor.
0: Cristo, óyenos.
1: Para que progresen la unidad y comprensión entre las naciones, oremos al Señor.
0: Cristo, óyenos.
1: Para que los enfermos y los que viven lejos de su familia encuentren quien los atienda compasivamente, oremos al Señor.
0: Cristo, óyenos.
1: Para que Dios conceda a nuestros familiares y amigos los bienes que les deseamos, oremos al Señor.
0: Cristo, óyenos. Dios y Salvador nuestro, acepta nuestras oraciones y escucha las súplicas que te hemos presentado por toda la humanidad, por Jesucristo nuestro Señor.
2: Amén.

0: Oren, hermanos, para que este sacrificio mío y de ustedes sea agradable a Dios Padre Todopoderoso. Señor, al celebrar el memorial de nuestra salvación, imploramos humildemente tu clemencia, a fin de que este sacramento de amor sea para nosotros signo de unidad y vínculo de caridad. Por Jesucristo nuestro Señor.
1: Amén.
0: El Señor esté con ustedes.
1: Con tu
0: espíritu. Levantemos el corazón. Demos gracias al Señor nuestro Dios. En verdad es justo darte gracias. Es bueno bendecir tu nombre, Padre Santo, Dios de misericordia y de paz, porque has querido que tu Hijo, obediente hasta la muerte de cruz, nos precediera en el camino que nos lleva a ti, término de toda esperanza humana. En la Eucaristía, testamento de su amor, Él se hace comida y bebida espiritual para alimentarnos en nuestro viaje hacia la Pascua eterna. Con esta prenda de la resurrección futura, en la esperanza participamos ya de la mesa gloriosa de tu reino, y unidos a los ángeles y a los santos, proclamamos el himno de tu gloria.

0: Santo eres en verdad, Señor, fuente de toda santidad. Por eso te pedimos que santifiques estos dones con la efusión de tu Espíritu, de manera que se conviertan para nosotros en el cuerpo y la sangre de Jesucristo nuestro Señor, el cual, cuando iba a ser entregado a su pasión, voluntariamente aceptada, tomó pan, dándote gracias, lo partió y lo dio a sus discípulos diciendo: tomen y coman todos de él, porque esto es mi cuerpo que será entregado por ustedes. Del mismo modo, acabada la cena, tomó el cáliz y, dando gracias de nuevo, lo pasó a sus discípulos diciendo: tomen y beban todos de él, porque este es el cáliz de mi sangre, sangre de la alianza nueva y eterna, que será derramada por ustedes y por muchos para el perdón de los pecados. Hagan esto en conmemoración mía. Este es el sacramento de nuestra fe. Padre, al celebrar el memorial de la muerte y resurrección de tu Hijo, te ofrecemos el pan de vida y el cáliz de salvación, y te damos gracias porque nos haces dignos de servirte en tu presencia. Te pedimos humildemente que el Espíritu Santo congregue en unidad a cuantos participamos del cuerpo y de la sangre de Cristo. Acuérdate, Señor, de tu Iglesia extendida por toda la tierra, y con el Papa León, nuestro arzobispo José Francisco, sus obispos auxiliares y todos los pastores que cuidan de tu pueblo, llévala a su perfección por la caridad. Acuérdate de nuestros hermanos que se durmieron en la esperanza de la resurrección, y de todos los que han muerto en tu misericordia, admítelos a contemplar la luz de tu rostro. Ten misericordia de todos nosotros, y así con María, la Virgen Madre de Dios y Madre nuestra, el Señor San José, los apóstoles, los mártires y cuantos vivieron en tu amistad, a través de los tiempos, merezcamos por tu Hijo Jesucristo compartir la vida eterna y cantar tus alabanzas. Por Cristo, con Él y en Él, a ti Dios Padre omnipotente, en la unidad del Espíritu Santo, todo honor y toda gloria por los siglos de los siglos.
1: Amén.
0: Llenos de alegría por ser hijos de Dios, digamos confiadamente la oración que Cristo nos enseñó. Padre nuestro que estás en el cielo, santificado sea tu nombre, venga a nosotros tu reino. Hágase tu voluntad en la tierra como en el cielo. Danos hoy nuestro pan de cada día. Perdona nuestras ofensas, como también nosotros perdonamos a los que nos ofenden. No nos dejes caer en la tentación. Líbranos de todos los males, Señor, y concédenos paz en nuestros días, para que, ayudados por tu misericordia, vivamos siempre libres de pecado y protegidos de toda perturbación, mientras esperamos la gloriosa venida de nuestro Salvador, Jesucristo. Señor Jesucristo, que dijiste a tus apóstoles: la paz les dejo, mi paz les doy, no tengas en cuenta nuestros pecados, sino la fe de tu Iglesia, y conforme a tu palabra, concédele la paz y la unidad, tú que vives y reinas por los siglos de los siglos.
1: Amén.
0: La paz del Señor esté siempre con todos ustedes. Como hijos de Dios, intercambien ahora un signo de comunión fraterna. La paz es.

0: Hermanos, aquí está Cristo, Él es el Cordero de Dios que quita el pecado del mundo. Dichosos los invitados a la cena del Señor.
1: Señor, yo no soy digno de que entres a mi casa, pero una palabra tuya bastará para sanar.
2: Cuerpo y sangre de Cristo.

0: Ángeles y serafines, ayúdenme a bendecir. Alma de Cristo, cuerpo de Cristo, sangre de Cristo, agua del costado de Cristo, pasión de Cristo. Oh mi buen Jesús, dentro de tus llagas, no permitas, Señor, del maligno enemigo, a la hora de mi muerte, y mándame ir a ti para que con tus ángeles y tus santos te alabe y te bendiga por los siglos de los siglos. Amén. Juntos, San Miguel Arcángel, defiéndenos en la lucha. Sé nuestro amparo contra la perversidad y acechanzas del demonio. Que Dios manifieste sobre él su poder, es nuestra humilde súplica. Y tú, oh príncipe de la milicia celestial, con el poder que Dios te ha conferido, arroja al infierno a Satanás y a los demás espíritus malignos que vagan por el mundo para la perdición de las almas. Amén. Dales, Señor, el eterno descanso.
1: Y los que para ellos la eterna luz.
0: Que descansen en paz.
1: Así sea.
0: Oremos. Dios nuestro, que la participación en este banquete celestial nos santifique de modo que por la recepción del cuerpo y la sangre de Cristo se estreche entre nosotros la unión fraterna, Él que vive y reina por los siglos de los siglos.
1: Amén.
0: El Señor esté con ustedes.
1: Y con su espíritu.
0: Y les bendiga Dios Todopoderoso, el Padre y el Hijo, y el Espíritu Santo descienda sobre ustedes, sus familias, y les acompañe siempre.
1: Amén.
0: A vivir con alegría el Evangelio de Cristo, pueden ir en paz.
1: Demos gracias a Dios.
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ante ti, Señor, en reparación al Sagrado Corazón de Jesús. Sagrado Corazón. Y el Inmaculado Corazón de María, desde la Capilla Jesucristo Rey de la Paz, por María Visión Radio, Cenáculo de Oración.

0: Gracias, porque has respondido a mi llamada de amor. En esta hora quiero pedirte que reces por la conversión de los pecadores. El mundo está envuelto en oscuridad. Muchos de mis hijos se han pervertido y se han prostituido, peor que los habitantes de Sodoma y Gomorra. Lloro lágrimas de sangre porque el pecado llevará a la condenación eterna a muchas almas. Ayúdame a conformar una legión reparadora que desagravien los sagrados corazones de Jesús y de María. Hagan muchos sacrificios por los pecadores y unan sus sufrimientos a la pasión de Cristo. Espero contar contigo. Mis palabras deben conmoverte y llevarte a la acción. La hora de María será como un arsenal de guerra que destruirá las fuerzas tenebrosas del mal. Propaga esta devoción por todo el mundo y desgasta tus fuerzas en el cumplimiento perfecto de la divina voluntad. Mi esclavo de amor, se ha desencadenado una batalla espiritual. Formas parte del número de los escogidos. Reza el rosario y no te dejes aniquilar por la tentación. Gozas de mi protección y compañía. Mi inmaculado corazón siempre será tu refugio. Por la señal de la Santa Cruz, de nuestros enemigos, líbranos, Señor Dios nuestro, en el nombre del Padre, del Hijo y del Espíritu Santo. Amén. Buenas noches, Papá Dios, Mamita María. Una vez más les damos las gracias por habernos permitido estar aquí con ustedes. Gracias por este llamado. Gracias, Madre Santísima, porque no te cansas de reunir a tus hijos, porque oras con nosotros y en nosotros, porque llamas cada vez más a más hijos tuyos para que en cenáculos de reparación se unan contigo en adoración y alabanza a tu Hijo. Es tanto el pecado, Madre mía, que hay en la humanidad, tanto el dolor que le causamos a tu Hijo y a tu Inmaculado Corazón. Por eso hoy te agradecemos el que nos hayas llamado, que nos ayudes a permanecer al pie de la cruz de tu Hijo, que nos permitas estar en esta intimidad con Jesús. Gracias, Señor, porque nos mandas llamar, porque estás aquí presente en tu cuerpo, alma y divinidad, porque has querido quedarte para siempre con nosotros y en nosotros a través de la Santa Eucaristía. Gracias por recibirnos con amor. Gracias por darnos la oportunidad de acompañarte en este nuevo Getsemaní. Gracias, Señor, por abrir tus brazos, por abrir tu corazón y introducirnos a cada uno de nosotros en él. Por este momento de silencio, de quietud y de paz. Mientras que en el mundo hay tanto ruido, Señor, mientras que en el mundo se come, se bebe, se festeja, se baila y se canta, hoy aquí nos llamas al silencio, al recogimiento, a la meditación, al arrepentimiento, a pedir perdón, Señor, por nuestras faltas y por las faltas del mundo entero. Gracias, San José, por hacerte presente con nosotros y entre nosotros, por ser protector de este cenáculo, por librarnos de las batallas contra el enemigo. Al Santo Cura de Ars, Santa Catalina de Siena, Padre Pío de Pietrelcina, a los arcángeles San Miguel, San Gabriel y San Rafael, a los 9 coros angelicales que nos acompañan en adoración y a nuestros ángeles custodios. Nos unimos una vez más, Señor, en esta noche con la Iglesia triunfante, purgante y militante, para en una sola voz elevar nuestras oraciones y generar esta protección contra la batalla del enemigo. Que se genere esta luz, Señor, que derramas en cada corazón, que esparces a cada familia, cada que alguien se postra frente a ti en adoración. Gracias, Señor, porque no merecemos todo lo que nos das, pero por tu infinita misericordia somos llamados y amados hacia ti. Gracias por este momento. Gracias por la escucha. Te pedimos, Madre Santísima, que seas tú quien ore con nosotros y en nosotros. Que seas tú, Señor, quien ore a través de nosotros para que esta oración sea grata al Padre. Pedimos en este momento la presencia del Espíritu Santo, para que sea el Espíritu Santo quien nos acompañe en este momento de reparación.
1: Ven Espíritu Santo, y por la intercesión del corazón inmaculado de María, llena nuestros corazones con el fuego de tu divino amor. Ven Espíritu Santo, y por la intercesión del corazón inmaculado de María, llena nuestros corazones con el fuego de tu divino amor. Ven Espíritu Santo, y por la intercesión del corazón inmaculado de María, llena nuestros corazones con el fuego de tu divino amor. Creo en un solo Dios, Padre Todopoderoso, Creador del cielo y de la tierra, de todo lo visible y lo invisible. Creo en un solo Señor Jesucristo, Hijo único de Dios, nacido del Padre antes de todos los siglos, Dios de Dios, luz de luz, Dios verdadero de Dios verdadero, engendrado, no creado, de la misma naturaleza del Padre, por quien todo fue hecho, que por nosotros los hombres y por nuestra salvación bajó del cielo, y por obra del Espíritu Santo se encarnó de María la Virgen y se hizo hombre. Y por nuestra causa fue crucificado en tiempos de Poncio Pilato. Padeció y fue sepultado. Resucitó al tercer día según las Escrituras y subió al cielo. Y está sentado a la derecha del Padre. Y de nuevo verá con gloria para juzgar a vivos y muertos, y su reino no tendrá fin. Creo en el Espíritu Santo, Señor y Dador de vida, que procede del Padre y del Hijo, que con el Padre y el Hijo recibe una misma adoración y gloria, y que habló por los profetas. Creo en la Iglesia, que es una santa, católica y apostólica. Confieso que hay un solo bautismo para el perdón de los pecados. Espero la resurrección de los muertos y la vida del mundo futuro. Amén.
0: Reconociéndonos pecadores, hacemos nuestro acto de contrición.
1: Señor mío Jesucristo, Dios y hombre verdadero, Padre Creador y Redentor mío, por ser vos quien sois y porque os amo sobre todas las cosas, me pesa de todo corazón de haberos ofendido. Propongo firmemente nunca más pecar y apartarme de todas las ocasiones de ofenderos, confesarme y cumplir la penitencia que me fue impuesta. Os ofrezco, Señor, mi vida, obras y trabajos, en satisfacción de todos mis pecados, y confío en vuestra bondad infinita, que me los perdonaréis por los méritos de vuestra preciosísima sangre, pasión y muerte, y me daréis gracia para enmendarme y perseverar en vuestro santo servicio hasta el fin de mi vida. Amén.
0: En esta noche vamos a meditar los misterios dolorosos. Cuando oráis los misterios dolorosos, me dais ramilletes de rosas rojas, en honor al dolor que sintió mi corazón por el derramamiento de la preciosa sangre de mi Hijo. Primer misterio doloroso.
2: Jesús en el Monte de los Olivos. Sufre hasta sudor de sangre. Jesús fue abandonado por los apóstoles y traicionado por Judas. Recemos para consolar a Jesús, porque todavía hoy Él es abandonado y traicionado por muchos de los suyos. Pidamos a la Virgen Santísima la gracia de ser siempre fieles a Jesús. Padre nuestro que estás en el cielo, santificado sea tu nombre. Venga a nosotros tu reino, haga Señor tu voluntad en la tierra como en el cielo.
3: Danos hoy nuestro pan de cada día, perdona nuestras ofensas, como también nosotros perdonamos a los que nos ofenden. No nos dejes caer en la tentación y líbranos del mal. Amén.
2: Dios te salve María, llena eres de gracia, el Señor es contigo. Bendita eres entre todas las mujeres y bendito el fruto de tu vientre, Jesús.
3: Santa María, Madre de Dios, ruega por nosotros pecadores, ahora y en la hora de nuestra muerte. Amén.
2: Dios te salve María, llena eres de gracia, el Señor es contigo. Bendita eres entre todas las mujeres y bendito el fruto de tu vientre, Jesús.
3: Santa María, Madre de Dios, ruega por nosotros pecadores, ahora y en la hora de nuestra muerte. Amén.
2: Dios te salve María, llena eres de gracia, el Señor es contigo. Bendita eres entre todas las mujeres y bendito el fruto de tu vientre, Jesús.
3: Santa María, Madre de Dios, ruega por nosotros pecadores, ahora y en la hora de nuestra muerte. Amén.
2: Dios te salve María, llena eres de gracia, el Señor es contigo. Bendita eres entre todas las mujeres y bendito el fruto de tu vientre, Jesús.
3: Santa María, Madre de Dios, ruega por nosotros pecadores, ahora y en la hora de nuestra muerte. Amén.
2: Dios te salve María, llena eres de gracia, el Señor es contigo. Bendita eres entre todas las mujeres y bendito el fruto de tu vientre, Jesús.
3: Santa María, Madre de Dios, ruega por nosotros pecadores, ahora y en la hora de nuestra muerte. Amén.
2: Dios te salve María, llena eres de gracia, el Señor es contigo. Bendita eres entre todas las mujeres y bendito el fruto de tu vientre, Jesús.
3: Santa María, Madre de Dios, ruega por nosotros pecadores, ahora y en la hora de nuestra muerte. Amén.
2: Dios te salve María, llena eres de gracia, el Señor es contigo. Bendita eres entre todas las mujeres y bendito el fruto de tu vientre, Jesús.
3: Santa María, Madre de Dios, ruega por nosotros pecadores.

0: Madre de Dios, ruega por nosotros pecadores, ahora y en la hora de nuestra muerte. Amén.
1: Dios te salve María, llena eres de gracia, el Señor es contigo. Bendita eres entre todas las mujeres y bendito el fruto de tu vientre, Jesús.
0: Santa María, Madre de Dios, ruega por nosotros pecadores, ahora y en la hora de nuestra muerte. Amén.
1: Dios te salve María, llena eres de gracia, el Señor es contigo. Bendita eres entre todas las mujeres y bendito el fruto de tu vientre, Jesús.
0: Santa María, Madre de Dios, ruega por nosotros pecadores, ahora y en la hora de nuestra muerte. Amén.
1: Gloria al Padre, gloria al Hijo y gloria al Espíritu Santo.
0: Como era en el principio, ahora y siempre, por los siglos de los siglos. Amén. Oh Jesús mío, perdona nuestros pecados, líbranos del fuego del infierno, lleva al cielo a todas las almas, socorre especialmente a las más necesitadas de tu divina misericordia. Amén. Dios mío, yo creo, adoro, espero y te amo. Te pido perdón por los que no creen, no adoran, no esperan y no te aman. Santísima Trinidad, Padre, Hijo y Espíritu Santo, os adoro profundamente. Os ofrezco el preciosísimo cuerpo, sangre, alma y divinidad de nuestro Señor Jesucristo, presente en todos los tabernáculos del mundo, en reparación de los ultrajes, sacrilegios e indiferencias con las cuales es ofendido. Por los méritos infinitos del Sacratísimo Corazón de Jesús, en el Inmaculado Corazón de María, os ruego por la conversión de los pobres pecadores. Amén.

0: Segundo misterio doloroso.
1: La flagelación del Señor. Pidamos poder consolar a Jesús y reparar todos los pecados de impureza que se cometen hoy. Oremos a la Virgen Santísima por todos nosotros, especialmente por los jóvenes, para que vivan la virtud de la pureza. Padre nuestro que estás en el cielo, santificado sea tu nombre. Venga a nosotros tu reino, hágase Señor tu voluntad en la tierra como en el cielo.
0: Danos hoy nuestro pan de cada día. Perdona nuestras ofensas, como también nosotros perdonamos a los que nos ofenden. No nos dejes caer en la tentación y líbranos del mal. Amén.
1: Dios te salve María, llena eres de gracia, el Señor es contigo. Bendita eres entre todas las mujeres y bendito es el fruto de tu vientre, Jesús.
0: Santa María, Madre de Dios, ruega por nosotros pecadores, ahora y en la hora de nuestra muerte. Amén.
1: Dios te salve María, llena eres de gracia, el Señor es contigo. Bendita eres entre todas las mujeres y bendito es el fruto de tu vientre, Jesús.
0: Santa María, Madre de Dios, ruega por nosotros pecadores, ahora y en la hora de nuestra muerte. Amén.
1: Dios te salve María, llena eres de gracia, el Señor es contigo. Bendita eres.

0: entre todas las mujeres y bendito es el fruto de tu vientre, Jesús.
1: Santa María, Madre de Dios, ruega por nosotros pecadores, ahora y en la hora de nuestra muerte. Amén.
0: Dios te salve María, llena eres de gracia, el Señor es contigo. Bendita eres entre todas las mujeres y bendito es el fruto de tu vientre, Jesús.
1: Santa María, Madre de Dios, ruega por nosotros pecadores, ahora y en la hora de nuestra muerte. Amén.
0: Dios te salve María, llena eres de gracia, el Señor es contigo. Bendita eres entre todas las mujeres y bendito es el fruto de tu vientre, Jesús.
1: Santa María, Madre de Dios, ruega por nosotros pecadores, ahora y en la hora de nuestra muerte. Amén.
0: Dios te salve María, llena eres de gracia, el Señor es contigo. Bendita eres entre todas las mujeres y bendito es el fruto de tu vientre, Jesús.
1: Santa María, Madre de Dios, ruega por nosotros pecadores, ahora y en la hora de nuestra muerte. Amén.
0: Dios te salve María, llena eres de gracia, el Señor es contigo. Bendita eres entre todas las mujeres y bendito es el fruto de tu vientre, Jesús.
1: Santa María, Madre de Dios, ruega por nosotros pecadores, ahora y en la hora de nuestra muerte. Amén.
0: Dios te salve María, llena eres de gracia, el Señor es contigo. Bendita eres entre todas las mujeres y bendito es el fruto de tu vientre, Jesús.
1: Santa María, Madre de Dios, ruega por nosotros pecadores, ahora y en la hora de nuestra muerte. Amén.
0: Dios te salve María, llena eres de gracia, el Señor es contigo. Bendita eres entre todas las mujeres y bendito es el fruto de tu vientre, Jesús.
1: Santa María, Madre de Dios, ruega por nosotros pecadores, ahora y en la hora de nuestra muerte. Amén.
0: Dios te salve María, llena eres de gracia, el Señor es contigo. Bendita eres entre todas las mujeres y bendito es el fruto de tu vientre, Jesús.
1: Santa María, Madre de Dios, ruega por nosotros pecadores, ahora y en la hora de nuestra muerte. Amén.
0: Gloria al Padre, al Hijo y al Espíritu Santo.
1: Como era en el principio, ahora y siempre, por los siglos de los siglos. Amén.
0: Oh Jesús mío, perdona nuestros pecados, líbranos del fuego del infierno, lleva al cielo a todas las almas, socorre especialmente a las más necesitadas de tu divina misericordia. Amén. Dios mío, yo creo, adoro, espero y te amo. Te pido perdón por los que no creen, no adoran, no esperan y no te aman. Santísima Trinidad, Padre, Hijo y Espíritu Santo, os adoro profundamente, os ofrezco el preciosísimo cuerpo, sangre, alma y divinidad de nuestro Señor Jesucristo, presente en todos los tabernáculos del mundo, en reparación de los ultrajes, sacrilegios e indiferencias con las cuales es ofendido. Por los méritos infinitos del Sacratísimo Corazón de Jesús y del Inmaculado Corazón de María, os ruego por la conversión de los pobres pecadores. Amén.

0: Tercer misterio doloroso.
1: Jesús es coronado de espinas. Oremos para consolar a Jesús y reparar todos los pecados de orgullo y soberbia humanos. Por ti, por la difusión de tantas falsas ideologías y sectas, y por todos los muchos errores en el interior de la Iglesia que apartan a los fieles de la verdadera fe. Pidamos a la Santísima Virgen María la gracia de permanecer siempre en la verdadera fe y unidos al Papa. Padre nuestro que estás en el cielo, santificado sea tu nombre, venga a nosotros tu reino, haga, Señor, tu voluntad en la tierra como en el cielo.
0: Danos hoy nuestro pan de cada día, perdona nuestras ofensas, como también nosotros perdonamos a los que nos ofenden. No nos dejes caer en la tentación y líbranos del mal. Amén.
1: Dios te salve María, llena eres de gracia, el Señor es contigo. Bendita eres entre todas las mujeres y bendito es el fruto de tu vientre, Jesús.
0: Santa María, Madre de Dios, ruega por nosotros pecadores, ahora y en la hora de nuestra muerte. Amén.
1: Dios te salve María, llena eres de gracia, el Señor es contigo. Bendita eres entre todas las mujeres y bendito es el fruto de tu vientre, Jesús.
0: Santa María, Madre de Dios, ruega por nosotros pecadores, ahora y en la hora de nuestra muerte. Amén.
1: Dios te salve María, llena eres de gracia, el Señor es contigo. Bendita eres entre todas las mujeres y bendito es el fruto de tu vientre, Jesús.
0: Santa María, Madre de Dios, ruega por nosotros pecadores, ahora y en la hora de nuestra muerte. Amén.
1: Dios te salve María, llena eres de gracia, el Señor es contigo, bendita eres entre todas las mujeres y bendito es el fruto de tu vientre, Jesús.
0: Santa María, Madre de Dios, ruega por nosotros pecadores, ahora y en la hora de nuestra muerte. Amén.
1: Dios te salve María, llena eres de gracia, el Señor es contigo. Bendita eres entre todas las mujeres y bendito es el fruto de tu vientre, Jesús.
0: Santa María, Madre de Dios, ruega por nosotros pecadores, ahora y en la hora de nuestra muerte. Amén.
1: Dios te salve María, llena eres de gracia, el Señor es contigo. Bendita eres entre todas las mujeres y bendito es el fruto de tu vientre, Jesús.
0: Santa María, Madre de Dios, ruega por nosotros pecadores, ahora y en la hora de nuestra muerte. Amén.
1: Dios te salve María, llena eres de gracia, el Señor es contigo. Bendita eres entre todas las mujeres y bendito es el fruto de tu vientre, Jesús.
0: Santa María, Madre de Dios, ruega por nosotros pecadores, ahora y en la hora de nuestra muerte. Amén.
1: Dios te salve María, llena eres de gracia, el Señor es contigo. Bendita eres entre todas las mujeres y bendito es el fruto de tu vientre, Jesús.
0: Santa María, Madre de Dios, ruega por nosotros pecadores, ahora y en la hora de nuestra muerte. Amén.
1: Dios te salve María, llena eres de gracia, el Señor es contigo. Bendita eres entre todas las mujeres y bendito es el fruto de tu vientre, Jesús.
0: Santa María, Madre de Dios, ruega por nosotros pecadores, ahora y en la hora de nuestra muerte. Amén.
1: Dios te salve María, llena eres de gracia, el Señor es contigo. Bendita eres entre todas las mujeres y bendito es el fruto de tu vientre, Jesús.
0: Santa María, Madre de Dios, ruega por nosotros pecadores, ahora y en la hora de nuestra muerte. Amén.
1: Gloria al Padre, gloria al Hijo, gloria al Espíritu Santo.
0: Como era en el principio, ahora y siempre, por los siglos de los siglos. Amén.
1: Oh Jesús mío, perdona nuestros pecados,
0: líbranos del fuego del infierno, lleva al cielo a todas las almas, socorre especialmente a las más necesitadas de tu divina misericordia. Amén. Dios mío, yo creo, adoro, espero y te amo. Te pido perdón por los que no creen, no adoran, no esperan y no te aman. Santísima Trinidad, Padre, Hijo y Espíritu Santo, os adoro profundamente, os ofrezco el preciosísimo cuerpo, sangre, alma y divinidad de nuestro Señor Jesucristo, presente en todos los tabernáculos del mundo, en reparación de los ultrajes, sacrilegios e indiferencias con las cuales es ofendido, por los méritos infinitos del Sacratísimo Corazón de Jesús y del Inmaculado Corazón de María, os ruego por la conversión de los pobres pecadores. Amén.

0: Cuarto misterio doloroso.
1: Jesús sube al Calvario cargando la cruz y encuentra a su afligida madre. Recemos por la conversión de los pecadores y por todos los enfermos, especialmente los de enfermedades incurables y en estado terminal, para que la Virgen María, como madre, las acompañe, así como ella acompañó a Jesús cuando cargaba su cruz, y para que siempre esté a nuestro lado, ayudándonos a llevar nuestra cruz con amor y alegría. Padre nuestro que estás en el cielo, santificado sea tu nombre. Venga a nosotros tu reino, haga Señor tu voluntad en la tierra como en el cielo.
2: Danos hoy nuestro pan de cada día. Perdona nuestras ofensas, como también nosotros perdonamos a los que nos ofenden. No nos dejes caer en la tentación y líbranos del mal. Amén.
1: Dios te salve María, llena eres de gracia, el Señor es contigo. Bendita eres entre todas las mujeres y bendito el fruto de tu vientre, Jesús.
2: Santa María, Madre de Dios, ruega por nosotros pecadores, ahora y en la hora de nuestra muerte. Amén.
1: Dios te salve María, llena eres de gracia, el Señor es contigo. Bendita eres entre todas las mujeres y bendito el fruto de tu vientre, Jesús.
2: Santa María, Madre de Dios, ruega por nosotros pecadores, ahora y en la hora de nuestra muerte. Amén.
1: Dios te salve María, llena eres de gracia, el Señor es contigo. Bendita eres entre todas las mujeres y bendito el fruto de tu vientre, Jesús.
2: Santa María, Madre de Dios, ruega por nosotros pecadores, ahora y en la hora de nuestra muerte. Amén.
1: Dios te salve María, llena eres de gracia, el Señor es contigo. Bendita eres entre todas las mujeres y bendito el fruto de tu vientre, Jesús.
2: Santa María, Madre de Dios, ruega por nosotros pecadores, ahora y en la hora de nuestra muerte. Amén.
1: Dios te salve María, llena eres de gracia, el Señor es contigo. Bendita eres entre todas las mujeres y bendito el fruto de tu vientre, Jesús.
2: Santa María, Madre de Dios, ruega por nosotros pecadores, ahora y en la hora de nuestra muerte. Amén.
1: Dios te salve María, llena eres de gracia, el Señor es contigo. Bendita eres entre todas las mujeres y bendito el fruto de tu vientre, Jesús.
2: Santa María, Madre de Dios, ruega por nosotros pecadores, ahora y en la hora de nuestra muerte. Amén.
1: Dios te salve María, llena eres de gracia, el Señor es contigo. Bendita eres entre todas las mujeres y bendito el fruto de tu vientre, Jesús.
2: Santa María, Madre de Dios, ruega por nosotros pecadores, ahora y en la hora de nuestra muerte. Amén.
1: Dios te salve María, llena eres de gracia, el Señor es contigo. Bendita eres entre todas las mujeres y bendito el fruto de tu vientre, Jesús.
2: Santa María, Madre de Dios, ruega por nosotros pecadores, ahora y en la hora de nuestra muerte. Amén.
1: Dios te salve María, llena eres de gracia, el Señor es contigo. Bendita eres entre todas las mujeres y bendito el fruto de tu vientre, Jesús.
2: Santa María, Madre de Dios, ruega por nosotros pecadores, ahora y en la hora de nuestra muerte. Amén.
1: Dios te salve María, llena eres de gracia, el Señor es contigo. Bendita eres entre todas las mujeres y bendito el fruto de tu vientre, Jesús.
2: Santa María, Madre de Dios, ruega por nosotros pecadores, ahora y en la hora de nuestra muerte. Amén.
1: Gloria al Padre, gloria al Hijo y al Espíritu Santo.
2: Como era en el principio, ahora y siempre, por los siglos de los siglos. Amén. Oh Jesús mío, perdona nuestros pecados, líbranos del fuego del infierno, lleva al cielo a todas las almas, socorre especialmente a las más necesitadas de tu divina misericordia. Amén. Dios mío, yo creo, adoro, espero y te amo. Te pido perdón por los que no creen, no adoran, no esperan y no te aman. Santísima Trinidad, Padre, Hijo y Espíritu Santo, os adoro profundamente, os ofrezco el preciosísimo cuerpo, sangre, alma y divinidad de nuestro Señor Jesucristo, presente en todos los tabernáculos del mundo, en reparación de los ultrajes, sacrilegios e indiferencias con las cuales es ofendido, por los méritos infinitos del Sacratísimo Corazón de Jesús, en el Inmaculado Corazón de María, os ruego por la conversión de los pobres pecadores. Amén.

0: Quinto misterio doloroso.
1: La crucifixión, agonía y muerte de Jesús en la cruz. Meditemos el dolor de su madre presente al pie de la cruz. Recemos por todos los que están muriendo en este día para que el corazón inmaculado les conceda el don de morir en gracia de Dios y salvarse eternamente. También oremos por el momento de nuestra muerte, para que en él tengamos a María como nuestra madre y ella tome nuestra alma en sus brazos maternales y nos lleve a Jesús. Padre nuestro que estás en el cielo, santificado sea tu nombre. Venga a nosotros tu reino, hágase Señor tu voluntad en la tierra como en el cielo.
2: Danos hoy nuestro pan de cada día, perdona nuestras ofensas, como también nosotros perdonamos a los que nos ofenden. No nos dejes caer en la tentación y líbranos del mal. Amén.
1: Dios te salve María, llena eres de gracia, el Señor es contigo. Bendita eres entre todas las mujeres y bendito es el fruto de tu vientre Jesús.
2: Santa María, Madre de Dios, ruega por nosotros pecadores, ahora y en la hora de nuestra muerte. Amén.
1: Dios te salve María, llena eres de gracia, el Señor es contigo. Bendita eres entre todas las mujeres y bendito es el fruto de tu vientre Jesús.
2: Santa María, Madre de Dios, ruega por nosotros pecadores, ahora y en la hora de nuestra muerte. Amén.
1: Dios te salve María, llena eres de gracia, el Señor es contigo. Bendita eres entre todas las mujeres y bendito es el fruto de tu vientre Jesús.
2: Santa María, Madre de Dios, ruega por nosotros pecadores, ahora y en la hora de nuestra muerte. Amén.
1: Dios te salve María, llena eres de gracia, el Señor es contigo. Bendita eres entre todas las mujeres y bendito es el fruto de tu vientre Jesús.
2: Santa María, Madre de Dios, ruega por nosotros pecadores, ahora y en la hora de nuestra muerte. Amén.
1: Dios te salve María, llena eres de gracia, el Señor es contigo. Bendita eres entre todas las mujeres y bendito es el fruto de tu vientre Jesús.
2: Santa María, Madre de Dios, ruega por nosotros pecadores, ahora y en la hora de nuestra muerte. Amén.
1: Dios te salve María, llena eres de gracia, el Señor es contigo. Bendita eres entre todas las mujeres y bendito es el fruto de tu vientre Jesús.
2: Santa María, Madre de Dios, ruega por nosotros pecadores, ahora y en la hora de nuestra muerte. Amén.
1: Dios te salve María, llena eres de gracia, el Señor es contigo. Bendita eres entre todas las mujeres y bendito es el fruto de tu vientre Jesús.
2: Santa María, Madre de Dios, ruega por nosotros pecadores, ahora y en la hora de nuestra muerte. Amén.
1: Dios te salve María, llena eres de gracia, el Señor es contigo. Bendita eres entre todas las mujeres y bendito es el fruto de tu vientre Jesús.
2: Santa María, Madre de Dios, ruega por nosotros pecadores, ahora y en la hora de nuestra muerte. Amén.
1: Dios te salve María, llena eres de gracia, el Señor es contigo. Bendita eres entre todas las mujeres y bendito es el fruto de tu vientre Jesús.
2: Santa María, Madre de Dios, ruega por nosotros pecadores, ahora y en la hora de nuestra muerte. Amén.
1: Dios te salve María, llena eres de gracia, el Señor es contigo. Bendita eres entre todas las mujeres y bendito es el fruto de tu vientre.

0: Vientre Jesús.
1: Santa María, Madre de Dios, ruega por nosotros pecadores, ahora y en la hora de nuestra muerte. Amén.
0: Gloria al Padre, al Hijo y al Espíritu Santo.
1: Como era en el principio, ahora y siempre, por los siglos de los siglos. Amén.
0: Oh Jesús mío, perdona nuestros pecados. Líbranos del fuego del infierno. Lleva al cielo a todas las almas. Socorre especialmente a las más necesitadas de tu divina misericordia.

por los que no creen, no adoran, no esperan y no te aman. Santísima Trinidad, Padre, Hijo y Espíritu Santo, os adoro profundamente, os ofrezco el preciosísimo cuerpo, sangre, alma y divinidad de nuestro Señor Jesucristo, presente en todos los tabernáculos del mundo, en reparación de los ultrajes, sacrilegios e indiferencias con las cuales es ofendido. Por los méritos infinitos del Sacratísimo Corazón de Jesús y del Inmaculado Corazón de María, os ruego por la conversión de los pobres pecadores. Amén.

0: Señor, ten piedad.
1: Señor, ten piedad.
0: Cristo, ten piedad.
1: Cristo, ten piedad.
0: Señor, ten piedad.
1: Señor, ten piedad.
0: Cristo, óyenos.
1: Cristo, óyenos.
0: Cristo, escúchanos.
1: Cristo, escúchanos.
0: Padre celestial, que eres Dios,
1: ten piedad de nosotros.
0: Hijo redentor del mundo, que eres Dios,
1: ten piedad de nosotros.
0: Espíritu Santo, que eres Dios,
1: ten piedad de nosotros.
0: Santísima Trinidad, que eres un solo Dios,
1: ten piedad de nosotros.
0: Santa María,
1: ruega por nosotros.
0: Santa Madre de Dios,
1: ruega por nosotros.
0: Santa Virgen de las Vírgenes,
1: ruega por nosotros.
0: Madre de Jesucristo,
1: ruega por nosotros.
0: Madre de la Iglesia,
1: ruega por nosotros.
0: Madre de la Divina Gracia,
1: ruega por nosotros.
0: Madre Purísima,
1: ruega por nosotros.
0: Madre Castísima,
1: ruega por nosotros.
0: Madre Virgen,
1: ruega por nosotros.
0: Madre sin corrupción,
1: ruega por nosotros.
0: Madre Inmaculada,
1: ruega por nosotros.
0: Madre Amable,
1: ruega por nosotros.
0: Madre Admirable,
1: ruega por nosotros.
0: Madre del Buen Consejo,
1: ruega por nosotros.
0: Madre del Creador,
1: ruega por nosotros.
0: Madre del Salvador,
1: ruega por nosotros.
0: Virgen Prudentísima,
1: ruega por nosotros.
0: Virgen Venerable,
1: ruega por nosotros.
0: Virgen Digna de Alabanza,
1: ruega por nosotros.
0: Virgen Misericordiosa,
1: ruega por nosotros.
0: Virgen Clemente,
1: ruega por nosotros.
0: Virgen Poderosa,
1: ruega por nosotros.
0: Virgen Fiel,
1: ruega por nosotros.
0: Espejo de Justicia,
1: ruega por nosotros.
0: Trono de la Sabiduría,
1: ruega por nosotros.
0: Causa de nuestra alegría,
1: ruega por nosotros.
0: Vaso Espiritual,
1: ruega por nosotros.
0: Vaso Honorable,
1: ruega por nosotros.
0: Vaso Insigne de Devoción,
1: ruega por nosotros.

0: hermosa mística.
1: Ruega por nosotros.
0: Torre de David.
1: Ruega por nosotros.
0: Torre de marfil.
1: Ruega por nosotros.
0: Casa de oro.
1: Ruega por nosotros.
0: Arca de la Alianza.
1: Ruega por nosotros.
0: Puerta del cielo.
1: Ruega por nosotros.
0: Estrella de la mañana.
1: Ruega por nosotros.
0: Salud de los enfermos.
1: Ruega por nosotros.
0: Refugio de los pecadores.
1: Ruega por nosotros.
0: Consuelo de los afligidos.
1: Ruega por nosotros.
0: Auxilio de los cristianos.
1: Ruega por nosotros.
0: Reina de los ángeles.
1: Ruega por nosotros.
0: Reina de los patriarcas.
1: Ruega por nosotros.
0: Reina de los profetas.
1: Ruega por nosotros.
0: Reina de los apóstoles.
1: Ruega por nosotros.
0: Reina de los mártires.
1: Ruega por nosotros.
0: Reina de los confesores.
1: Ruega por nosotros.
0: Reina de las vírgenes.
1: Ruega por nosotros.
0: Reina de todos los santos.
1: Ruega por nosotros.
0: Reina concebida sin pecado original.
1: Ruega por nosotros.
0: Reina subida al cielo en cuerpo y alma.
1: Ruega por nosotros.
0: Reina del Santísimo Rosario.
1: Ruega por nosotros.
0: Reina de la familia.
1: Ruega por nosotros.
0: Reina de la paz.
1: Ruega por nosotros.
0: Cordero de Dios que quitas el pecado del mundo.
1: Perdónanos, Señor.
0: Cordero de Dios que quita los pecados del mundo.
1: Escúchanos, Señor.
0: Cordero de Dios que quita los pecados del mundo.
1: Ten piedad y misericordia de nosotros. Dios te salve, Reina y Madre. Madre de misericordia. Vida, dulzura y esperanza nuestra. Dios te salve, a ti llamamos los desterrados hijos de Eva. A ti suspiramos gimiendo y llorando en este valle de lágrimas. Ea pues, Señora abogada nuestra, vuelve a nosotros esos tus ojos misericordiosos y después de este destierro, muéstranos a Jesús, fruto bendito de tu vientre, oh clemente, oh piadosa, oh dulce siempre Virgen María, ruega por nosotros, Santa Madre de Dios, para que seamos dignos de alcanzar las divinas gracias y promesas de nuestro Señor Jesucristo. Amén. Ofrecemos un Padre Nuestro, un Ave María y un Gloria por el Papa, por toda la situación que se está viviendo actualmente en el Vaticano, por todos los sacerdotes, para que sean verdaderos pastores tuyos, Señor, fieles a tu palabra y defensores de la verdad, que no teman el dar la vida por defender tu evangelio, que no busquen consagrarse, que no busquen agraciarse con el mundo, sino contigo, Señor. Padre nuestro que estás en el cielo, santificado sea tu nombre. Venga a nosotros tu reino, hágase tu voluntad en la tierra como en el cielo. Danos hoy nuestro pan de cada día, perdona nuestras ofensas, como también nosotros perdonamos a los que nos ofenden. No nos dejes caer en la tentación y líbranos del mal. Amén. Dios te salve María, llena eres de gracia, el Señor es contigo. Bendita eres entre todas las mujeres, y bendito es el fruto de tu vientre, Jesús. Santa María, Madre de Dios, ruega por nosotros, pecadores, ahora y en la hora de nuestra muerte. Amén. Gloria al Padre, al Hijo y al Espíritu Santo, como era en el principio, ahora y siempre, por los siglos de los siglos. Amén. Corazones triunfantes de Jesús y de María,
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1: Corazones triunfantes de Jesús y de María,
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1: Mensaje de la Santísima Virgen María, dado el 13 de mayo del 2008. Mis pequeños, os llamo a sentir mi presencia en vosotros, porque donde está Jesús Eucaristía, estoy yo vuestra madre. Madre que cuida de cada

Cada uno de vosotros, pequeñitos míos, porque sois perlas finísimas del reino de Dios. Sois la razón de la permanencia eterna de mi Hijo Jesús en la sagrada hostia. Sois la razón por la cual se me permite hablaros. Hablaros para que os enamoréis de Jesús. Hablaros para que os concienticéis de la necesidad de estar unidos a Dios. Despertar en vuestros corazones deseos vivos de venir a disfrutar de la soledad y del silencio celestial, presentes en el sagrario. Venid, que yo os presentaré ante mi Hijo. Mi Hijo ya conoce de vuestras necesidades. Mi Hijo ya sabe de vuestros problemas. Basta que lleguéis a Él en actitud de fe y le miréis fijamente, porque Él os mira con miradas de amor. Miradas de amor porque sois importantes para Él. Miradas de amor porque Él pensó en vosotros quedándose allí, en su dulce prisión, en su dulce tabernáculo. Tabernáculo que está custodiado por santos ángeles, ángeles que lo alaban, ángeles que lo glorifican, ángeles que lo ensalzan como el Rey de Reyes y Señor de Señores. Mis pequeñitos, postrad vuestro corazón, postrad vuestros sentidos, postrad vuestro cuerpo y adoradle, que el Rey del más alto linaje está frente a vosotros y Jesús de Nazaret, el hombre de Galilea, os seduce bajo su presencia celestial e incomparable a todo lo terrenal. ¿Ves cómo mi Hijo os cubre con sus resplandores de luz? Escuchad las arpas y las cítaras, escuchad las voces melodiosas, celestiales que armoniosamente le cantan, armoniosamente le rinden tributos al Dios verdadero, le rinden tributos al Dios presente en la sencilla apariencia del pan consagrado. Vosotros sois niños privilegiados, privilegiados porque sois dóciles al soplo del Espíritu Santo, sois dóciles a mi llamado. Fui yo, vuestra madre, vuestra maestra, la que os citó hoy para llenar vuestros corazones de la dulzura de mi amor, para llenar vuestros corazones con mis suaves caricias, para llenar vuestros corazones con mis arrullos de madre. Estoy de rodillas con mis manecitas juntas y mis ojos lelos en mi Hijo Jesús. Lelos porque siendo mi Hijo me ha cautivado. Lelos porque siendo mi Hijo me conlleva a adorarle y amarle como al Dios encarnado, al Dios hecho hombre. Postro mi corazón a Él, porque es el Emanuel, Dios con nosotros. Postro mi corazón ante Él porque es el Dios esperado. ¿Ya veis la sencillez con que se le adora? ¿Ya comprendéis que para estar frente a Él no requeréis de discursos retóricos ni de lenguaje poético? Basta que le miréis, le adoréis desde el silencio de vuestro corazón. Basta que os extasiéis y elevéis vuestro espíritu al cielo. Basta que le reconozcáis como vuestro dueño, vuestro hacedor. Os llamo a ser asiduos en la adoración, a ser asiduos en las visitas a Jesús sacramentado, porque estáis nada más y nada menos frente al hombre Dios, hombre que dividió la historia de la humanidad. Dios que se hizo hombre para rescataros, para salvaros muriendo en una cruz. Hombre que resucitó y se quedó con vosotros hasta la consumación de los siglos. Niñitos míos, guardad como perlas preciosas mis enseñanzas en vuestro corazón. Aprended de mí, que soy vuestra madre. Abrid el libro de vuestro corazón y escribid con tinta de oro la siguiente oración. Jesús,
dulce encanto de mi corazón, Jesús, Señor de mi alma, Jesús, barullo de ángeles, heme aquí postrada ante vuestra presencia eucarística para amaros, para adoraros, para glorificaros en unidad con la Iglesia militante, con la Iglesia purgante y con la Iglesia triunfante. Heme aquí como vuestro vasallo, vasallo que se dona totalmente a vos, porque sois mi Señor, porque sois el dueño de mi vida, porque sois mi Creador. Sé que estáis frente a mí, sé que me habéis llamado, sé que me habéis sacado del ruido exterior y me habéis traído a disfrutar de vuestro silencio. Silencio que habla en la profundidad de mi corazón. Silencio que dulcifica mi espíritu. Silencio que enaltece mi alma. Me habéis traído para pedir por toda la humanidad. Humanidad ciega y sorda a vuestra presencia y a vuestra voz. Humanidad renuente a lo divino. Humanidad obstinada en el pecado. Humanidad ausente de vos. Os los presento a vos, Jesús Eucaristía, para que tengáis compasión de ellos. Os los presento para que los hagáis volver a vuestro camino. Os los presento para que ablandéis sus corazones. Os los presento para que destapéis sus oídos y aprendan a oíros y a escucharos y os puedan sentir. Os los presento para que les deis sed de vos. Os los presento para que os reconozcan vivo y real en vuestro misterio, invención de amor. Sé, Jesús Eucaristía, que el mundo yace en obscuridad, que muy pocos os aman y muy pocos quieren saber de vos. Pero aquí me tenéis, rindiéndote el homenaje que los hombres no os rinden. Aquí me tenéis entrelazando mi mirada con vuestra mirada, fundiendo mi corazón con vuestro divino corazón. Aquí me tenéis recibiendo de vos, aprendiendo de vos, porque sois mi tutor, sois mi maestro. Jesús Eucaristía, os agradezco por haberos quedado con todos nosotros, os agradezco por no haberos dejado solos, porque sé que estáis en mí y en todos los que os aman. Os agradezco, Jesús Eucaristía, porque preparáis mi alma, preparáis mi corazón para los albores de vuestro segundo advenimiento. Predisponedme para estar siempre en vos y vos en mí. Amén. Grabad en vuestro corazón las palabras de mi Hijo Jesús cuando os dice: el que come mi carne y bebe mi sangre tiene vida eterna, y yo les resucitaré en el último día, porque la carne mía es verdadera comida y la sangre mía verdadera bebida. El que come mi carne y bebe mi sangre vive en mí y yo en él. Así pues, para que resistáis el tiempo de la tribulación, alimentaos de su cuerpo y de su sangre, pan del cielo que os fortalecerá, pan del cielo que os hará vigorosos, para que soportéis momentos fuertes de prueba, que en vuestro corazón haya hambre y sed de Dios, que en vuestro corazón haya necesidad de su presencia. Os amo, rositas hermosas del vergel florecido de mi inmaculado corazón. Hacemos un momento de silencio. Quien quiera ponerse de rodillas, quien quiera postrarse ante el Señor, haciendo este momento de reparación, de adoración a su sagrado corazón, a sus sagradas llagas,
por cada herida que le causamos con nuestro actuar.

con nuestro pensar, con nuestro hablar, con nuestra desconfianza a su poder infinito, por las veces que dudamos de su existencia, por las veces que le abandonamos en la Eucaristía, por las veces que nos avergonzamos de hablar de Él con los demás, por las veces que preferimos la fiesta, el descanso, la casa, en lugar de venir y hacerle compañía en este tabernáculo de amor. Por las veces que asistimos a misa y nuestra mente y corazón están en todo menos con Él. Por las veces que chismorreamos de nuestros compañeros, de nuestros hermanos, sabiendo que en cada uno de ellos es el rostro de Jesús al que ofendemos. Perdón por los asesinatos, por esas leyes, Señor, que van en contra de tu presencia, de tu mandato, de tu palabra, por las veces que hemos maldecido, por las veces que hemos mentido, por las veces que hemos prestado nuestros oídos a escuchar cosas que te desagradan y que te lastiman, por las veces que hemos llevado nuestros ojos a escenas que te flagelan, por las veces que con el pensamiento te volvemos a coronar de espinas, por las veces que nuestros pies nos llevan al pecado, a lugares que son de tu desagrado, por las veces que nos quejamos y que te reclamamos, por las veces que vivimos en la pereza, no queriendo hacer nada y con ello permitimos que el enemigo nos invada con sus falsas ideas, con sus miedos y angustias y depresiones, haciéndonos sentir que solos estamos y que nadie nos acompaña ni nos ayuda. Perdón, Señor, por las veces que hemos sido indiferentes ante el dolor de nuestros hermanos. Perdón, Señor, por las veces que pudiendo hablar la verdad y defender, preferimos callar para no entrar en problemas. Perdón, Señor, por las veces que pudiendo corregir al hermano nos quedamos callados y le criticamos. Perdón, Señor, por las veces que hemos hablado de nuestros sacerdotes, que les hemos criticado en lugar de orar por ellos, puesto que ellos son nuestra responsabilidad. Perdón, Señor, por las veces que nos hemos ido a la cama sin orar, sin agradecerte, sin bendecirte, sin adorarte. Perdón, Señor, por las veces que en la mañana despertamos y no te damos ni un minuto para saludarte y para agradecer por el don de la vida. Perdón, Señor, por las veces que nos hemos sentido autosuficientes, que creemos que lo que logramos lo logramos por nuestros méritos propios, por nuestra inteligencia y nuestras capacidades, cuando todo ello viene de ti, Señor. ¿De qué nos orgullecemos, Señor, si nada tenemos, si nada somos más que miseria y pecado? Perdón, Señor, por las veces que no hemos sabido valorar nuestro cuerpo. Perdón, Señor, por las veces que no apreciamos a nuestra familia. Perdón, Señor, por las veces que envidiamos lo que otros tienen y no agradecemos lo que nos da, Señor. Perdón, Señor, por las veces que hemos cerrado los ojos a tu dolor y hemos preferido hacernos ciegos y sordos. Madre Santísima, gracias por tus mensajes, por tu enseñanza, por ser nuestra maestra y compañera en este camino de la conversión, por este camino a la santidad a lo que todos somos llamados. Perdónanos, Madre mía, por las veces que te hemos ignorado, por las veces que te hemos fallado, por las veces que hemos permitido que se te insulte, que se te dañe y que se te ignore. Perdónanos por lastimar tu corazón.

Perdónanos por no apreciar el regalo que nos has permitido tener entre nosotros, que es la presencia de tu Hijo, con el fiat que le has dado al Padre. Perdónanos por las veces que no hemos sabido agradecerte. Perdónanos por imitar a falsas mujeres, modelos de mujeres que se llaman femeninas, pero que no son más que gente liberal que nos condena como mujeres y nos lleva a tomar actitudes que tú no muestras, madre mía. Ayúdanos a seguir tu modelo, tu enseñanza, tu calidez, tu humildad, tu recatamiento, tu pureza, tu castidad. Ábrenos los ojos a cada mujer que habita este planeta y enséñanos a valorar nuestra feminidad como Dios la concibió. Enséñanos a respetar en el hombre la virilidad que nuestro Dios le dio y que el enemigo se ha encargado de destruir, confundiéndolos con falsas ideologías, donde el hombre y la mujer pelean por algo que no son y que solo se ridiculizan y se lastiman a sí mismos. Hay tanto por qué pedir perdón, Señor, y tanto por qué reparar por las veces que nos hemos sentido buenos, que no pecamos, cuando el primer pecado es esa soberbia de sentirnos buenos. Porque si no pecamos, entonces tú mientes. ¿Por qué veniste a dar la vida por nosotros si pecadores no somos? Gracias, Espíritu Santo, por este momento de reflexión, de meditación, de hacernos ver nuestras pobrezas, nuestros vicios y miserias, que no somos mejor ni peor que nadie, que simplemente somos almas que estamos en busca de la santidad y que día a día nos enfrentamos a estas batallas espirituales. Hoy, Señor, te pedimos que no nos sueltes de tu bendita mano, que nos mantengas, madre mía, firmes y fieles al pie de la cruz de tu Hijo hasta el fin del mundo, que nos mantengamos en la fidelidad, que no perdamos de vista el cielo, la vida eterna que este mundo se ha encargado de ocultar, de minimizar, porque no pertenecemos a este mundo, Señor. Que nadie nos robe nuestra ilusión y la esperanza de cielos nuevos y tierras nuevas, de tener ese encuentro contigo frente a frente, de poderte ver, de poderte tocar, de unir nuestros corazones y nuestras miradas. Arráncanos, Señor, de toda atadura. Que nada nos detenga en este mundo, ni nuestra familia, porque nadie está por encima de ti. Amén. Amén. Amén. Hacemos juntos nuestra consagración a la Santísima Virgen María. Inmaculado Corazón de María, os consagro mis pensamientos para que por medio de ellos os honre por ser corredentora y madre del Redentor. Inmaculado Corazón de María, os consagro mis ojos, ojos que han de extasiarse ante vuestra singular belleza, porque sois modelo de toda virtud. Inmaculado Corazón de María, os consagro mis oídos, oídos que han de abrirse a vuestra dulce voz, voz que ha de sosegar mi espíritu y aquietar mi alma. Inmaculado Corazón de María, os consagro mi boca, boca que ha de pronunciar susurros de amor, porque sois intercesora perenne ante vuestro amadísimo Hijo Jesús. Inmaculado Corazón de María, os consagro mi corazón,
corazón de que ha de encenderse en la llama de vuestro amor santo, llama que quema toda imperfección y todo pecado. Inmaculado corazón de María, os consagro mis manos,

0: puerta del cielo. Inmaculado Corazón de María, os consagro mi ser, ser que ha de refugiarse en vos, porque sois arca de salvación. Amén. María, Madre mía, líbrame de caer en pecado mortal por el poder que te concedió el Padre Eterno. Dios te salve María, llena eres de gracia, el Señor es contigo. Bendita eres entre todas las mujeres y bendito es el fruto de tu vientre, Jesús. Santa María, Madre de Dios, ruega por nosotros pecadores, ahora y en la hora de nuestra muerte. Amén. María, Madre mía, líbrame de caer en pecado mortal por la sabiduría que te concedió el Hijo. Dios te salve María, llena eres de gracia, el Señor es contigo. Bendita eres entre todas las mujeres y bendito es el fruto de tu vientre, Jesús. Santa María, Madre de Dios, ruega por nosotros pecadores, ahora y en la hora de nuestra muerte. Amén. María, Madre mía, líbrame de caer en pecado mortal por el amor que te concedió el Espíritu Santo. Dios te salve María, llena eres de gracia, el Señor es contigo. Bendita eres entre todas las mujeres y bendito es el fruto de tu vientre, Jesús. Santa María, Madre de Dios, ruega por nosotros pecadores, ahora y en la hora de nuestra muerte. Amén. Gloria al Padre, al Hijo y al Espíritu Santo, como era en el principio, ahora y siempre, por los siglos de los siglos. Amén.
1: María,
0: por tu Inmaculada Concepción, purifica mi cuerpo y santifica mi alma. Amén. Amén. Amén. Antes de irnos, Señor, Madre Santísima, queremos poner ante ustedes todas las intenciones y necesidades que hay en el corazón de cada uno de tus hijos aquí presentes. Tú conoces, Señor, lo más íntimo del corazón de cada uno de nosotros. Conoces nuestras dolencias, nuestros miedos, nuestras inquietudes, nuestros proyectos, nuestros deseos, nuestras necesidades, nuestras enfermedades del cuerpo y del alma. Conoces hasta lo más profundo que incluso ni nosotros mismos conocemos, nuestras heridas. Ponemos todo esto ante tu presencia, Señor, por intercesión de nuestra Santísima Madre, así como las intenciones y necesidades de nuestros familiares, amigos, conocidos, de todos nuestros compañeros que siendo parte de este cenáculo hoy nos encuentran con nosotros. En especial hoy damos las gracias, Señor, porque salió bien de su operación Don Mati. Seguimos pidiendo por el sobrino de Susi, por la salud de Edith y de cada uno de los aquí presentes. Por Samira, te pedimos por cada uno de aquellos que tienen alguna situación muy en particular y que tú la conoces. Confiamos plenamente, Señor, que tú las recibes y tú trabajas en cada una de ellas y que a cada uno darás conforme a tu divina voluntad. Unimos también en estas intenciones pedir por la conversión y la salvación de las almas, por los enfermos y quienes cuidan de ellos, por los agonizantes, por los que en este momento están entregando su alma y los que van a morir, para que alcancen el arrepentimiento perfecto y con ello tu misericordia y salvación, por las almas del purgatorio, en especial las más olvidadas y necesitadas de oración, las de nuestros familiares difuntos y de aquellos pequeñitos que fueron arrancados del vientre de su madre, por aquellos que están muriendo en este momento violentamente en la guerra o a causa de tantas situaciones de maldad, por el Papa, por la Iglesia y por los sacerdotes.
1: Por cada alma que habita este planeta, pedimos

0: por sus necesidades corporales, materiales y espirituales. Te agradecemos, Señor, porque sabemos que son recibidas por manos de nuestra Santísima Madre. Confiamos plenamente en que a cada uno darás conforme a tu divina voluntad y lo que hace bien para nuestra santidad. Amén. Amén. Amén. Hacemos juntos nuestra oración final. Santísima Virgen María, Maestra de los Apóstoles de los últimos tiempos, prepárame con tus lecciones de amor al segundo advenimiento de tu Hijo Jesús. Aviva mis sentidos para que guarde en mi corazón tus enseñanzas. Enseñanzas que son doctrina segura que me adentran al cielo. Despierta en mí celo insaciable por la salvación de mi alma. Desapego al mundo y anhelos de santidad. Instrúyeme en la ciencia de la cruz para que acepte con beneplácito el sufrimiento y me haga heredera de uno de los aposentos de tu inmaculado corazón. Arropa todo mi ser con tus rayos de luz, para que seas mi maestra y yo tu discípula. Discípula que imitará tus adorables virtudes para ser bien vista ante los ojos de tu Hijo. Fortaléceme en este tiempo de la tribulación. Cercena mi corazón con tu espada de doble filo y hiérelo de amor, para que tu presencia siempre me acompañe hasta el día del retorno de nuestro Señor Jesucristo. Madre celestial, Maestra de los Apóstoles de los últimos tiempos, preserva nuestra Iglesia frente a toda apostasía, herejía y cisma. Consérvanos fieles a la tradición de la Iglesia e instrúyenos con tu sabiduría divina, para que la luz del Espíritu acreciente nuestra fe, nos muestre el camino de salvación y lleve nuestro corazón a la santidad. Madre celestial, Maestra de los Apóstoles de los últimos tiempos, guarda al resto santo de tu inmaculado corazón hasta el día de la segunda llegada de tu amadísimo Hijo Jesús. Amén. Amén. Amén. Nos ponemos de rodillas para hacer nuestra alabanza. Amén. Alabanza, gloria, sabiduría, acción de gracias, honor, poder y fuerza a nuestro Dios por los siglos de los siglos. Amén. Amén. Alabanza, gloria, sabiduría, acción de gracias, honor, poder y fuerza a nuestro Dios por los siglos de los siglos. Amén. Amén. Alabanza, gloria, sabiduría, acción de gracias, honor, poder y fuerza a nuestro Dios por los siglos de los siglos. Amén. Jesús María, os amo.
1: Salvad almas.
0: Jesús María, os amo.
1: Salvad almas.
0: Jesús María, os amo.
1: Salvad

0: por la señal de la Santa Cruz de nuestros enemigos. Líbranos, Señor Dios nuestro, en el nombre del Padre, del Hijo y del Espíritu Santo. Amén.
1: Amén. Amén. Amén. Amén.

0: ante ti, Señor, en reparación al Sagrado Corazón de Jesús. Sagrado Corazón. Y el Inmaculado Corazón de María, desde la Capilla Jesucristo Rey de la Paz, por María Visión Radio, Cenáculo de Oración.
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4: Hemos proclamado todos juntos con el salmista del Salmo 96, que se alegren los justos con el Señor. ¿Quiénes son los justos? Hace unos días una sobrina en la noche me mandó un audio preparándose ella para un examen de religión en su escuela, y me hacía una pregunta. Me decía: tío, sabemos que con la muerte y la resurrección de Cristo, nosotros todos hemos sido redimidos, y por la resurrección de Cristo, así como participamos del bautismo por la resurrección, de la muerte de Cristo en el bautismo, participamos también vamos a participar de la resurrección gloriosa con Cristo. Pero ¿qué pasó con las almas que murieron, con aquellos que murieron antes de la muerte de Cristo en la cruz? Interesante.

0: pregunta, ¿qué pasó con ellos? Me dice ella, ¿solamente nosotros vamos a resucitar? Y los otros no. ¿Solamente nosotros vamos a ir al cielo? Y los anteriores a Cristo no. Y entonces vamos al término primero, aclarando este término que nos presenta el Salmo hoy, que se alegren los justos con el Señor. San José fue llamado en el Evangelio, ¿se acuerdan el pasaje donde el ángel le da el anuncio en sueños a José? Le dice, tu esposa, tu prometida, mejor dicho, María, va a tener un hijo, recíbela y cuida también de ese hijo. Y dice el Evangelio, después que San José despierta, analiza el sueño, se siente un poco revuelto en su cabeza, pero dice la palabra de Dios, el Evangelio, y José, siendo un hombre, ¿se acuerdan qué dice? Justo, lo guardó en silencio, no quiso poner nada en evidencia, siendo un hombre justo. Y la palabra de Dios, Antiguo Testamento, sobre todo en el Antiguo Testamento, habla mucho de este término, un hombre justo, una mujer justa. ¿Qué es esto? Que antes del término santidad, el término era justo. Ahora nosotros decimos, es un hombre bueno, es una mujer buena. Y de algunos nos atrevemos a decir, es un hombre santo, es una mujer santa, en vida. Y también en muerte, ya cuando muere y decimos, yo lo conocí, yo lo traté, fue aquí en vida un hombre santo. Es semejante a esta expresión, un hombre justo, una mujer justa. Es el comparativo en el Antiguo Testamento de santidad. Muchos términos se han ido o los hemos ido comprendiendo. Nosotros gozamos de estar en este siglo y tener en nuestras manos la Sagrada Escritura y tener el Catecismo de la Iglesia Católica y tener el desarrollo de tantos santos y santas que nos han explicado muchos términos. Gracias a San Agustín conocemos una y podemos entender la doctrina del pecado original. Y así, gracias a muchos santos y santas que el Espíritu Santo ha inspirado, nos han explicado muchas cosas que no comprenderíamos con la sola luz de la razón. Ahora bien, dicen los evangelios que en la muerte de Cristo en el Calvario hubo varios sucesos. En el momento en que Cristo elevó sus últimas palabras al Padre, Dios mío, ¿por qué me has abandonado? Y después le dice, todo está consumado. Dice, expiró, entregó su espíritu al Señor. Y en ese momento en que Cristo muere en el Calvario, dice los mismos evangelios, que se oscureció, que hubo un temblor muy fuerte, que hubo vientos muy fuertes, lluvia, el velo del templo se rasgó. Hablamos que atrás del velo del templo estaba el santo de los santos, a donde solamente podía ingresar los sacerdotes y en algunas fechas exclusivas, no siempre, y ese velo del templo se rasgó, y el evangelista o los evangelistas sinópticos agregan, y las almas que estaban en el seno de Abraham salieron de allí. En esa narración, pero también la narración de la resurrección de Cristo, cuando Cristo resucita y sale del sepulcro, el evangelista también dice, y salieron las almas del seno de Abraham, o en algún momento le llamarán el Sheol, o también lo llamamos en el credo de los apóstoles, los infiernos. Decimos en el credo, porque Cristo padeció, murió, descendió a los infiernos. Ojo, infierno significa inferior, descendió, es la concepción bíblica, descendió al seno de Abraham o al Sheol o al lugar de los muertos o a los infiernos, es decir, abajo. Por eso nosotros, después de muchos siglos, decimos en el catecismo, los niños les decimos, oye, ¿y dónde está el diablo? Abajo, ¿verdad? Por abajo, allá donde, porque en el cielo está Dios. Decimos nosotros, sabemos que bueno, el cielo no es un lugar físico, sino que es un estado de vida espiritual, de vida eterna. Entonces, quiere decir que todos los justos y todas las justas que murieron antes de que Cristo muriera en el Calvario, también son redimidos, también fueron redimidos y también son salvos, como tú y como yo. Porque la redención de Cristo es para toda la humanidad. Porque Cristo vino a la tierra y tomó en el cuerpo de la Virgen Santísima, en el vientre de la Virgen, tomó la carne humana, la condición humana. Tomó la misma carne que de Adán y Eva. Se hizo semejante en todo a nosotros, dice la palabra, menos en el pecado. Tomó nuestra condición humana. Era necesario que se encarnara, que tomara nuestra condición humana para que nos pudiera redimir, asumiera toda nuestra condición humana. Entonces, Cristo no solamente vino a rescatarnos a los del año cero en adelante, sino que vino a rescatar a la humanidad completa. ¿Sí? Hay una imagen muy hermosa, esperemos pronto podamos volver a ir a Tierra Santa para invitarlos. Y hay una imagen muy hermosa, una explicación muy hermosa en Tierra Santa, donde está precisamente la Basílica del Santo Sepulcro. Allí mismo, muy cerquita, en la misma basílica, sube uno a la capillita donde la tradición nos dice que estuvo el agujero donde estuvo clavada la cruz de Cristo. Y allí, bueno, cuando los fieles llegan a ese lugar, está un altar, se celebra allí la Santa Misa. Y cuando no hay misa, los fieles pueden acercarse y meter su mano a ese hueco donde dice la tradición que estuvo la cruz de Cristo. Pero hay algo que después construyeron o que hicieron allí, que nos da una explicación muy hermosa, porque está esa capilla con ese hueco, es una capilla, como digamos, en un primer piso, pero abajo de esa capilla baja uno, camina uno por donde está el Santo Sepulcro, le da la vuelta y llegas a otra capilla que está abajo de donde estuvo la cruz de Cristo, y abajo pusieron un cráneo y unos huesos, y dice el guía, este es el cráneo o los restos de Adán y de Eva. En el momento, y está digamos como plasmado gráficamente, una gota de sangre que corre de arriba abajo y que toca la sangre, el cráneo de Adán y de Eva, o los restos de Adán y de Eva. Claro, es una, quiero decir, una maqueta, pues, para que comprendamos, no es una maqueta que nos quieren dar una catequesis para explicarnos cómo vino esa redención de la humanidad. Cuando Cristo muere en la cruz, su sangre cae en la tierra. Al fin de cuentas, la palabra Adán es tomado de la tierra. La sangre de Cristo cae en la tierra, permea esta sangre de Cristo la tierra y gotea a nuestros antepasados, a nuestros primeros padres, y cae sobre los restos de Adán y Eva. Es decir, la redención abraza a todos. Nos abraza a todos los seres humanos, desde Adán y Eva hasta el bebé que acaba de nacer hace unos segundos. La redención es para todos. Nos dice también la teología católica, bastaría una gota de sangre de Cristo para haber sido redimidos nosotros. Es nuestro Dios y Señor, nuestro Salvador, nuestro Mesías, bastaría una gota de sangre. Sin embargo, Él no quiso escatimar. Se entregó por nosotros, y no solamente su sangre, sino dice la palabra de Dios, el Evangelio, cuando el soldado le atravesó el costado, de él salió lo último que le quedaba y brincó de él, de su costado, sangre y agua, todo. Se donó todo. Murió desnudo, según los historiadores, desnudo totalmente. Es decir, se despojó de todo. Antes de ir al sepulcro, antes de morir, Jesús incluso se despojó de lo más amado que tenía aquí en la tierra. ¿Quién es? Su mamá. Se despojó de su mamá. Le dijo al apóstol, ven, le dice, Juan, aquí está tu madre. Y le dice a María, ya no le dice mamá, se despojó. Y le dice, mujer, aquí está tu hijo. Qué gran lección, qué gran lección. A veces me he encontrado ya en los momentos en el lecho de muerte de algunos enfermitos. Ay, padre, es que estoy muy angustiado y ya fatigado. ¿Qué te pasa, hijo? Pues vamos a confesarte, ahorita te voy a confesar, te doy la absolución, la indulgencia que te concede el Papa por estar en este momento de agonía, de enfermedad grave. No, es que me preocupa, fíjese que tengo un terrenito y no hemos... ¡Ay, criatura, no! ¡No, no, no! ¡Ya olvídate de eso! Ya vemos que aunque dejen testamento, ¡ah, es un pleito! Bueno, en otros países, ¿eh? Aquí con nosotros no. Aunque quede un testamento, ¡ah, cómo pasan cosas, ¿verdad? Hay que nosotros sí ser previsores, hacer lo que nos toca hacer, a lo mejor, si Dios nos concede ir, como dice el Salmo, ir tanteando nuestros años, si Dios nos concede esa dicha, pues haga, sí hay que hacer el testamento para dejar los menos problemas posibles, pero que no nos llegue el lecho de muerte angustiado por mi túnica, mi manto. Es que si yo me voy, ¿qué va a pasar con fulanito, con fulanita? No somos Dios. Es déjale su trabajo a Dios, eso es de Él. Tú, yo, tu esposa, tu esposo, tus papás, tus hijos, tus nietos, todos somos de Dios. Cumple tu misión, cumplamos nuestra misión aquí en la tierra. Mientras estemos aquí, hagámoslo de la mejor manera, con mucho amor, con mucha calidad, de la mejor manera. Y en el momento que Dios nos llame a su presencia, que las preocupaciones no sean ni a quién voy a dejar. ¿Quién se va a encargar de mis hijos? Es que si yo me voy, es que mis casas. Tranquilo, mira, Jesús allí nos dejó la muestra, no tenía nada y lo poquito que tenía se desprendió. Sus túnicas se las arrebataron. Se cumplió lo mismo que él dijo en el Evangelio: si alguien te pide la túnica, dale el manto también, no te pelees. Y a su Santa Madre, la Virgen María, nos la donó. Porque él ya iba a la derecha del Padre y la íbamos a necesitar nosotros más. Necesitábamos a la mamá, a nuestra Madre María. Y él quería darla como regalo y nos la dio a nosotros como iglesia. Bueno, hoy damos gracias a Dios por este regalo. Hoy, jueves eucarístico, en el que Cristo nos alimenta con su cuerpo, con su sangre, su alma, su divinidad. Le pedimos al Señor nos dé fortaleza para seguir perseverando, para que, qué hermoso sea de nosotros también, que se diga, no por vanagloria, no por vanidad, pero qué hermoso sería que se diga, es un hombre bueno, es un hombre justo, es una mujer justa, es una mujer santa, se le nota. Huele a cristiano este hermano, esta hermana, ¿verdad? Pero sobre todo, más de que se diga, que nuestro nombre esté escrito en el cielo, que así sea.
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Como es de costumbre, estamos reunidos en la presencia del Señor para poder orar con Él, poder intimar con Él a través de este programa y a través de la oración constante. Así que desde ya bienvenidos, Edgar Celedón, para servirle desde ya a todas las personas que nos están viendo y se están contactando. Desde ya estamos abiertos para que ustedes nos escriban, pongan sus intenciones y también pidan sus oraciones, pueden dar sus testimonios y decir qué es lo que el Señor ha hecho en sus vidas para que otras personas también se animen. Si usted tiene una petición que no quiere que sea leída o no quiere llamar en vivo, también puede mandar un mensaje privado para que pongamos sus intenciones a los pies de Cristo. Hoy jueves eucarístico, jueves del Señor, vamos a estar orando por todas las personas también con enfermedades y las que están en los hospitales, en las cárceles, los que necesitan una oración para también ser acompañados en cualquier necesidad. Desde ya sean bienvenidos y los acogemos con mucho amor y con mucha entrega. Vamos a iniciar con una oración diciendo en el nombre del Padre, del Hijo, del Espíritu Santo. Amén. Buenos días, Señor Jesús. Te damos gracias por el don de la vida, gracias por la oportunidad que nos das de servirte, gracias por la familia, gracias por este espacio, gracias por dejar entrar al Señor a cada uno de los hogares de las personas que necesitan de ti. Recuerda, Señor, de que tú has dicho de que donde uno o más se reúnan en tu nombre, y estás tú. También estás diciendo, Señor, constantemente en la palabra de que tú estás a la puerta llamando, y si abren la puerta, tú cenarás, tú entrarás, tú sanarás, tú morarás ahí. Ponemos en tus manos cada una de las necesidades, pero sobre todo, Señor, haz crecer nuestra voluntad y nuestra fe. Señor, creemos, Señor, en la presencia real. Creemos que tú estás vivo y que tú haces nuevas todas las cosas. Pedimos al Espíritu Santo que nos bendiga, que nos dé ese espíritu de adoración, ese espíritu de oración, ese espíritu de intercesión, para que cada una de las intenciones que nazcan en este programa y nazcan también en esta televisión lleguen a los pies de Cristo. Ponemos en tus manos, Señor, este espacio para que sea de bendición para cada una de las personas que llaman, sea el refugio perfecto para que lleguen esas intenciones a ti. Ven, Espíritu Santo, y quédate con nosotros. Este programa también lo encomendamos a la Santísima Virgen para que ella pueda interceder por cada uno de nosotros y también nos esté acompañando en casa. Cantamos al Señor que está expuesto en el Santísimo en cada una de las iglesias del mundo, recordando que el Señor es lo más importante de nuestra vida, es el centro de nuestra fe, para que cada vez que pidamos al Señor recordemos de que Él es nuestro centro, Él es la solución.

0: alabanza al Señor. Y nos quedamos bajo la presencia del Señor y la Santísima Virgen María diciendo, Dios te salve María, llena eres de gracia, el Señor es contigo, bendita eres entre todas las mujeres y bendito sea el fruto de tu vientre Jesús. Santa María, Madre de Dios, ruega por nosotros los pecadores, ahora y en la hora de nuestra muerte. Amén. Sean bienvenidos todos aquí a este programa Cadenas de Amor. Con mucho amor vamos a estar recibiendo cada una de sus llamadas y sus intenciones. Así que tenemos el número en pantalla, tenemos también mensajería de texto que nos pueden hacer a través de WhatsApp y desde ya estamos orando por cada uno de ustedes. Que el Señor desde ya les esté bendiciendo, bendiga a sus hogares, bendiga a su familia, donde quiera que estén, cualquier necesidad de trabajo. Han pedido mucha oración por las personas que no tienen trabajo, así que hay que seguir orando por estas personas que necesitan también llevar el sustento a su casa, aquellos que tienen algún problemita de salud. También estamos orando de modo general. Es necesario que nos llamen también para que con nombre y apellido podamos llevar esa intención a los pies de Cristo. Así que desde ya tenemos el número en pantalla, pueden llamarnos y con mucho gusto vamos a estar orando y vamos a estar pidiendo por sus necesidades. Tenemos la primera llamadita del día de hoy. Tenemos a doña Maura. Muy buenos días. Muy buenos días. Aló, muy buenos días. ¿Me puede escuchar? Bueno, no puedo escucharla por acá. Ok, vamos a puede seguir orando. No le escucho, pero vamos a arreglar el sonidito. Pero desde ya estamos orando y pidiendo al Señor por sus intenciones. Pedimos a las personas que nos puedan llamar. No se nos desconecte, Maurita. Vamos a estar orando también por las personas que están pidiendo oración constantemente y desde ya se unen con nosotros. Ya tenemos, ¿me puede escuchar?
1: Sí, claro que sí,
0: ahora sí.
1: Sí lo escucho a usted.
0: Ahora sí.
1: Sí.
0: Bueno, qué grato y qué bonito volverla a ver para que nos unamos siempre en oración y estemos pendientes de las necesidades de los demás. ¿Qué tal?
1: Muy buenos días en este día jueves eucarístico. Le quiero dar gracias a Papá Dios y a María Santísima a través de nuestra Eucaristía por este nuevo día. Como dice usted en la oración, ¿verdad? Que estamos orando los unos por los otros y dar la oportunidad a todos y cada uno de nuestros hermanos que nos vayamos a comunicar en esta bendita señal. Amén.
0: Amén. Muchas gracias, doña Maura. Espero haya tenido buen Pentecostés, también con la celebración de Corpus Christi, que es nuestro centro de nuestra vida, también haya tenido buena fiesta por ahí.
1: Así es, pues vamos a seguir viviendo estas fiestas que nuestro Señor nos manda cada día, ¿verdad?, en presencia del Sagrado Corazón de Jesús y posteriormente del Inmaculado Corazón de María. Y también de San Antonio, María Clara, ¿verdad?, que también son nuestras fiestas para el día de mañana viernes y nuestro grupo de oración. Que Él se manifieste, nuestro San Antonio, como cada día, en cada viernes de esta comunidad que hacemos esta lección divina, donde nos enseñan cómo discernir el Evangelio y poder entenderlo cada día y poder ir a su Santa Comunión el domingo. Él nos espera con tanto amor y con tanto cariño, no nada más el domingo, sino que todos los días Él nos abraza y nos apapacha como hijos suyos. Gracias, joven Hilda, y Dios me lo bendiga.
0: Bueno, gracias. No nos deje de llamar, no nos deje de escuchar, que siempre nos hace falta por aquí. Saludos, feliz jueves eucarístico. Tenemos una llamadita más. Muy buenos días. Aló, buenos días.
2: Aló, buenos días.
0: Buenos días.
2: Paz y bien.
0: Paz y bien, hermano. Francisco, ¿no? Franco, perdón.
2: Habla Franco Javier Sáenz, aquí de Sebaco, Matagalpa.
0: Oh, Sebaco, Matagalpa. Qué bueno.
2: Sí, para ver si nos pueden ayudar ahí con orar, porque tenemos un retiro espiritual franciscano, iniciación franciscana, estos tres días.
0: Okay.
2: Viernes, sábado y domingo. y vamos a estar estos 3 días con los jóvenes ahí, más o menos unos 70, 80 jóvenes para este retiro. Y también pues pedirle las oraciones. Ayer hablé y no les pude decir quién era.
3: Ah, okay.
2: El papá y la mamá de un sacerdote, padre Daniel.
3: Okay.
2: Que ellos están en cuidados intensivos y ellos están en México, pero nosotros estamos aquí también orando en Nicaragua por ellos. Y entonces pedirle las oraciones para...
3: Con mucho gusto, no sé si nos puede regalar el nombre del papá y la mamá para que oremos con nombre y apellido.
2: Sí, la señora se llama Asunción, creo.
3: Asunción.
2: Asunción y el papá creo que se llama Daniel también.
3: Okay.
2: El sacerdote es de México, pero nosotros lo seguimos en redes sociales y él siempre está pidiendo oraciones porque la mamá está en cuidado intensivo en UCI y el papá creo que lo van a intervenir hoy lo intervienen también.
3: Okay.
2: Porque está bien enfermito.
3: Bueno, con
2: entonces
3: mucho gusto.
2: Pídele sus oraciones y pase bien y feliz día, bendiciones, éxito en sus labores y que Dios... se llama Raúl, el papá, Raúl.
3: Okay.
2: Raúl González. Bendiciones a todos y que Dios me los bendiga. Pase bien.
3: Pase bien, Franco. Gracias por llamarnos desde Matagalpa, Nicaragua, Xébaco. Qué bonito que nos estén escuchando de todos lados. Como les he dicho siempre, no tengan miedo de llamar. Si hay una intención, con mucho gusto la vamos a estar ofreciendo al Señor. Hay intenciones que son muy privadas y las recibimos también desde lo interno. Así que no tengan miedo de testimonio también de lo que el Señor ha hecho. Tenemos una llamadita más. Muy buenos días. Buenos días.
4: Buenos días, hermano. Bendiciones.
3: Bendiciones. ¿Con quién tengo el gusto y de dónde nos llama?
4: Juan Francisco Cruz Cruz, de Nicaragua le llamo.
3: Saludos.
4: Jinotega, Nicaragua. Ayer le llamé por la mañana también.
3: Ok. ¿Está heladito, Jinotega?
4: Sí, Jinotega, está fresco, con mucha lluvia ayer.
3: Qué bendición.
4: Sí.
3: Cuéntenos,
4: ayer,
3: hoy es eucarístico, ¿cuáles son sus intenciones?
4: Hoy dándole gracias a Dios, ¿verdad?, por un día más que nos regala, ¿verdad?
3: Uh-huh.
4: También pidiendo oraciones por mi mamá, como lo pedí ayer, porque ella va en camino hacia el hospital de Jinotega, que yo dije que iba a ser intervenida quirúrgicamente, ¿verdad?
3: Ok.
4: Entonces, pidiendo oración siempre por ella, ¿verdad?, por mi salud también, ya que yo fui operado de problemas en mi riñón. Y pues siempre pidiéndole a Dios pues que me dé la fuerza para salir adelante, ya que yo trabajo, ¿verdad?, para la iglesia y trabajo en el coro de mi comunidad, Coro San Juan Pablo II. Y siempre pues dándole gracias a Dios, ¿verdad?, porque nos da la oportunidad de vivir un día más de vida. También pidiendo oraciones por mi hermano Francisco de la comunidad de aquí cerca en mi comunidad, pues ya que también tuvo muchos problemas de salud. Y pues le damos gracias a Dios que él ya está dado de alta, ¿verdad? Ya que fue muy grave su caso. Por los amigos que estuvieron allá a la par mía en el hospital también, Marvin, que fue operado también. Y pues también por la doctora Montenegro, que es la que nos ha visto, ¿verdad?, todo este tiempo a nosotros, para que Dios sea regalándole su salud a ella también, inteligencia, y que nunca sea parte de su lado.
3: Amén.
4: Repito, ¿verdad?, pido la oración por mi mamá, ya que ella va a ser intervenida, ¿verdad?
3: ¿Cómo se llama su mamá?
4: Maura de Jesús Cruz Blandón.
3: Ok, ya tenemos el nombre, vamos a estar orando por ella. Y por
4: también
3: ti
4: pedimos las oraciones por los hermanos.
3: Sí. Claro, con mucho gusto.
4: También pedimos las oraciones por los hermanos, ¿verdad?, que van a su retiro de cristiandad, ¿verdad?, en Xébaco, ya que estamos muy cerca aquí con ellos.
3: Ok, va a estar.
4: Estamos a unos 60 kilómetros de ellos acá cerca, en Nicaragua.
3: Tienen dos retiros, los franciscanos y los de Cursillo. Así que vamos a estar orando también.
4: Así.
3: Qué bendición.
4: Ok, que Dios me le bendiga, hermano, en este día.
3: Bueno, igual, gracias por llamarnos. Espero no sea la última vez y vamos a estar orando por tus necesidades.
4: Vamos a tratar de estar en contacto siempre con su programa y que Dios lo bendiga para que siga adelante.
3: Muchas gracias, hermano. Un abrazo hasta Jinotega.
4: Bueno, bendiciones.
3: Bendiciones. Vamos a darle paso a otra llamadita. Ok, muy buenos días. Ok. ¿Aló? Buenos días. ¿Aló? Buenos días.
5: Hola, buenos días.
3: Buenos días. ¿Con quién tengo el gusto?
6: Muchas gracias.
5: Estoy hablando.
3: ¿Me escucha? ¿Me puede escuchar a través del audio del teléfono, no del televisor?
5: Sí, buenos días. Quiero darle gracias a Dios.
3: Ok.
5: Buenos días, hermano.
3: Buenos días. Bájele el volumen al televisor, por favor, y se me queda con el audio del teléfono.
5: Está bien, está bien.
3: Gracias. En este momento nos está llamando Juana Obando.
5: Sí, aquí estoy llamando de Nicaragua, de León.
3: León.
5: Quiero darle gracias al Señor porque se me habían inflamado mis pies y soy diabética. Y entonces estaba afligida, pues, porque sábado, domingo, pasé con unas canillas que no podía entrar ni el zapato ni la chinela. Pero yo me puse en oración con el Señor y Él me escuchó. Señor, yo no voy a ir a ningún médico. Me tienes que sanar si es tu voluntad. Pues mire, el domingo yo me levanté, dije yo, voy a la iglesia, no voy. No, yo voy. Pero mire, me desinflamó mis pies. Y me ha controlado bastante la diabetes. Entonces, le digo al Señor, Señor, yo ya no quiero ir al médico. Me tienes que sanar. Tú sabes que yo te amo. No me puedes abandonar. Bueno, tengo 4 nietecitas que están conmigo y yo las tengo que cuidar hasta que tú me mandes a traer. Bueno, total pues que el Señor me ha escuchado y le doy gracias a Él porque mis pies se me han desinflamado totalmente. Wow. Yo diario miro María Visión porque sin ella yo no puedo vivir. Y entonces yo le estoy diciendo al Señor que mañana me van a hacer todos los exámenes para ver si ya me bajó la azúcar. Y entonces, Señor, yo te doy gracias porque me has escuchado y yo hasta el día de mi último día del que me has dado, yo voy a seguir rezando la Divina Misericordia a la hora que a las 3 de la tarde yo me pongo la insulina y me pongo a orar en el televisor porque nadie me acompaña. Entonces, yo le doy gracias a mi Señor porque me ha sabido escuchar. Gracias, hermanito. Yo quiero que ustedes oren por mí para que el Señor me escuche. Y Él me ha escuchado. Gracias. Gracias, hermanito. Que Dios nos bendiga siempre, siempre. Amén.
3: Amén, amén. Muchas gracias por su testimonio. Qué bonito tener un testimonio y mucha fe, ¿no? En la oración. A veces solo basta poner nuestra fe en el Señor y el Señor actúa según su voluntad. Y es lo que siempre recomendamos, ¿no? Intimar con el Señor para que el Señor también vaya creciendo en nosotros en fe y vaya respondiendo de acuerdo a su voluntad. Así que invitamos a las personas que si quieren dar testimonios también lo pueden hacer para que también muchas personas que no creen, crean. Así que desde ya estamos orando por sus necesidades, las necesidades de cada uno de ustedes. Y qué bonito que este programa sea ese puente para que podamos exteriorizar lo que el Señor ha hecho también y podamos tener ese momento de intimidad con el Señor. Tenemos a don Carlos. Muy buenos días, don Carlos.
7: Sí, muy buenos días, estimado hermano.
3: ¿Vamos a habilitar la cámara? ¿Podemos?
7: Sí, okay. Claro.
3: Ok, vamos. Tenemos a don Carlos, siempre es grato escucharlo. Por ahí enviamos la solicitud. Gracias a las personas que nos están llamando desde Nicaragua. Qué bueno que estén llamando desde Nicaragua a pedir. Y bueno, ahora tenemos a don Carlos desde México. Saludos, buenos días.
8: Muy buenos días, hermano. Bueno. Bendecido jueves eucarístico y ya en estas vísperas de la fiesta del Sagrado Corazón de Jesús.
3: Qué bendición. ¿Se están preparando para la solemnidad también allá en México?
8: Disculpe, no le escuché bien.
3: ¿Se están preparando para la solemnidad allá en México desde ya?
8: Sí, claro que sí. Toda la iglesia celebrando al Sagrado Corazón de Jesús, que es el corazón de Cristo, porque Él nos ama con todo su corazón. Y la máxima prueba de amor que nos dio, que nos ama con todo su corazón, es haber dado su vida por nosotros en la cruz. Y bien decía Él, aprendan de mí que soy manso y humilde de corazón, y hallarán descanso. Entonces, en el corazón de Jesús, confiamos que Él nos ayude a tener, como dice la ejaculatoria, un corazón como el suyo, un corazón que sepa perdonar, amar, ser como Él, que a pesar de todo tengamos, como dice San Pablo, los sentimientos de Cristo. Este es el corazón de Jesús, que adoptemos las virtudes de su corazón.
3: Qué bendición. ¿Cuáles son sus intenciones el día de hoy, jueves eucarístico?
8: Sí, pues en este

0: Niña de oraciones eucarístico, en primer lugar pido por todos los sacerdotes, porque los jueves eucarísticos recordamos la institución de Jesús en la última cena, la Eucaristía. Pido por todos los sacerdotes de todo el mundo, por todos los obispos, por todos los consagrados, por el Papa León XIV, que ahora está de visita en España, para que su misión de frutos abundantes de conversión, de unidad en las familias, y pido una lluvia de santas y abundantes vocaciones para la vida consagrada, sacerdotes, religiosas y muchos laicos, que podamos dócilmente responder al llamado de Jesús, evangelizar, llevar el evangelio a todo el mundo. Pido en esta mañana de manera especial por una intención de Óscar Romero Quintero, para que sus peticiones el Señor las tenga presentes, y por todas sus necesidades y por toda su familia. Y pido por todas las intenciones de las personas que nos unimos a Cadena de Amor, para que hoy jueves eucarístico el Señor Jesús nos atienda a través de las manos de su madre, la Santísima Virgen María, y que todo se nos conceda conforme a la voluntad de Dios y según sea nuestra fe. Así sea.
1: Así sea, hermano Carlos. Gracias por su llamada. Siempre es un grato, es grato escucharlo. Así que desde ya, bendecido día, bendecido jueves eucarístico y un abrazo hasta México.
0: Muchas gracias, hermano. Que Dios lo bendiga a usted, a su familia y a todo el personal de María Visión Miami, María Visión México, y a todos los que nos unimos a esta cadena de amor. Que el Sagrado Corazón de Jesús nos tenga a todos en su corazón de amor. Y también estaremos celebrando el próximo sábado la fiesta del Inmaculado Corazón de María. También pido por mi hermano Antonio Cruz Domínguez Sánchez, ya que el próximo sábado, que además de celebrar la fiesta del Inmaculado Corazón de María, estaremos celebrando la fiesta de San Antonio de Padua. Bendecido jueves eucarístico, hermano, un afectuoso saludo, que Dios lo bendiga abundantemente y que el Espíritu Santo siga derramando su gracia sobre ustedes para que puedan continuar con esta misión evangelizadora a través de Cadena de Amor y de toda la programación de María Visión. Ajá. Bendecido jueves.
1: Bendecido jueves, gracias don Carlos, saludos y bendiciones para su familia también. Gracias por su llamada. Gracias por estar orando también por las intenciones de cada uno de nosotros y la de las personas que están llamando. Tenemos una llamada. Buenos días.
2: Buenos días.
1: Buenos días.
2: Por mis hijos, por mis hijas, mis nietos, que Diosito y nuestra Madre Santísima los cubra con su precioso manto, a donde quiera que ellos estén.
1: Bueno, muchas gracias por su llamada.
2: Muchísimas gracias a usted por recibir mi llamada. Que Diosito los pida a todos y los bendiga, como le dije, y saludos.
1: Bueno, saludos, Feliciana, hasta Pisaflores, Hidalgo. Un abrazo, gracias por llamarnos.
2: Y gracias a usted y que Diosito lo bendiga a todos, todos los que están ahí trabajando.
1: Ok, gracias, bendiciones, gracias por llamarnos. Cuente con las intenciones que ya están en el banco de oraciones, así que muchas gracias. Pedimos también oración por Sony Alonso y su pronta recuperación. Él ha tenido algunas cirugías y bueno, me han pedido de modo personal de que oremos por él para que se recupere, también por la salud de su familia. Y tanto su esposa, sus hijos, estamos orando por él, por su pronta recuperación. Un buen servidor de la iglesia aquí en Broward, en Miami. Y nada, estamos orando como familia, como hermanos. Y desde ya, pues, si quieren que oremos, quieren dar un testimonio o simplemente quieren poner una intención privada donde quieren que oremos o pongamos las intenciones a los pies de Cristo, pueden mandarnos un mensaje de texto al número que está en

pantalla o puede llamarnos. Desde ya estamos orando. Recuerden de que esto es Cadena de Amor, que es una cadena grande de oración con toda la comunidad que ora en todo el mundo. Así que

0: Ok, feliz jueves eucarístico, cuéntenos, ¿cuáles son sus intenciones?
1: Buenos días, feliz jueves. Mire, yo hablo primeramente para darle gracias a Dios por un día más de vida y a la Virgen Santísima también, y a ver si me hacen un favor de poner en las manos de Dios a mi padre,
0: okay,
1: que está enfermo y quisiera que lo pongan en oración. Se llama Salvador Peña Contreras. Él está enfermo de la próstata y quisiéramos que nos hagan favor de ponerlo en oración. Que Dios haga su voluntad.
0: Ok, con mucho gusto. Vamos a ponerlo ya. Ya estamos anotando la intención y estamos orando por su situación.
1: Sí. Y al igual que mi mamá también, ella está enferma, que nos ayude en esta situación.
0: Ok, ¿cómo se llama su mamá?
1: Margarita Gómez.
0: Margarita Gómez, ok. Ok, vamos a estar orando por sus intenciones.
1: Claro que sí, muchas gracias. Dios los bendiga, les dé un buen día.
0: Buen día, fuerza en el Señor y estamos orando con usted.
1: Claro que sí. Bueno, gracias.
0: Muchas gracias por confiar. Estamos orando por cada uno de ustedes. Gracias por confiarnos también sus intenciones y sus oraciones. Lo hacemos con mucho amor. Muy buenos días.
2: Aló.
0: Aló, buenos días. ¿Me escucha?
2: Aló.
0: Aló.
2: Sí, oración por mi hija Fátima Monterrey, aquí en Nicaragua, que está enfermita.
0: Ok.
2: Y por toda mi familia. Gracias por ese programa tan lindo, porque se nos acerca más a Jesús cada día. Por favor, oren por ella, porque ahí es lo único que nos queda, la oración y la fortaleza, ¿verdad? Pidiéndole a ella, porque ella padece de enfermedades, artritis reumatoidea, y hoy amaneció mal con sus dolores, pero yo sé que el Señor va a hacer su obra maravillosa. ¿Bien?
0: Amén. Sí, con mucho gusto. Socorro Arias de Nicaragua, ¿no? Así que estamos orando por usted. Gracias por su llamada. Vamos a tomar otra llamadita. Desde ya, muchas gracias. Buenos días.
3: Buenos días.
0: Buenos días. ¿Qué tal, Adela?
3: Aquí dándole gracias a Diosito y a la Virgencita porque me permitió vivir un día más.
0: Amén. Qué bendición.
3: Y pedir principalmente por mis hijos, Alexander, Alondra, María Fernanda. Okay. Y por mi familia, Narváez Bustos.
0: Ok, con mucho gusto. ¿Algo más que quiera agregar a las intenciones?
3: Y también por los hijos de Memo, Giovanni, Diego y Damián.
0: Ok. Ok, con mucho gusto, Adela.
3: Y sigan pidiendo por mi salud, porque me dio un aritma y no hablaba, no caminaba. Ya bendito Dios que ya camino, ya hablo, ya la llevo.
0: Ok.
3: Que Diosito los bendiga. Yo también he pedido por ustedes.
0: Muchas gracias.
3: Que nos tengan paciencia y que nos miren con amor.
0: Ok, muchas gracias. Gracias, Adelita. Feliz Jueves Eucarístico. Ponemos las intenciones a los pies de Cristo y al Sagrado Corazón de Jesús para que interceda por ustedes. Buenos días. Aló, buenos días. A ver si le bajamos el volumen al televisor y nos quedamos con el audio del teléfono. Muy buenos días.
4: Buenos días.
0: Buenos días. ¿Me puede escuchar? Bájale el volumen al televisor. Ok. ¿Cuál es su nombre y dónde nos llama?
4: Ya le bajamos.
0: Ok, ¿cuál es su nombre y de dónde nos está llamando?
4: Yo me llamo Luz Victoria Rodríguez Cordero y somos de México.
0: de México. Feliz Jueves Eucarístico. Cuéntame.

0: Cuéntenos, ¿cuáles son sus intenciones?
1: Bueno, queremos pedir por mi abuelito, que le acaba de picar un alacrán.
0: Ok.
2: Y queremos que se recupere, y también por mi otro abuelito que está en el cielo, para que vaya por buen camino.
0: Okay.
1: Y nos acompañen.
0: ¿Cómo se llaman tus abuelitos? ¿Cómo se llaman tus abuelitos?
2: Adalberto Cordero
1: y mi papi Juan.
0: Ok. ¿Algo más que quieras agregar?
1: Nada más.
0: Bueno, Luz, muchas gracias por tu llamada. Vamos a estar orando por tus abuelitos y que se recuperen pronto.
1: Sí.
0: Ok. Bueno, muchas gracias. ¿Tienes algo más que agregar? Si no, pasamos a otra llamadita.
1: No.
0: Bueno, gracias. Un abrazo hasta México. Nos están llamando bastante de México. Gracias por su confianza. Estamos orando mucho por las intenciones de salud, de recuperación, de sanación. Y qué bonito ponerlo siempre a los pies de Cristo, el mejor médico por excelencia. Muy buenos días. Aló, buenos días. Le bajamos el volumen al televisor y nos quedamos con el audio del teléfono.
3: Buenos días.
0: Buenos días.
3: Habla Erendira Valenzuela Soto.
0: Mucho gusto. ¿Cuáles son sus intenciones el día de hoy?
3: Hablo de Sinaloa para dar gracias a Dios por un día más y para pedir por mi salud. Y por la de mi hermano mayor, José Luis Valenzuela Soto.
0: Ok.
3: Y por mi mamá María Antonia Soto Soto. También por su salud. Y por mí, pues que toda la vida está enferma, pero pues con la ayuda de Dios ahí voy saliendo adelante.
0: Qué bueno. Qué bueno poner la confianza en el Señor y nada, estamos orando por sus intenciones también.
3: Mi nombre es Edira Valenzuela Soto.
0: Ok, con mucho gusto. No sé si quiere agregar algo más a sus intenciones.
3: Viendo más que hacer oración, pedir por nosotros, por la salud de nosotros.
0: Ok. Vamos a estar poniendo sus intenciones y orando por ustedes.
3: Muchas gracias. Que tenga bonito día, Edgar.
0: Bonito día. Gracias. Un abrazo.
3: Amigo. Igualmente.
0: Bueno, gracias por sus llamadas. Qué bonito estarles escuchando. Con mucho amor y con mucha entrega lo hacemos por amor al Evangelio, ¿no? Cristo también ha cambiado nuestras vidas y nos ha dado ese propósito de servirles. Así que con mucho amor, desde acá estamos llevando el Evangelio. Así que vamos a orar por esas personas que han pedido oración. Vamos a tomarnos unos minutitos para que también ustedes desde su casa, desde su cuarto, puedan orar conmigo y también sean ustedes los que oren al Señor por las necesidades de los que han llamado y aquellos que también no han llamado. Oramos de manera especial por Angélica. Oramos también por la recuperación de los papás de esta señora que llamó. Que el Señor sabe su nombre, conoce su corazón. Señor, actúa en ellas si es tu voluntad. Nos quedamos bajo tu voluntad, Señor, porque sabemos que tú actúas de acuerdo al corazón de cada uno de nosotros, de lo que necesitamos. Que seas tú, Señor, dándonos la fuerza que necesitamos para seguir, reconociendo de que tú eres todo, Señor. Sin ti no somos nada. Tú has hecho hecho, Señor, en nuestra vida grandes maravillas, Señor. Y por eso te alabamos, porque aún sin merecerlo, Señor, tú te has dado a nosotros, nos has dado una casa, un techo. Siempre has resuelto las situaciones financieras de nuestra casa. Siempre has proveído. ¿Por qué no creer en ti, Señor? Ponemos la confianza en ti, Señor. En ese corazón que solamente encontramos amor, entrega. Tú que eres salud, Señor, sáname. Y no solamente sáname físicamente, Señor, sino espiritualmente. Esas heridas de nuestros corazones, esa tristeza, esa depresión, esa falta de amor. Ven y llena ese espacio vacío en mi corazón. Quédate en mí, Señor. Señor, dame la fortaleza que ninguna situación, tanto laboral como financiera, me hagan caer. Dame la fuerza, Señor, para mostrarle a los demás que tú estás conmigo. Llena de amor a esas personas que actúan con mal, que hacen el mal en nuestra sociedad, que están carentes de amor porque no conocen tu corazón. Sagrado Corazón de Jesús, en vos confío. Confío mi vida, confío mi ser. Ora conmigo, hermano, y pídele al Señor que nos permita descansar en su amor. Consagramos este día, hoy jueves eucarístico, nuestro hogar a Jesús, para que sea Jesús también morando en nosotros. Tú que no has podido llamar o no ha entrado tu llamada, también pídele al Señor. Ora conmigo, el Señor ya sabe tu necesidad, conoce tu necesidad. Y desde antes que la pida, Él está suscitando, Él te está escuchando. Bendito y alabado sea el Señor, porque tú eres santo, tú eres el Cordero de Dios, tú eres digno, Señor. Bendito y alabado, Señor. Por eso te cantamos, te alabamos, Señor.

quizás si la situación un poquito turbia o de necesidad, adórale al Señor. Si estás triste, adórale al Señor. Si estás alegre, adórale al Señor.

depositada en el corazón de Jesús. Amén. Así que quedamos siempre en la presencia del Señor. Ya nos quedan unos minutitos para despedirnos y sobre todo darle gracias a ustedes que nos han permitido entrar a sus hogares. Gracias a las personas que han llamado y han puesto cada una de las intenciones, y con mucho amor y con mucho respeto también vamos a ponerla a los pies de Cristo para que Él escuche las intenciones. Y sobre todo ya sabemos que desde que antes que ustedes expresen lo que necesitan, el Señor ya conoce el corazón de cada uno de nosotros. Así que nos encomendamos al corazón de, al Sagrado Corazón de Jesús, mañana en su solemnidad y su fiesta. Y desde acá nosotros les damos un abrazo y les agradecemos mucho. Y será hasta el próximo jueves, si Dios así nos presta vida y nos volvemos a encontrar en este canal, y si no, en la Santa Eucaristía. Sería todo. Muchas gracias. Feliz jueves eucarístico.

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5: De la mano de Jesús y de María en la tormenta. Comenzamos con esta lectura de la carta a los Efesios, capítulo 4, desde el versículo 1. Yo, el prisionero de Cristo, les exhorto, pues, a que se muestren dignos de la vocación que han recibido. Sean humildes, amables, comprensivos y soportense unos a otros con amor. Mantengan entre ustedes lazos de paz y permanezcan unidos en el mismo espíritu. Un solo cuerpo y un mismo espíritu, pues ustedes han sido llamados a una misma vocación y una misma esperanza. Un solo Señor, una sola fe, un solo bautismo. Un solo Dios y Padre de todos, que está por encima de todos, que actúa por todos y está en todos. Cada uno de nosotros ha recibido su talento y Cristo es quien fijó la medida de sus dones para cada uno. Pues se dijo: subió a las alturas, llevó cautivos y dio sus dones a los hombres. Subió se refiere al que antes había bajado con los muertos al mundo inferior. El mismo que bajó subió después por encima de todos los cielos para llenarlo todo. ¿Y dónde están sus dones? Unos son apóstoles, otros profetas, otros evangelistas, otros pastores y maestros. Así prepara a los suyos para las obras del ministerio en vista de la construcción del cuerpo de Cristo, hasta que todos alcancemos la unidad en la fe y el conocimiento del Hijo de Dios y lleguemos a ser el hombre perfecto con esa madurez que no es menos que la plenitud de Cristo. Entonces, no seremos ya niños a los que mueve cualquier oleaje o viento de doctrina o cualquier invento de personas astutas, expertas en el arte de engañar. Estaremos en la verdad y el amor e iremos creciendo cada vez más para alcanzar aquel que es la cabeza, Cristo. Él hace que el cuerpo crezca con una red de articulaciones que le dan armonía y firmeza, tomando en cuenta y valorizando las capacidades de cada uno, y así el cuerpo se va construyendo en el amor. Les digo pues, y con insistencia les advierto en el Señor, que no imiten a los paganos que se mueven por cosas inútiles. Su inteligencia está en tinieblas. La ignorancia en que se quedan, así como su conciencia ciega, los mantiene muy lejos de la vida de Dios. Palabra de Dios. Y qué importante que es descubrir esto, porque vivimos en el mundo y mucha gente es del mundo y puede que esté muy cerca a nosotros, en nuestra propia familia a veces, en el entorno del trabajo, en el entorno de la vida social que vivimos día a día, mucha gente le pertenece al mundo, a este materialismo, a este consumismo, a todo este relativismo. Y viven así, creen así, piensan así, hablan así, sienten así y se enfocan así en todas las cosas que hacen y dicen. Por eso debemos tener tanto cuidado de no dejarnos contaminar y no dejarnos influenciar y no caer en el respeto humano de aceptar las actitudes y conductas de la gente solo por no ofenderlos, por no perder su amistad, por quién sabe cuántas cosas equivocadas, porque el hecho de que yo no esté de acuerdo con una persona porque yo tengo los valores y principios de mi fe, no quiere decir que debo sacrificar todo eso que tengo simplemente para no perder la amistad con una persona que no cree en Dios y que no le obedece a Dios y que no tiene principios morales ni valores. Es muy peligroso caer en esa trampa porque a veces lo justificamos. Siendo católicos y practicantes de nuestra fe, podemos caer en errores graves de, por respeto humano, conceder a las personas cosas que no debemos, como por ejemplo aceptar su vida de pecado. No podemos hacer eso. Si una persona vive como tal vez algunos de nosotros vivimos, yo fui uno de ellos, vivir en pecado mortal, alejado de Dios, en desobediencia. Si una persona vive así, uno tiene que hacérselo saber con caridad y con amor, pero uno no puede quedarse callado y simplemente asociarse o participar en las cosas de esa persona sin hacerle saber que uno no está de acuerdo en su forma de vida, en su camino. Es una responsabilidad para nosotros.
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0: En el nombre del Padre, del Hijo y del Espíritu Santo. Amén. Hoy contemplamos los misterios luminosos. En el primer misterio contemplamos el bautismo del Señor en el río Jordán. Jesús fue desde Galilea hasta el Jordán y se presentó a Juan para ser bautizado por él. Juan se resistía, pero Jesús le respondió: «Ahora déjame hacer esto, porque conviene que así cumplamos todo lo que es justo». Y Juan se lo permitió. Apenas fue bautizado, Jesús salió del agua. En ese momento se abrieron los cielos y vio al Espíritu de Dios descender como una paloma y dirigirse hacia él. Y se oyó una voz del cielo que decía: «Este es mi Hijo muy querido, en quien tengo puesta toda mi predilección». Padre nuestro que estás en el cielo, santificado sea tu nombre, venga a nosotros tu reino, hágase tu voluntad en la tierra como en el cielo.
1: Danos hoy nuestro pan de cada día, perdona nuestras ofensas, como también nosotros perdonamos a los que nos ofenden. No nos dejes caer en la tentación y líbranos del mal. Amén.
0: Dios te salve María, llena eres de gracia, el Señor es contigo. Bendita tú eres entre todas las mujeres y bendito es el fruto de tu vientre Jesús.
1: Santa María, Madre de Dios, ruega por nosotros pecadores, ahora y en la hora de nuestra muerte. Amén.
0: Dios te salve María, llena eres de gracia, el Señor es contigo. Bendita tú eres entre todas las mujeres, y bendito es el fruto de tu vientre Jesús.
1: Santa María, Madre de Dios, ruega por nosotros pecadores, ahora y en la hora de nuestra muerte. Amén.
0: Dios te salve María, llena eres de gracia, el Señor es contigo. Bendita tú eres entre todas las mujeres, y bendito es el fruto de tu vientre, Jesús.
1: Santa María, Madre de Dios, ruega por nosotros pecadores, ahora y en la hora de nuestra muerte. Amén.
0: Dios te salve María, llena eres de gracia, el Señor es contigo. Bendita tú eres entre todas las mujeres, y bendito es el fruto de tu vientre, Jesús.
1: Santa María, Madre de Dios, ruega por nosotros pecadores, ahora y en la hora de nuestra muerte. Amén.
0: Dios te salve María, llena eres de gracia, el Señor es contigo. Bendita tú eres entre todas las mujeres, y bendito es el fruto de tu vientre, Jesús.
1: Santa María, Madre de Dios, ruega por nosotros pecadores, ahora y en la hora de nuestra muerte. Amén.
0: Dios te salve María, llena eres de gracia, el Señor es contigo. Bendita tú eres entre todas las mujeres, y bendito es el fruto de tu vientre, Jesús.
1: Santa María, Madre de Dios, ruega por nosotros pecadores, ahora y en la hora de nuestra muerte. Amén.
0: Dios te salve María, llena eres de gracia, el Señor es contigo. Bendita tú eres entre todas las mujeres, y bendito es el fruto de tu vientre, Jesús.
1: Santa María, Madre de Dios, ruega por nosotros pecadores, ahora y en la hora de nuestra muerte. Amén.
0: Dios te salve María, llena eres de gracia, el Señor es contigo. Bendita tú eres entre todas las mujeres, y bendito es el fruto de tu vientre, Jesús.
1: Santa María, Madre de Dios, ruega por nosotros pecadores, ahora y en la hora de nuestra muerte. Amén.
0: Dios te salve María, llena eres de gracia, el Señor es contigo. Bendita tú eres entre todas las mujeres, y bendito es el fruto de tu vientre, Jesús.
1: Santa María, Madre de Dios, ruega por nosotros pecadores, ahora y en la hora de nuestra muerte. Amén.
0: Dios te salve María, llena eres de gracia, el Señor es contigo. Bendita tú eres entre todas las mujeres, y bendito es el fruto de tu vientre, Jesús.
1: Santa María, Madre de Dios, ruega por nosotros pecadores, ahora y en la hora de nuestra muerte. Amén.
0: Gloria al Padre, al Hijo y al Espíritu Santo.
1: Como era en un principio, ahora y siempre, por los siglos de los siglos. Amén.

0: En el segundo misterio contemplamos la autorrevelación de Jesús en las bodas de Caná. 3 días después se celebraron unas bodas en Caná de Galilea y la madre de Jesús estaba allí. Jesús también fue invitado con sus discípulos. Y como faltaba vino, la madre de Jesús le dijo: "No tienen vino". Jesús le respondió: "Mujer, ¿qué tenemos que ver nosotros? Mi hora no ha llegado todavía". Pero su madre dijo a los sirvientes: "Hagan todo lo que él les diga". Oremos.
1: Padre nuestro que estás en el cielo, santificado sea tu nombre. Venga a nosotros tu reino, hágase tu voluntad en la tierra como en el cielo.
0: Danos hoy nuestro pan de cada día, perdona nuestras ofensas, como también nosotros perdonamos a los que nos ofenden. No nos dejes caer en la tentación y líbranos del mal. Amén.
1: Dios te salve María, llena eres de gracia,
2: el Señor es contigo.
1: Bendita tú eres entre todas las mujeres, y bendito es el fruto de tu vientre, Jesús.
0: Santa María, Madre de Dios, ruega por nosotros pecadores, ahora y en la hora de nuestra muerte. Amén.
1: Dios te salve María, llena eres de gracia, el Señor es contigo. Bendita tú eres entre todas las mujeres, y bendito es el fruto de tu vientre, Jesús.
0: Santa María, Madre de Dios, ruega por nosotros pecadores, ahora y en la hora de nuestra muerte. Amén.
1: Dios te salve María, llena eres de gracia, el Señor es contigo. Bendita tú eres entre todas las mujeres, y bendito es el fruto de tu vientre, Jesús.
0: Santa María, Madre de Dios, ruega por nosotros pecadores, ahora y en la hora de nuestra muerte. Amén.
1: Dios te salve María, llena eres de gracia, el Señor es contigo. Bendita tú eres entre todas las mujeres, y bendito es el fruto de tu vientre, Jesús.
0: Santa María, Madre de Dios, ruega por nosotros pecadores, ahora y en la hora de nuestra muerte. Amén.
1: Dios te salve María, llena eres de gracia, el Señor es contigo. Bendita tú eres entre todas las mujeres, y bendito es el fruto de tu vientre, Jesús.
0: Santa María, Madre de Dios, ruega por nosotros pecadores, ahora y en la hora de nuestra muerte. Amén.
1: Dios te salve María, llena eres de gracia, el Señor es contigo. Bendita tú eres entre todas las mujeres, y bendito es el fruto de tu vientre, Jesús.
0: Santa María, Madre de Dios,

0: Ruega por nosotros pecadores, ahora y en la hora de nuestra muerte. Amén.
1: Dios te salve María,
0: Llena
1: llena
0: eres
1: eres
0: de
1: de
0: gracia,
1: gracia,
0: el
1: el
0: Señor
1: Señor
0: es
1: es contigo.
0: contigo.
1: Bendita
0: Bendita tú
1: tú
0: eres
1: eres
0: entre
1: entre
0: todas
1: todas
0: las
1: las
0: mujeres,
1: mujeres,
0: y
1: y
0: bendito
1: bendito
0: es
1: es
0: el
1: el
0: fruto
1: fruto
0: de
1: de
0: tu
1: tu
0: vientre,
1: vientre,
0: Jesús.
1: Jesús.
0: Santa María, Madre de Dios, ruega por nosotros pecadores, ahora y en la hora de nuestra muerte. Amén.
1: Dios te
0: Dios te
1: salve
0: salve María,
1: María,
0: llena
1: llena
0: eres
1: eres
0: de
1: de
0: gracia,
1: gracia,
0: el
1: el
0: Señor
1: Señor
0: es
1: es
0: contigo.
1: contigo.
0: Bendita
1: Bendita
0: tú
1: tú
0: eres
1: eres
0: entre
1: entre
0: todas
1: todas
0: las
1: las
0: mujeres,
1: mujeres,
0: y
1: y
0: bendito
1: bendito
0: es
1: es
0: el
1: el
0: fruto
1: fruto
0: de
1: de
0: tu
1: tu
0: vientre,
1: vientre,
0: Jesús.
1: Jesús.
0: Santa
1: Santa
0: María,
1: María,
0: Madre
1: Madre
0: de
1: de
0: Dios,
1: Dios,
0: ruega
1: ruega
0: por
1: por
0: nosotros
1: nosotros
0: pecadores,
1: pecadores,
0: ahora
1: ahora
0: y
1: y
0: en
1: en
0: la
1: la
0: hora
1: hora
0: de
1: de
0: nuestra
1: nuestra
0: muerte.
1: muerte.
0: Amén.
1: Amén.
0: Dios
1: Dios
0: te
1: te
0: salve
1: salve
0: María,
1: María,
0: llena
1: llena
0: eres
1: eres
0: de
1: de
0: gracia,
1: gracia,
0: el
1: el
0: Señor
1: Señor
0: es
1: es
0: contigo.
1: contigo.
0: Bendita
1: Bendita
0: tú
1: tú
0: eres
1: eres
0: entre
1: entre
0: todas
1: todas
0: las
1: las
0: mujeres,
1: mujeres,
0: y
1: y
0: bendito
1: bendito
0: es
1: es
0: el
1: el
0: fruto
1: fruto
0: de
1: de
0: tu
1: tu
0: vientre,
1: vientre,
0: Jesús.
1: Jesús.
0: Santa
1: Santa
0: María,
1: María,
0: Madre
1: Madre
0: de
1: de
0: Dios,
1: Dios,
0: ruega
1: ruega
0: por
1: por
0: nosotros
1: nosotros
0: pecadores,
1: pecadores,
0: ahora
1: ahora
0: y
1: y
0: en
1: en
0: la
1: la
0: hora
1: hora
0: de
1: de
0: nuestra
1: nuestra
0: muerte.
1: muerte.
0: Amén.
1: Amén.
0: Dios
1: Dios
0: te
1: te
0: salve
1: salve
0: María,
1: María,
0: llena
1: llena
0: eres
1: eres
0: de
1: de
0: gracia,
1: gracia,
0: el
1: el
0: Señor
1: Señor
0: es
1: es
0: contigo.
1: contigo.
0: Bendita
1: Bendita
0: tú
1: tú
0: eres
1: eres
0: entre
1: entre
0: todas
1: todas
0: las
1: las
0: mujeres,
1: mujeres,
0: y
1: y
0: bendito
1: bendito
0: es
1: es
0: el
1: el
0: fruto
1: fruto
0: de
1: de
0: tu
1: tu
0: vientre,
1: vientre,
0: Jesús.
1: Jesús.
0: Gloria.
1: Gloria.
0: Santa
1: Santa
0: María,
1: María,
0: Madre
1: Madre
0: de
1: de
0: Dios,
1: Dios,
0: ruega
1: ruega
0: por
1: por
0: nosotros
1: nosotros
0: pecadores,
1: pecadores,
0: ahora
1: ahora
0: y
1: y
0: en
1: en
0: la
1: la
0: hora
1: hora
0: de
1: de
0: nuestra
1: nuestra
0: muerte.
1: muerte.
0: Amén.
1: Amén.
0: Gloria
1: Gloria
0: al
1: al
0: Padre,
1: Padre,
0: al
1: al
0: Hijo
1: Hijo
0: y
1: y
0: al
1: al
0: Espíritu
1: Espíritu
0: Santo,
1: Santo,
0: como
1: como
0: era
1: era
0: en
1: en
0: un
1: un
0: principio,
1: principio,
0: ahora
1: ahora
0: y
1: y
0: siempre,
1: siempre,
0: por
1: por
0: los
1: los
0: siglos
1: siglos
0: de
1: de
0: los
1: los
0: siglos.
1: siglos.
0: Amén.
1: Amén.

0: En el tercer misterio contemplamos el anuncio del reino de Dios invitando a la conversión. Jesús se dirigió a Galilea. Allí proclamaba la buena noticia de Dios, diciendo: El tiempo se ha cumplido, el reino de Dios está cerca. Conviértanse y crean en la buena noticia. Padre nuestro que estás en el cielo, santificado sea tu nombre, venga a nosotros tu reino, hágase tu voluntad en la tierra como en el cielo.
1: Danos hoy nuestro pan de cada día, perdona nuestras ofensas, como también nosotros perdonamos a los que nos ofenden. No nos dejes caer en la tentación y líbranos del mal. Amén.
0: Dios te salve María, llena eres de gracia, el Señor es contigo. Bendita tú eres entre todas las mujeres y bendito es el fruto de tu vientre Jesús.
1: Santa María, Madre de Dios, ruega por nosotros pecadores, ahora y en la hora de nuestra muerte. Amén.
0: Dios te salve María, llena eres de gracia, el Señor es contigo. Bendita tú eres entre todas las mujeres, y bendito es el fruto de tu vientre Jesús.
1: Santa María, Madre de Dios, ruega por nosotros pecadores, ahora y en la hora de nuestra muerte. Amén.
0: Dios te salve María, llena eres de gracia, el Señor es contigo. Bendita tú eres entre todas las mujeres, y bendito es el fruto de tu vientre, Jesús.
1: Santa María, Madre de Dios, ruega por nosotros pecadores, ahora y en la hora de nuestra muerte. Amén.
0: Dios te salve María, llena eres de gracia, el Señor es contigo. Bendita tú eres entre todas las mujeres, y bendito es el fruto de tu vientre, Jesús.
1: Santa María, Madre de Dios, ruega por nosotros pecadores, ahora y en la hora de nuestra muerte. Amén.
0: Dios te salve María, llena eres de gracia, el Señor es contigo. Bendita tú eres entre todas las mujeres, y bendito es el fruto de tu vientre, Jesús.
1: Santa María, Madre de Dios, ruega por nosotros pecadores, ahora y en la hora de nuestra muerte. Amén.
0: Dios te salve María, llena eres de gracia, el Señor es contigo. Bendita tú eres entre todas las mujeres, y bendito es el fruto de tu vientre, Jesús.
1: Santa María, Madre de Dios, ruega por nosotros pecadores, ahora y en la hora de nuestra muerte.

0: muerte. Amén.
1: Dios te salve María, llena eres de gracia, el Señor es contigo, bendita tú eres entre todas las mujeres, y bendito es el fruto de tu vientre Jesús.
2: Santa María, Madre de Dios, ruega por nosotros pecadores, ahora y en la hora de nuestra muerte. Amén.
1: Dios te salve María, llena eres de gracia, el Señor es contigo, bendita tú eres entre todas las mujeres, y bendito es el fruto de tu vientre Jesús.
2: Santa María, Madre de Dios, ruega por nosotros pecadores, ahora y en la hora de nuestra muerte. Amén.
1: Dios te salve María, llena eres de gracia, el Señor es contigo, bendita tú eres entre todas las mujeres, y bendito es el fruto de tu vientre Jesús.
2: Santa María, Madre de Dios, ruega por nosotros pecadores, ahora y en la hora de nuestra muerte. Amén.
1: Dios te salve María, llena eres de gracia, el Señor es contigo, bendita tú eres entre todas las mujeres, y bendito es el fruto de tu vientre Jesús.
2: Santa María, Madre de Dios, ruega por nosotros pecadores, ahora y en la hora de nuestra muerte. Amén.
1: Gloria al Padre, al Hijo y al Espíritu Santo.
2: Como era en un principio, ahora y siempre, por los siglos de los siglos. Amén.

0: En el cuarto misterio contemplamos la transfiguración de Jesús. Jesús tomó a Pedro, Juan y Santiago y subió a la montaña para orar. Mientras oraba, su rostro cambió de aspecto y sus vestiduras se volvieron de una blancura deslumbrante. Y dos hombres conversaban con él. Eran Moisés y Elías. Pedro y sus compañeros tenían mucho sueño, pero permanecieron despiertos y vieron la gloria de Jesús y a los dos hombres que estaban con él. Mientras estos se alejaban, Pedro dijo a Jesús: Maestro, qué bien estamos aquí. Hagamos tres carpas, una para ti, otra para Moisés y otra para Elías. Él no sabía lo que decía. Oremos.
1: Padre nuestro que estás en el cielo, santificado sea tu nombre. Venga a nosotros tu reino, hágase tu voluntad en la tierra como en el cielo.
0: Danos hoy nuestro pan de cada día, perdona nuestras ofensas, como también nosotros perdonamos a los que nos ofenden. No nos dejes caer en la tentación y líbranos del mal. Amén.
1: Dios te salve María, llena eres de
0: Llena eres de gracia,
1: gracia, el Señor
0: Señor
1: es
0: es
1: contigo.
0: contigo.
1: Bendita
0: Bendita
1: tú
0: tú
1: eres
0: eres
1: entre
0: entre
1: todas
0: todas
1: las
0: las
1: mujeres
0: mujeres
1: y
0: y
1: bendito
0: bendito
1: es
0: es
1: el
0: el
1: fruto
0: fruto
1: de
0: de
1: tu
0: tu
1: vientre,
0: vientre,
1: Jesús.
0: Jesús. Santa María, Madre de Dios, ruega por nosotros pecadores, ahora y en la hora de nuestra muerte. Amén.
1: Dios te
0: Dios te salve
1: salve María,
0: María,
1: llena
0: llena
1: eres
0: eres
1: de
0: de
1: gracia,
0: gracia,
1: el
0: el
1: Señor
0: Señor
1: es
0: es
1: contigo.
0: contigo.
1: Bendita
0: Bendita
1: tú
0: tú
1: eres
0: eres
1: entre
0: entre
1: todas
0: todas
1: las
0: las mujeres
1: mujeres y
0: y
1: bendito
0: bendito
1: es
0: es
1: el
0: el
1: fruto
0: fruto
1: de
0: de
1: tu
0: tu
1: vientre,
0: vientre,
1: Jesús.
0: Jesús. Santa María, Madre de Dios, ruega por nosotros pecadores, ahora y en la hora de nuestra muerte. Amén.
1: Dios te
0: Dios te
1: salve
0: salve María,
1: María,
0: llena
1: llena
0: eres
1: eres
0: de
1: de
0: gracia,
1: gracia,
0: el
1: el
0: Señor
1: Señor
0: es
1: es contigo.
0: contigo.
1: Bendita
0: Bendita
1: tú
0: tú
1: eres
0: eres
1: entre
0: entre
1: todas
0: todas
1: las
0: las
1: mujeres
0: mujeres
1: y
0: y
1: bendito
0: bendito
1: es
0: es
1: el
0: el
1: fruto
0: fruto
1: de
0: de
1: tu
0: tu
1: vientre,
0: vientre, Jesús.
1: Jesús.
0: Santa María, Madre de Dios, ruega por nosotros pecadores, ahora y en la hora de nuestra muerte. Amén.
1: Dios
0: Dios
1: te
0: te
1: salve
0: salve María,
1: María,
0: llena
1: llena
0: eres
1: eres
0: de
1: de gracia,
0: gracia,
1: el
0: el Señor
1: Señor
0: es
1: es contigo.
0: contigo.
1: Bendita
0: Bendita
1: tú
0: tú
1: eres
0: eres
1: entre
0: entre
1: todas
0: todas
1: las
0: las
1: mujeres
0: mujeres
1: y
0: y
1: bendito
0: bendito
1: es
0: es
1: el
0: el
1: fruto
0: fruto
1: de
0: de
1: tu
0: tu
1: vientre,
0: vientre, Jesús.
1: Jesús.
0: Santa María, Madre de Dios, ruega por nosotros pecadores, ahora y en la hora de nuestra muerte. Amén.
1: Dios
0: Dios
1: te
0: te
1: salve
0: salve María,
1: María,
0: llena
1: llena eres
0: eres de
1: de gracia,
0: gracia,
1: el
0: el Señor
1: Señor
0: es
1: es contigo.
0: contigo.
1: Bendita
0: Bendita
1: tú
0: tú
1: eres
0: eres
1: entre
0: entre todas
1: todas
0: las
1: las
0: mujeres
1: mujeres y
0: y bendito
1: bendito
0: es
1: es
0: el
1: el
0: fruto
1: fruto
0: de
1: de
0: tu
1: tu
0: vientre,
1: vientre,
0: Jesús.
1: Jesús.
0: Santa María, Madre de Dios, ruega por nosotros pecadores, ahora y en la hora de nuestra muerte. Amén.
1: Dios
0: Dios
1: te
0: te
1: salve
0: salve María,
1: María,
0: llena
1: llena
0: eres
1: eres
0: de
1: de gracia,
0: gracia,
1: el
0: el
1: Señor
0: Señor
1: es
0: es contigo.
1: contigo. Bendita
0: Bendita
1: tú
0: tú
1: eres
0: eres
1: entre
0: entre
1: todas
0: todas
1: las
0: las
1: mujeres
0: mujeres
1: y
0: y bendito
1: bendito

0: es el fruto de tu vientre, Jesús.
1: Santa María, Madre de Dios, ruega por nosotros pecadores, ahora y en la hora de nuestra muerte. Amén.
0: Dios
1: Dios
0: te
1: te
0: salve
1: salve María,
0: María,
1: llena
0: llena
1: eres
0: eres
1: de
0: de
1: gracia,
0: gracia,
1: el
0: el
1: Señor
0: Señor
1: es
0: es
1: contigo.
0: contigo.
1: Bendita
0: Bendita tú
1: tú
0: eres
1: eres
0: entre
1: entre
0: todas
1: todas
0: las
1: las
0: mujeres
1: mujeres,
0: y
1: y
0: bendito
1: bendito
0: es
1: es
0: el
1: el fruto
0: fruto
1: de
0: de
1: tu
0: tu
1: vientre,
0: vientre,
1: Jesús.
0: Jesús.
1: Santa María, Madre de Dios, ruega por nosotros pecadores, ahora y en la hora de nuestra muerte. Amén.
0: Dios
1: Dios
0: te
1: te
0: salve
1: salve María,
0: María,
1: llena
0: llena
1: eres
0: eres
1: de
0: de
1: gracia,
0: gracia,
1: el
0: el
1: Señor
0: Señor
1: es
0: es
1: contigo.
0: contigo.
1: Bendita
0: Bendita
1: tú
0: tú
1: eres
0: eres
1: entre
0: entre
1: todas
0: todas
1: las
0: las
1: mujeres
0: mujeres,
1: y
0: y
1: bendito
0: bendito
1: es
0: es
1: el
0: el
1: fruto
0: fruto
1: de
0: de
1: tu
0: tu
1: vientre,
0: vientre,
1: Jesús.
0: Jesús.
1: Santa María, Madre de Dios, ruega por nosotros pecadores, ahora y en la hora de nuestra muerte. Amén.
0: Dios
1: Dios
0: te
1: te
0: salve
1: salve María,
0: María,
1: llena
0: llena
1: eres
0: eres
1: de
0: de
1: gracia,
0: gracia,
1: el
0: el
1: Señor
0: Señor
1: es
0: es
1: contigo.
0: contigo.
1: Bendita
0: Bendita
1: tú
0: tú
1: eres
0: eres
1: entre
0: entre
1: todas
0: todas
1: las
0: las
1: mujeres
0: mujeres,
1: y
0: y
1: bendito
0: bendito
1: es
0: es
1: el
0: el
1: fruto
0: fruto
1: de
0: de
1: tu
0: tu
1: vientre,
0: vientre,
1: Jesús.
0: Jesús.
1: Santa María, Madre de Dios, ruega por nosotros pecadores, ahora y en la hora de nuestra muerte. Amén.
0: Dios
1: Dios
0: te
1: te
0: salve
1: salve María,
0: María,
1: llena
0: llena
1: eres
0: eres
1: de
0: de
1: gracia,
0: gracia, el
1: el Señor
0: Señor
1: es
0: es contigo.
1: contigo.
0: Bendita
1: Bendita tú
0: tú
1: eres
0: eres
1: entre
0: entre
1: todas
0: todas
1: las
0: las
1: mujeres
0: mujeres,
1: y
0: y
1: bendito
0: bendito
1: es
0: es
1: el
0: el
1: fruto
0: fruto
1: de
0: de
1: tu
0: tu
1: vientre,
0: vientre,
1: Jesús.
0: Jesús.
1: Gloria.
0: Gloria.
1: Santa
0: Santa
1: María,
0: María,
1: Madre
0: Madre
1: de
0: de
1: Dios,
0: Dios,
1: ruega
0: ruega
1: por
0: por
1: nosotros
0: nosotros
1: pecadores,
0: pecadores,
1: ahora
0: ahora
1: y
0: y
1: en
0: en
1: la
0: la
1: hora
0: hora
1: de
0: de
1: nuestra
0: nuestra
1: muerte.
0: muerte.
1: Amén.
0: Amén.
1: Gloria
0: Gloria
1: al
0: al
1: Padre,
0: Padre,
1: al
0: al
1: Hijo
0: Hijo
1: y
0: y
1: al
0: al
1: Espíritu
0: Espíritu
1: Santo,
0: Santo,
1: como
0: como
1: era
0: era
1: en
0: en
1: un
0: un
1: principio,
0: principio,
1: ahora
0: ahora
1: y
0: y
1: siempre,
0: siempre,
1: por
0: por
1: los
0: los
1: siglos
0: siglos
1: de
0: de
1: los
0: los
1: siglos.
0: siglos.
1: Amén.
0: Amén.

0: En el quinto misterio contemplamos la institución de la Eucaristía. El Señor Jesús, la noche en que fue entregado, tomó el pan, dio gracias, lo partió y dijo: «Esto es mi cuerpo, que se entrega por ustedes. Hagan esto en memoria mía». De la misma manera, después de cenar, tomó la copa diciendo: «Esta copa es la nueva alianza que se sella con mi sangre. Siempre que la beban, háganlo en memoria mía». Padre nuestro que estás en el cielo, santificado sea tu nombre. Venga a nosotros tu reino, hágase tu voluntad en la tierra como en el cielo.
1: Danos hoy nuestro pan de cada día, perdona nuestras ofensas, como también nosotros perdonamos a los que nos ofenden. No nos dejes caer en la tentación y líbranos del mal. Amén.
0: Dios te salve María, llena eres de gracia, el Señor es contigo, bendita tú eres entre todas las mujeres, y bendito es el fruto de tu vientre Jesús.
2: Santa María, Madre de Dios,
1: ruega por nosotros pecadores, ahora y en la hora de nuestra muerte. Amén.
0: Dios te salve María, llena eres de gracia, el Señor es contigo, bendita tú eres entre todas las mujeres, y bendito es el fruto de tu vientre Jesús.
1: Santa María, Madre de Dios, ruega por nosotros pecadores, ahora y en la hora de nuestra muerte. Amén.
0: Dios te salve María, llena eres de gracia, el Señor es contigo, bendita tú eres entre todas las mujeres, y bendito es el fruto de tu vientre Jesús.
1: Santa María, Madre de Dios, ruega por nosotros pecadores, ahora y en la hora de nuestra muerte. Amén.
0: Dios te salve María, llena eres de gracia, el Señor es contigo. Bendita tú eres entre todas las mujeres, y bendito es el fruto de tu vientre, Jesús.
1: Santa María, Madre de Dios, ruega por nosotros pecadores, ahora y en la hora de nuestra muerte. Amén.
0: Dios te salve María, llena eres de gracia, el Señor es contigo. Bendita tú eres entre todas las mujeres, y bendito es el fruto de tu vientre, Jesús.
1: Santa María, Madre de Dios, ruega por nosotros pecadores, ahora y en la hora de nuestra muerte. Amén.
0: Dios te salve María, llena eres de gracia, el Señor es contigo. Bendita tú eres entre todas las mujeres, y bendito es el fruto de tu vientre, Jesús.
1: Santa María, Madre de Dios, ruega por nosotros pecadores, ahora y en la hora de nuestra muerte. Amén.
0: Dios te salve María, llena eres de gracia, el Señor es contigo. Bendita tú eres entre todas las mujeres, y bendito es el fruto de tu vientre, Jesús.
1: Santa María, Madre de Dios, ruega por nosotros pecadores, ahora y en la hora de nuestra muerte. Amén.
0: Dios te salve María, llena eres de gracia, el Señor es contigo. Bendita tú eres entre todas las mujeres, y bendito es el fruto de tu vientre, Jesús.
1: Santa María, Madre de Dios, ruega por nosotros pecadores, ahora y en la hora de nuestra muerte. Amén.
0: Dios te salve María, llena eres de gracia, el Señor es contigo. Bendita tú eres entre todas las mujeres, y bendito es el fruto de tu vientre, Jesús.
1: Santa María, Madre de Dios, ruega por nosotros pecadores, ahora y en la hora de nuestra muerte. Amén.
0: Dios te salve María, llena eres de gracia, el Señor es contigo. Bendita tú eres entre todas las mujeres, y bendito es el fruto de tu vientre, Jesús.
1: Santa María, Madre de Dios, ruega por nosotros pecadores, ahora y en la hora de nuestra muerte. Amén.
0: Gloria al Padre, al Hijo y al Espíritu Santo.
1: Como era en un principio, ahora y siempre, por los siglos de los siglos. Amén.

0: Rezamos por el Papa, por la Iglesia, por las almas del purgatorio y por las vocaciones sacerdotales y religiosas. Padre nuestro que estás en el cielo, santificado sea tu nombre, venga a nosotros tu reino, hágase tu voluntad en la tierra como en el cielo.
1: Danos hoy nuestro pan de cada día, perdona nuestras ofensas, como también nosotros perdonamos a los que nos ofenden. No nos dejes caer en la tentación y líbranos del mal. Amén.
0: Dios te salve María, llena eres de gracia, el Señor es contigo, bendita tú eres entre todas las mujeres, y bendito es el fruto de tu vientre Jesús.
1: Santa María, Madre de Dios, ruega por nosotros pecadores, ahora y en la hora de nuestra muerte. Amén.
0: Dios te salve María, llena eres de gracia, el Señor es contigo, bendita tú eres entre todas las mujeres, y bendito es el fruto de tu vientre Jesús.
1: Santa María, Madre de Dios, ruega por nosotros pecadores, ahora y en la hora de nuestra muerte. Amén.
0: Dios te salve María, llena eres de gracia, el Señor es contigo, bendita tú eres entre todas las mujeres, y bendito es el fruto de tu vientre Jesús.
1: Santa María, Madre de Dios, ruega por nosotros pecadores, ahora y en la hora de nuestra muerte. Amén.
0: Gloria al Padre, al Hijo y al Espíritu Santo.
1: Como era en un principio, ahora y siempre, por los siglos de los siglos. Amén. Bendita sea tu pureza, y eternamente lo sea, pues todo un Dios se recrea en tan graciosa belleza. A ti, celestial princesa, Virgen Sagrada María, yo te ofrezco en este día alma, vida y corazón. Mírame con compasión, no me dejes, madre mía.
0: mía. En el nombre del Padre, del Hijo y del Espíritu Santo. Amén.
1: Amén.
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0: Santos Marceliano y Marcos. Poderosos protectores, escuchad nuestros clamores. ¿Qué tal, familia de Mariavisión? Es un gusto poder estar con ustedes. Mi nombre es Margarita Gómez y me siento muy complacida el día de hoy porque estoy en este espacio, un espacio donde hablamos un poco de lo que hacemos con sus valiosas aportaciones. Y el día de hoy me acompaña la Madre Adriana. ¿Cómo está?
1: Muy bien, Margarita. Soy muy contenta de poder compartir con nuestros hermanos bienhechores.
0: Gracias. Pues, ¿qué le parece, hermana, si iniciamos el programa con una oración pidiendo por todos nuestros bienhechores? Y pedimos especialmente por María del Rosario Velasco Arellano, Ignacio Velázquez Sagún, la familia Orozco Michel, Teresa de Jesús Mariscal González, Gabriel Alejandro Hermosillo Ríos, Marta Alicia González Casillas, Luis Felipe Álvarez del Castillo, familia Saldaña Íñiguez, Ana María de la Torre Martínez y Patricia Elizabeth Ruiz Velasco.
1: Hoy especialmente pedimos por cada uno de ustedes, los vamos a poner en las manos de la Santísima Virgen María y nos vamos a poner en la presencia de nuestro Señor. En nombre del Padre, del Hijo y del Espíritu Santo. Amén. Virgen María de Guadalupe, Madre de Jesús y Madre nuestra, hoy te invocamos como a la Virgen del servicio y de la pronta ayuda. Así como estuviste atenta a las necesidades en las bodas de Caná, te pedimos que mires con compasión nuestras necesidades y las de todos tus hijos. Enséñanos a ser servidores diligentes y generosos, siempre dispuestos a ayudar a los demás sin esperar nada a cambio. Danos un corazón sensible a las necesidades ajenas y la fortaleza para actuar con prontitud y eficacia. Intercede por nosotros ante tu Hijo, para que, como en Caná, Él transforme nuestras dificultades en bendiciones y nuestra escasez en abundancia. Que aprendamos de tu ejemplo a confiar en el poder y la misericordia de Dios y a vivir nuestra fe a través del servicio amoroso. Amén. En nombre del Padre, del Hijo y del Espíritu Santo.

0: Marcos y Marceliano, que vivieron su testimonio de fe en Roma del siglo III. Según la tradición, eran jóvenes de una familia noble que fueron denunciados por ser cristianos durante la persecución del emperador Diocleciano. A pesar de los intentos de sus amigos y familiares por convencerlos de que apostataran para salvar sus vidas, ellos se mantuvieron firmes, animándose mutuamente a no abandonar a Cristo ni siquiera ante la tortura y la muerte. Su vida nos enseña que el apoyo fraterno y el testimonio compartido son claves para perseverar en la fe. En los momentos donde nuestra lealtad a Dios es puesta a prueba por la presión social o el miedo, recordar el compromiso de estos dos hermanos nos invita a buscar la compañía de personas que nos impulsen hacia el bien. Su testimonio nos recuerda que la conversión comienza en lo cotidiano, en la valentía para mantener nuestra integridad y en el compromiso de ayudar a nuestros hermanos a mantenerse fieles en sus propias luchas. ¿Y cómo podemos imitarlos hoy? Pues si tenemos algún hermano o amigo cercano, dedicar un tiempo a compartir algo positivo de tu fe o simplemente a ofrecerles tu apoyo en sus dificultades. También, ante cualquier situación en la que se te pida actuar en contra de tu conciencia, recuerda la firmeza de Marcos y Marceliano y pide al Señor la fortaleza para decir no a lo que daña tu alma. Y también podemos dedicar unos minutos de oración pidiendo que el Espíritu Santo nos dé la gracia de ser hermanos los unos para los otros, ayudándonos a caminar juntos hacia la santidad sin desfallecer. Así que hoy especialmente a los santos Marcos y Marceliano les pedimos que intercedan por nosotros.
1: Así es, Madre, pues seamos firmes en lo que creemos, seamos firmes en nuestra fe, seamos firmes en lo que estamos aprendiendo. Y bueno, todos los días iniciar nuestro día con una oración, agradeciendo pues la vida, agradeciendo lo que estamos por vivir, recibir todo de buena manera y poder ser buenos hermanos, ¿verdad? Que podamos ser buenos cristianos, que podamos ser buenos ejemplos para nuestro entorno y pues empezar por la familia.
2: Así es, hay, ¿verdad?, que apoyar siempre, sí.
1: Así es.

agradecemos a Dios y María Visión por haber compartido estos días en Sonora, Baja California también, con la antorcha de la paz. Que Dios los bendiga. Muchas gracias a María Visión.

0: pues ¿qué le parece, madre? ¿Hasta dónde ha llegado el amor, ¿no?, que sentimos por el Sagrado Corazón y que el Sagrado Corazón siente por nosotros, ¿no? Yo creo que el Sagrado Corazón elige la comunidad a la que va a visitar.
1: La verdad, sí, siempre está, es muy providencial hacia dónde va la Caravana por la Paz. A nosotros nos alegra y acrecentamos en la fe viendo la fe con la que viven las personas. Y te digo, siempre me gusta mucho ver hasta dónde llega y la actitud que tiene la gente como de pasión, de amor, de estar esperando la antorcha por la paz. Y todo lo que se celebra, ¿no? Están rezando el rosario, me imagino que terminan con la misa.

0: misa, todo muy hermoso, siempre con la antorcha de la paz.
1: Sí, así es. Pues todo esto que se hace en María Visión es gracias a su aportación, gracias a su donativo. Y bueno, estamos agradecidos con ustedes porque el Sagrado Corazón sigue en marcha, sigue visitando más comunidades. Y bueno, esperamos que podamos seguir y crecer más, ¿verdad?, en nuestra fe, que podamos ser buenos ejemplos. 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
1: 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Y bueno, estamos llegando al final de este programa, pero no nos vamos sin antes mandar un fuerte abrazo y saludar a todos nuestros hermanos en Cristo de Perú. Recuerden que pues estamos para pedir en esta ocasión por ustedes. Y madre, ¿qué le parece si despedimos el programa con una oración poniendo a nuestros hermanos de Perú? Claro, en las intenciones.
0: Sí. Con mucho gusto. En nombre del Padre, del Hijo y del Espíritu Santo. Amén. Señor, concédenos poder participar con verdadero amor, atención y piedad de esta Eucaristía, que te ofrecemos primero para adorarte y agradecerte todos los beneficios que nos has hecho. Segundo, para pedirte perdón de nuestros hermanos y los de todos los hombres. Tercero, para suplicarte las gracias que nos son necesarias para nuestra vida y para este día en concreto. Hoy especialmente te queremos encomendar a todas las personas que viven en Perú. Concédenos, Señor, asistir a esta misa con los mismos sentimientos de amor y piedad de tu madre al pie de la cruz, con el espíritu y fervor con que la vivieron los santos. Te suplicamos que nos ayudes a prepararnos para recibirte dignamente lo mejor que podamos. Amén. En nombre del Padre, y del Hijo, y del Espíritu Santo. Amén.
1: Amén. Muchísimas gracias, madre. Gracias por su compañía. Gracias por estar aquí. Les enviamos un fuerte abrazo. Que Dios les siga bendiciendo. Y nos vemos en otra emisión de Bienhechores. Amén.

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juró el Señor y no ha de retractarse. Tú eres sacerdote para siempre, como Melquisedec. Hermanos, cantemos al Señor himnos de alabanza y gratitud, pues su bondad es tan grande para nosotros, su amor y su misericordia nos envuelven para celebrar con fe y devoción la Santa Eucaristía. Desde la Capilla Jesucristo Rey de la Paz, en Zapopan, Jalisco, México. Hoy jueves 18 de junio del 2026, décima primera semana del tiempo ordinario, tiempo de gracia y conversión por el triunfo del Inmaculado Corazón de María y el reinado de Cristo. El amor de Dios no se manifiesta en pedir mucho, sino en escuchar bien. El amor al Padre se evidencia en la escucha y en la puesta en práctica ante el mensaje de Jesús. Dios revela a su Hijo para anunciarlo y se lo revela a aquellos a quienes del seno materno lo eligió. Abramos nuestro corazón para recibir al Señor, que se convierta en huésped nuestro y no en un mero visitante. Que Él nos conceda la gracia del discernimiento para elegir siempre la mejor parte, que es estar con Él, escuchar su palabra, meditándola, practicándola y anunciándola. Que nadie nos separe del amor de Dios. Que nada nos oculte sus verdades que desea revelarnos. Que nada ni nadie nos impida caminar hacia la santidad. Damos nuestro agradecimiento al sacerdote Juan Pablo López Ramos, de la Parroquia Sagrada Familia en Guadalajara, quien preside nuestra Eucaristía. Esta celebración la ofrecemos por todos nuestros bienhechores, por el personal de María Visión, por ustedes que siguen esta bendita señal y por ustedes que nos acompañan aquí en la capilla. Pedimos por la salud de Ricardo Loreto, Alba Hernández Arzarte, Héctor Raúl, Fermín y Gloria Rubio Briceño, Raúl Zaragoza, Uriel y Juan Francisco Rodríguez Rubio, Irene Moreno Hernández, José de Jesús Sandoval Arellano, Silvia Bernal, Emanuel Leiva Murillo, Felipa Sánchez Hernández, Raimundo Mora García, María del Consuelo Sánchez Aguirre, Francisco Daniel Mendoza Vargas, Susana García Arias, Lilia Mercado García, Julia Medrano Rodríguez, Cecilia Arevalo Medrano, Lorenza Sara Meneses Valdés, María Estela Bermúdez, Consuelo Reyes Sagún, Claudia Hernández Pedrosa, Elvira Martínez Magaña, Gilbir Iván Chan Montejo, René Alberto Pérez Montejo, María de Jesús Nava Vargas, Alberto Nava Vargas, María Dolores Belia Ramírez, Consuelo Fonseca Vargas, Francisca y Tiburcia de la Cruz, Manuel Hernández, Margarito Vallarta, Alfonso Cerón, y pedimos por todos nuestros enfermos. Pedimos por las necesidades de la familia María Visión, las familias Valdominos Chávez, Cruz Mendoza, Rivera Quesada, familia Rivera, familia Villegas, Pérez Montoya, Robles Cárdenas, Rodríguez Rubio, Urbano Esquivel, Goyas Nava, Esquivel Ornelas, Cencio Gutiérrez, Vigil Tinoco, Efraín Solórzano Zambrano, Consuelo Esquivel Ornelas, María Urbano Esquivel, Juan Francisco Ramírez, Juan Francisco Javier Valdivia, Enrique Vázquez Pedrosa, Enrique Vázquez Tornero, Presbítero Rosalío Bernal Martínez, José Antonio Lepe, Sara Arteaga y familia, Magda Pérez, Giselle Ramírez Rentería, Fortino Estrada, el obispo auxiliar Juan Frausto, Virginia Chávez Mejía, José Luis y Erika Alcaraz, Beatriz Orozco Chávez, Jimena Hernández Moreno, familia Hernández Moreno, Margarita Franco, Joel Jiménez, Raúl Plasencia Franco. Y pedimos por la paz de México y del mundo. Pedimos por los que cumplen años agradeciendo el don de la vida. Juan Francisco Rivera Quesada, María de los Ángeles Martínez García, Antonio Ramírez Mora, Alexis García, Socorro Cepeda Moreno, María Teresa Torres.
Pedimos por los difuntos Jesús Álvarez, Agustín Álvarez, Esperanza Quesada Medrano, Antonio Rivera Rivera, María Isabel Nava Camarena, Graciela Goyaz Nava, Demetrio Baeza Ramos, Salvador Urbano, Aurora Ramírez Martínez, Alberto, Teresa y José Urbano, Vanessa Ayón Suchil, María del Rosario Arellano López, Rosalío Lira Garibay, familia Valdominos Chávez, José Remedios Cruz Méndez, Godifredo Cruz González, Godifredo Cruz Mendoza, Delfina Concuera García, Miguel Martínez Cortés, Aida Martínez Ramírez, Silvia Leticia Martínez, Delfina Concuera Garza, Adolfo Ramírez, Pascual Reta Delgado, Andrés Rubio Delgadillo, Clementina Briceño Godínez, Francisco Rodríguez López, Ana Lucía Gómez Rubio, Salvador Gutiérrez Briceño, Julia Rubio Briceño, Maricruz Gutiérrez López, David Bernal, Juan Diego Bernal, Rosalia Rodríguez, Cirilo Robles, Teresa Jiménez, José Rodríguez Gómez, Jorge Robles Arzate, Juan Pablo Flores García, Juan Manuel Ramírez Mora, Juan Manuel González, Juan Manuel Mora González, Epifanio Salazar Santiago, y pedimos por las almas del purgatorio. Señor Jesús, líbranos de todo mal. Nos ponemos de pie.

0: En el nombre del Padre, y del Hijo, y del Espíritu Santo.
1: Amén.
0: Que la gracia y la paz de Dios nuestro Padre y de Jesucristo, que nos amó y nos purificó de nuestros pecados con su sangre, estén con todos ustedes. Queridos hermanos, con gran gozo nos reunimos para celebrar esta fiesta con Cristo, para pedirle al Señor que prepare nuestro corazón, nuestro espíritu para el encuentro con Él, su palabra, su Eucaristía. Pedimos al Señor que tenga misericordia de nosotros porque hemos pecado.

0: Dios Todopoderoso, tenga misericordia de nosotros, perdone nuestros pecados y nos lleve a la vida eterna.
1: Amén.
0: Oremos. Señor Dios, que llevaste a cabo la obra de la redención humana por el misterio pascual de tu unigénito, concede benigno que quienes anunciamos llenos de fe, por medio de los signos sacramentales, su muerte y resurrección, experimentemos un continuo aumento de tu salvación. Por nuestro Señor Jesucristo, tu Hijo, que vive y reina contigo en la unidad del Espíritu Santo y es Dios por los siglos de los siglos.
1: Amén.
2: En aquel tiempo surgió Elías, un profeta de fuego. Su palabra quemaba como una llama. Él hizo caer sobre los israelitas el hambre y con celo los diezmó. En el nombre del Señor, cerró las compuertas del cielo e hizo que descendieran tres veces fuego de lo alto. ¡Qué glorioso eres, Elías, por tus prodigios! ¿Quién puede jactarse de ser igual a ti? Tú resucitaste del sepulcro a un muerto. Lo arrancaste de la muerte por la palabra del Altísimo. Tú llevaste la ruina a los reyes y la muerte a los príncipes en su lecho. Tú escuchaste las amenazas de Dios en el Sinaí y sus palabras de castigo en el Horeb. Tú ungiste a reyes vengadores y nombraste como sucesor tuyo a un profeta. En un torbellino de llamas fuiste arrebatado al cielo sobre un carro tirado por caballos de fuego. Escrito está

0: de ti que volverás, cargado de amenazas en el tiempo señalado, para aplacar la cólera antes de que estalle, para hacer que el corazón de los padres se vuelva hacia los hijos y congregar a las tribus de Israel. Dichosos los que te vieron y murieron gozando de tu amistad, pero más dichosos los que estén vivos cuando vuelvas. Cuando Elías fue arrebatado por el torbellino, Eliseo quedó lleno de su espíritu. Ningún príncipe lo intimidó, nadie lo pudo dominar. Ninguna cosa le era imposible, y aún estando en el sepulcro, resucitó a un muerto. En vida hizo prodigios, y después de muerto, obras admirables. Palabra de Dios.
1: Te alabamos, Señor.

Reina el Señor, alégrese la tierra, cante de regocijo el mundo entero. El trono del Señor se asienta en la justicia y el derecho.

0: un fuego que devora a sus contrarios, a nuestro Dios precede. Deslumbran sus relámpagos el orbe, y viéndolos, la tierra se estremece.
1: Que se alegren los justos con el Señor.
0: Los montes se derriten como cera ante el Señor de toda la tierra. Los cielos pregonan su justicia, su inmensa gloria ven todos los pueblos.
1: Que se alegren los justos con el Señor.
0: Los que adoran estatuas, que se llenen de pena y se sonrojen. Lo mismo el que se jacta de sus ídolos, que caigan ante Dios todos los dioses.

0: El Señor esté con ustedes.
1: Y con su espíritu.
0: Proclamación del Santo Evangelio según San Mateo.
1: Gloria a ti, Señor.
0: En aquel tiempo, Jesús dijo a sus discípulos: cuando ustedes hagan oración, no hablen mucho como los paganos, que se imaginan que a fuerza de mucho hablar serán escuchados. No los imiten, porque el Padre sabe lo que les hace falta antes de que se lo pidan. Ustedes pues oren así: Padre nuestro que estás en el cielo, santificado sea tu nombre, venga tu reino, hágase tu voluntad en la tierra como en el cielo. Danos hoy nuestro pan de cada día, perdona nuestras ofensas como también nosotros perdonamos a los que nos ofenden. No nos dejes caer en tentación y líbranos del mal. Si ustedes perdonan las faltas de los hombres, también a ustedes los perdonará el Padre Celestial.

Pero si ustedes no perdonan a los hombres, tampoco el Padre les perdonará a ustedes sus faltas. Palabra del Señor. Pueden sentarse, hermanos. Hemos proclamado todos juntos con el salmista del Salmo 96, que se alegren los justos con el Señor. ¿Quiénes son los justos? Hace unos días una sobrina en la noche me mandó un audio preparándose ella para un examen de religión en su escuela y me hacía una pregunta. Me decía: tío, sabemos que con la muerte y la resurrección de Cristo, nosotros todos hemos sido redimidos, y por la resurrección de Cristo, así como participamos del bautismo por la resurrección, de la muerte de Cristo en el bautismo, participamos también de la, vamos a participar de la resurrección gloriosa con Cristo. Pero ¿qué pasó con las almas que murieron, con aquellos que murieron antes de la muerte de Cristo en la cruz? Interesante pregunta. ¿Qué pasó con ellos? Me dice ella: solamente nosotros vamos a resucitar y los otros no. Solamente nosotros vamos a ir al cielo y los anteriores a Cristo no. Y entonces vamos al término primero, aclarando este término que nos presenta el Salmo hoy: que se alegren los justos con el Señor. San José fue llamado en el Evangelio, ¿se acuerdan el pasaje donde el ángel le da el anuncio en sueños a José? Le dice: tu esposa, tu prometida, mejor dicho, María, va a tener un hijo, recíbela y cuida también de ese hijo. Y dice el Evangelio, después que San José despierta, analiza el sueño, se siente un poco revuelto en su cabeza, pero dice la palabra de Dios, el Evangelio: y José, siendo un hombre, ¿se acuerdan qué dice? Justo, lo guardó en silencio, no quiso poner nada en evidencia, siendo un hombre justo. Y la palabra de Dios, Antiguo Testamento, sobre todo en el Antiguo Testamento, habla mucho de este término: un hombre justo, una mujer justa. ¿Qué es esto? Que antes del término santidad, el término era justo. Ahora nosotros decimos: es un hombre bueno, es una mujer buena. Y de algunos nos atrevemos a decir: es un hombre santo, es una mujer santa, en vida y también en muerte, ya cuando muere y decimos: yo lo conocí, yo lo traté, fue aquí en vida un hombre santo. Es semejante a esta expresión: un hombre justo, una mujer justa. Es el comparativo en el Antiguo Testamento de santidad. Muchos términos se han ido, o los hemos ido comprendiendo. Nosotros gozamos de estar en este siglo y tener en nuestras manos la Sagrada Escritura y tener el Catecismo de la Iglesia Católica y tener el desarrollo de tantos santos y santas que nos han explicado muchos términos. Gracias a San Agustín conocemos una y podemos entender la doctrina del pecado original. Y así, gracias a muchos santos y santas que el Espíritu Santo ha inspirado, nos han explicado muchas cosas que no comprenderíamos con la sola luz de la razón. Ahora bien, dicen los evangelios que en la muerte de Cristo en el Calvario hubo varios sucesos. En el momento en que Cristo elevó sus últimas palabras al Padre: Dios mío, ¿por qué me has abandonado?, y después dice: todo está consumado, dice, expiró, entregó su espíritu al Señor. Y en ese momento en que Cristo muere en el Calvario, dice los mismos evangelios que se oscureció, que hubo un temblor muy fuerte, que hubo vientos muy fuertes, lluvia, el velo del templo se rasgó. Hablamos que atrás del velo del templo estaba el santo de los santos, a donde solamente podía ingresar los sacerdotes y en algunas fechas exclusivas, no siempre. Y ese velo del templo se rasgó, y el evangelista o los evangelistas sinópticos agregan

Y las almas que estaban en el seno de Abraham salieron de allí. En esa narración, pero también la narración de la resurrección de Cristo. Cuando Cristo resucita y sale del sepulcro, el evangelista también dice, y salieron las almas del seno de Abraham, o en algún momento le llamarán el Sheol, o también lo llamamos en el credo de los apóstoles, los infiernos. Decimos en el credo, porque Cristo padeció, murió, descendió a los infiernos. Ojo, infierno significa inferior, descendió, es la concepción bíblica, descendió al seno de Abraham, o al Sheol, o al lugar de los muertos, o a los infiernos, es decir, abajo. Por eso nosotros, después de muchos siglos, decimos en el catecismo, los niños les decimos, oye, ¿dónde está el diablo? Abajo, ¿verdad? Por abajo, allá donde, porque en el cielo está Dios, decimos nosotros. Sabemos que, bueno, el cielo no es un lugar físico, sino que es un estado de vida espiritual, de vida eterna. Entonces, quiere decir que todos los justos y todas las justas que murieron antes de que Cristo muriera en el Calvario, también son redimidos, también fueron redimidos y también son salvos, como tú y como yo. Porque la redención de Cristo es para toda la humanidad. Porque Cristo vino a la tierra y tomó en el cuerpo de la Virgen Santísima, en el vientre de la Virgen, tomó la carne humana, la condición humana, tomó la misma carne que de Adán y Eva. Se hizo semejante en todo a nosotros, dice la palabra, menos en el pecado. Tomó nuestra condición humana. Era necesario que se encarnara, que tomara nuestra condición humana para que nos pudiera redimir, asumiera toda nuestra condición humana. Entonces, Cristo no solamente vino a rescatarnos a los del año cero en adelante, sino que vino a rescatar a la humanidad completa. ¿Sí? Hay una imagen muy hermosa, esperemos pronto podamos volver a ir a Tierra Santa para invitarlos. Y hay una imagen muy hermosa, una explicación muy hermosa en Tierra Santa, donde está precisamente la Basílica del Santo Sepulcro. Allí mismo, muy cerquita, en la misma basílica, sube uno a la capillita donde la tradición nos dice que estuvo el agujero donde estuvo clavada la cruz de Cristo. Y allí, bueno, cuando los fieles llegan a ese lugar, está un altar, se celebra allí la Santa Misa. Y cuando no hay misa, los fieles pueden acercarse y meter su mano a ese hueco donde dice la tradición que estuvo la cruz de Cristo. Pero hay algo que después construyeron o que hicieron allí, que nos da una explicación muy hermosa, porque está esa capilla con ese hueco. Es una capilla, como digamos, en un primer piso, pero abajo de esa capilla baja uno. Camina uno por donde está el Santo Sepulcro, le da la vuelta y llegas a otra capilla que está abajo de donde está, donde estuvo la cruz de Cristo, y abajo pusieron un cráneo y unos huesos, y dice el guía, este es el cráneo o los restos de Adán y de Eva. En el momento, y está digamos como plasmado gráficamente, una gota de sangre que corre de arriba abajo y que toca la sangre, el cráneo de Adán y de Eva, o los restos de Adán y de Eva. Claro, es una, quiero decir, una maqueta, pues, para que comprendamos, no es una maqueta que nos quieren dar una catequesis para explicarnos cómo vino esa redención de la humanidad. Cuando Cristo muere en la cruz, su sangre cae en la tierra. Al fin de cuentas, la palabra Adán es tomado de la tierra. La sangre de Cristo cae en la tierra, permea esta sangre de Cristo la tierra y gotea a nuestros antepasados, a nuestros primeros padres, y cae sobre los restos de Adán y de Eva. Es decir, la redención abraza a todos. Nos abraza a todos los seres humanos, desde Adán y Eva,

0: hasta el bebé que acaba de nacer hace unos segundos. La redención es para todos. Nos dice también la teología católica, bastaría una gota de sangre de Cristo para haber sido redimidos nosotros. Es nuestro Dios y Señor, nuestro Salvador, nuestro Mesías, bastaría una gota de sangre. Sin embargo, Él no quiso escatimar. Se entregó por nosotros y no solamente su sangre, sino dice la palabra de Dios, el Evangelio, cuando el soldado le atravesó el costado, de él salió lo último que le quedaba y brincó de él, de su costado, sangre y agua, todo. Se donó todo. Murió desnudo, según los historiadores, desnudo totalmente. Es decir, se despojó de todo. Antes de ir al sepulcro, antes de morir, Jesús incluso se despojó de lo más amado que tenía aquí en la tierra. ¿Quién es? Su mamá. Se despojó de su mamá. Le dijo al apóstol, ven. Le dice, Juan, aquí está tu madre. Y le dice a María, ya no le dice mamá, se despojó. Y le dice, mujer, aquí está tu hijo. Qué gran lección, qué gran lección. A veces me he encontrado ya en los momentos en el lecho de muerte de algunos enfermitos. Ay, padre, es que estoy muy angustiado y ya fatigado. ¿Qué te pasa, hijo? Pues vamos a confesarte, ahorita te voy a confesar, te doy la absolución, la indulgencia que te concede el Papa por estar en este momento de agonía, de enfermedad grave. No, es que me preocupa, fíjese que tengo un terrenito y no hemos... ¡Ay, criatura, no! ¡No, no, no! ¡Ya olvídate de eso! Ya vemos que aunque dejen testamento, es un pleito. En otros países, ¿eh? Aquí con nosotros no. Aunque quede un testamento, cómo pasan cosas, ¿verdad? Hay que nosotros ser previsores, hacer lo que nos toca hacer, a lo mejor, si Dios nos concede ir, como dice el Salmo, ir tanteando nuestros años, si Dios nos concede esa dicha, pues haga, si hay que hacer el testamento para dejar los menos problemas posibles, pero que no nos llegue el lecho de muerte angustiado por mi túnica, mi manto. Es que si yo me voy, ¿qué va a pasar con fulanito, con fulanita? No somos Dios. Es déjale su trabajo a Dios, eso es de Él. Tú, yo, tu esposa, tu esposo, tus papás, tus hijos, tus nietos, todos somos de Dios. Cumple tu misión, cumplamos nuestra misión aquí en la tierra. Mientras estemos aquí, hagámoslo de la mejor manera, con mucho amor, con mucha calidad, de la mejor manera. Y en el momento que Dios nos llame a su presencia, que las preocupaciones no sean ni a quién voy a dejar, quién se va a encargar de mis hijos. Es que si yo me voy, es que mis casas. Tranquilo, mira, Jesús allí nos dejó la muestra, no tenía nada y lo poquito que tenía se desprendió. Sus túnicas se las arrebataron. Se cumplió lo mismo que él dijo en el Evangelio. Si alguien te pide la túnica, dale el manto también. No te pelees. Y a su Santa Madre, la Virgen María, nos la donó. Porque él ya iba a la derecha del Padre y la íbamos a necesitar nosotros más. Necesitábamos a la mamá, a nuestra Madre María. Y él quería darla como regalo y nos la dio a nosotros como iglesia. Bueno, hoy damos gracias a Dios por este regalo, hoy jueves eucarístico, en el que Cristo nos alimenta con su cuerpo, con su sangre, su alma, su divinidad. Le pedimos al Señor nos dé fortaleza para seguir perseverando, para que, qué hermoso sea de nosotros también, que se diga, no por vanagloria, no por vanidad, pero qué hermoso sería que se diga, es un hombre bueno, es un hombre justo, es una mujer justa, es una mujer santa. Se le nota huele a cristiano este hermano, esta hermana, ¿verdad? Pero sobre todo, más de que se diga, que nuestro nombre esté escrito en el cielo, que así sea. Vamos a ponernos de pie, hermanos. Pidamos al Señor que nunca abandona a los que invocan, que nos mire con benevolencia y venga en nuestro auxilio. Respondamos a cada petición diciendo: Cristo, óyenos.
1: Para que todos los hombres acojan la buena nueva del Evangelio, oremos al Señor.
0: Cristo, óyenos.
1: Para que progresen la unidad y comprensión entre las naciones, oremos al Señor.
0: Cristo, óyenos.
1: Para que los enfermos y los que viven lejos de su familia encuentren quien los atienda compasivamente, oremos al Señor.
0: Cristo, óyenos.
1: Para que Dios conceda a nuestros familiares y amigos los bienes que les deseamos, oremos al Señor.
0: Cristo, óyenos. Dios y Salvador nuestro, acepta nuestras oraciones y escucha las súplicas que te hemos presentado por toda la humanidad, por Jesucristo nuestro Señor.
2: Amén.

0: Oren, hermanos, para que este sacrificio mío y de ustedes sea agradable a Dios Padre Todopoderoso. Señor, al celebrar el memorial de nuestra salvación, imploramos humildemente tu clemencia, a fin de que este sacramento de amor sea para nosotros signo de unidad y vínculo de caridad. Por Jesucristo nuestro Señor.
1: Amén.
0: El Señor esté con ustedes.
1: Con tu
0: espíritu. Levantemos el corazón. Demos gracias al Señor nuestro Dios. En verdad es justo darte gracias, es bueno bendecir tu nombre, Padre Santo, Dios de misericordia y de paz, porque has querido que tu Hijo, obediente hasta la muerte de cruz, nos precediera en el camino que nos lleva a ti, término de toda esperanza humana. En la Eucaristía, testamento de su amor, Él se hace comida y bebida espiritual para alimentarnos en nuestro viaje hacia la Pascua eterna. Con esta prenda de la resurrección futura, en la esperanza participamos ya de la mesa gloriosa de tu reino y unidos a los ángeles y a los santos, proclamamos el himno de tu gloria.

0: Santo eres en verdad, Señor, fuente de toda santidad. Por eso te pedimos que santifiques estos dones con la efusión de tu Espíritu, de manera que se conviertan para nosotros en el cuerpo y la sangre de Jesucristo nuestro Señor, el cual, cuando iba a ser entregado a su pasión, voluntariamente aceptada, tomó pan, dándote gracias, lo partió y lo dio a sus discípulos diciendo: tomen y coman todos de él, porque esto es mi cuerpo que será entregado por ustedes. Del mismo modo, acabada la cena, tomó el cáliz y, dando gracias de nuevo, lo pasó a sus discípulos diciendo: tomen y beban todos de él, porque este es el cáliz de mi sangre, sangre de la alianza nueva y eterna, que será derramada por ustedes y por muchos para el perdón de los pecados. Hagan esto en conmemoración mía. Este es el sacramento de nuestra fe. Padre, al celebrar el memorial de la muerte y resurrección de tu Hijo, te ofrecemos el pan de vida y el cáliz de salvación, y te damos gracias porque nos haces dignos de servirte en tu presencia. Te pedimos humildemente que el Espíritu Santo congregue en unidad a cuantos participamos del cuerpo y de la sangre de Cristo. Acuérdate, Señor, de tu Iglesia extendida por toda la tierra, y con el Papa León, nuestro arzobispo José Francisco, sus obispos auxiliares y todos los pastores que cuidan de tu pueblo, llévala a su perfección por la caridad. Acuérdate de nuestros hermanos que se durmieron en la esperanza de la resurrección, y de todos los que han muerto en tu misericordia, admítelos a contemplar la luz de tu rostro. Ten misericordia de todos nosotros, y así con María, la Virgen Madre de Dios y Madre nuestra, el Señor San José, los apóstoles, los mártires y cuantos vivieron en tu amistad, a través de los tiempos, merezcamos por tu Hijo Jesucristo compartir la vida eterna y cantar tus alabanzas. Por Cristo, con Él y en Él, a ti Dios Padre omnipotente, en la unidad del Espíritu Santo, todo honor y toda gloria por los siglos de los siglos.
1: Amén.
0: Llenos de alegría por ser hijos de Dios, digamos confiadamente la oración que Cristo nos enseñó. Padre nuestro que estás en el cielo, santificado sea tu nombre, venga a nosotros tu reino, hágase tu voluntad en la tierra como en el cielo. Danos hoy nuestro pan de cada día, perdona nuestras ofensas como también nosotros perdonamos a los que nos ofenden. No nos dejes caer en la tentación. Líbranos de todos los males, Señor, y concédenos paz en nuestros días, para que, ayudados por tu misericordia, vivamos siempre libres de pecado y protegidos de toda perturbación, mientras esperamos la gloriosa venida de nuestro Salvador, Jesucristo. Señor Jesucristo, que dijiste a tus apóstoles: la paz les dejo, mi paz les doy, no tengas en cuenta nuestros pecados, sino la fe de tu Iglesia, y conforme a tu palabra, concédele la paz y la unidad. Tú que vives y reinas por los siglos de los siglos.
1: Amén.
0: La paz del Señor esté siempre con todos ustedes. Como hijos de Dios, intercambien ahora un signo de comunión fraterna. La paz del Señor.

0: Hermanos, aquí está Cristo. Él es el Cordero de Dios que quita el pecado del mundo. Dichosos los invitados a la cena del Señor.
1: Señor, yo no soy digno de que entres a mi casa, pero una palabra tuya bastará para sanar.
0: Cuerpo y sangre de Cristo.

0: Ángeles y serafines, ayúdenme a bendecir. Alma de Cristo, cuerpo de Cristo, sangre de Cristo, agua del costado de Cristo, pasión de Cristo. Oh mi buen Jesús, dentro de tus llagas, no permitas, Señor, del maligno enemigo, a la hora de mi muerte, y mándame ir a ti para que con tus ángeles y tus santos te alabe y te bendiga por los siglos de los siglos. Amén. Juntos, San Miguel Arcángel, defiéndenos en la lucha. Sé nuestro amparo contra la perversidad y acechanzas del demonio. Que Dios manifieste sobre él su poder, es nuestra humilde súplica. Y tú, oh príncipe de la milicia celestial, con el poder que Dios te ha conferido, arroja al infierno a Satanás y a los demás espíritus malignos que vagan por el mundo para la perdición de las almas. Amén. Dales, Señor, el eterno descanso.
1: Dios, que para ellos la eterna luz.
0: Que descansen en paz.
1: Así sea.
0: Oremos. Dios nuestro, que la participación en este banquete celestial nos santifique de modo que por la recepción del cuerpo y la sangre de Cristo se estreche entre nosotros la unión fraterna, Él que vive y reina por los siglos de los siglos.
1: Amén.
0: El Señor esté con ustedes.
1: Y con su espíritu.
0: Y les bendiga Dios Todopoderoso, el Padre y el Hijo, y el Espíritu Santo descienda sobre ustedes, sus familias, y les acompañe siempre.
1: Amén.
0: A vivir con alegría el Evangelio de Cristo, pueden ir en paz.
1: Demos gracias a Dios.
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0: El ángel del Señor anunció a María.
1: Y concibió por obra del Espíritu Santo.
0: Dios te salve María, llena eres de gracia, el Señor es contigo. Bendita tú entre todas las mujeres y bendito el fruto de tu vientre Jesús.
1: Santa María, Madre de Dios y Madre nuestra, ruega Señora por nosotros los pecadores, ahora y en la hora de nuestra muerte. Amén.
0: He aquí la esclava del Señor.
1: Y hágase en mí según tu palabra.
0: Dios te salve María, llena eres de gracia, el Señor es contigo. Bendita tú entre todas las mujeres y bendito el fruto de tu vientre Jesús.
1: Santa María, Madre de Dios, ruega por nosotros los pecadores, ahora y en la hora de nuestra muerte. Amén.
0: Y el Verbo se hizo carne. Dios te salve María, llena de gracia, el Señor es contigo. Bendita tú entre todas las mujeres y bendito el fruto de tu vientre, Jesús.
1: Santa María, Madre de Dios y Madre nuestra, ruega por nosotros los pecadores, ahora y en la hora de nuestra muerte. Amén.
0: Gloria al Padre, y al Hijo, y al Espíritu Santo.
1: Como era en un principio, ahora y siempre, por los siglos de los siglos. Amén.
0: Ruega por nosotros, Santa Madre de Dios.
1: Para que seamos dignos de alcanzar las divinas gracias y promesas de nuestro Señor Jesucristo. Amén.
0: Te suplicamos, Señor, que derrames tu gracia en nuestras almas, para que los que por el anuncio del ángel hemos conocido la encarnación de tu Hijo, Jesucristo, por su pasión y su cruz seamos llevados a la gloria de su resurrección, por el mismo Jesucristo nuestro Señor.
2: Amén.
0: Sagrada Familia, rogar por nosotros. Adoremos a Cristo en la Santa Eucaristía.

0: Dios te salve María, llena de gracia, el Señor es contigo. Bendita tú entre todas las mujeres y bendito el fruto de tu vientre, Jesús.
1: Santa María, Madre de Dios y Madre nuestra, ruega por nosotros pecadores, ahora y en la hora de nuestra muerte. Amén.
0: Gloria al Padre y al Hijo y al Espíritu Santo.
1: Como era en el principio, ahora y siempre, por los siglos de los siglos. Amén.
0: En los cielos y en la tierra sea para siempre alabado.
1: Amén.

0: Alabemos y demos gracias en cada instante y momento. Señor Jesús, en ti hemos puesto nuestra confianza, esperamos en ti. Aumenta tú nuestra esperanza cristiana. Padre nuestro que estás en el cielo, santificado sea tu nombre. Venga a nosotros tu reino, hágase tu voluntad en la tierra como en el cielo.
1: Danos hoy nuestro pan de cada día, perdona nuestras ofensas, como también nosotros perdonamos a los malos que nos ofenden.
2: No nos dejes caer en la tentación y líbranos del mal.
0: Dios te salve María, llena eres de gracia, el Señor es contigo. Bendita tú entre todas las mujeres y bendito el fruto de tu vientre, Jesús.
3: Santa María, Madre de Dios y Madre nuestra, ruega por nosotros los pecadores, ahora y en la hora de nuestra muerte. Amén.
0: Gloria al Padre, y al Hijo, y al Espíritu Santo.
3: Como era en un principio, ahora y siempre, por los siglos de los siglos. Amén.
0: En los cielos y en la tierra sea para siempre alabado.
3: El corazón amoroso de Jesús sacramentado.

0: Alabemos y demos gracias en cada instante y momento.
1: Al Santísimo y Divinísimo Sacramento.
0: Señor Jesús, amigo y hermano nuestro, te amamos. Danos la gracia de cada día amarte más, al alimentarnos de ti, configurarnos más contigo y que manifestemos el amor que te tenemos en los hermanos. Padre nuestro que estás en el cielo, santificado sea tu nombre. Venga a nosotros tu reino, hágase tu voluntad en la tierra como en el cielo.
1: Danos hoy

0: Dios te salve María, llena de gracia, el Señor es contigo. Bendita tú entre todas las mujeres y bendito el fruto de tu vientre, Jesús. Gloria al Padre y al Hijo y al Espíritu Santo.
1: Siempre por los siglos de los siglos. Amén.
0: En los cielos y en la tierra sea para siempre alabado.
1: El corazón amoroso de Jesús sacramentado.
0: En los cielos y en la tierra sea para siempre alabado.
1: El corazón amoroso de Jesús sacramentado.
0: En los cielos y en la tierra sea para siempre alabado.

0: Madre del perpetuo socorro, concédeme la gracia de que pueda siempre invocar tu bellísimo nombre. Por la señal de la Santa Cruz de nuestros enemigos, líbranos, Señor Dios nuestro, en el nombre del Padre, del Hijo y del Espíritu Santo. Amén. Señor mío Jesucristo, Dios y hombre verdadero, Creador, Padre y Redentor mío, por ser tú quien eres, bondad infinita, y porque te amo sobre todas las cosas, me pesa de todo corazón el haberte ofendido. Ayudado de tu divina gracia, propongo firmemente nunca más pecar, confesarme y cumplir la penitencia que me fuere impuesta. Amén.
1: Madre Santísima del Perpetuo Socorro, en tus benditas manos pongo cada una de nuestras necesidades. Ayúdame en cada una de ellas, pues a ti acudo confiado, sabiendo que nunca dejas desamparados a ninguno de tus hijos. De manera muy especial, quiero pedirte me concedas la gracia de ser un intercesor en este momento de oración, para suplicar ante el Padre por las necesidades de la Iglesia, fortaleza para el Santo Padre, por la santificación de los sacerdotes, por la unidad de los cristianos, por todos los que se dedican a la evangelización, por la santificación de las familias, por la conversión de los pecadores, por los jóvenes que se encuentran descubriendo su vocación, por todos los niños, protégelos, cúbrelos con tu manto, por todos los enfermos, por los desempleados, por el eterno descanso de las almas del purgatorio.
0: Oh, Madre del Perpetuo Socorro, tú conoces todos los dolores de mi vida y sobre todo la horrible pena que hoy me trae a tus plantas maternales. Adoro la divina voluntad y beso resignado la mano de mi Dios que me prueba. Y hoy, como ayer y como siempre, confío en su infinito poder y en su misericordia infinita. Pero Él puso en tu corazón las riquezas de su bondad y en tus manos los tesoros de su omnipotencia. Por eso acudo a ti, Madre mía del Perpetuo Socorro, Señora y Madre mía. Las sombras del dolor me envuelven por todas partes, y no sé a qué puerta llamar para tener algún consuelo en esta amargura que me ahoga. Los hombres, unos me son adversos, otros me persiguen, otros me olvidan. Los más me miran con indiferencia. Los pocos que parecen compadecerse de mí se declaran impotentes para remediar mi mal. Solo me quedas tú, Madre mía del Perpetuo Socorro. Por eso a ti acudo lleno de confianza y amor. Eres la Madre de Dios, eres mi Madre. Jesús aprieta tus manos para depositar en ellas su misericordia y su amor. El primer milagro que obró en su vida mortal lo obró movido por tus súplicas. No puedes hacer ahora otra súplica como aquella en favor mío. Madre mía del Perpetuo Socorro, vengo a pedirte un milagro, y que este milagro sea para gloria de Dios, alabanza tuya y santificación de mi alma. aquí vendré 9 días seguidos a tus plantas. ¿Quedará tu maternal corazón insensible a mis ardientes y humildes súplicas? Porque eres buena, porque eres fiel, porque eres, según el plan divino, dueña de todos los tesoros de Dios. Por eso confío en ti. Sin embargo, que ahora y siempre se haga la voluntad de Dios, así en la tierra como en el cielo. Tú, madre mía, hallarás en tu maternal corazón recursos poderosos para que descienda el bálsamo del consuelo, ahí donde siga el dolor, purificando mi vida. Oh, madre del perpetuo socorro, en ti confío.
1: Proclama mi alma la grandeza del Señor. Se alegra mi espíritu en Dios mi Salvador, porque ha mirado la humillación de su esclava. Dios te salve María, llena eres de gracia, el Señor es contigo. Bendita eres entre todas las mujeres, y bendito es el fruto de tu vientre, Jesús.
0: Santa María, Madre de Dios, ruega por nosotros los pecadores, ahora y en la hora de nuestra muerte. Amén.
1: Desde ahora me felicitarán todas las generaciones, porque el Poderoso ha hecho obras grandes por mí. Su nombre es santo, y su misericordia llega a sus fieles de generación en generación. Dios te salve, María, llena eres de gracia, el Señor es contigo. Bendita eres entre todas las mujeres, y bendito es el fruto de tu vientre, Jesús.
0: Santa María, Madre de Dios, ruega por nosotros los pecadores, ahora y en la hora de nuestra muerte. Amén.
1: Él hace proezas con su brazo, dispersa a los soberbios de corazón, derriba del trono a los pecadores, a los poderosos, y enaltece a los humildes. A los hambrientos los colma de bienes y a los ricos los despide vacíos. Dios te salve María, llena eres de gracia, el Señor es contigo. Bendita eres entre todas las mujeres y bendito es el fruto de tu vientre, Jesús.
0: Santa María, Madre de Dios, ruega por nosotros los pecadores, ahora y en la hora de nuestra muerte. Amén.
1: Auxilia a Israel tu siervo, acordándose de su misericordia, como lo había prometido a nuestros padres, en favor de Abraham y su descendencia por siempre. Gloria al Padre, al Hijo y al Espíritu Santo,
0: como era en el principio, ahora y siempre, por los siglos de los siglos. Amén.
1: Nuestra Señora del Perpetuo Socorro,
0: líbrame de todo mal. Amén. Oh, Madre mía, del perpetuo socorro, de todos los que sufren y todos los que lloran, permíteme que, recostada mi frente, abatida sobre tu corazón de madre, te diga mis penas y te exponga mis deseos, porque solo tú eres mi esperanza en esta hora tristísima en que me acosan todos los males.
1: Por tus inefables alegrías, cuando por un portento de Dios te visite al mismo tiempo Virgen y Madre.
0: Oh, Madre del Perpetuo Socorro, óyeme.
1: Por tu gozo dulcísimo, cuando por primera vez se miró Jesús en tus ojos y te dio el nombre dulcísimo de madre.
0: Oh, Madre del Perpetuo Socorro, óyeme.
1: Por la maternal complacencia de tu corazón, cuando viste cómo tu Hijo accedía a tus súplicas y oraba el primer milagro en las bodas de Caná.
0: Oh, Madre del Perpetuo Socorro, óyeme.
1: por la santa satisfacción de tu espíritu cuando contemplabas los milagros de tu Jesús en favor de sus hermanos y tus hijos los hombres.
0: Oh, Madre del Perpetuo Socorro, óyeme.
1: Por tu gozo divino, cuando viste cómo Jesús obraba el milagro de los milagros, la divina Eucaristía para vida, sustento y alegría de todos tus hijos redimidos.
0: Oh, Madre del Perpetuo Socorro, óyeme.
1: Por tu mirada de misericordia.
0: Oh, Madre del Perpetuo Socorro, óyeme.
1: Por tu nombre de Madre del Perpetuo Socorro, símbolo de poder y de bondad.
0: Oh, Madre del Perpetuo Socorro, óyeme.
1: Por los continuos estupendos milagros que haces en favor de los que invocan este nombre tuyo dulcísimo.
0: Oh, Madre del Perpetuo Socorro, óyeme.
1: Para que el poder de Jesús sea reconocido y celebrado.
0: Oh, Madre del Perpetuo Socorro, óyeme.
1: Para que tu amor y misericordia sean de todos glorificados.
0: Oh, Madre del Perpetuo Socorro, óyeme.
1: Para que mi corazón agradecido te ame y te invoque siempre.
0: Oh, Madre del Perpetuo Socorro, óyeme.
1: Para que tu nombre sea en todo el mundo conocido, amado y alabado.
0: Oh, Madre del Perpetuo Socorro, óyeme. Oh María, ya que para inspirarme confianza te quisiste llamar Madre del Perpetuo Socorro, aunque indigno de ser inscrito en el afortunado número de tus siervos, deseando no obstante participar de los benéficos efectos de tu misericordia, postrado ante tu trono, te consagro mi entendimiento para que piense siempre en el amor que mereces. Te consagro mi lengua para que ensalce tus grandes prerrogativas y propague tu devoción. Te consagro mi corazón para que después de Dios te ame sobre todas las cosas. Recíbeme, oh gran reina, en el venturoso número de tus siervos. Acógeme bajo tu protección, socórreme en todas mis necesidades espirituales y temporales, especialmente en el peligroso trance de mi agonía. Oh, Madre del Perpetuo Socorro, sé que me amas más de lo que yo puedo amarme a mí mismo. Por eso, te constituyo señora y árbitro de mis intereses y de todas mis cosas. Dispón, pues, libremente de mí y de cuanto me pertenece, conforme te agrade. Bendíceme, oh Madre mía, y con tu poderosa intercesión, fortalece mi flaqueza, a fin de que, sirviéndote fielmente en esta vida, pueda alabarte, amarte y darte gracias en la otra vida eterna. Amén.
1: Que eres Madre de Dios, este niño que descansa en tus brazos y que te llama con inefable cariño de madre, es hijo, el Hijo de Dios, tu verdadero Hijo. Así lo declaran esas letras misteriosas que están al lado de las mejillas del divino infante que te anunció el arcángel San Gabriel cuando te saludó llena de gracia y bendita entre las mujeres. Lo viste por primera vez cuando en la cueva de Belén salió de tus purísimas entrañas como un rayo de la divinidad. tuviste la dicha inefable de llevarlo en tus brazos y vivir toda una vida en su compañía. Ni en la cruz quiso que te apartaras de él.
0: Madre de Dios, a cada hora, a cada instante, en todos los climas y bajo todos los siglos, la Santa Iglesia cae rendida a tus plantas y proclama este título excelso, que es la base de todas tus grandezas y el fundamento de todos tus privilegios. Santa María, Madre de Dios, ruega por nosotros. Ante la gran Madre de Dios puede presentarse una ruin y pecadora criatura de este mundo. Las puertas del palacio de los reyes y de los poderosos cerradas están para los mendigos, pero abiertas están de par en par las puertas del palacio de María para todos los pecadores y desgraciados. Y cuando más pecadores y desgraciados son, con más piedad y ternura son recibidos. Por eso, oh Madre del Perpetuo Socorro, y ternura son recibidos. Por eso, oh Madre del Perpetuo Socorro, de la tierra vengo, y sin más títulos que mis miserias, me he atrevido a presentarme ante tu trono maternal. Aquí te traigo escrito con lágrimas y con sangre el memorial de todas mis amarguras. Fíjate, Señora y Madre mía, en la pena que hoy me trae hasta aquí, y verás que todo está perdido, que se han desvanecido todas las esperanzas humanas. Solo me quedas tú.
1: También un día la reina Esther, que era de tu figura, se presentó triste y llorosa ante el rey Asuero. El Señor le dijo: si has hallado gracia en tu presencia, te pido gracia para mi pueblo injustamente condenado a muerte. Y la compasiva reina fue escuchada. Y yo te digo también a ti, Madre de Dios, Señora y Madre mía, ten piedad de mí. Estoy condenado al dolor, al hambre, al trabajo, a las garras de las injusticias humanas.
0: Alégrense todos conmigo, oh Virgen María,
1: porque has hallado gracia ante Dios.
0: Alégrense todos contigo, oh Virgen María,
1: porque de ti vendrá el Salvador del mundo.
0: Alégrense todos contigo, oh Virgen María,
1: porque con tu vida has proclamado la grandeza del Señor.
0: Santa María del Perpetuo Socorro, consuelo y refugio de los cristianos. Madre bendita, tú que eres el camino del cielo, tú que dejas huella a cada paso, tú, primer sagrario viviente en la tierra, te pido que impregnes mi corazón de tu aroma celestial, de tal modo que los placeres del mundo no me dominen ni subyuguen.
1: No me desprendas con tus manos, qué vientos impetuosos intentan derribarme. Sosténme porque eres el báculo que me mantiene en pie. El mundo incita al placer, a la vida cómoda, nos presenta falsas inquietas que hacen de mí un títere o un maniquí andante.
0: Reconozco, Madre mía, que el mundo es mero consumismo, hedonismo, es la puerta ancha del infierno. aún soy mundano, aún no me he despegado plenamente de él. Corta, madre querida, el hilo que me ata.
1: Quiero ser feliz, sonreír, mostrar que hay un mundo diferente, ceñido y regido bajo los preceptos de Dios, en el cual deseo habitar. Nuestra Señora del Perpetuo Socorro, acógeme en tu inmaculado corazón y resguárdame.
0: El camino del mal aparentemente es el mejor. Se halla adornado de esmeraldas y crisantemos, todo para seducir, atraer. Y una vez que haya sido atrapado en él, pierdo mi libertad. Del Señor paso a siervo, de amo a esclavo, de rey a súbdito.
1: Concédeme la gracia de decir no a todo aquello que me ate en vida, a rechazar toda acción que me lleve al suicidio espiritual, a no caer en tentación, a no acercarme al fuego, porque en él me puedo quemar, a ser distinto a los demás, a desear solo parecerme a ti y a vivir en la virtud y en el amor de Dios.
0: Los invitamos a rezar la coronilla a Nuestra Señora del Perpetuo Socorro. Oh Virgen Inmaculada, Madre del Verdadero Dios y Madre de la Iglesia, tú que desde este lugar manifiestas tu clemencia y tu compasión a todos los que solicitan tu amparo, escucha la oración que con filial confianza te dirigimos y preséntala ante tu Hijo Jesús. Amén. Madre mía del Perpetuo Socorro,
1: sé mi refugio y mi amparo en esta vida, en la hora de la muerte. Amén.
0: Madre mía del Perpetuo Socorro,
1: sé mi refugio y mi amparo en esta vida y en la hora de la muerte. Amén.
0: Madre mía del Perpetuo Socorro,
1: sé mi refugio y mi amparo en esta vida y en la hora de la muerte. Amén.
0: Madre mía del Perpetuo Socorro,
1: sé mi refugio y mi amparo en esta vida y en la hora de la muerte. Amén.
0: Madre mía del Perpetuo Socorro,
1: sé mi refugio y mi amparo en esta vida y en la hora de la muerte. Amén.
0: Madre mía del Perpetuo Socorro,
1: sé mi refugio y mi amparo en esta vida y en la hora de la muerte. Amén.
0: Madre mía del Perpetuo Socorro,
1: sé mi refugio y mi amparo en esta vida y en la hora de la muerte. Amén.
0: Madre mía del Perpetuo Socorro,
1: sé mi refugio y mi amparo en esta vida y en la hora de la muerte. Amén.
0: Madre mía del Perpetuo Socorro,
1: sé mi refugio y mi amparo en esta vida y en la hora de la muerte. Amén.
0: Madre mía del Perpetuo Socorro,
1: sé mi refugio y mi amparo en esta vida y en la hora de la muerte. Amén.
0: Bienaventurada Virgen María, unido mi corazón al tuyo, proclamo sin cesar las maravillas de Dios. Y lo alabo diciendo, Santo, Santo, Santo es el Señor, Dios Todopoderoso. Amén.
1: Oh Virgen Inmaculada, Madre del Verdadero Dios y Madre de la Iglesia, tú que deseas este lugar, manifiestas tu clemencia y tu compasión a todos los que solicitan tu amparo. Escucha la oración que con filial confianza te dirigimos y preséntala ante tu Hijo Jesús. Amén. Madre mía del Perpetuo Socorro,
0: sé mi refugio y mi amparo en esta vida y en la hora de la muerte. Amén.
1: Madre mía del perpetuo socorro,
0: sé mi refugio y mi amparo en esta vida y en la hora de la muerte. Amén.
1: Madre mía del perpetuo socorro,
0: sé mi refugio y amparo en esta vida y en la hora de la muerte. Amén.
1: Madre mía del perpetuo socorro,
0: sé mi refugio y mi amparo en esta vida y en la hora de la muerte. Amén.
1: Madre mía del perpetuo socorro,
0: sé mi refugio y mi amparo en esta vida y en la hora de la muerte. Amén.
1: Madre mía del perpetuo socorro,
0: sé mi refugio y mi amparo en esta vida y en la hora de la muerte. Amén.
1: Madre mía del perpetuo socorro,
0: sé mi refugio y mi amparo en esta vida y en la hora de la muerte. Amén.
1: Madre mía del perpetuo socorro,
0: sé mi refugio y mi amparo en esta vida y en la hora de la muerte. Amén.
1: Madre mía del perpetuo socorro,
0: sé mi refugio y mi amparo en esta vida y en la hora de la muerte. Amén.
1: Madre mía del perpetuo socorro,
0: sé mi refugio y mi amparo en esta vida y en la hora de la muerte. Amén.
1: Bienaventurada Virgen María, unido mi corazón al tuyo, proclamo sin cesar las maravillas de Dios y lo alabo diciendo: Santo, Santo, Santo es el Señor, Dios Todopoderoso. Amén.
0: Oh Virgen Inmaculada, Madre del verdadero Dios y Madre de la Iglesia, tú que desde este lugar manifiestas tu clemencia y tu compasión a todos los que solicitan tu amparo, escucha la oración que con filial confianza te dirigimos y preséntala ante tu Hijo Jesús. Amén. Madre mía del perpetuo socorro,
1: sé mi refugio y mi amparo en esta vida y en la hora de la muerte. Amén.
0: Madre mía del perpetuo socorro,
1: sé mi refugio y mi amparo en esta vida y en la hora de la muerte. Amén.
0: Madre mía del perpetuo socorro,
1: sé mi refugio y mi amparo en esta vida y en la

0: hora de la muerte. Amén.
1: Madre mía del perpetuo socorro,
0: sé mi refugio y mi amparo en esta vida y en la hora de la muerte. Amén.
1: Madre mía del perpetuo socorro,
0: sé mi refugio y mi amparo en esta vida y en la hora de la muerte. Amén.
1: Madre mía del perpetuo socorro,
0: sé mi refugio y mi amparo en esta vida y en la hora de la muerte. Amén.
1: Madre mía del perpetuo socorro,
0: sé mi refugio y mi amparo en esta vida y en la hora de la muerte. Amén.
1: Madre mía del perpetuo socorro,
0: sé mi refugio y mi amparo en esta vida y en la hora de la muerte. Amén.
1: Madre mía del perpetuo socorro,
0: sé mi refugio y mi amparo en esta vida y en la hora de la muerte. Amén.
1: Madre mía del perpetuo socorro,
0: sé mi refugio y mi amparo en esta vida y en la hora de la muerte. Amén.
1: Bienaventurada Virgen María, unido mi corazón al tuyo, proclamo sin cesar las maravillas de Dios y lo alabo diciendo: Santo, santo, santo es el Señor, Dios Todopoderoso. Amén.
0: Oh Virgen Inmaculada, Madre del verdadero Dios y Madre de la Iglesia, tú que de este lugar manifiestas tu clemencia y tu compasión a todos los que solicitan tu amparo, escucha la oración que con filial confianza te dirigimos y preséntala ante tu Hijo Jesús. Amén. Madre mía del perpetuo socorro,
1: sé mi refugio y mi amparo en esta vida y en la hora de la muerte. Amén.
0: Madre mía del perpetuo socorro,
1: sé mi refugio y mi amparo en esta vida y en la hora de la muerte. Amén.
0: Madre mía del perpetuo socorro,
1: sé mi refugio y mi amparo en esta vida y en la hora de la muerte. Amén.
0: Madre mía del perpetuo socorro,
1: sé mi refugio y mi amparo en esta vida y en la hora de la muerte. Amén.
0: Madre mía del perpetuo socorro,
1: sé mi refugio y mi amparo en esta vida y en la hora de la muerte. Amén.
0: Madre mía del perpetuo socorro,
1: sé mi refugio y mi amparo en esta vida y en la hora de la muerte. Amén.
0: Madre mía del perpetuo socorro,
1: sé mi refugio y mi amparo en esta vida y en la hora de la muerte. Amén.
0: Madre mía del perpetuo socorro,
1: sé mi refugio y mi amparo en esta vida y en la hora de la muerte. Amén.
0: Madre mía del perpetuo socorro,
1: sé mi refugio y mi amparo en esta vida y en la hora de la muerte. Amén.
0: Madre mía del perpetuo socorro,
1: sé mi refugio y mi amparo en esta vida y en la hora de la muerte. Amén.
0: Bienaventurada Virgen María, unido mi corazón al tuyo, proclamo sin cesar las maravillas de Dios y lo alabo diciendo: Santo, santo, santo es el Señor Dios Todopoderoso. Amén.
1: Oh Virgen Inmaculada, Madre del verdadero Dios y Madre de la Iglesia, tú que desde este lugar manifiestas tu clemencia y tu compasión a todos los que solicitan tu amparo, escucha la oración que con filial confianza te dirigimos y preséntala ante tu Hijo Jesucristo. Amén. Madre mía del perpetuo socorro,
0: sé mi refugio y mi amparo en esta vida y en la hora de la muerte. Amén.
1: Madre mía del perpetuo socorro,
0: sé mi refugio y mi amparo en esta vida y en la hora de la muerte. Amén.
1: Madre mía del perpetuo socorro,
0: sé mi refugio y mi amparo en esta vida y en la hora de la muerte. Amén.
1: Madre mía del perpetuo socorro,
0: sé mi refugio y mi amparo en esta vida y en la hora de la muerte. Amén.
1: Madre mía del perpetuo socorro,
0: sé mi refugio y mi amparo en esta vida y en la hora de la muerte. Amén.
1: Madre mía del perpetuo socorro,
0: sé mi refugio y mi amparo en esta vida y en la hora de la muerte. Amén.
1: Madre mía del perpetuo socorro,
0: sé mi refugio y mi amparo en esta vida y en la hora de la muerte. Amén.
1: Madre mía del perpetuo socorro,
0: sé mi refugio y mi amparo en esta vida y en la hora de la muerte. Amén.
1: Madre mía del perpetuo socorro,
0: sé mi refugio y mi amparo en esta vida y en la hora de la muerte. Amén.
1: Madre mía del perpetuo socorro,
0: sé mi refugio y mi amparo en esta vida y en la hora de la muerte. Amén.
1: Bienaventurada Virgen María, unido mi corazón al tuyo, proclamo sin cesar las maravillas de Dios y lo alabo diciendo: Santo, santo, santo es el Señor, Dios todopoderoso. Amén.
0: Gracias, Madre Santísima, porque intercedes por nosotros ante tu Hijo Jesús. Gracias, Madre Santísima, por ser nuestra Madre, por cubrirnos siempre bajo tu manto maternal. Queremos pedirte por todos nuestros hermanos que llaman, para que pongamos sus peticiones ante tu Hijo Jesús. Te pedimos por Verónica Castañas, ella es de la Ciudad de México. Te pide por la familia Daman Castaña. Erlinda Castros te pide por Jesús Nicolás Ramírez, por la familia Ramírez Núñez, por Angelina Núñez Castañeda. Marco Antonio Reyes Cabrera de Jalisco te pide por la familia Reyes Cabrera, Cabrera Reyes, por la familia Ramos, por Vanessa Padilla Gámez, por el eterno descanso de Socorro Cabrera, por Ana María Cabrera González y Juan Cabrera, Juan Reyes López y María Valdés.
1: Te pedimos, Madre Santa, que estas peticiones las pongas ante tu Hijo Jesucristo. Te pedimos por Isabel de la Torre, familia de la Torre, familia Torres Álvarez, familia Hernández Salas, Hernández de la Torre, por la salud de Luis Hernando Adolfo de la Torre, por el descanso eterno de Ramón Hermilio Hernández, por la familia Hernández Muñoz Morales Hernández, Morales Morales, Morales Sánchez, por la salud de Berenice Hernández, Ricardo Estrada, Salvador de la Torre, el descanso eterno de los de la familia Hernández Muñoz y familia de la Torre Hernández, por la familia González de la Torre Franco, Méndez de la Torre, Ramírez Gutiérrez, por la salud de Salvador de la Torre Hernández, Salvador González, familia Méndez de la Torre, Gustavo Saucedo, por Aurora Selene Ramírez, por la salud de José Rafael Gutiérrez Ramírez, Mateo Morones, por la familia Gutiérrez Ramírez, por la salud de Antonio Manuel Gutiérrez Bañuelos, por Jorge Daniel Aguilar, Paola Alejandra Aguilar, pide por un trabajo, que le concedas un trabajo, por Alejandro Zapata Aguilar, por la salud de Miguel Aguilar y por Dulce María Aguilar.
0: María de los Ángeles Romeros de Guanajuato, pide por la familia Vázquez Romeros, José Antonio Vázquez Pérez. María Padilla del Estado de México, pide por la familia Padilla y por todas las ánimas más olvidadas. Lourdes Sánchez de Toluca pide por la familia Sánchez Gómez, familia Ramírez Santana Concepción, Plaza Montoya, Guillermo Sánchez Plaza, y por todos los agonizantes, por el eterno descanso de Narciso Sánchez, por Alfonso Sánchez y Ezequiel Sánchez. María del Socorro Montoya de Zapopan pide por la familia Montoya Cabrera Vázquez, por Elizabeth Cabrera, por Beatriz González y por el eterno descanso de Óscar Montoya Cabrera, Óscar Montoño Silva, Jorge Robles de Los Ángeles, California.

0: pide por la familia Romes Valdés y por el eterno descanso de José Robles, María de Jesús González. Josefina Delgado de Guadalajara pide por la familia Gómez Delgado, Delgado Ballín, por la familia Delgado Ballín y por el eterno descanso de David Delgado Sánchez, Josefina Mendoza y Salvador Gómez.
1: Te pedimos por Rosalba Martínez Ramírez, familia Gudiño Martínez, Gudiño Jiménez, Gudiño Pérez, Gudiño Valdés, por la salud de Rosalba Martínez Ramírez, Rubí Gudiño, por el descanso eterno de José Gudiño, Eduardo Gudiño, por Cipriano Ramírez, su descanso eterno, por la salud de Miguel Martínez Ramírez, Consuelo Gudiño, y también por su salud, por Yadira Rodríguez Martínez e hijos, por Joshua Israel, por el descanso eterno de Miguel Martínez Cortés, Braulia Campos Mendoza, por Maximiliana Cortés, por Aida Martínez Ramírez, Silvia Leticia Martínez, el descanso eterno de Sonia Rodríguez Martínez, Miguel Ángel Briceño Martínez, por Blanca Estela Briceño Martínez, Manuel Briceño Martínez, por las necesidades de la familia Aceves González, Margarita González Márquez, José David Aceves, José David Aceves González, por la salud de la familia Cruz Echeverría, familia Aceves Flores, necesidades de Constancio Aceves González, Guadalupe Javier de la Cruz, Ignacio Ornelas Ornelas, por la familia Cortés, Berenice, por la salud de Rosalba Aceves González e hijos, familia Cruz Aceves, necesidades de María Guadalupe Hernández López, Antonio González Márquez, Antonio Gerardo González, Guadalupe González, el descanso eterno de Concepción Martínez Sánchez, por Carla Padilla, Celia Gutiérrez y por todas las ánimas del purgatorio.
0: Mario Antonio Reyes, de la ciudad de Jalisco, pide por Reyes Cabrera, familia Cabrera Valdés, Vanessa Padilla Romo, por el eterno descanso de Francisco Cabrera Barbosa, María Cabrera de la Cruz, Ana Cabrera Valdés, María del Carmen, por Juana Cabrera Valdés, Juan Reyes López y María Cabrera González. Antonia Cabrera, de la ciudad de Guanajuato, pide por la familia Luna Luna, Luna Cebrera y por Emanuel González.

0: nos dejaste el memorial de tu pasión. Te pedimos nos concedas venerar de tal modo los sagrados misterios de tu cuerpo y de tu sangre, que experimentemos constantemente en nosotros el fruto de tu redención. Por Cristo nuestro Señor.
1: Amén.
0: Bendito sea Dios.
2: Bendito sea Dios.
0: Bendito sea su santo nombre.
2: Bendito sea su santo nombre.
0: Bendito sea Jesucristo, verdadero Dios y verdadero hombre.
2: Bendito sea Jesucristo, verdadero Dios y verdadero hombre.
0: Bendito sea el nombre de Jesús.
2: Bendito sea el nombre de Jesús.
0: Bendito sea su sacratísimo corazón.
2: Bendito sea su sacratísimo corazón.
0: Bendita sea su preciosísima sangre.
2: Bendita sea su preciosísima sangre.
0: Bendito sea Jesucristo en el Santísimo Sacramento del altar.
2: Bendito sea Jesucristo en el Santísimo Sacramento del altar.
0: Bendito sea el Espíritu Santo Paráclito.
2: Bendito sea el Espíritu Santo Paráclito.
0: Bendita sea la excelsa Madre de Dios María Santísima.
2: Bendita sea la excelsa Madre de Dios María Santísima.
0: Bendita sea su Santa e Inmaculada Concepción.
2: Bendita sea su Santa e Inmaculada Concepción.
0: Bendita sea su gloriosa Asunción.
2: Bendita sea su gloriosa Asunción.
0: Bendito sea el nombre de María, Virgen y Madre.
2: Bendito sea el nombre de María, Virgen y Madre.
0: Bendito sea San José, su castísimo esposo.
2: Bendito sea San José, su castísimo esposo.
0: Bendito sea Dios en sus ángeles y sus santos.
2: Bendito sea Dios en sus ángeles y sus santos.
3: Dios te salve María, llena eres de gracia, el Señor está contigo. Bendita tú eres entre todas las mujeres, y bendito es el fruto de tu vientre Jesús.
4: Santa María, Madre de Dios y Madre nuestra, ruega por nosotros pecadores, ahora y en la hora de nuestra muerte. Amén.
3: Santa María, Reina y Madre de María Visión,
4: ruega por nosotros.
3: Dios te salve María, llena eres de gracia, el Señor está contigo. Bendita tú eres entre todas las mujeres, y bendito es el fruto de tu vientre Jesús.
4: Santa María, Madre de Dios y Madre nuestra, ruega por nosotros pecadores, ahora y en la hora de nuestra muerte. Amén.
3: Santa María, Reina y Madre de María Visión,
4: ruega por nosotros.
3: Dios te salve María, llena eres de gracia, el Señor está contigo. Bendita tú eres entre todas las mujeres, y bendito es el fruto de tu vientre, Jesús.
4: Santa María, Madre de Dios y Madre nuestra, ruega por nosotros pecadores, ahora y en la hora de nuestra muerte. Amén.
3: Santa María, Reina y Madre de María Visión,
4: ruega por nosotros.
5: La bendición de Dios Todopoderoso, Padre, Hijo y Espíritu Santo, descienda sobre todos y nos acompañe siempre.
4: Amén.
5: Ave María Purísima,
4: sin pecado original concebida.
5: Alabado sea Jesucristo.
4: Sea por siempre bendito y alabado.

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5: De la mano de Jesús y de María en la tormenta, comenzamos con esta lectura de la Carta a los Efesios, capítulo 4, desde el versículo 1. Yo, el prisionero de Cristo, les exhorto, pues, a que se muestren dignos de la vocación que han recibido. Sean humildes, amables, comprensivos y soportense unos a otros con amor. Mantengan entre ustedes lazos de paz y permanezcan unidos en el mismo espíritu. Un solo cuerpo y un mismo espíritu, pues ustedes han sido llamados a una misma vocación y una misma esperanza. Un solo Señor, una sola fe, un solo bautismo. Un solo Dios y Padre de todos, que está por encima de todos, que actúa por todos y está en todos. Cada uno de nosotros ha recibido su talento, y Cristo es quien fijó la medida de sus dones para cada uno. Pues se dijo, subió a las alturas, llevó cautivos y dio sus dones a los hombres. Subió se refiere al que antes había bajado con los muertos al mundo inferior. El mismo que bajó subió después por encima de todos los cielos para llenarlo todo. ¿Y dónde están sus dones? Unos son apóstoles, otros profetas, otros evangelistas, otros pastores y maestros. Así prepara a los suyos para las obras del ministerio en vista de la construcción del cuerpo de Cristo, hasta que todos alcancemos la unidad en la fe y el conocimiento del Hijo de Dios y lleguemos a ser el hombre perfecto con esa madurez que no es menos que la plenitud de Cristo. Entonces, no seremos ya niños a los que mueve cualquier oleaje o viento de doctrina o cualquier invento de personas astutas, expertas en el arte de engañar. Estaremos en la verdad y el amor e iremos creciendo cada vez más para alcanzar aquel que es la cabeza, Cristo. Él hace que el cuerpo crezca con una red de articulaciones que le dan armonía y firmeza, tomando en cuenta y valorizando las capacidades de cada uno, y así el cuerpo se va construyendo en el amor. Les digo pues, y con insistencia les advierto en el Señor, que no imiten a los paganos que se mueven por cosas inútiles. Su inteligencia está en tinieblas. La ignorancia en que se quedan así como su conciencia ciega los mantiene muy lejos de la vida de Dios. Palabra de Dios.

0: le pertenece al mundo, a este materialismo, a este consumismo, a todo este relativismo. Y viven así, creen así, piensan así, hablan así, sienten así y se enfocan así en todas las cosas que hacen y dicen. Por eso debemos tener tanto cuidado de no dejarnos contaminar y no dejarnos influenciar y no caer en el respeto humano de aceptar las actitudes y conductas de la gente solo por no ofenderlos, por no perder su amistad, por quién sabe cuántas cosas equivocadas, porque el hecho de que yo no esté de acuerdo con una persona porque yo tengo los valores y principios de mi fe, no quiere decir que debo sacrificar todo eso que tengo simplemente para no perder la amistad con una persona que no cree en Dios y que no le obedece a Dios y que no tiene principios morales ni valores. Es muy peligroso caer en esa trampa porque a veces lo justificamos. Siendo católicos y practicantes de nuestra fe, podemos caer en errores graves de, por respeto humano, conceder a las personas cosas que no debemos, como por ejemplo aceptar su vida de pecado. No podemos hacer eso. Si una persona vive como tal vez algunos de nosotros vivimos, yo fui uno de ellos, vivir en pecado mortal, alejado de Dios, en desobediencia. Si una persona vive así, uno tiene que hacérselo saber con caridad y con amor, pero uno no puede quedarse callado y simplemente asociarse o participar en las cosas de esa persona sin hacerle saber que uno no está de acuerdo en su forma de vida, en su camino. Es una responsabilidad para nosotros.
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3: Hemos proclamado todos juntos con el salmista del Salmo 96, que se alegren los justos con el Señor. ¿Quiénes son los justos? Hace unos días una sobrina en la noche me mandó un audio preparándose ella para un examen de religión en su escuela y me hacía una pregunta. Me decía, tío, sabemos que con la muerte y la resurrección de Cristo, nosotros todos hemos sido redimidos y por la resurrección de Cristo, así como participamos del bautismo por la resurrección, de la muerte de Cristo en el bautismo, participamos también de la, vamos a participar de la resurrección gloriosa con Cristo. Pero ¿qué pasó con las almas que murieron? Con aquellos que murieron antes de la muerte de Cristo en la cruz. Interesante pregunta. ¿Qué pasó con ellos? Me dice ella, ¿solamente nosotros vamos a resucitar? ¿Y los otros no? ¿Solamente nosotros vamos a ir al cielo? ¿Y los anteriores a Cristo no? Y entonces vamos al término primero, aclarando este término que nos presenta el Salmo hoy. Que se alegren los justos con el Señor. San José fue llamado en el Evangelio, ¿se acuerdan el pasaje donde el ángel le da el anuncio en sueños a José? Le dice, tu esposa, tu prometida, mejor dicho, María, va a tener un hijo, recíbela y cuida también de ese hijo. Y dice el Evangelio, después que San José despierta, analiza el sueño, se siente un poco revuelto en su cabeza, pero dice la palabra de Dios, el Evangelio, y José, siendo un hombre, ¿se acuerdan qué dice? Justo, lo guardó en silencio, no quiso poner nada en evidencia, siendo un hombre justo. Y la palabra de Dios, Antiguo Testamento, sobre todo en el Antiguo Testamento, habla mucho de este término, un hombre justo, una mujer justa. ¿Qué es esto? Que antes del término santidad, el término era justo.

0: aceptó. Ahora nosotros decimos, es un hombre bueno, es una mujer buena. Y de algunos nos atrevemos a decir, es un hombre santo, es una mujer santa, en vida. Y también en muerte, ya cuando muere y decimos, yo lo conocí, yo lo traté, fue aquí en vida un hombre santo. Es semejante a esta expresión, un hombre justo, una mujer justa. Es el comparativo en el Antiguo Testamento de santidad. Muchos términos se han ido o los hemos ido comprendiendo. Nosotros gozamos de estar en este siglo y tener en nuestras manos la Sagrada Escritura y tener el Catecismo de la Iglesia Católica y tener el desarrollo de tantos santos y santas que nos han explicado muchos términos. Gracias a San Agustín conocemos y podemos entender la doctrina del pecado original. Y así, gracias a muchos santos y santas que el Espíritu Santo ha inspirado, nos han explicado muchas cosas que no comprenderíamos con la sola luz de la razón. Ahora bien, dicen los evangelios que en la muerte de Cristo en el Calvario hubo varios sucesos. En el momento en que Cristo elevó sus últimas palabras al Padre, Dios mío, ¿por qué me has abandonado? Y después le dice, todo está consumado. Dice, expiró, entregó su espíritu al Señor. Y en ese momento en que Cristo muere en el Calvario, dice los mismos evangelios, que se oscureció, que hubo un temblor muy fuerte, que hubo vientos muy fuertes, lluvia, el velo del templo se rasgó. Hablamos que atrás del velo del templo estaba el santo de los santos, a donde solamente podía ingresar los sacerdotes y en algunas fechas exclusivas, no siempre. Y ese velo del templo se rasgó. Y el evangelista o los evangelistas sinópticos agregan, y las almas que estaban en el seno de Abraham salieron de allí. En esa narración, pero también la narración de la resurrección de Cristo, cuando Cristo resucita y sale del sepulcro, el evangelista también dice, y salieron las almas del seno de Abraham, o en algún momento le llamarán el Sheol, o también lo llamamos en el credo de los apóstoles, los infiernos. Decimos en el credo, porque Cristo padeció, murió, descendió a los infiernos. Ojo, infierno significa inferior, descendió, es la concepción bíblica, descendió al seno de Abraham o al Sheol o al lugar de los muertos o a los infiernos, es decir, abajo. Por eso nosotros, después de muchos siglos, decimos en el catecismo, los niños les decimos, oye, ¿dónde está el diablo? Abajo, ¿verdad? Por abajo, allá donde, porque en el cielo está Dios. Decimos nosotros, sabemos que bueno, el cielo no es un lugar físico, sino que es un estado de vida espiritual, de vida eterna. Entonces, quiere decir que todos los justos y todas las justas que murieron antes de que Cristo muriera en el Calvario, también son redimidos, también fueron redimidos y también son salvos, como tú y como yo. Porque la redención de Cristo es para toda la humanidad. Porque Cristo vino a la tierra y tomó en el cuerpo de la Virgen Santísima, en el vientre de la Virgen, tomó la carne humana, la condición humana. Tomó la misma carne que de Adán y Eva. Se hizo semejante en todo a nosotros, dice la palabra, menos en el pecado. Tomó nuestra condición humana. Era necesario que se encarnara, que tomara nuestra condición humana para que nos pudiera redimir, asumiera toda nuestra condición humana. Entonces, Cristo no solamente vino a rescatarnos a los del año cero en adelante, sino que vino a rescatar a la humanidad completa. ¿Sí? Hay una imagen muy hermosa, esperemos pronto podamos volver a ir a Tierra Santa para invitarlos. Y hay una imagen muy hermosa, una explicación muy hermosa en Tierra Santa, donde está precisamente la Basílica del Santo Sepulcro. Allí mismo, muy cerquita, en la misma basílica, sube uno a la capillita donde la tradición nos dice que estuvo el agujero donde estuvo clavada la cruz de Cristo. Y allí, bueno, cuando los fieles llegan a ese lugar, está un altar, se celebra allí la Santa Misa. Y cuando no hay misa, los fieles pueden acercarse y meter su mano a ese hueco donde dice la tradición que estuvo la cruz de Cristo. Pero hay algo que después construyeron o que hicieron allí, que nos da una explicación muy hermosa, porque está esa capilla con ese hueco, es una capilla, como digamos, en un primer piso, pero abajo de esa capilla baja uno, camina uno por donde está el Santo Sepulcro, le da la vuelta y llegas a otra capilla que está abajo de donde está, donde estuvo la cruz de Cristo, y abajo pusieron un cráneo y unos huesos. Y dice el guía, este es el cráneo o los restos de Adán y de Eva. En el momento, y está, digamos, como plasmado gráficamente, una gota de sangre que corre de arriba abajo y que toca la sangre, el cráneo de Adán y de Eva, o los restos de Adán y de Eva. Claro, es una, quiero decir, una maqueta, pues, para que comprendamos, ¿no? Es una maqueta que nos quieren dar una catequesis para explicarnos cómo vino esa redención de la humanidad. Cuando Cristo muere en la cruz, su sangre cae en la tierra. Al fin de cuentas, la palabra Adán es tomado de la tierra. La sangre de Cristo cae en la tierra, permea esta sangre de Cristo la tierra y gotea a nuestros antepasados, y a nuestros primeros padres, y cae sobre los restos de Adán y Eva. Es decir, la redención abraza a todos, nos abraza a todos los seres humanos, desde Adán y Eva hasta el bebé que acaba de nacer hace unos segundos. La redención es para todos. Nos dice también la teología católica, bastaría una gota de sangre de Cristo para haber sido redimidos nosotros. Es nuestro Dios y Señor, nuestro Salvador, nuestro Mesías, bastaría una gota de sangre. Sin embargo, Él no quiso escatimar. Se entregó por nosotros, y no solamente su sangre, sino dice la palabra de Dios, el Evangelio, cuando el soldado le atravesó el costado, de él salió lo último que le quedaba, y brincó de él, de su costado, sangre y agua, todo. Se donó todo. Murió desnudo, según los historiadores. Desnudo totalmente. Es decir, se despojó de todo. Antes de ir al sepulcro, antes de morir, Jesús incluso se despojó de lo más amado que tenía aquí en la tierra. ¿Quién es? Su mamá. Se despojó de su mamá. Le dijo al apóstol, ven, le dice, Juan, aquí está tu madre. Y le dice a María, ya no le dice mamá, se despojó. Y le dice, mujer, aquí está tu hijo. Qué gran lección. A veces me he encontrado ya en los momentos en el lecho de muerte algunos enfermitos. Ay, padre, es que estoy muy angustiado. Y ya fatigado, ¿qué te pasa, hijo? Pues vamos a confesarte, ahorita te voy a confesar, te doy la absolución, la indulgencia que te concede el Papa por estar en este momento de agonía, de enfermedad grave. No, es que me preocupa, fíjese que tengo un terrenito y no hemos... ¡Ay, criatura, no! ¡No, no, no! ¡Ya olvídate de eso! Ya vemos que aunque dejen testamento, ¡ah, es un pleito! En otros países, ¿eh? Aquí con nosotros no. Aunque quede un testamento, cómo pasan cosas, ¿verdad? Hay que nosotros sí ser previsores, hacer lo que nos toca hacer, a lo mejor, si Dios nos concede ir, como dice el Salmo, ir tanteando nuestros años, si Dios nos concede esa dicha, pues haga, sí hay que hacer el testamento para dejar los menos problemas posibles, pero que no nos llegue el lecho de muerte angustiado por mi túnica, mi manto. Es que si yo me voy, ¿qué va a pasar con fulanito, con fulanita? No somos Dios. es déjale su trabajo a Dios, eso es de Él. Tú, yo, tu esposa, tu esposo, tus papás, tus hijos, tus nietos, todos somos de Dios. Cumple tu misión, cumplamos nuestra misión aquí en la tierra. Mientras estemos aquí, hagámoslo de la mejor manera, con mucho amor, con mucha calidad, de la mejor manera. Y en el momento que Dios nos llame a su presencia, que las preocupaciones no sean ni a quién voy a dejar, quién se va a encargar de mis hijos. Es que si yo me voy, es que mis casas. Tranquilo, mira, Jesús allí nos dejó la muestra, no tenía nada y lo poquito que tenía se desprendió. Sus túnicas se las arrebataron. Se cumplió lo mismo que él dijo en el Evangelio: si alguien te pide la túnica, dale el manto también, no te pelees. Y a su Santa Madre, la Virgen María, nos la donó. Porque él ya iba a la derecha del Padre y la íbamos a necesitar nosotros más. Necesitábamos a la mamá, a nuestra Madre María. Y él quería darla como regalo y nos la dio a nosotros como iglesia. Bueno, hoy damos gracias a Dios por este regalo, hoy jueves eucarístico, en el que Cristo nos alimenta con su cuerpo, con su sangre, su alma, su divinidad. Le pedimos al Señor nos dé fortaleza para seguir perseverando, para que, qué hermoso sea de nosotros también, que se diga, no por vanagloria, no por vanidad, pero qué hermoso sería que se diga, es un hombre bueno. Es un hombre justo, es una mujer justa, es una mujer santa. Se le nota, huele a cristiano este hermano, esta hermana, ¿verdad? Pero sobre todo, más de que se diga, que nuestro nombre esté escrito en el cielo, que así sea.
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11: Voy a hablar de la tolerancia. Es otro de los temas de mi libro Para Salvarte. La tolerancia está hoy de moda, pero de un modo equivocado. Porque estamos acostumbrados a que en televisión uno dice una cosa, otro dice otra, y ¿quién tiene razón? ¿Dónde está la verdad? Todo vale, todo vale. Uno dice una cosa, otro dice otra, todo vale, todo vale. Eso es lo que está de moda. Tú tienes tu verdad, yo tengo la mía, ¿qué más da? Todo vale. No. Todo vale, no. ¿Vale la verdad? No vale la mentira. ¿Vale la honradez? No vale la corrupción. ¿Vale la fidelidad? No vale la traición. Evidente, evidente. Hay que optar por la verdad. Hablaba yo en televisión en una entrevista, porque a los que defendemos la verdad nos llaman intransigentes, intolerantes. Hablaba yo en televisión, una entrevista, Y me dice la locutora: padre, es que usted es demasiado recto. Le digo: yo no soy demasiado recto. Soy recto, punto. Punto. O eres recto o eres torcido. Puede ser muy torcido, pero no muy recto. O eres recto o eres torcido. Yo soy recto. Yo busco la verdad. No me interesa el error. Busco la verdad. No soy demasiado recto, soy recto. Pero a los que queremos defender la verdad nos llaman intransigentes, intolerantes. Y es que esto suena fuerte, pero es verdad. El error no tiene derechos. El error no tiene derechos. El error hay que combatirlo y destruirlo para que no haga daño. Pero eso de ser tolerantes con el error es una equivocación. El error no tiene derechos. Pero esto es de sentido común. Esto es de sentido común. Si una profesora en clase enseña que 2 por 3 son 8, no toleramos que a los niños les enseñen que 2 por 3 son 8. Yo no tolero el error. Hombre, ¿toleraré a la persona? Pues sí. A la persona equivocada no le pega un tiro o le pega un puñetazo. Bien. Pero procuro informarle a la persona equivocada. Pero no acepto su error. No acepto su error. Esto, que en matemáticas es evidente, ¿por qué en cosas de fe somos tan tolerantes y tan intransigentes? En matemáticas o en geografía, no sé si después dilando de esto, yo no tolero que me digan que, si yo, que la capital de México es Durango. Pues no, no. Yo no acepto el error. Ni en matemáticas, ni en geografía, ni en nada. Y en religión sí. En religión hay que ser tolerante. ¿Tenemos que aceptar las cosas? Pues no, señor. ¿Y ustedes? El Papa destituyó a Hans Küng, que era profesor de teología, porque lo que enseñaba no es doctrina católica. Como lo que enseña no es doctrina católica, le destituye de su cátedra. Bueno, pues ahí tenéis un montón de sacerdotes y de monjas con el libro de Hans Küng debajo del brazo. Pero si este señor lo que enseña no es doctrina católica, ¿cómo se aficiona usted a los libros de Hans Küng que lo que enseña no es doctrina católica? No, es que tiene alguna cosa buena. No me vale. No me vale. Lo bueno, dicen los filósofos, lo bueno o es totalmente bueno o deja de ser bueno. Lo parcialmente bueno es malo. Lo bueno o es totalmente bueno o deja de ser bueno. Voy a meter una anécdota. Una anécdota que yo la amaño a mi gusto para que sea eficaz. Este traje que yo he puesto me lo regalaron en Barcelona. Cuento la historia porque es curiosa. Estaba yo en Barcelona dando conferencias en un colegio de monjas. Y yo comía con la comunidad. Y un día, pues no sé por qué lo dije, pero le digo, digo en el comedor, hablando a las monjas: bueno, pues pasado mañana viene a recogerme un compañero mío porque vamos a Alemania a un congreso, vamos a Münster. Y vamos en coche, atravesamos Francia y Bélgica para entrar en Alemania. Y al pasar por Bélgica, vamos a ver a la reina Fabiola. Mi compañero me dijo esto, ¿no? Hombre, como vamos a dormir en Bruselas, ¿por qué no visitamos a la reina Fabiola? Ya sabéis, la reina Fabiola española, casada con Balduino, el rey de Bélgica. Y digo, pues mira, pues arréglalo. Si tienes interés, arreglo, arreglo. Y teníamos audiencia con la reina Fabiola. Y se lo digo yo, lo digo allí, pues nada, vamos a pasar por Bélgica y en Bruselas vamos a visitar a la reina Fabiola. Y me dice la superiora: pero padre, ¿va usted a ver a la reina Fabiola con ese traje? Y digo, pues sí.
5: es el que ven.

Yo tenía un traje heredado. Los jesuitas aprovechamos la ropa del difunto, si nos viene bien. Yo, un padre compañero mío, murió en la casa donde yo estaba, era de mi estatura, pero era mucho más gordo que yo, y los pantalones parecían de payaso, me soltaba tela por todas partes, pantalones de payaso. Y me dice la superiora: pero padre, ¿va usted a ver a la reina Fabiola con él? Y yo digo: pues es el delito, ¿no? Eso no está presentable. Y dice a la compradora: hermana Soledad, esta tarde se va usted con el padre y que le compren un traje negro. Aquí está. Bien. Ah, sigo. Llegamos a los almacenes allí y llega el dependiente, ve mi estatura, traiga, este es su traje. Ah, gracias. En paquete, no, padre. Pase al probador y por eso, pero mire, si yo no sé qué está, yo no sé qué talla tengo. ¿Usted dice que es mi talla? Ya está. No, padre, pase al probador y pruébeselo. Paso al probador a probarlo. Hasta aquí, histórico. Ahora me invento yo un final para sacarle punta. Llego yo al probador, me miro al espejo, hago así y veo un roto en el codo. Me vuelvo, saludo: oiga, tráigame otra chaqueta, que esa tiene un roto en el codo. Pero padre, ¿usted se ha fijado las hombreras que bien le caen? Hombre, sí, las hombreras sí, pero ya no, no, no. ¿Se ha fijado las solapas que bien cortadas? Hombre, las solapas sí, pero ya no, no, no. ¿Pasan los bolsillos que bien plantados? Hombre, los bolsillos sí, pero ya no, no. ¿Dónde voy yo con una chaqueta y un roto en el codo? ¡Me trae otra chaqueta! A mí no me basta que las solapas estén bien cortadas y las hombreras me caen. No, no. Me basta el roto en el codo. Me trae otra chaqueta. Lo bueno o es totalmente bueno o deja de ser bueno. Las cosas son así. Pero ¿por qué esto que empleamos en la vida en todo? Cuando se trata de religión, somos muy tolerantes, muy aceptamos todo, nos tratamos todo. Si la religión es lo más importante de la vida de la religión, somos muy exigentes en lo bueno y en la verdad, en lo que no es la religión. Y cuando está la religión, todo es bueno, todo lo aceptamos, todo lo toleramos. Es una equivocación. Es una equivocación. Pues voy a leer algo de lo que digo allí, de esta idea. Es que la verdad y el bien son absolutas. Voy a decir a continuación: no todo es absoluto en la vida. Hay muchas cosas olvidables. Pues sí, sí. Mire, yo soy goloso. Me gusta el café dulce. Pero a mí me gusta amargo. ¿Qué más da? Café dulce, café amargo, ¿qué más da? Opinable. Y en religión hay cosas opinables. Miren ustedes, antes del Concilio Vaticano II, los sacerdotes en misa solo tenemos un canon, el canon romano, el mismo, siempre el mismo. He dicho miles de misas con el canon romano. Pero después del Concilio Vaticano II hay varias fórmulas y el sacerdote es libre para elegir la primera, la segunda, la tercera, la cuarta. Hay libertad opinable. A mí me gusta la cuarta, a otro le gusta la segunda. Opinable. Es opinable. Lo que no es opinable es decir misa con Coca-Cola y patatas fritas. Esto no es opinable. Hombre, como lo que está de moda es la Coca-Cola, pues voy a decir misa con Coca-Cola y patatas. No, no. Misa con vino de uva y pan de trigo. Porque esto es así, esto no es opinable. O sea, hay que distinguir. En la vida hay muchas cosas opinables, pero no todo es opinable. No todo es opinable. Hay cosas absolutas que no se pueden cambiar. Y, bueno, y después también, por ejemplo, voy a decir dos frases aquí que está bien. Lo acabo de leer aquí.

Digo, la verdad es intransigente. El error es tolerable. ¿Vale? Dos por dos, perdón, bueno, de lo mismo da. Voy a decir, dos por tres son seis. Intolerable. Digo, dicho, intransigente. Dos por tres son seis. La verdad intransigente. El error, tolerable. Dos por tres, cinco. Dos por tres, siete. Dos por tres, veinte. El error tolerable. ¡Qué maldad! ¡Qué maldad! El error tolerable. Lo mismo da. La verdad, ¿no? La verdad intransigente. Dos por tres son seis, puto. Esto no se cambia. ¿Eh? Otra cosa. Lo mejor no siempre es el término medio. A veces sí y a veces no. A mí me gusta la leche caliente. A los otros me gusta la leche fría. Bueno, la leche templada la aceptamos los dos. Pues sí. Pues sí. El error, a veces el término medio puede ser aceptable. Pero no siempre el término medio es aceptable. Estamos en México. Yo digo que la capital de México es TF. El DF. O te dicen, no, es Tijuana. Bueno, para ponernos de acuerdo, lo dejamos en Durango. Pues no. Durango está en medio. Pero no es la capital. La capital está en un extremo, que es DF. Que el término medio no siempre es la verdad. Pero yo digo, tú dices blanco, yo digo negro, bueno, lo dejamos en gris. Pues no, unas veces sí y otras veces no. Sentido común, saber cuándo el término medio es aceptable y cuándo la verdad está en un extremo. La capital de México está en el DF y no en Tijuana. Bueno, lo dejamos en Durango, que está a mitad de camino. Yo, sentido común, pero eso de que todo vale, que el término medio, tú dices blanco, yo digo negro, lo dejamos en gris. Que no, que las cosas no son así. Las cosas no son así. Muy bien. También es verdad que hay cosas arbitrarias. Que lo mismo da una cosa que otra. Pues sí, lo voy a leer aquí. Lo voy a decir de memoria. Hay muchos casos arbitrarias, hipotéticamente arbitrarias, pero son intocables. Por ejemplo, el orden de las letras del alfabeto, eso no se cambia. Eso no se cambia. ¿Qué más da un orden que otro? El orden es indiferente. Pero si hemos aceptado un orden, el orden de las leyes del alfabeto, eso no se cambia. No se cambia. Será arbitrario, pero ya es intocable. Otra cosa arbitraria que yo aquí. El rojo es prohibido y el verde es libre. ¿Podría ser al revés? Pues podría ser al revés. Pero si hemos aceptado que el rojo es detente y el verde es pase, esto es así. Hombre, pues yo lo voy a cambiar. Pues no puedes cambiarlo. No puedes cambiarlo. Es arbitrario. Pero es intocable. Y así, etcétera, etcétera, etcétera. Bien. Hay valores que son relativos. Otra. Sí. También es bonito esto. Hay valores que son relativos porque dependen del punto de vista. Pues sí. También. Una ficha de dominó para mí es blanca y para otro es negra. Pues sí. Los dos tenemos razón. Los dos tenemos razón. La verdad depende del punto de vista. Pues sí. Pues sí. O del modo de mirar. Pues también. Hay cosas que dependen del modo de mirar. Por ejemplo, un tablero de ajedrez. Para uno es una tabla blanca con cuadros negros. Y para otro, una tabla negra con cuadros blancos, pues sí. Los dos tienen razón, ¿qué más da? Pues sí. Otro ejemplo. Una medicina es buena para un niño si es dulce y para un médico si cura. Pues sí. Depende del punto de vista.
El niño que es, que no sea, que sea agradable. Pero al médico no le basta que sea agradable, que cure. Pues sí, todo esto es verdad. Pero el sentido común. Saber cuándo se puede aplicar una cosa y cuándo no se puede aplicar. Porque, esto es verdad, cuando se trata de valores subjetivos, bien, cada cual puede tener su verdad. Pero cuando se trata de valores objetivos, la verdad objetiva es la misma para todos. No se puede cambiar. Y pongo este ejemplo. Uno, yo toda mi vida he dormido con la ventana abierta. Bueno, aquí la temperatura es muy agradable. Pero, no sé, yo he vivido en Granada, España, a 12 grados bajo cero con la ventana abierta. Porque ya a mi vejez ya no tengo esas manías. Pero de joven, ventana abierta, en verano y invierno, siempre ventana abierta. ¿A dónde va a joder? Claro, con mantas, ¿verdad? ¿Pero a dónde va a joder? Con la ventana abierta. ¿Por qué? Pues tenía la manía de la pureza del aire. Bueno, o de la que disparate, pues sí, disparate. ¿Para eso voy? ¿Cómo duermo? ¿Con la ventana abierta o con la ventana cerrada? Opinable, depende de gustos, verdad subjetiva. Pero lo que no es subjetivo, que el agua se endurece, se congela, se solidifica. El agua se solidifica a 0 grados y se evapora a 100 grados. Eso no es subjetivo, eso es objetivo. El agua se solidifica a 0 grados. Y se evapora a 100 grados. Eso no es objetivo. Esto no es subjetivo. Es objetivo. Hay que saber distinguir estas cosas. Entonces, pues yo digo, frente a los múltiples errores, como dije antes, el error es múltiple, hay una verdad objetiva. Una verdad objetiva. Hay que buscar la verdad objetiva. Algo de esto dije el otro día. Hay personas equivocadas de buena fe, pero el error no se convierte en verdad por la buena fe del equivocado. Uno está equivocado, y puede ser que esté buena fe, pero la buena fe del equivocado no me convierte en verdad el error. El error sigue siendo error, aunque esa persona esté equivocada de buena fe. Si un médico competente y bien informado me receta una medicina y yo creo que la medicina que ha recetado a mi amigo es mejor y me la tomo, no solo puede ser que no me cure, es que me puede intoxicar. Es que yo creo que es mejor a mi amigo. Pues no, tu médico competente y bien informado, esta es la tuya. Es que me gusta más la de mi amigo. Pues no, no. La verdad es objetiva, no tu punto de vista, no tu parecer, es objetiva. Tu vecina es esta, y la otra es la otra. Tu punto de vista, y tu parecer, y tu gusto, sobran. Voy a decir esto que también, lo he dicho ya otras veces, pero las verdades hay que repetirlas para que se queden grabadas. Si un no católico está de buena fe en su religión, pues no tiene culpa. Si su ignorancia es inculpable, pues no tiene culpa. Pero debe razonar y fundamentar su buena fe. Una persona que es ignorante culpable no le justifica. Si quiere, puede informarse, debe informarse y convencerse de que la única religión verdadera es la católica, pues es la única fundada por Cristo en San Pedro. Y el Papa de Roma es el único en el mundo legítimo sucesor de San Pedro. Debes saberlo. Estudia, infórmate, convéncete. No, yo soy ignorante. Culpable, ¿eh? Puedes informarte, ya lo dije el otro día.
un esquimal de Groenlandia o un hotentote de África Ecuatorial pueden tener ignorancia inculpable de la verdadera Iglesia de Cristo. Pero una persona de nuestra cultura y de nuestra sociedad, si no está bien informada, es porque no quiere. Tiene montones de medios de informarse de la única Iglesia fundada por Cristo, es la católica. La verdad subjetiva es lo que a mí me parece, y verdad objetiva es lo que responde a la realidad. Pero hay gente que quiere que sea verdad lo que le conviene y que sea bueno lo que le gusta. Eso es lo que hay. ¿Esto me gusta? Pues es bueno. ¿Porque me gusta? No. Te guste o no te guste, esto es bueno o es malo. Y es verdad lo que me conviene. Como me conviene, es verdad. No. ¿Verdad objetiva? Te convenga o no. Pero está de moda eso. Es verdad lo que me conviene. Y es bueno lo que me gusta. No. Estamos muy equivocados. Frente a la verdad objetiva, no somos libres. Tenemos obligación de someternos a la verdad objetiva. Todos los químicos del mundo están obligados a decir que el agua es H2O. Ningún químico del mundo es libre. No, para mí el agua es CNA, no señor. Esa es la sal común. Para mí el agua es NH3. Es el amoníaco. El agua es H2O, no soy libre. No soy libre para opinar. Agua H2O. Para todos los matemáticos del mundo, pi, 3, 14, 16. Ah, no, para mí es 8, 24, 50. No, señor. Pi, 3, 14, 15, 92, puede ser. No soy libre. Ante la verdad objetiva, no soy libre. No soy libre. Que quede claro. Soy libre para pensar. No, no. No eres libre para pensar lo que quieras. O piensas la verdad o estás equivocado. Que quede claro esto. La verdad orienta la libertad. Porque algunos dicen, algunos dicen, es que la moral de la Iglesia es represiva, necesita libertad. No, la moral de la Iglesia no es represiva. Te quita libertad para lo malo, no para lo bueno. Y quitarte libertad para lo malo es un bien. No es represiva. Te quita libertad para lo malo, no para lo bueno. Las vías del tren. Las vías del tren obligan al tren a ir por aquí. Y obligándole a ir por aquí, le ayudan a avanzar, le ayudan a llegar. Le quitan libertad para despeñarse. Ah, eso sí. Le quitan libertad para despeñarse. Pero le ayudan a avanzar, le ayudan a llegar. Y quitando la libertad de despeñarse la cumbia, el tren para ser libre se sale de la vía. Pues se despeña. Se despeña. Las vías ayudan al tren a avanzar y a llegar. La moral católica ayuda al hombre a avanzar, a realizarse como persona y a llegar al fin para el cual ha sido creado. Que esto no sé si todo el mundo piensa en ello, pero es la verdad. ¿Qué pintas en la vida? ¿Para qué estás en el mundo? ¿Te lo has pensado una vez? ¿Para qué estás aquí? Pues piénsalo. Tú estás en la vida solo para hacer buenas obras y salvar tu alma. Punto. Punto. Dios te pone en la vida solo para que haciendo buenas obras salves tu alma. Punto. ¿No has pensado eso? Que no estás aquí para trabajar, ni para divertirte, nada. Si la vida termina pasado mañana. Dios te pone en la vida para que haciendo buenas obras salves tu alma. Y la Iglesia, con su moral, te ayuda a que hagas buenas obras y salves tú. Y te obliga a ir por aquí,
no para reprimirte, para ayudarte. Repito, la Iglesia, la moral católica, quita libertad para lo malo, no para lo bueno. Los hermanos, a mí es que la moral católica es represiva, es que me quita libertad. No te quita libertad, te ayuda para que uses bien de tu libertad. Ah, bueno, otra idea que me viene a la cabeza. Libertad no es hacer lo que yo quiero, sino querer hacer lo que debo. Esa es libertad. Yo, como soy libre, hago lo que me da la gana. Eres un esclavo de tus apetitos. Si siempre haces lo que te apetece, eres un esclavo de tus apetitos. Serás libre si quieres hacer aquello que debes hacer. Entonces eres libre. Libre es el que acepta hacer lo que debe. Que lo hace no a la fuerza, no coaccionado, sino porque quiere. Y porque soy libre, hago lo que debo. Así, eres libre. Tú eliges hacer lo que debes, eres libre. Pero si solo haces lo que te apetece, eres esclavo de tus apetitos. Las cosas como son, no inventemos lo que nos conviene. La verdad orienta la libertad, no la quita. Subordinar la verdad a mi libertad es ridículo. Yo, para ser libre, digo lo que me da la gana. Estás equivocado. Estás equivocado. La mentira no interesa a nadie. Queremos las cosas de verdad, no la mentira. En todo. Yo quiero, pues, la mentira que me cura, no la que no me cura. El alimento que me alimenta, no las porquerías que no me alimentan, etc. La amistad, el amigo verdadero, no el traidor. Todos buscamos la verdad. Todos buscamos la verdad. Eso es indiscutible, para una persona normal. Y lo mismo debemos hacer en la religión. El bien de la libertad religiosa no es tener libertad para elegir el error, sino elegir libremente la verdad. Y esto sin ser coaccionado. Y esto me da optimismo, seguridad, alegría, esperanza, etc. Ahora bien, voy a añadir una cosa que a veces pasa, ¿no? Cómo los medios de comunicación manipulan la verdad, ¿no? Manipulanla. Voy a decir un par de cosas de esto. A veces nos presentan como atractivo y como razonable lo que quieren ellos para que compremos o para cambiarnos la ideología. Eso es muy frecuente. Como lo presentan como bonito, como agradable, como bueno, lo que quiere el que vende. O la ideología que quiere el que maneja los medios de comunicación. Esto nos hace, pues en fin, no me voy a extender, pero con las medias verdades, que son las peores mentiras, ¿verdad? Porque con la parte que tienen de verdad, engañan más que las... Voy a contar una cosa que me ha contado, me viene a la cabeza, voy a contar. Las medias verdades engañan más que las mentiras totales. Porque con la parte que tienen de verdad se cura mejor la parte de mentira. Y una mentira total, pues no se reacciona en contra, más repelente. Hace poco, estaba yo en Mérida, y hablando de esto, del relativismo moral, el señor donde yo vivía me contó el cuento del sapo. Y tiene gracia, lo voy a contar. Si cojo un sapo y lo echo en una olla de agua hirviendo, pego un bote. Pero si meto el sapo en agua templada y la olla al fuego, y el agua se va calentando poco a poco, y el sapo va acostumbrándose a la temperatura, termina chicharrando.
De golpe, ¡pum! Sal. Pero poquito a poco, se va acostumbrando al agua, al chicharrón. Esto hace los medios de comunicación. Poquito a poco, nos van cambiando la mentalidad. Poquito a poco, hombre, una mentira así, de golpe, hombre, no. No, poquito a poco. Aborto, me dicen, derecho de la madre para matar a su hijo. Hombre, no. ¿Quién acepta eso? No, interrupción del embarazo. Hay motivos para interrumpir el embarazo. Así cuela. Eutanasia, muerte dulce. Me dicen, asesinato legal de viejos inútiles y enfermos terminales. Hombre, no, no. No, muerte dulce. Le ponen inyección y no se entera. Muerte dulce. Nos engañan. Nos cambian las cosas. Presentan bonito lo que es malo. O bueno lo que es malo. Y nos engañan. Eso es a todas horas, ¿eh? A todas horas. Nos presentan atractivo o razonable lo que ellos quieren. Nos llevan a donde quieren. Nos vencen sin convencernos. Es decir, ¿cómo diría yo esto? No dan razones. Porque si a mí me pueden convencer, muchas veces, yo he cambiado de opinión porque me dan razones. Pues mira, sí, tienes razón. Ahora mismo no se me ocurre ni un ejemplo. Pero soy consciente de que más de una vez he cambiado de opinión porque yo pensaba una cosa y me convencen de que es mejor otra. Pues sí. Si me dan razones, cambio de opinión. Ahora, si me comen el coco poniéndome bonito, agradable, atractivo, hombre, no. Eso no. Eso no es. Vale. Hay cosas. Bueno, eso ya lo he dicho antes. Esto ya se ha dicho antes. Pero voy a decir, por aquí tengo otra cosa que es bonita también. A veces es un modo de engañar muy sutil. Dicen, bueno, una verdad que es clara: el efecto sigue a la causa, está evidente. Un efecto sigue a una causa, esto es evidente. Pero no todo lo que sigue a ese efecto, no todo lo que sigue es viene de esa causa. Me he explicado muy mal. Vamos a ver si doy un ejemplo más bueno. Bueno, que el efecto sigue a la causa. ¿Qué sé yo? Si yo acerco fuego a la gasolina, pues se inflama. La llama será la causa de que ha acercado fuego a la gasolina. El efecto sigue a la causa. Pero no todo lo que sigue es efecto de la causa. No todo lo que sigue, si una cosa sigue a otra, no siempre es efecto de la causa. No sé si me he explicado bien, pero eso es lo que hacen. Ponen una cosa detrás de otra y fácilmente yo creo que el efecto sigue a la causa. ¡Y no! ¡No! Me la ponen así. Me ponen una cosa detrás de otra y sin pensar yo creo que este efecto es de... No. Me ponen una cosa detrás de otra, pero no es... Este efecto no es de esta causa. Y luego es de subliminalmente me engaña. Por ejemplo, el día sigue a la noche. Bien. Después de la noche viene el día. Pero la luz del sol no se eleva a las tinieblas. A ver cómo lo digo aquí. El día sigue a la noche. Ahí está. Pero la luz del sol no es causada por las tinieblas. Una cosa viene de la de otra. Y después de la noche viene el día. Pero la luz del sol no está causada por las tinieblas. Pero a veces nos ponen una cosa detrás de otra y subliminalmente nos hacen creer que este efecto es de esta causa. Y nos engañan. Muy frecuente. Nos ponen un suceso a continuación de otro, como si fuera su efecto.
Y eso no es así. Eso no es verdad. Otra falacia, digo, el ejemplo no sé de dónde lo he sacado, pero me gustó. Por ejemplo, Falla, gran músico español. Falla. Muy bien. Falla fue músico. Como la palabra músico es esdrújula, Falla es esdrújulo. Pues no. Pues no. Falla es músico. Músico es esdrújulo, Falla es esdrújulo. Pues no. Digo, ¿cómo te pueden engañar con falacias? Hay verdades absolutas y verdades relativas. Estoy dando vueltas a lo mismo, pero es que es el tema. El tema. La temperatura a 0 grados para mí es frío. Para un noruego no. Él vive a 12 bajo cero. O a 20 bajo cero. Pero para mí el cero es frío. Pues eso depende de las personas. Lo que diga antes de pi o del el valor de agua son verdades absolutas. No es opinable que el pi es 3.1416 o que el agua es H2O. No es opinable. Pero esto lo quiero leer porque tiene su fuerza. Estos señores que hablan de relativismo moral, que todo vale, todo vale, pues se contradicen. Voy a dar estas ideas que no son mías, no sé de dónde las he sacado, pero están bien. Dicen, no hay verdades absolutas. Lo que dicen a todas horas, no hay verdades absolutas. Pues lo que me está diciendo no es verdad absoluta. Tú dices que no es la verdad, pues eso que estás diciendo no es verdad absoluta. ¿Te contradices? Dices, nadie puede conocer la verdad. Otra cosa que te dicen, nadie puede conocer la verdad. Pues tú tampoco. Pues tú tampoco. No seas dogmático, no seas intransigente en tus afirmaciones. Pues tú qué eres, si lo intransigente me queda tuyo. No seas dogmático, pero si intransigente, ¿y tú qué eres? ¿Que me quieres imponer tu punto de vista? No pretendas imponerme tu verdad. ¿Y tú qué quieres hacer con la tuya? ¿Sin imponerme a mí? Así son. Es lo mismo que hay mucho. Los que más hablan de libertad, cuando mandan, son los más totalitarios. Cuando están de abajo, ¡viva la libertad! Cuando están arriba, los más dictadores. Tan frecuente en la vida, eso lo conocemos, estamos hartos de ver gente que cuando no tenía mando, todo era libertad. Y si por las circunstancias le dan el mando, el más dictador, el más intransigente, el más totalitario y el más cruel, iba a decir. El que hablaba de libertad. Y así somos. Cuando me conviene, viva la libertad. Pero cuando mando, al que se mueva, así es la vida. Vamos a ver, sigo diciendo. Alguna idea la repito. La verdad es objetiva, es dogmática, invariable, el error es libre. Para encontrar la verdad hay un solo camino. Para equivocarse hay muchísimos caminos. En la estación del tren hay muchos trenes, pero soy el uno que me lleva a mi destino y todos los demás me equivocan. Tal es esto. ¿Qué dirías de una maestra de escuela que al preguntar a los niños cuándo son 2 y 2, uno dice 22, otro 20, otro 10, otro 4, y ella da por buenas todas las respuestas? Como es muy tolerante, pues bueno, todo vale. Señor,
todo vale, ¿no? Y cuando el que dijo que dos y dos son cuatro protestó de que solo él acertó, ella respondió

que se entona com té, que se entona. Evidentemente, que esa maestra es inepta para enseñar. ¿Es inepta? Pues si esto es así en matemáticas, es mucho más importante cuando se trate de verdades religiosas en orden a la salvación eterna. Hay algunos que cambian la verdad objetiva por la opinión personal. Esto para mí no es pecado. Pero, ¿quién te ha hecho a ti maestro? Es que en mi conciencia, pero es que tu conciencia está mal formada. Estás en el error. Para mí no, si no es que para ti sea esto, ¿es pecado o no es pecado? No para ti, tú no. Tu opinión no sobra aquí. Pero ahí está. Bueno, voy a decir una cosa que está de toda la vez. No sé si esto que voy a decir va a gustar a todo el mundo. ¿Cómo decir a alguien? Dijo, no sé qué dijo. La arruga es bella, dijo alguien. La arruga es bella. Bueno, pues algo parecido. A mí me parece que los pantalones tejanos, rotos y sucios, no son bellos. Para mí no son bellos. Yo me quiero una mujer elegante y bien vestida, que en un pantalón tejano, con un agujero en la rodilla, con los flecos por todas partes y lleno de manchas. Y eso no, a mí no me gusta. A mí no me gusta. Pero está de moda. Yo veo chicas que voy a llevar un traje muy elegante y van rotas y sucias y despeinadas. ¿Pero a qué le cuesta eso? Pues lo que está de moda. O estaba, no sé si sigue de moda. Pero yo he visto eso, las hippies estas. ¿Pero cómo va? Pero si niña, que resulta repelente. ¡Resulta repelente! ¿Viste bien? Ponte elegante. Ponte atractiva. No, está de moda el pantalón roto, sucio, y tú desgreñada. Pero qué modas tan raras. ¿Qué modas tan raras? Es que hay cosas absolutas. La verdad, el bien, la belleza, son absolutas. Son absolutas. Bueno, más o menos voy a ver si termino con esto. Sí, voy a terminar ya con esto y se acabó. La fe es libre en el sentido de que... No, la fe es libre no en el sentido de que es lo mismo creer o no creer, sino que al no ser axiomática, no se impone la razón, sino que queda en libertad para aceptarla o rechazarla a pesar de ser razonable, aunque la fe es oscura. Dice la Biblia, la fe es garantía de lo que se espera y convicción de las realidades que no se ven. La fe es oscura porque no es evidente, como un axioma. El todo es mayor que la parte. Eso es axioma. Aceptar que el todo es mayor que la parte, eso no tiene mérito. Nadie puede negar eso. La fe, no sé si lo dije el otro día, de Pascal. La fe es suficientemente clara para que sea razonable y suficientemente oscura para que sea meritoria. La fe a veces tiene misterios oscuros. Sin embargo, es cierta porque son verdades reveladas por Dios que no pueden engañarse ni engañarnos. Y tenemos motivos para ser bien. Bien, dicho todo esto, termino con el mensaje que quería transmitir. Hay cosas razonables, hay cosas opinables, pero hay verdades absolutas. Tenemos que optar por la verdad y no por el error. El error no tiene derechos. La persona sí. Yo respeto a la persona. No le pego un tiro, le pego un puñetazo. Respeto a la persona equivocada. Y procuro informarle de su error. Pero si no acepta su error, pues prescindo. Prescindo. Pero por ser tolerante con la persona, no puedo aceptar su error. Bien. Pues muchas gracias y hasta otro día.

0: Hemos escuchado al padre Jorge Loring hablar sobre su libro Para Salvarte, el tema, la tolerancia. Gracias por su permanencia.
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1: En Apóstoles de Nuestro Tiempo, el padre Giovanni Camarillo nos habla sobre el pecado.
2: El pecado es una de las trampas más sucias del demonio y que es antigua. Y para esto lo podemos ver en el capítulo 3 del Génesis, cuando los primeros padres estaban en el jardín del Edén, todo lo tenían, pero el demonio no estaba contento. Y para esto va y seduce. Dios nos dotó de inteligencia y voluntad, la capacidad de amarlo, pero la libertad para amarlo. Y en esto el demonio, siempre queriendo engañar, el maestro de la mentira, trata de engañar a Eva diciéndole que Dios nos ha privado de la libertad. Dios ha coartado nuestra libertad para que solamente nos inclinemos a Él. Y en esto transforma nuestra libertad en un libertinaje. Por eso Benedicto XVI decía que libertad no es desentenderse de, sino comprometerse con. Y en esto el demonio siempre tratará de engañar. Y aquí el demonio hace que el hombre caiga en su seducción y desobedezca, coartando su libertad y haciéndose presa de su libertinaje. Por eso nosotros debemos de entender que en el pecado siempre estará la artimaña del demonio en querer desobedecer a Dios. Y una desobediencia que pareciera es nuestra opción porque es mi libertad. Por eso yo te presento tres cuestiones que tú debes de tener muy en cuenta para desenmascarar al demonio. En el pecado siempre el demonio se vestirá muy astuto, pero tú eres un hijo de la luz. El primer punto, tú debes descubrir cuál es la artimaña del demonio para seducirte. ¿Dónde está su cola? Para que donde lo puedas descubrir, saberlo frenar en el momento. Recordemos lo que dijo el Papa Francisco: con el demonio no se dialoga. 2. Debemos descubrir dónde radica nuestra responsabilidad en un acto humano que posiblemente caiga en pecado, porque esta es otra de las artimañas del demonio: hacernos irresponsables, como lo pasó con Eva. No, es que fue la serpiente, es que fue en Adán, es que fue Eva. 3. Debemos ver y descubrir las consecuencias sociales que trae mi pecado. Nuestro pecado no solamente trae consecuencias para mi persona, siempre traerá consecuencias en donde arrastraremos a los demás y sobre todo a los que más nos aman. Así que ánimo, el demonio no descansa, pero un hijo de Dios tampoco descansa en este combate contra el demonio.
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Hoy jueves 18 de junio, escuchemos el Santo Evangelio según San Mateo. En aquel tiempo Jesús dijo a sus discípulos, «Cuando ustedes hagan oración, no hablen mucho, como los paganos que se imaginan que a fuerza de mucho hablar serán escuchados. No los imiten, porque el Padre sabe lo que les hace falta antes de que se lo pidan». Ustedes, pues, oren así. Padre nuestro, que estás en el cielo, santificado sea tu nombre. Venga tu reino. Hágase tu voluntad en la tierra como en el cielo. Danos hoy nuestro pan de cada día. Perdona nuestras ofensas, como también nosotros perdonamos a los que nos ofenden. No nos dejes caer en tentación, y líbranos del mal. Si ustedes perdonan las faltas a los hombres, también a ustedes los perdonará el Padre Celestial. Pero si ustedes no perdonan a los hombres, tampoco el Padre les perdonará a ustedes sus faltas. Palabra del Señor. Sé que eres de los que, escuchando los sermones de más de algún sacerdote, incluyéndome a mí, te dan muchas ganas de decirle, con todo el tacto y la caridad posibles, «Padrecito, recuerde que las homilías deben ser como las minifaldas, cortitas, pero que enseñen mucho. Y es que usted se emociona cuando predica». Pero el mensaje que nos da en su homilía de 25 minutos o más, nos la podría dar en 5, si escogiera bien sus ejemplos, en lugar de decirlos todos, si se fuera por una sola idea, en lugar de desarrollar todas las que se acuerde, si no redundara tantas veces en lo mismo, si preparara bien cómo aterrizar para así no dar tantos rodeos, su homilía llegaría a nuestros corazones, y no a nuestras sentaderas. Acéptalo, a más de algún reverendo se lo has querido decir, y tienes toda la razón. Así como nosotros los sacerdotes, también quisiéramos pedirle con toda gentileza a algunas personas que en sus confesiones o en sus consultas sean más concretos, no escuetos, concretos. No hace falta deshacerse en disculpas por pedirnos un momentito para atenderlos. Tampoco decirnos los pecados de toda la familia y de todo el vecindario, ni contar la historia con lujo de detalles. Sus pecados, sus dudas y algo de contexto para comprender es suficiente. A veces el exceso de información hace que en lugar de entender mejor, nos enredemos más. Y Jesús, de parte de Dios, nos pide algo semejante en la oración. Tampoco hace falta hablar mucho para orar bien. No reza mejor el que habla más, sino el que sabe qué decir, el que sabe cómo pedir. Jesús no está prohibiendo las oraciones extensas. Él mismo pasó noches enteras en oración. Tampoco está diciendo que Dios se enfada si rezamos un rosario completo o una hora santa. Lo que critica es la palabrería vacía, esa idea de que por acumular palabras vamos a convencer a Dios como si Él fuera un funcionario al que hay que marear para que nos conceda algo. Porque la oración no consiste en informarle cosas a Dios que Él no sepa. Dios ya sabe lo que necesitamos. La oración consiste en abrirle el corazón para que Él transforme nuestra manera de pensar, de sentir y de vivir. Y para enseñarnos cómo hacerlo, Jesús nos deja una oración sorprendentemente breve, el Padre Nuestro. Fíjate cómo la oración más importante de la humanidad ocupa apenas unas cuantas líneas. Y si la analizamos, veremos que cada palabra está puesta donde debe de estar. Ni falta ni sobra nada. Pero otro error que podríamos cometer es creer que entre más Padres Nuestros recemos, mejor es nuestra oración. Y no.
es qué tanto asimilamos el espíritu de sus palabras para relacionarnos con nuestro Padre Dios. La oración, más que petición, es relación. No es cuánto duras rezando, es cuánto te dura el efecto después de rezar. No es qué tanto le hablas a Dios, es qué tanto aprendes a escuchar a Dios. No es que con tu oración cambies los designios de Dios, es que aprendas a entenderlos y aceptarlos. No es que te desconectes de la gente para estar con Dios, es que Dios te ayude a conectar mejor con tu prójimo. Entendamos que cantidad de palabras no significa siempre calidad en la comunicación. Y esto es precisamente lo que hemos de buscar en las homilías, en las conversaciones, en las reuniones y, desde luego, en la oración. Que tengas un día lleno de bendiciones.

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0: En los cielos y en la tierra, sea por siempre bendito y alabado
1: el corazón amoroso de Jesús sacramentado.
0: Padre nuestro que estás en el cielo, santificado sea tu nombre. Venga a nosotros tu reino. Hágase tu voluntad en la tierra como en el cielo.
1: Danos hoy nuestro pan de cada día. Perdona nuestras ofensas como también nosotros perdonamos a los que nos ofenden. No nos dejes caer en tentación y líbranos del mal. Amén.
0: Dios te salve María, llena eres de gracia, el Señor es contigo. Bendita tú eres entre todas las mujeres y bendito es el fruto de tu vientre, Jesús.
1: Santa María, Madre de Dios y Madre nuestra, ruega por nosotros pecadores, ahora y en la hora de nuestra muerte. Amén.
0: Gloria al Padre, y al Hijo, y al Espíritu Santo.
1: Como era en el principio, ahora y siempre, por los siglos de los siglos. Amén.
0: En los cielos y en la tierra, sea por siempre bendito y alabado
1: el corazón amoroso de Jesús sacramentado.
0: Padre nuestro que estás en el cielo, santificado sea tu nombre. Venga a nosotros tu reino. Hágase tu voluntad en la tierra como en el cielo.
1: Danos hoy nuestro pan de cada día. Perdona nuestras ofensas como también nosotros perdonamos a los que nos ofenden. No nos dejes caer en tentación y líbranos del mal. Amén.
0: Dios te salve María, llena eres de gracia, el Señor es contigo. Bendita tú eres entre todas las mujeres y bendito el fruto de tu vientre, Jesús.
1: Santa María, Madre de Dios y Madre nuestra, ruega por nosotros pecadores, ahora y en la hora de nuestra muerte. Amén.
0: Gloria al Padre, y al Hijo, y al Espíritu Santo.
1: Como era en el principio, ahora y siempre, por los siglos de los siglos. Amén.
0: En los cielos y en la tierra, sea por siempre bendito y alabado
1: el corazón amoroso de Jesús sacramentado.
0: Padre nuestro que estás en el cielo, santificado sea tu nombre. Venga a nosotros tu reino. Hágase tu voluntad en la tierra como en el cielo.
1: Danos hoy nuestro pan de cada día. Perdona nuestras ofensas como también nosotros perdonamos a los que nos ofenden. No nos dejes caer en tentación y líbranos del mal. Amén.
0: Dios te salve María, llena eres de gracia, el Señor es contigo. Bendita tú eres entre todas las mujeres y bendito es el fruto de tu vientre, Jesús.
1: Santa María, Madre de Dios y Madre nuestra, ruega por nosotros pecadores, ahora y en la hora de nuestra muerte. Amén.
0: Gloria al Padre, y al Hijo, y al Espíritu Santo.
1: Como era en el principio, ahora y siempre, por los siglos de los siglos. Amén. Ven, Espíritu Santo, llena los corazones de tus fieles y enciende en ellos el fuego de tu amor. Envía, Señor, tu Espíritu, y todo será nuevo creado y se renovará la faz de la tierra. Oh Dios, Señor de la misericordia, escucha nuestra oración que te presentamos con humildad y confianza. Ilumina las tinieblas de nuestra ignorancia con la luz de tu palabra. Acrecienta en nosotros la fe que tú mismo nos has dado, que ninguna tentación pueda destruir el ardor de la fe y de la caridad que tu gracia ha encendido en nuestro espíritu. Que la caridad de la resurrección ilumine las dificultades de nuestra vida. Que no temamos ante la obscuridad de la muerte, y podamos llegar un día a la luz que no tiene fin. Amén.
0: Acto de consagración del mundo a Jesús de la Divina Misericordia por su santidad, San Juan Pablo II. Dios Padre misericordioso, que has revelado tu amor en tu Hijo Jesucristo y lo has derramado sobre nosotros en el Espíritu Santo Consolador, te encomendamos hoy el destino del mundo y de todo hombre. Inclínate hacia nosotros, sana nuestra debilidad, derrota de todo mal. Haz que todos los habitantes de la tierra experimenten tu misericordia, para que en ti, Dios trino y uno, encuentren siempre la fuente de la esperanza. Padre eterno, por la dolorosa pasión y resurrección de tu Hijo, ten misericordia de nosotros y del mundo entero.
1: Oración al Espíritu Santo. Ven, Espíritu Divino, manda tu luz desde el cielo, Padre amoroso del pobre, don en tus dones espléndido, luz que penetra las almas, fuente del mayor consuelo. Ven, dulce huésped del alma, descanso de nuestro esfuerzo, tregua en el duro trabajo, brisa en las horas de fuego, gozo que enjuga las lágrimas y conforta en los duelos. Entra hasta el fondo del alma, divina luz, y enriquécenos. Mira el vacío del hombre, si tú le faltas por dentro. Mira el poder del pecado cuando no envías tu aliento. Riega la tierra en sequía, sana el corazón enfermo, lava las manchas, infunde calor de vida en el hielo, doma el espíritu indómito, guía al que tuerce el sendero, reparte tus siete dones según la fe de tus siervos, por tu bondad y tu gracia, dale al esfuerzo su mérito, salva al que busca salvarse y danos tu gozo eterno. Amén.
0: El hombre es el fruto de la misericordia de Dios. Adorado seas, oh Dios misericordioso, por haberte dignado descender de los cielos a esta tierra. Te adoramos en gran humildad, por haberte dignado elevar todo el género humano. Insondable en tu misericordia, inconcebible por amor a nosotros, has tomado el cuerpo de la Virgen Inmaculada, jamás rozada por el pecado, porque así lo has establecido desde la eternidad. La Santísima Virgen, esta azucena blanca como la nieve, es la primera en adorar la omnipotencia de tu misericordia. Su corazón puro se abre con amor a la venida del Verbo, cree en las palabras del mensajero divino y se fortalece en la confianza. El cielo se asombró de que Dios se hubiera hecho hombre, que hubiera en la tierra un corazón dignado a abandonar el trono celestial. Has bajado a nuestra miseria, a la debilidad humana, porque no son los ángeles, sino los hombres los que necesitan de tu misericordia. Para expresar dignamente la misericordia del Señor, nos unimos a tu Madre Inmaculada, porque así nuestro himno te será más agradable, ya que ella ha sido elegida entre los ángeles y los hombres. A través de ella, como a través del cristal puro, ha llegado a nosotros su misericordia. Por su mérito, el hombre se hizo agradable a Dios. Por su mérito, todos los torrentes de gracias fluyen sobre nosotros. Hermanos, los invitamos a disponerse para escuchar y meditar las meditaciones del diario de Santa Faustina Kowalska. Página 174, numeral 344.
1: Una noche, al entrar yo en la celda, vi al Señor Jesús expuesto en la custodia, como si estuviera al cielo abierto. A los pies del Señor Jesús vi a mi confesor y detrás de él un gran número de eclesiásticos de alto rango, con ropa que nunca había visto, salvo en visión, y detrás de ellos varias clases de eclesiásticos. Más allá vi una multitud tan grande de gente que no puede abarcarla. Con la vista vi saliendo de la hostia estos los rayos que están en la imagen, que se unieron estrechamente, pero no se confundieron y pasaron a las manos de mi confesor y después a las manos de los eclesiásticos y de sus manos pasaron a las manos de la gente y volvieron a la hostia. En aquel momento me vi entrenando en la celda.
0: Cuando me tocó en la semana de ir a confesarme, llegué cuando mi confesor estaba celebrando la Santa Misa. En la tercera parte de la Santa Misa vi al Niño Jesús, un poco más pequeño que de costumbre, y con la diferencia de que tenía un delantalcito de color violeta, mientras habitualmente lo tenía blanco.
1: La vigilia de la Navidad, por la mañana, durante la Santa Misa, sentí la cercanía de Dios. Mi espíritu se sumergió en Dios inconscientemente. De repente, escuché estas palabras: "Tú eres una morada agradable para mí. En ti descansa mi espíritu". Después de estas palabras, sentí la mirada del Señor dirigida al fondo de mi corazón, y viendo mi miseria, me humillé en espíritu y admiré la gran misericordia de Dios, y que este Altísimo Señor se acercaba a tal miseria. Durante la Santa Comunión, la alegría inundó mi alma. Sentía que estaba unida estrechamente a la divinidad. Su omnipotencia absorbió todo de mi ser. Durante el día entero sentí la cercanía de Dios de modo particular, y aunque los deberes no me permitieron ir a la capilla ni por un momento, durante todo el día, sin embargo, no hubo ni un instante en que no estuviera unida a Dios. Lo sentí dentro de mí de una manera más sensible que cualquier otra vez. Saludaba sin cesar a la Santísima Virgen, ensimismándome en su espíritu. Le rogaba: "Enséñame un verdadero amor a Dios". De repente oí las palabras: te revelaré el secreto de mi felicidad en la noche durante la Santa Misa". La cena fue antes de las 6. A pesar de la alegría y el ruido exterior que hay cuando se parte el pan durante las felicitaciones mutuas, ni por un instante fui privada de la presencia de Dios. Después de la cena, nos apresuramos con el trabajo y a las nueve pude ir a la adoración a la capilla. Había obtenido el permiso de no acostarme

0: que le diera luz para que pudiera conocer mi alma y guiarme según a Dios le agradaba. Desde la Santa Iglesia y por el clero, por los pecadores, por los misioneros y por nuestras casas, las indulgencias las ofrecí por las almas del purgatorio.
1: Las 12 del 25 de diciembre de 1934, misa de medianoche. En cuanto empezó la Santa Misa, el recogimiento interior empezó a adueñarse de mí, el gozo inundó mi alma. Durante el ofertorio, vi a Jesús en el altar. Era de una belleza incomparable. Durante todo el tiempo, el niñito miró a todos, extendiendo sus manitas. Durante la elevación, el niñito no miraba hacia la capilla, sino hacia el cielo. Después de la elevación, volvió a mirarnos, pero muy poco tiempo, porque como siempre fue partido y comido por el sacerdote. Pero el delatancito ya lo tenía blanco. Al día siguiente vi lo mismo y al tercer día igual. Es difícil expresar la alegría que tenía en el alma. Esta visión se repitió durante 13 santas misas, igual como en las primeras.
0: Año de 1934, primer jueves después de la Navidad. Olvidé completamente que hoy es jueves, por eso no hice la adoración junto con las otras hermanas. Fui al dormitorio a las 9. Extrañamente, no lograba dormir. Me parecía que no había cumplido algo. En la memoria hice un repaso de mis obligaciones y no pude recordar nada. Eso duró hasta las 10. A las 10 vi el rostro martirizado de Jesús. De pronto Jesús me dijo estas palabras: te esperé para compartir contigo el sufrimiento, ya que ¿quién puede comprender mis sufrimientos mejor que mi esposa? Pedí el perdón a Jesús por ser tibia, avergonzada, sin atreverme a mirar a Jesús, pero con el corazón contrito, pedí a Jesús que se dignara darme una espina de su corona. Jesús contestó que me daría esa gracia, pero al día siguiente e inmediatamente la visión desapareció.
1: Por la mañana, durante la meditación, sentí una espina dolorosa en la parte izquierda de la cabeza. El dolor duró el día entero. Pensé continuamente cómo Jesús había logrado soportar el dolor de tantas espinas que hay en la corona. Uní mis sufrimientos a los sufrimientos de Jesús y los ofrecí por los pecadores. A las 4, al venir a la adoración, vi a una de nuestras alumnas ofendiendo terriblemente a Dios con los pecados impuros de pensamiento. Vi también a cierta persona por la cual pecaba. Un temor atravesó mi alma y pedí a Dios, por los dolores de Jesús, que se dignara sacarla de esa horrible miseria. Jesús me contestó que le concedería la gracia no por ella, sino por mi plegaria. Entonces comprendí cuánto deberíamos rogar por los pecadores, y especialmente por nuestras alumnas.
0: Nuestra vida es verdaderamente apostólica. No sé imaginarme a una religiosa que viva en nuestras casas, es decir, en la congregación nuestra, que no tenga el espíritu apostólico. El celo por la salvación de las almas debería arder en nuestros corazones.
1: Oh Dios mío, cómo es dulce sufrir por ti, sufrir en los rincones más secretos del corazón, muy ocultamente, arder como una víctima sin ser vista por nadie, pura como el cristal, sin consolación alguna.

0: alguna ni compasión. Mi espíritu arde con el amor activo. No pierdo tiempo en ninguna fantasía. Tomo cada momento por separado, ya que esto está en mi poder. El pasado no me pertenece. El futuro no es mío. El tiempo presente trato de aprovecharlo con toda el alma.
1: 1935, primer capítulo, de la Madre Borgia. Durante este capítulo, la Madre resaltaba la vida de fe y fidelidad en las cosas pequeñas. En la mitad del capítulo, oí estas palabras: deseo que haya en ustedes más fe en el momento actual. Qué gran alegría me da la fidelidad de mi esposa en las más pequeñas cosas. De repente miré el crucifijo y vi que Jesús tenía la cabeza vuelta al refertorio y que sus labios se movían.
0: Cuando le dije a la Madre Superiora, me contestó: usted ve, hermana, cómo Jesús exige que nuestras vidas sean de fe. Cuando la Madre se fue a la capilla y yo me quedé para limpiar la habitación, de pronto percibí estas palabras. Di a las hermanas que exijo que vivan con el espíritu de fe respecto a las superioras en el momento actual. Pedí al confesor de liberarme de esta obligación.
1: Cuando estaba hablando con cierta persona que debía pintar esta imagen, pero que por ciertas razones no la pintaba, durante la conversación con ella, oí esta voz en el alma: deseo que seas más obediente. Comprendí que los esfuerzos, aunque sean los más grandes, pero no tienen el sello de la obediencia, no son agradables a Dios. Estoy hablando de una alma consagrada. Oh Dios, qué fácil es conocer tu voluntad en el convento. Nosotras, las almas consagradas, desde la mañana hasta la noche, tenemos claramente indicada la voluntad de Dios, y en los momentos de incertidumbre tenemos a las superioras a través de las cuales habla Dios. Ofrecimiento de la coronilla de la Divina Misericordia. Por la paz del mundo entero, por las necesidades de la humanidad, por la conversión de las almas, por los enfermos y quienes cuidan de ellos, por la santificación de los sacerdotes, religiosas y religiosas, por las vocaciones sacerdotales, por la Iglesia perseguida, por los fundadores, el personal y los bienhechores de María Visión, por la protección de la niñez y de los adolescentes, de los bebés en el vientre de sus madres, por la unión, protección y santificación de las familias, por los agonizantes, por las almas del purgatorio. Hermanos, recordemos el mensaje de Jesús que nos dice:
0: ¿por qué te confundes y te agitas ante los problemas de la vida? Déjame al cuidado de todas tus cosas y en todo te irá mejor. Cuando te abandones en mí, todo se resolverá con tranquilidad según mis designios. No te desesperes, no me dirijas una oración agitada, como si quisieras exigirme cumplimiento de tus deseos. Cierra los ojos el alma y dime con calma:
1: Jesús, en ti confío.
0: Evita las preocupaciones, las angustias y los pensamientos sobre lo que puede suceder después. No estropees mis planes, queriéndome imponer tus ideas. Déjame ser Dios y actuar con libertad. Abandónate confiadamente en mí y deja en mis manos tu futuro. Dime, Frecuencia.

0: frecuentemente.
1: Jesús, en ti confío.
0: Lo que más daño te hace es tu razonamiento y tus propias ideas. Querer resolver las cosas a tu manera. Cuando dices, Jesús, en ti confío, no seas como el paciente que le pide al médico que lo cure, pero le sugiere el modo de hacerlo. Déjate llevar en mis brazos divinos. No tengas miedo, yo te amo. Si crees que las cosas se empeoran o se complican a pesar de tu oración, sigue confiando. Cierra los ojos del alma y confía. Continúa diciéndome a toda hora,
1: Jesús, en ti confío.
0: Necesito las manos libres para poder obrar. No me ates con tus preocupaciones. Satanás quiere eso, agitarte, angustiarte, quitarte la paz. Confía en mí, así que no te preocupes. Echa en mí todas tus angustias y duerme tranquilamente. Dime siempre,
1: Jesús, en ti confío.
0: Y verás grandes milagros. Te lo prometo por mi amor.
1: Hermanos, los invitamos para unirnos al rezo de la coronilla de la Divina Misericordia. En el nombre del Padre, del Hijo y del Espíritu Santo. Amén. Padre nuestro, que estás en el cielo, santificado sea tu nombre. Venga a nosotros tu reino. Hágase tu voluntad en la tierra como en el cielo.
0: Danos hoy nuestro pan de cada día. Perdona nuestras ofensas, como también nosotros perdonamos a los que nos ofenden. No nos dejes caer en la tentación y líbranos del mal. Amén.
1: Dios te salve María, llena eres de gracia, el Señor es contigo. Bendita tú eres entre todas las mujeres y bendito es el fruto de tu vientre Jesús.
0: Santa María, Madre de Dios y Madre nuestra, ruega por nosotros pecadores, ahora y en la hora de nuestra muerte. Amén.
1: Creo en Dios Padre, Todopoderoso, Creador del cielo y de la tierra. Creo en Jesucristo, su único Hijo, nuestro Señor, que fue concebido por obra y gracia del Espíritu Santo. Nació de Santa María Virgen, padeció bajo el poder de Poncio Pilato, fue crucificado, muerto y sepultado. Descendió a los infiernos, al tercer día resucitó de entre los muertos, subió a los cielos y está sentado a la derecha de Dios Padre Todopoderoso. Desde allí ha de venir a juzgar a vivos y muertos. Creo en el Espíritu Santo, la Santa Iglesia Católica, la comunión de los santos, el perdón de los pecados, la resurrección de la carne y la vida eterna. Amén.
0: Padre eterno, te ofrezco el cuerpo, la sangre, el alma y la divinidad de tu amadísimo Hijo, nuestro Señor Jesucristo, como propiciación de nuestros pecados y los del mundo entero. Por su dolorosa pasión,
1: ten misericordia de nosotros y del mundo entero.
0: Por su dolorosa pasión,
1: ten misericordia de nosotros y del mundo entero.
0: Por su dolorosa pasión,
1: ten misericordia de nosotros y del mundo entero.
0: Por su dolorosa pasión,
1: ten misericordia de nosotros y del mundo entero.
0: Por su dolorosa pasión,
1: ten misericordia de nosotros y del mundo entero.
0: Por su dolorosa pasión,
1: ten misericordia de nosotros y del mundo entero.
0: Por su dolorosa pasión,
1: ten misericordia de nosotros y del mundo entero.
0: Por su dolorosa pasión,
1: ten misericordia de nosotros y del mundo entero.
0: Por su dolorosa pasión,
1: ten misericordia de nosotros y del mundo entero.
0: Por su dolorosa pasión,
1: ten misericordia de nosotros y del mundo entero. Padre eterno, te ofrezco el cuerpo, la sangre, el alma y la divinidad de tu amadísimo Hijo, nuestro Señor Jesucristo, como propiciación de nuestros pecados y los del mundo entero, por su dolorosa pasión.
0: Ten misericordia de

0: nosotros y del mundo entero.
1: Por su dolorosa pasión,
0: ten misericordia de nosotros y del mundo entero.
1: Por su dolorosa pasión,
0: ten misericordia de nosotros y del mundo entero.
1: Por su dolorosa pasión,
0: ten misericordia de nosotros y del mundo entero.
1: Por su dolorosa pasión,
0: ten misericordia de nosotros y del mundo entero.
1: Por su dolorosa pasión,
0: ten misericordia de nosotros y del mundo entero.
1: Por su dolorosa pasión,
0: ten misericordia de nosotros y del mundo entero.
1: Por su dolorosa pasión,
0: ten misericordia de nosotros y del mundo entero.
1: Por su dolorosa pasión,
0: ten misericordia de nosotros y del mundo entero.
1: Por su dolorosa pasión,
0: ten misericordia de nosotros y del mundo entero. Padre eterno, te ofrezco el cuerpo, la sangre, el alma y la divinidad de tu amadísimo Hijo, nuestro Señor Jesucristo, como propiciación de nuestros pecados y los del mundo entero. Por su dolorosa pasión,
1: ten misericordia de nosotros y del mundo entero.
0: Por su dolorosa pasión,
1: ten misericordia de nosotros y del mundo entero.
0: Por su dolorosa pasión,
1: ten misericordia de nosotros y del mundo entero.
0: Por su dolorosa pasión,
1: ten misericordia de nosotros y del mundo entero.
0: Por su dolorosa pasión,
1: ten misericordia de nosotros y del mundo entero.
0: Por su dolorosa pasión,
1: ten misericordia de nosotros y del mundo entero.
0: Por su dolorosa pasión,
1: ten misericordia de nosotros y del mundo entero.
0: Por su dolorosa pasión,
1: ten misericordia de nosotros y del mundo entero.
0: Por su dolorosa pasión,
1: ten misericordia de nosotros y del mundo entero.
0: Por su dolorosa pasión,
1: ten misericordia de nosotros y del mundo entero. Padre eterno, te ofrezco el cuerpo, la sangre, el alma y la divinidad de tu amadísimo Hijo, nuestro Señor Jesucristo, como propiciación de nuestros pecados y los del mundo entero. Por su dolorosa pasión,
0: ten misericordia de nosotros y del mundo entero.
1: Por su dolorosa pasión,
0: ten misericordia de nosotros y del mundo entero.
1: Por su dolorosa pasión,
0: ten misericordia de nosotros y del mundo entero.
1: Por su dolorosa pasión,
0: ten misericordia de nosotros y del mundo entero.
1: Por su dolorosa pasión,
0: ten misericordia de nosotros y del mundo entero.
1: Por su dolorosa pasión,
0: ten misericordia de nosotros y del mundo entero.
1: Por su dolorosa pasión,
0: ten misericordia de nosotros y del mundo entero.
1: Por su dolorosa pasión,
0: ten misericordia de nosotros y del mundo entero.
1: Por su dolorosa pasión,
0: ten misericordia de nosotros y del mundo entero.
1: Por su dolorosa pasión,
0: ten misericordia de nosotros y del mundo entero. Padre eterno, te ofrezco el cuerpo, la sangre, el alma y la divinidad de tu amadísimo Hijo, nuestro Señor Jesucristo, como propiciación de nuestros pecados y los del mundo entero. Por su dolorosa pasión,
1: ten misericordia de nosotros y del mundo entero.
0: Por su dolorosa pasión,
1: ten misericordia de nosotros y del mundo entero.
0: Por su dolorosa pasión,
1: ten misericordia de nosotros y del mundo entero.
0: Por su dolorosa pasión,
1: ten misericordia de nosotros y del mundo entero.
0: Por su dolorosa pasión,
1: ten misericordia de nosotros y del mundo entero.
0: Por su dolorosa pasión,
1: ten misericordia de nosotros y del mundo entero.
0: Por su dolorosa pasión,
1: ten misericordia de nosotros y del mundo entero.
0: Por su dolorosa pasión,
1: ten misericordia de nosotros y del mundo entero.
0: Por su dolorosa pasión,
1: ten misericordia de nosotros y del mundo entero.
0: Por su dolorosa pasión,
1: ten misericordia de nosotros y del mundo entero. Santo Dios, Santo fuerte, Santo inmortal,
0: Ten piedad de nosotros y del mundo entero.
1: Santo Dios, Santo fuerte, Santo inmortal.
0: Ten piedad de nosotros y del mundo entero.
1: Santo Dios, Santo fuerte, Santo inmortal.
0: Ten piedad de nosotros y del mundo entero.
1: Oh Dios eterno, en quien la misericordia es infinita y el tesoro de compasión inagotable, vuelve a nosotros tu mirada bondadosa y aumenta tu misericordia en nosotros para que en momentos difíciles no nos desesperemos ni nos desalentemos, sino que con gran confianza nos sometamos a tu santa voluntad, que es el amor y la misericordia mismos. Amén. Oh sangre y agua que brotaste del Sagrado Corazón de Jesús como una fuente de misericordia para todos nosotros,
0: en ti confío.
1: Expiraste, Jesús, pero la fuente de vida brotó para las almas y el mar de misericordia se abrió para el mundo entero. Oh fuente de vida, insondable misericordia divina, abarca el mundo entero y derrámate sobre nosotros. Amén.
0: Mi Señor Jesús, nuevamente te seguimos agradeciendo por permitirnos estar delante de tu presencia santísima. Te seguimos encomendando, Señor, las necesidades del mundo entero. Te seguimos encomendando, Señor, y te pedimos que tengas piedad de nosotros. Te pedimos por la conversión de los pecadores. Te seguimos pidiendo, Señor, por la salud de todos los enfermos, por la salud del alma y la salud del cuerpo. Te seguimos pidiendo, Señor, por todas las familias, por todos los niños, adolescentes y jóvenes. Te seguimos pidiendo, Señor, por la paz en el mundo. Te pedimos, Señor, por las necesidades de quienes están aquí en capilla, las necesidades y las intenciones de quienes nos ven a través de esta bendita señal. Escucha nuestra humilde súplica, Señor. Atiéndela favorablemente, si es para bien de nosotros. Tú conoces cuál es nuestra intención, Señor. Te seguimos pidiendo y encomendando a quienes marcan día con día y se encomiendan a nuestra oración. Atiende a su humilde súplica, Señor. Por intercesión de María, te pedimos por Ricardo Chávez de León, Guanajuato. Pide por el 55 aniversario matrimonial con Telina. Y también pide por la salud de Aarón King y Fernando Mejía. Ana Isabel en la Piedad de Michoacán pide por Anita Rizo, la familia Higuero Rizo, y por la salud de Ricardo Pulido. María de Lourdes, Estado de México, pide por la familia Jaramillo Pérez, Jaramillo García, Benítez Jaramillo, Notario Jaramillo, Pérez Morelos y Victoriano García. María García de Guadalajara pide por José Ángel, por la familia García Rosas, el eterno descanso de María Eugenia García, de Moisés y Alberto. María Luisa Vázquez de Monterrey pide por la familia Vázquez Gutiérrez y por la salud de Eduardo Jorge. María Luisa de Apizaco, Tlaxcala, pide por Juan Carlos Hernández, Isabel Hernández y María de Socorro Castañeda. Patricia Pacheco de Guadalajara pide por Sergio Campbell, Sergio, Karen, Patti, Aranza, Luis Miguel y por todos los sacerdotes. Manuel de Hermosillo pide por María Antonieta Castillo, Jesús Héctor y por su salud. María Dolores de los Reyes Michoacán pide por todas sus necesidades y la salud de Javier Camarena y Pablo Camarena.
1: Manuel Bobadilla Solís de Jalisco pide por Guillermo, por los difuntos de la familia Chavarría Olague, por el eterno descanso de Elsa y de Jesús García. María Luisa de México pide por Isidoro, por la conversión de los pecadores, por el grupo de María y Visión, por el padre José Refugio Ochoa, por el eterno descanso de Alberto y Rodolfo. María Elena de Durango pide por Vaca Chavarría, por Brenda y por Fermín y Araceli, familia Palos García Landeros Prado y padre Filiberto Compas. Lilia de México pide por la familia López, por la familia Hernández Ramírez. Iván Candor de Colima pide por el eterno descanso de Berta, Lupita y Judith Ojeda. Rosa de Juan Cosalá pide por la familia Hernández Bojorges y por la familia Romero Rameño.
0: María Eva de Durango pide por todas sus necesidades. Margarita Dolores de Puebla pide por Juan Manuel, Brisa Navarro, Beatriz y Gustavo. Silvia Gómez de Tlajumulco pide por María Casillas, Carmen Gómez, David, Julieta, Berta y Hortensia. Sergio de la Rosa de Guadalajara pide por Denise y Oscar, Pamela Solorio, Laura, Marta, Gerardo, Rosario, Luis Eduardo y Luis de la Rosa y José de la Rosa. José Antonio de México pide por la familia Uribe Domínguez, Alicia Domínguez, el eterno descanso de José Uribe. Patricia Yolanda de México pide por Rogelio, Matías, Constanza, las hermanas Guillén y por Mercedes, Rogelio y José. María Guadalupe de Lagos de Moreno pide por la familia Martínez Aguirre, por el cura José Luis Guari, por Tarciso Martín, el padre Juan Manuel, José Luis Martínez Santos, Jesús Aguirre, Carreño y las almas del purgatorio. Marisol Rosas de San José del Cabo pide por la familia Rosas Guido, el presbítero Martín Chacón y por todos los enfermos del mundo. Luis Peralta de Santa Fe pide por la familia de él mismo y por el canal de María Visión y por Analia y Paulina.
1: Susi de México pide por Nicolás y Greta Platas. Gonzalo pide por el Benedicto Platas. Honorio de Platas García. María Elena Rodríguez de California pide por la familia Tornero Rodríguez, por Isela, Karen, Esperanza, José y Jesús. Alicia Sandoval de Partida de Zaguayo pide por Emilia y María Sánchez. Mercedes Pérez de Tezistán Zapopan pide por la familia López Pérez, por la familia Pérez Lizama, por Guillermo Pérez Rendón, Ángel de Jesús. Salvador González Camarena de Zapopan pide por José, por la familia Abundes Curiel, Elizabeth, Lisbeth, Adriana Gómez. Sara y por el eterno descanso de Sara González Camarena, Eliodoro Curiel y José Carlos Abundis. Maribel Pérez de Guadalajara pide por toda su familia y por su hijo.
0: María de Lourdes Torres Sánchez de Zacatecas pide por la familia Gutiérrez Torres, Maribel Cabrera, por la paz en México. Por María de Lourdes Torres, Daniel Gutiérrez, Beatriz Bajonero, por el eterno descanso de Luis Torres Díaz, Genoveva Sánchez Piña, por Beatriz Torres y Socorro Gutiérrez. Magdalena Peña de Zapopan pide por la familia García Peña, García Valeria, Sandoval García, Castro García y Macario García, Magdalena Peña y Leobardo García, el eterno descanso de Eduardo García y Braulio Peña y Félix Orozco. Sandra Martínez de Zapopan pide por Santiago Arroyo, César Rivero, Eliseo Rivera, la familia Martínez López Bernardino, la familia Jaramillo, Guillermo Guillén, Sandra Martínez, César, Sonia y Ricardo. Eugenia de Zapopan pide por la familia Carrillo Jiménez, Janet Gallardo, María Teresa, Gabriela Gallardo, Beatriz de Zapopan, pide por la familia Orbe Figueroa, Figueroa Hernández, Astudillo Figueroa, Serrano Salazar, Beatriz Figueroa, Eugenia Orbe. Liliana Gutiérrez de Tamazula, Jalisco, pide por la familia Gutiérrez Chávez, Valencia Gutiérrez, Valencia Ramírez, Ana María, Victoria, por Gloria, Liliana, Víctor y César. Celia de Cotija, Michoacán, pide por la familia Figueroa Sánchez, Rafael, la familia Torres Torres y el eterno descanso de Daniel Sánchez. Virginia de Estado de México, pide por la familia Rangel Corona, Carla Patricia Bojorques. María de Guadalajara, pide por la familia García Albarca y María Rosas. Alejandra de Guadalajara, pide por la familia Casillas Ramírez, Alejandro Casillas, Rosa Isel Ortega, Brian y por la familia Vázquez Casillas. María Guerrero de Estado de México, pide por la familia Islas Guerrero y Miguel Ángel. José Antonio de Morelos, pide por la familia Albarán Olmos y Albarán Contreras.
1: Sí. Edith Ángeles de Cayero, pide por Edith Cortés, Gustavo, por Refugio Lugo y Úrsula Cruz. Según Sergio de la Rosa, pide de Guadalajara, pide por Margarita, Jessica, Ana María, por Concepción, Karina y la familia Martínez Ramírez y por las almas del purgatorio. José Verduzco de Jalisco, pide por los que están en la prisión. Miguel Cajero de Villa Hidalgo, pide por Cuco y por Ramón. Michelle González de Ciudad Guzmán, pide por la paz del mundo, por la desunión de la familia, por la acción de gracias por la vida y la salud de los enfermos.
0: David Ruiz de Colima, pide por María Graciela, por Gaby Beltrán, el presbítero Filiberto Campos, el eterno descanso de todos sus familiares. Maricruz de Nuevo León, pide por la familia Torres Torres. Ana María de Zamora, pide por la familia González Romero. Emma de Querétaro, pide por la familia Robles Robles y Lorena Solís. La salud de Joel Robles y Ana María. Rosario de Jalisco, pide por la familia Briones Treviño, por todos los obispos y todos los sacerdotes. Blanca de Toluca, pide por la familia García Hernández, Magdalena Hernández, Araceli García y por las adoratrices del segundo monasterio. María Magdalena de México, pide por la familia Castañón Carrillo, la salud de Francisco Javier y Leonor Ángeles. María del Carmen de Ciudad Querétaro, pide por la familia Fonseca Torres, la familia Fonseca Farfán, Lidia Altamirano, Rosa María Rocha y el eterno descanso de Gilberto Fonseca. Sofía Ramírez de México, pide por todos los sacerdotes. Alfonso de México, pide por la familia Rocha Martínez, Rocha Ahumada y por el personal de María Visión y la familia Ahumada Ramos. María Luisa de Michoacán, pide por Jorge Valdés Fernández, Valdés González, Juan Valdés, Valdés Saavedra, Ábalos Flores, Arteaga Fierros, Héctor Arriaga y Elisa Fierros. Lorena Solís del Arenal, Jalisco, pide por Fernanda Rivera y por el señor cura Lucio Isaac.
1: Elizabeth Mendoza de Nuevo León, Tamaulipas, pide por el cumpleaños de Monserrat Abigail. María Guadalupe Vázquez Ábalos de Zaguayo, Michoacán, da gracias por el cumpleaños de Alberto Cortés, Yesenia y por el niño Iván Milán. Brian, por el eterno descanso de Brian Omar Bernardo. Carolina Morales de Zacatecas pide por Lorena, Carmen, Humberto y Gerardo Casillas. Emma Esteves de Zapopan, Jalisco, pide por la paz de México y el mundo, por el Papa León XIV, por Salvador Polonio. María del Socorro Sánchez de Zapopan, Jalisco, da gracias a Dios por los favores recibidos. Pide por Antonia y Arturo, Marco Antonio y Barroso Velarde. María del Carmen López de Toluca pide por Azul Sachit y por
0: Román de la Cebada de México, pide por el eterno descanso de Elsa del Carmen. Sandra Lidia de Guanajuato, pide por Mauricio Campos. Emma Leticia de García Nuevo León, pide por la familia Lozano Aguirre, Berta Alicia Lozano, Emilio Lozano, Josefina, Guadalupe y Emma. Gloria de Monterrey, pide por José Alejandro, Beni Lozano, Patricia, Amparo, Héctor, Humberto, por todo el mundo. Elba Hernández de Tonalá pide por Ana Livier, Carla Mirella, Julio César, Manuel Santiago. Margarita de Ciudad de México pide por José Antonio Alcaraz, María Trinidad y Margarita Alcalá. De Arandas pedimos por Marisela Aceves, la familia López Aceves y Imelda González. De Jalisco pedimos por Gloria Esther, Soledad Osegueda, la familia Cajero Martínez, Gloria Rubalcaba y el eterno descanso de Isauro Martínez. De Puebla pedimos por Acela Calderón, Leti, Claudio y Conrado. Pedimos por José Antonio Albarrán, la familia Cabrera Albarrán, la familia Albarrán Contreras, Contreras Valencia, Albarrán Mendoza, el eterno descanso de los difuntos de la familia Lezama Rodríguez. De México pedimos por Johnny Bryan García, José Michel, Silvia García y Elvira. De Tlajomulco pedimos por Silvia Gómez y por Carmen Gómez.
1: Mercedes Hernández de México pide por Susana, por Roberto, por Carlos, Patricio y por sus vecinos, por todos los enfermos. Fray Raimundo Márquez de Belbetel pide por Fanny, por Juan de Dios Márquez. Lilia Chávez de Santa Ana pide por Fidel, por Fernando, Arturo y Fidel Cruz. María Esqueda de Guadalajara pide por Fernando. María Elena Rodríguez de California pide por Isela, Roberto, por el personal de María Visión, por Roberto Alfaro. Cristina Bravo de Veracruz pide por Manuela, por la familia Castellano Bravo. Mercedes Hernández de Guadalajara pide por José Roberto, por Carlos Hernández y vecinos y el personal de María Visión.
0: Gracias Jesús por estar vivo, por habernos escuchado, por estar siempre a nuestro lado. Gracias por tu misericordia infinita. Gracias por tu inmenso amor. En todo momento de mi vida recordaré decirte siempre, Jesús, en ti confío.
1: Jesús, en ti confío.
0: Jesús, en ti confío.
1: Jesús, en ti confío.
0: Jesús, en ti confío.
1: Jesús, en ti confío.
0: En el nombre del Padre, y del Hijo, y del Espíritu Santo. Amén.
2: Hoy, ¿quién te habla?

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0: Bienvenidos, buenas tardes a Cadena de Amor a través de María Visión. Muchísimas gracias por acompañarnos en esta bendecida tarde porque estamos reunidos para unirnos en oración por las necesidades de cada uno de nosotros y para esto también está aquí conmigo compartiendo la tarde. Carla, bienvenida.
1: Muchas gracias, Cintia. Bendecida tarde, bendecido jueves eucarístico, el día de los más especiales de la semana. Jueves eucarístico y también jueves de orar por las vocaciones sacerdotales, no lo olvidemos, y no solo las sacerdotales, sino por todo tipo de vocación, consagrada, soltería, matrimonio, ¿es así, Cintia?
0: Hay que orar unos por otros porque todos construimos el reino de Dios y hay que estar unidos por las necesidades, como ya lo decía, de unos por otros. Carla, ya estábamos iniciando este programa con la presencia de nuestro Señor ahí en el Santísimo Sacramento, pero ¿qué te parece si hacemos una oración inicial que te pido que me ayudes a dirigir para que podamos comenzar ahora sí con nuestras llamadas de esta tarde?
1: Con mucho gusto. Amado Dios, hoy me acerco a ti con un corazón lleno de gratitud y alegría. Te agradezco por todas las bendiciones que has derramado sobre mi vida, porque cada día nos muestras tu amor, tu bondad de maneras tan maravillosas. Nos sentimos profundamente afortunados por ello. Gracias por la vida que nos has dado, por cada nuevo amanecer que podemos presenciar con nuestros ojos, por cada momento que nos permites compartir con las personas que amamos, seres queridos, familia. Gracias por la salud y por las adversidades, y porque a pesar de ello nos das las fuerzas para seguir adelante. Gracias por los retos diarios y por la sabiduría para tomar decisiones que nos acercan más a ti. Amado Dios, te pedimos que nos ayudes a tener un corazón más agradecido y que incluso en los tiempos más difíciles, cuando las pruebas parecen abrumadoras, nunca olvidemos las hermosas bendiciones que tú nos has dado. Gracias por tu constante compañía, por ser refugio y ser fortaleza. Gracias, Dios, por ser tan bueno con nosotros. Confiamos plenamente en tu amor, en tu bondad y en tus promesas. Y con un corazón agradecido continuamos nuestro camino el día de hoy, sabiendo que tú estás a nuestro lado. Amén.
0: Sea Carla, muchas gracias por compartirnos esta bonita oración, recordando también que estamos en el mes del Sagrado Corazón de Jesús y pues pidiéndole constantemente que haga nuestro corazón semejante al suyo para que en todo podamos obrar conforme a su voluntad, conforme al plan que él tiene para cada uno de nosotros, que es un plan de bien, que es un plan de amor. Así que con esta encomienda nos quedamos en el corazón para poder iniciar con este programa, esperando pues las llamadas de cada uno de ustedes, y vamos a ver la reflexión de la tarde.
2: Aunque los poderosos sin razón me persiguen, solo tus palabras hacen temblar mi corazón. Quienes aman tus leyes de inmensa paz disfrutan, para ellos no hay tropiezos. Del Salmo 118.
0: Pues así también, Carla, esta invitación a que haciendo esta voluntad de nuestro Señor, así también podamos seguir sus mandatos y que es su voluntad, y entonces podamos ser agradables para Él, para que en todas nuestras necesidades Él nos socorra. Y también pues las necesidades de cada una de las personas de la familia de María Visión, que está a lo largo del mundo, en todo el mundo, y les indicamos los medios a través de los cuales ustedes en todo el mundo se pueden poner en contacto con nosotros. En Facebook es @cadenadeamormb.
1: Vía WhatsApp más 521-3322-029770 o bien llamándonos al aire Lada más 52 33 37 70 18 00.
0: Y listo, para que ustedes puedan entrar aquí en llamada directamente al programa con nosotros, hacer esta acción de gracias con nuestro Señor, también uniéndonos a la acción de gracias pues de tantos cristianos que habemos en el mundo con diferentes particularidades en cada zona, en cada rincón del mundo, y también por las necesidades que pues todos y cada uno de nosotros tenemos y las tenemos también muy guardadas en el corazón, esas necesidades que solo el Señor conoce, pues también en esta tarde las podemos traer aquí a este programa y ponerlas en donde mejor pueden estar, que son en las manos y en el corazón de nuestros señores. Ya tenemos a la primera personita que me da mucho gusto saludar de la tarde, a Margarita, que nos está hablando de Michoacán. Margarita, bendecida tarde, platícanos, ¿qué le quieres decir hoy a nuestro buen Dios?
3: Buenas tardes, vamos a hacer un día para ustedes. Es que le quiero decir a mi Jesús, antes que nada, darle las gracias por un nuevo día más que nos da de vida. Gracias, Padre mío. Gracias, mi Jesús. Ahora, mi Jesús, te pido agradecida por tantas cosas que nos das. Y ahora quiero pedirte, mi Jesús, la salud de Alfredo Ceballos Arriaga. Estamos en constante oración por él, Señor, te pido. Y te pedimos también por su familia, por su esposa y por sus hijos, porque sí está está triste el problema de Alfredo. Pero tú, Señor, tú eres nuestra roca, tú eres nuestra fortaleza y tú eres nuestro refugio, que confiamos en ti, Señor, en tu gran poder, porque solamente tú eres todopoderoso. Solo tú, mi Jesús sacramentado. Y si tú quieres, Señor, tú lo vas a sanar. Gracias, mi Jesús. También te pido por todos los enfermitos que hay en el mundo, que hay en nuestro país, que están en los hospitales, en sus casas, en la calle, Señor, que están enfermos de cáncer, de diabetes, de pulmones, de muchas enfermedades graves. Te pido por todos ellos, mi Jesús. Por los niños también enfermitos, también de cáncer, te pido por ellos. También te pido por mi hija Claudia, por sus mamitas, porque tiene artritis en sus mamitas, está por Estados Unidos, en el por él también. No es el sueño americano que esperaban, sino que están también con sus clientes por allá, Señor. Te pido por todos ellos, Señor, por todos los migrantes. Cuídalo, Señor, y bendícelos junto con mi hija, con mi sobrino, su arqueada, Diego Mejía, su de Carmen, Señor, también Ramírez. Te pido también por mi hija que tengo aquí, Sandra, que tiene muchos años, Señor, pero ahí va a controlar ahorita, pero gracias a ti, Señor, tanto pedir y tanta paciencia que me has dado para con ella. Gracias, Señor, gracias, bendito y alabado. Te pedimos también, mi Jesús, por las vocaciones sacerdotales. Hay que pedir todos los días que brote más vocaciones sacerdotales y religiosas, Señor. Por nuestro Papa León, por todos los personal de María Visión, cuídalos, protégelos, bendícelos y que sigan adelante, Señor, porque también ellos también ponen su granito de arena, mi Jesús, sacramentado. Sin ellos no estaría yo hablando ahorita, mi Jesús. Y te pido por mi hipertensión, por mis nervios, por mi diabetes, mi Jesús, y por mis nervios, por todos los matrimonios desintegrados, por las benditas ánimas del purgatorio y por la paz de nuestro México y por los gobernantes que van a gobernar honestamente, mi Jesús. Se mueva tu corazón y que sea un México lleno de paz. Danos paz también en nuestras almas, de nosotros, de nuestros hijos, en nuestros corazones, de nuestro cuerpo, para vivir tranquilos, mi Jesús. Pues, muchas gracias, mi Jesús, bendito y alabado, ensalzado y glorificado sea por siempre. Amén, amén, amén.
1: Amén, Margarita. Gracias por esa hermosa oración de gratitud, ¿verdad? Porque ante todo tenemos que, además de pedir, ser agradecidos con nuestro Señor. Agradecer lo bueno, agradecer lo malo. Te comparto este hermoso salmo, Margarita. Este pobre clamó y el Señor le oyó y lo salvó de todas sus angustias. Palabra de Dios. Muchas gracias por orar por nosotros. Recordemos que este programa se mantiene gracias a la oración de todos ustedes. Nos unimos a todas sus peticiones por Alfredo, por tu familia y por todos los que sufren en el mundo, por los enfermos, por los migrantes. Y asimismo me gustaría recordarte a ti y a todos los televidentes el rezo del Padre Nuestro, en el cual se nos exhorta en el Evangelio del día de hoy. No hay oración más hermosa que esta.
0: Más hermosa y más perfecta, Carla, porque nos la vino a dar directamente nuestro Señor. Entonces, si Dios envió a su Hijo amado a la tierra para salvarnos, pero también nos enseñó tantas cosas como es esta oración del Padre Nuestro, ¿qué oración más perfecta no habrá para dirigirnos a nuestro Padre, ¿no? Que bueno, que podemos ir platicando de cada una de las partes que tiene esta bella oración y que cada una de estas tiene un propósito también para nuestra alma y para nuestro corazón, crear un efecto entonces de alabanza, de agradecimiento, de súplica y de dependencia a nuestro Padre, porque pues al final somos sus hijos. Así que gracias, Carla, también por esta bonita reflexión que nos has compartido. Margarita, gracias por tu llamada. Aquí tenemos tus intenciones para que queden anotadas y les invitamos también a los demás para que así, como Margarita y como tantas personas que nos llaman todos los días a esta señal, a esta cadena de amor, pues también se comuniquen aquí con nosotros, que estaremos muy agradecidas también de escucharles y por supuesto de poder ser intermediarios, porque al final también nosotros nos convertimos en ello, intercesores de las necesidades de cada una de las personas pues que forman parte de esta familia, Carla. Y como bien decías, pues el Evangelio hoy nos está platicando, no, nos platica, nos narra esto de que Jesús les dice a los apóstoles, a las personas que lo están escuchando, a sus discípulos, que cuando quieran pedir algo, lo hagan de la siguiente manera, ¿no? Y empieza él en ese momento a hacer por primera vez la oración del Padre Nuestro, que empieza con una frase que a lo mejor la pasamos muy inadvertida, pero justo empezar como Padre Nuestro tiene un gran significado, porque reconocemos a Dios, que ya lo decíamos, como Padre, y por ello como bueno, porque los padres son buenos con sus hijos, llenos de amor, les dan todas las necesidades que ellos tienen, ¿no? Los acogen, los miran con dulzura y además dice nuestro, no mío, nos hace familia ahí también a cada uno de nosotros. Así que por si no teníamos todavía esta idea reforzada de que somos familia, si nos sentimos solos en algún momento, en alguna dificultad, en algo, pues recordar que la gran iglesia es la familia de Cristo y por eso nos dirigimos a nuestro Padre como Padre Nuestro, Carla.
1: Sí, una hermosa, hermosa reflexión también que el evangelista San Mateo hacía sobre el Padre Nuestro, era que lo importante no eran solo las palabras, sino sentirnos en comunicación con nuestro Padre del Cielo. Entonces así era como resumía esta oración hermosa de el Padre Nuestro. Pues ahí en ella está resumida. A veces no sabemos cómo pedir, ¿verdad? A veces no sabemos cómo orar. Y aún así Dios conoce las intenciones de nuestro corazón. Aunque nos acerquemos a Él con un corazón quebrantado y en silencio, no dudemos que Él sabe, Él lo sabe todo. Y Él conoce nuestras necesidades, pero aún así, ¿cuánta es la grandeza del Señor y cuánto es el amor que le revela esta oración a los discípulos?
0: Y Carla, pues para que podamos seguir en esta intención de súplica, vamos a atender la siguiente llamada que está entrando de este lado por el teléfono. Les saludamos con mucho gusto. ¿Quién nos llama?
4: Buenas tardes.
0: Hola, hola, buenas tardes. ¿Cuál es tu nombre?
4: Mire, le llamo para hola.
0: Hola, buenas tardes. ¿Cuál es tu nombre?
4: Mi nombre es Susi Pérez.
0: ¿Nos estás llamando de dónde?
4: De Hidalgo.
0: Hidalgo, cuéntanos qué quieres decirle hoy al Señor Jesucristo que está presente en la Eucaristía.
4: Es para pedir por la salud de mi papá.
0: ¿Cómo se llama tu papá? Parece que tuvimos un corte de comunicación. Bueno, aquí.
4: Bueno.
0: Sí, buenas tardes.
4: Sí.
0: Ah, ¿cómo se llama tu papá?
4: Mi papá se encuentra muy delicado de salud. Quiero pedirle a nuestro Señor Dios que mi papá, pues está enfermo del corazón. Ya dijeron los doctores que no hay nada que hacer por él. Quiero pedirle una oración a Dios por mi papá. Él está muy enfermito, él ya no puede comer, no puede tomar agua. Y pues pido fortaleza para toda mi familia, para mis hermanos, para que nos ayuden a pasar este momento. Y quiero pedir que lo ayude a Dios Todopoderoso, que lo ayude en este momento, que Él está ahí, que pues ya no podemos hacer nada por Él.
0: Oración, nada más, ¿nos quieres decir el nombre de tu papá para poderlo anotar aquí, por favor?
4: Papá se llama Antonio Pedraza Reyes.
0: Bueno, parece, a ver, aquí anotamos de todos modos la intención. Muchas gracias por comunicarte con nosotros. Por supuesto que pedimos por la salud de tu papá, que nuestro buen Dios pues atienda esas manos de los médicos para que las dirija y entonces se haga su voluntad en tu papá y por supuesto en toda su familia, que el Señor esté con ustedes.
1: Y te compartimos esta palabra, Susi, del Salmo 42. ¿Por qué te abates, alma mía, y por qué te turbas dentro de mí? Espera en Dios, pues he de alabarte otra vez por la salvación de su presencia. Palabra del Señor. Nos unimos a tu petición por tu papá, no solo en esta bendita cadena, sino todos los televidentes que nos ven, por tu papi y por todos los enfermos, y le pedimos a nuestro Señor que nos dé fortaleza y nos dé sabiduría, porque recordemos que todo tiene un porqué, incluso las adversidades, incluso en la enfermedad. Entonces le pedimos por tu papi y por toda tu familia, con mucho gusto.
0: Y vamos a atender de una vez la siguiente llamada que tenemos también de este lado. Buenas tardes, ¿quién nos llama? Y vamos a atender de una vez la siguiente llamada que tenemos también de este lado. Buenas tardes, ¿quién nos llama? ¿Le puedes bajar al volumen de tu televisión, por favor, para que nos podamos escuchar mejor en el teléfono?
5: Sí, y entonces... Buenas tardes.
1: Buenas tardes.
5: No escucho.
0: Buenas tardes.
5: Buenas tardes.
0: Sí, lo que sí, pasa

0: y de todo lo que nos da, de la comida, de la salud, de despertar con vida, de todo. Y le quiero pedir a mi Señor Jesús por la salud, por mi salud mía, que bueno, yo todos los días le pido que a mis hijos me les dé mucha salud y que a mí me mande todas las enfermedades. Y pues ahorita sí estoy bien mala, ya tengo bien mucho tiempo mala, y le pido que si me conviene aliviarme, me alivie ya, y si no, pues ni modo. Pero yo le doy gracias por todo. Si Él me mandó mi enfermedad, pues bienvenida sea. Y le quiero pedir mucho también por mi hermana Verónica, que también está malita, ella está mala de los huesos. Y por mis padres, por la conversión de mis hijos. Pido mucha protección. Gracias, Señor. Gracias por todo lo que me das y te pido mucho por mi salud. Si me conviene aliviarme, alíviame, Señor, y si no, pues ni modo. Pero te pido mucha salud para mis hijos. A mí échame todas las enfermedades. Te pido mucho, dámelos y protégemelos, Señor. Amén, amén, amén.
1: Amén. Muchísimas gracias, hermana, por tu llamada, por tu hermosa oración. Y te quiero compartir este Salmo número 1. Bienaventurado el hombre que persevera bajo la prueba, porque una vez que ha sido aprobado, recibirá la corona de la vida que Dios ha prometido a los que le aman. Palabra de Dios. Nos unimos a tus peticiones, hermana, tus peticiones de gratitud. Le pedimos a Dios por el pan de cada día. Recordemos pedirle no solo el pan físico, sino el pan espiritual, tal cual tú lo oraste. Y bueno, también como dice el Padre Nuestro, ¿verdad? Hágase tu voluntad. Te felicito por tu bellísima oración, la cual nos enseña la fortaleza y la aceptación, ¿verdad?, ante la voluntad de nuestro Señor Jesucristo. Te pedimos asimismo que nos apoyes a orar por sus intenciones, por favor.
2: Así es, y tan sencilla que es comunicarse con nuestro buen Dios, como esta oración que nos hacía nuestra hermanita, de pues tal cual, como si hablara con un amigo, como si hablara con una persona de mi familia, diciéndole lo que me conviene, lo que no me conviene, y reconociendo el gran poder que tiene Dios para obrar según su voluntad, que es perfecta. Vamos a atender la siguiente llamada que también tenemos de este lado. Le saludamos con mucho gusto. ¿Nos puede decir su nombre, por favor?
3: Buenas tardes, Cintia.
2: Hola, Leonardo, ¿cómo estás?
3: Bien.
2: Qué bueno, me da mucho gusto escucharte y qué bueno que nos llames en esta tarde también. Platícanos, ¿qué le quieres hoy decir en tu oración a nuestro buen Dios?
3: Ay, Padre, bueno, en esta tarde tan hermosa que me ha dado, te agradezco por los días más de vida que me has dado, a pesar de que no camine. Pero como digo, siempre aquí estoy para servirte y te quiero ver especialmente por la salud de mi abuelita Carolina Gandone, que ahorita está un poco delicada, pero gracias a Dios ya no.
2: Leonardo, ¿sigues ahí?
3: Sí, ya la tenemos en casa, pero está un poco delicada, pero le doy gracias a Dios que ella ha estado estable. Amén, amén, amén.
2: Amén. Leonardo, gracias por tu llamada. Dios ya escuchó todas tus

0: intenciones, te quiero compartir esta bella palabra de Isaías 61. El Espíritu del Señor Omnipotente está sobre mí, por cuanto me ha ungido para anunciar buenas nuevas a los pobres. Me ha enviado a sanar los corazones heridos, a proclamar la liberación a los cautivos y la libertad a los prisioneros. Palabra de Dios. Pues mira, hermano Leonardo, con este hermoso salmo recordamos que todos tenemos una misión en Cristo, en el entorno, en el lugar donde Dios nos envió. Ahí está nuestra misión. Muchas gracias por tu bella oración que siempre nos alegra el día, nos alegra el programa. Y pues le pedimos a Dios por todas tus intenciones y porque siga siendo luz para todos los que te rodean.
1: Así es, Leonardo. Muchas gracias y saludos para toda tu familia. También, qué bonito esto que nos dice Jesús, Carla, en el Evangelio de hoy. Dice, no pidan, no tienen que hablar mucho para pedir, porque Dios sabe perfectamente lo que ustedes necesitan. Y eso es algo que me parece pues muy bonito, porque muchas veces no sabemos pedir nosotros lo que nos conviene o no nos conviene. Pero bueno, platicaremos de esto. Vamos a saludar a Antonia, que nos está llamando de León, Guanajuato. Antonia, buenas tardes, gracias por comunicarte a Cadena de Amor.
2: Buenas tardes. No, pues agradezco mucho a nuestro Señor que me permite comunicarme. Ahorita tengo mucho que agradecerle a nuestro Señor por toda mi familia y por tantas cosas que me ha regalado. Pero ahorita estoy muy preocupada porque hoy van a operar a uno de mis hermanos. Se llama Gerardo Méndez. Le van a trasplantar un pulmón. Entonces, pues yo quiero que me ayuden para que me ayuden con oraciones para que él salga bien, porque yo sé que es una operación muy difícil, muy grave. Sin embargo, pues yo lo pongo en las manos de Dios, porque él todo lo puede.
1: Sí, Antonia. Que Jesús, que es misericordioso, escuche esta oración y que acompañe también a tu hermano en esta cirugía y, por supuesto, a las mentes y a las manos de los cirujanos que estarán ahí realizando este procedimiento y acompañándoles a todos ustedes, su familia, que están esperándolo mientras tanto.
0: Así es, Antonia, te compartimos esta bella palabra de Juan 16. También ustedes ahora están tristes, pero yo los volveré a ver, y su corazón se alegrará y nadie les arrebatará su alegría. Palabra del Señor. Nos unimos a su intención por la operación de su hermano. Le pedimos a nuestro Señor por los médicos que van a practicar esa operación, porque sea él y sea su mano quien dirija dicha intervención. Y les pedimos también porque les dé fortaleza, fe y esperanza a usted y a toda su familia.
1: Yes. Ya decíamos, ¿no? Antes de la llamada de Antonia, que el Señor sabe perfectamente lo que necesitamos antes de que nosotros se lo pidamos, porque Él nos da cuánto nos conviene y lo que nos conviene para nuestra vida, que no es solo pensando en el lapso de tiempo en que estamos en esta tierra, sino a la vida eterna. Y considerando que Dios es omnipotente y todopoderoso, tenemos también esta parte del Padre Nuestro que nos habla. Justamente he estado leyendo un escrito de San Luis María Griñón de Montfort, y entonces él habla del Padre Nuestro como esta oración perfecta hecha por Jesús, y dice, cuando decimos que estás en el cielo, reconocemos la omnipotencia de Dios, que está presente en todo lugar, en todo el mundo, se da cuenta de cada cosa que sucede y sobre todo lo que sucede en nuestro corazón. Por eso es que el Padre sabe lo que necesitamos, nuestros deseos, nuestras necesidades, nuestras penas, porque Él examina nuestro corazón y está pendiente sobre todo de lo que pasa ahí, porque lo que pasa ahí, nos dice también la Sagrada Escritura, es de donde sale todo lo demás, ¿no? Así que cuidemos también esta parte del corazón y se lo encomendemos a nuestro Señor para que Él examine y haga en Él lo que haga falta, pues, para que nosotros podamos seguir caminando, pues, en su amistad hacia el cielo, que es la meta.
0: Así es, querida Cintia, y pues recordar que el Evangelio nos exhorta a la oración, a esa oración de corazón. Tenemos que ser personas orantes todos los días. No olvidemos también el poderosísimo rezo del rosario ante las tristezas, angustias, adversidades. Pidámosle a nuestra madre. ¿Quién mejor que ella? La mejor intercesora, la número uno, para que lleve sus intenciones, usted y todos los que nos están sintonizando, a nuestro Señor. Y pues recordarnos que también el Padre Nuestro nos invita a acercarnos a Dios como ese Padre que es, con esa confianza, como hijos amadísimos. Pidamos de que nos ayude a tomar la conciencia de nuestra condición de hijos, porque eso es lo que somos, ¿verdad? Hijos hechos a imagen y semejanza. Entonces, pues, Dios nos escucha y atiende nuestras peticiones, no lo dudemos.
1: Así es. Y bueno, pues, atendiendo a estas oraciones, vamos a responder a esta llamada que tenemos de este lado. ¿Cuál es tu nombre y de dónde nos estás llamando? Hola, hola, buenas tardes. Te pedimos que nos ayudes a bajarle, por favor, al televisor para que nos escuchemos mejor aquí en la línea, por favor.
3: Se escucha, allá, allá.
1: Hola, hola, ¿nos escuchas? Sí, bueno.
4: Bueno.
1: Hola, ¿cuál es tu nombre? Parece que...
3: Estoy hablando a María Visión.
1: Sí, estás hablando a Cadena de Amor.
3: Estoy hablando aquí a María Visión.
1: Sí, estás hablando a Cadena de Amor. Dinos cuál es tu nombre y por favor ayúdanos a bajarlo a la televisión porque así nos escuchamos mejor.
3: Sí, buenas tardes. Sí. A ver, ven, bajarle ya aquí. Quería pedir por mi... Soy Matrina Velázquez de acá de Unión de San Antonio. Quería pedir por mi salud. Quería pedir por mi salud porque me chocó. Estoy enferma de cáncer y me chocó un medicamento. Pues me puse muy grave, gracias a Dios, como que me estoy sintiendo un poquito mejor. También pido por su salud a mi hija, que también está enferma de eso. Y de todos los enfermos. De todos los enfermos, de los que están hospitalizados, los que están en casa. Por los sacerdotes, por todos los que estamos esperando la obra de Dios, nuestro Señor, que está con nosotros y que no nos abandone, que nosotros estamos agarradas de Él.
1: Sí, hermana, con mucho gusto ponemos tus oraciones a los pies de nuestro Señor Jesucristo, todas tus necesidades. Muchas gracias por comunicarte con nosotros.
0: Hermana, y le compartimos este bellísimo Salmo 23, bellísimo y poderosísimo. Aunque yo deba pasar por el valle más sombrío, no temo sufrir daño alguno, porque tú estás conmigo. Con tu vara de pastor me infundes nuevo aliento. Palabra de Dios. No dude, hermana, que en estos momentos tan dolorosos de enfermedad, Dios está ahí con usted, tomándola de la mano, fortaleciéndola. Y bueno, recordemos ofrecer esos dolores. Esa es la intención de nuestros dolores, ¿verdad? También poder ofrecerlos a Dios nuestro Señor para que así tomen un hermoso y maravilloso sentido. Recordemos que cuando unimos nuestros dolores a la pasión de Cristo, podemos ser copartícipes de la redención del mundo, hermana. Y asimismo le pedimos, nos apoye a orar por nuestro hermano Leonardo. Muchas gracias por su llamada.
1: Muchas gracias por comunicarse. Y que esto que mencionas, Carla, de que también cuando ofrecemos aquellas dolencias que nosotros tenemos, nos unimos a los dolores de nuestro Señor, porque no hay momento en el que nos parezcamos más a Él que en este momento de sufrimiento, cuando Él, agonizante en la cruz, ofrecía todos esos sufrimientos por la salvación de cada uno de nosotros, así pensando específicamente en ti, en mí, en cada uno. Y cuando nosotros tenemos la oportunidad, porque pasan en la vida estos momentos de dolor, estos momentos de enfermedad, de crisis, de bueno, esto que me está sucediendo hoy, sea algo pequeño, como una preocupación, no sé, incluso el machucón de un dedo, ¿no? Híjole, me duele muchísimo, lo ofrezco por... Y poner ahí una intención que tengamos muy especial, la podemos ofrecer también por las ánimas del purgatorio. Y eso, nuestro Señor lo contempla, le es agradable y también nos sirve a la vez a nosotros para nuestra salvación, para seguir caminando hacia allá, que bueno, Cristo ya murió por nosotros, pero nosotros seguimos en este caminar aceptando su salvación. Vamos a atender otra llamada que está de este lado entrando. Les saludamos con mucho gusto. ¿Cuál es tu nombre y de dónde nos llamas?
4: Hola, buenas tardes.
1: Buenas tardes.
4: Soy Rosalba.
1: ¿Rosalba?
4: Sí.
1: ¿De dónde nos estás hablando, Rosalba?
4: De Morelia.
1: Gracias por comunicarte aquí a Cadena de Amor. Platícanos, ¿qué le quieres agradecer a nuestro Señor?
4: Quiero agradecerle por un día más. Y quiero agradecer por sus bendiciones infinitas de cada día. Y también quiero pedirle por mi salud, porque ya tengo un año en depresión. Y quiero darle las gracias por la vida de mis hijos. Y quiero unirme en oración por todos los enfermos. Y pedirle a Mamita María que interceda por mí. Es todo.
0: Amén. Hermana Rosalba, gracias por tu llamada. Te comparto esta palabra de San Mateo, número 5. Dichosos los que reconocen su necesidad espiritual, pues el reino de Dios les pertenece. Palabra de Dios. Y bueno, hermana, recordar que Dios todo lo podemos en Cristo. Él es nuestra fortaleza, Él es nuestra guía y Él nos pone los medios, ¿verdad? Muchas veces, además de la oración, a veces Dios nos guía y nos pone a personas que puedan apoyarnos, ¿verdad? Una guía espiritual, un sacerdote, algún psicólogo católico. Estoy segura que con su oración Dios le pondrá los medios y con el amor de su familia, con el amor de nuestra Santísima Madre, con el rezo del rosario, va a poder salir de esta depresión. Y asimismo le pedimos a nuestro Señor por todas las personas que sufren de esta enfermedad, de alguna tristeza, alguna depresión, algún desánimo. Estamos seguros que Dios ve sus intenciones y van a poder salir adelante. Muchas gracias por su llamada.
1: Gracias, Carla. Y pedir también este don, esta virtud de la esperanza, porque cuando hay esperanza no nos sentimos defraudados, ¿no? Y esto es a lo que se nos invitó durante el jubileo del año pasado, pero también que está muy presente porque Cristo es nuestra esperanza. Muchas veces cuando tenemos algún padecimiento de este tipo, la ansiedad, la depresión, que hoy están tan presentes en nuestro mundo, que también eso nos ayude a recordar que tenemos un Dios que ha triunfado sobre la muerte, que nos libra de todo temor y que acercándonos a Él es donde vamos a encontrar esa verdadera fuerza y esa verdadera esperanza para que podamos seguir adelante. Así que sin desanimar en todo lo que es

0: enfermedad implica agarrarse mucho de la mano de Dios, de la mano de María y la intercesión de los santos, porque hay santos que se dice que también padecieron estas enfermedades, aunque en ese entonces no estaban diagnosticadas como tal, pero muchos de los síntomas que los mismos santos narran en sus diarios, pues tienen que ver con esto, así que hacer la intercesión, por ejemplo, a Santa Teresita del Niño Jesús, que ella padeció mucha tristeza durante mucho tiempo y encontró en Jesús y en este caminito de la infancia espiritual ese conforte y esa alegría, por lo que hoy pues hasta es doctora de la Iglesia. Así que también los santos nos acompañen en este caminar y sean nuestros intercesores en el cielo. Gracias, Rosalba, te ponemos en la oración. Y tenemos otra llamada que está también Carla entrando de este lado, la vamos a atender. Buenas tardes, ¿con quién tenemos el gusto?
1: Buenas tardes, con Verónica.
0: Disculpa, no escuché tu nombre.
1: Verónica.
0: Verónica, gracias por comunicarte con nosotros. Vero, ¿de dónde nos estás llamando?
1: De Lagos de Moreno.
0: Platícanos, ¿qué es lo que hoy le quieres agradecer a Jesús en la Eucaristía?
1: Yo le quiero agradecer por darme un día más de vida, por mi familia, por mis hijos y por todo lo que tengo. Y ahorita en especial por un problema que tengo con mi esposo y por uno de mis hermanos que está pasando también por un problema, para que se le solucione pronto.
2: Muchas gracias, Verónica, por tu oración. Te comparto esta palabra del Evangelio de Juan. No se turbe vuestro corazón. Creed en Dios cuando creed también en mí. Palabra del Señor. Pues bueno, hermana, en su palabra Dios te dice que no se turbe tu corazón. Hay que recordar que Dios siempre está ahí presente, sobre todo en la adversidad. Te invitamos a seguir en oración, a seguir buscándolo, a seguir rezando el rezo del rosario, a aprovechar hoy que es jueves eucarístico. Miren, tenemos, hermanos, la bendición de tener la presencia en ese pequeño pedacito de pan. Dios quiso quedarse ahí para nosotros. Entonces es algo hermoso, es una bendición que no cualquiera tiene, ¿verdad? En otros países en los cuales, pues no sé, se está bajo guerra o en situaciones difíciles en las cuales es muy atacado el cristianismo. Entonces, invitarlos a fortalecernos ante cualquier situación, cualquier adversidad, en la Santa Misa, en la comunión, en la hora santa. Entonces estamos seguros, porque lo hemos vivido, ¿verdad?, que fortaleciéndonos de todas estas cosas, de los sacramentos, vamos a poder sobrellevar cualquier adversidad y Dios va a fortalecer nuestro corazón y nos va a dar la esperanza necesaria para poder sobrellevar todos los problemas que aquejan a nuestra vida. Entonces, muchísimas gracias por tu llamada, hermana, y les pedimos que sigan intercediendo por todas las personas que llaman para hacer sus peticiones.
0: Y aprovechar estos medios que tenemos también para unirnos en oración. Como bien decías, Carla, pues nuestro Señor está presente en cada sagrario del mundo al que nosotros podamos acudir, pero si no podemos, tenemos esta señal de Mariavisión donde se transmiten las oraciones, las horas con el Santísimo, las santas eucaristías, así que tenemos los medios para estar unidos en esta oración y especialmente esta tarde que queremos unirnos en oración por las necesidades, especialmente la salud de Héctor Darío Temblador, por Juana María López Martínez, la familia Trejo García de Dolores, Guanajuato, la familia Ricardo Hernández Martínez por su salud, María Guadalupe Rodríguez Herrera del Estado de México, Ercilia Guadalupe Sánchez Ruiz de Ciudad Obregón, Sonora y Guadalupe León Jiménez de Tepatitlán, Jalisco.
2: Por nuestro hermano César Ramón Pérez León de Tepatitlán, Jalisco, José Venegas y su familia que nos escribe desde Guanajuato, por la hermana Cecilia Hurtado Ciranda, sus intenciones de Lagos de Moreno, Jalisco, por José Emiliano Hurtado y su familia de Lagos de Moreno, por Miguelina Aguilar, Te pedimos, Señor, por sus intenciones de Villahermosa, Tabasco.

0: y por el hermano David Lozano. Te pedimos por su salud, Señor. Él nos escribe desde Durango.
1: Y vámonos rápidamente, Carla, para poder despedir este programa a la consagración.
2: Oración de consagración a los corazones de Jesús y María. Santísimos corazones de Jesús y María, unidos en el amor perfecto, como nos miráis con misericordia y cariño, consagramos nuestros corazones, nuestras vidas y nuestras familias a vosotros. Que nuestro hogar sea lleno de gozo. Que el afecto sincero, la paciencia, la tolerancia y el respeto mutuo sean dados libremente a todos. Que nuestras oraciones incluyan las necesidades de los otros, no solamente las nuestras. Sagrados corazones de Jesús y María, escuchad nuestra oración. Amén.
1: Muchísimas gracias por habernos acompañado en esta tarde de oración, en esta tarde de intercesión de unos por otros, a quienes se han comunicado y a quienes no se comunicaron también, que sepan que Jesús conoce nuestros corazones y está presente con nosotros y nos une en esta cadena de amor. Carla, muchas gracias por estar aquí compartiendo esta tarde.
0: Muchas gracias a todos ustedes y no olvidemos pedirle a Dios que nos ayude a saber discernir y a saber pedir y orar con sabiduría, ¿verdad? Pedirle lo que realmente necesitamos para poder vivir como verdaderos hijos de Dios y como verdaderos hermanos, amándonos los unos a los otros.
1: Que Dios, que es nuestro Padre, atienda cada una de las necesidades y de las intenciones que tenemos. Muchísimas gracias. Hasta la siguiente emisión de Cadena de Amor a través de María Visión. Excelente tarde.

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4: Hemos proclamado todos juntos con el salmista del Salmo 96, que se alegren los justos con el Señor. ¿Quiénes son los justos?

Hace unos días una sobrina en la noche me mandó un audio preparándose ella para un examen de religión en su escuela y me hacía una pregunta. Me decía, tío, sabemos que con la muerte y la resurrección de Cristo, nosotros todos hemos sido redimidos y por la resurrección de Cristo, así como participamos del bautismo por la resurrección, de la muerte de Cristo en el bautismo, participamos también de la, vamos a participar de la resurrección gloriosa con Cristo. Pero ¿qué pasó con las almas que murieron, con aquellos que murieron antes de la muerte de Cristo en la cruz? Interesante pregunta. ¿Qué pasó con ellos? Me dice ella, ¿solamente nosotros vamos a resucitar y los otros no? Solamente nosotros vamos a ir al cielo y los anteriores a Cristo no. Y entonces vamos al término primero, aclarando este término que nos presenta el Salmo hoy, que se alegren los justos con el Señor. San José fue llamado en el Evangelio, ¿se acuerdan el pasaje donde el ángel le da el anuncio en sueños a José? Le dice, tu esposa, tu prometida, mejor dicho, María, va a tener un hijo, recíbela y cuida también de ese hijo. Y dice el Evangelio, después que San José despierta, analiza el sueño, se siente un poco revuelto en su cabeza, pero dice la palabra de Dios, el Evangelio, y José, siendo un hombre, ¿se acuerdan qué dice? Justo. Lo guardó en silencio, no quiso poner nada en evidencia, siendo un hombre justo. Y la palabra de Dios, Antiguo Testamento, sobre todo en el Antiguo Testamento, habla mucho de este término, un hombre justo, una mujer justa. ¿Qué es esto? Que antes del término santidad, el término era justo. Ahora nosotros decimos, es un hombre bueno, es una mujer buena. Y de algunos nos atrevemos a decir, es un hombre santo. Es una mujer santa en vida y también en muerte, ya cuando muere y decimos, yo lo conocí, yo lo traté, fue aquí en vida un hombre santo. Es semejante a esta expresión, un hombre justo, una mujer justa. Es el comparativo en el Antiguo Testamento de santidad. Muchos términos se han ido, o los hemos ido comprendiendo. Nosotros gozamos de estar en este siglo y tener en nuestras manos la Sagrada Escritura y tener el Catecismo de la Iglesia Católica y tener el desarrollo de tantos santos y santas que nos han explicado muchos términos. Gracias a San Agustín conocemos una y podemos entender la doctrina del pecado original. Y así, gracias a muchos santos y santas que el Espíritu Santo ha inspirado, nos han explicado muchas cosas que no comprenderíamos con la sola luz de la razón. Ahora bien, dicen los evangelios que en la muerte de Cristo en el Calvario hubo varios sucesos. En el momento en que Cristo elevó sus últimas palabras al Padre, Dios mío, ¿por qué me has abandonado? Y después le dice, todo está consumado. Dice, expiró, entregó su espíritu al Señor. Y en ese momento en que Cristo muere en el Calvario, dice los mismos evangelios, que se oscureció, que hubo un temblor muy fuerte, que hubo vientos muy fuertes, lluvia, el velo del templo se rasgó. Hablamos que atrás del velo del templo estaba el santo de los santos, a donde solamente podía ingresar los sacerdotes y en algunas fechas exclusivas, no siempre, y ese velo del templo se rasgó, y el evangelista o los evangelistas sinópticos agregan, y las almas que estaban en el seno de Abraham salieron de allí, en esa narración, pero también la narración de la resurrección de Cristo, cuando Cristo resucita y sale del sepulcro, el evangelista también dice, y salieron las almas del seno de Abraham, o en algún momento le llamarán el Sheol, o también lo llamamos en el credo de los apóstoles los infiernos,

Decimos en el credo porque Cristo padeció, murió, descendió a los infiernos. Ojo, infierno significa inferior, descendió, es la concepción bíblica, descendió al seno de Abraham o al Sheol o al lugar de los muertos o a los infiernos, es decir, abajo. Por eso nosotros, después de muchos siglos, decimos en el catecismo, los niños les decimos, oye, ¿y dónde está el diablo? Abajo, ¿verdad? Por abajo, allá donde, porque en el cielo está Dios, decimos nosotros. Sabemos que, bueno, el cielo no es un lugar físico, sino que es un estado de vida espiritual, de vida eterna. Entonces, quiere decir que todos los justos y todas las justas que murieron antes de que Cristo muriera en el Calvario, también son redimidos, también fueron redimidos y también son salvos, como tú y como yo. Porque la redención de Cristo es para toda la humanidad. Porque Cristo vino a la tierra y tomó en el cuerpo de la Virgen Santísima, en el vientre de la Virgen, tomó la carne humana, la condición humana. Tomó la misma carne que de Adán y Eva. Se hizo semejante en todo a nosotros, dice la palabra, menos en el pecado. Tomó nuestra condición humana. Era necesario que se encarnara, que tomara nuestra condición humana para que nos pudiera redimir, asumiera toda nuestra condición humana. Entonces, Cristo no solamente vino a rescatarnos a los del año cero en adelante, sino que vino a rescatar a la humanidad completa, ¿sí? Hay una imagen muy hermosa, esperemos pronto podamos volver a ir a Tierra Santa para invitarlos. Y hay una imagen muy hermosa, una explicación muy hermosa en Tierra Santa, donde está precisamente la Basílica del Santo Sepulcro. Allí mismo, muy cerquita, en la misma basílica, sube uno a la capillita donde la tradición nos dice que estuvo el agujero donde estuvo clavada la cruz de Cristo. Y allí, bueno, cuando los fieles llegan a ese lugar, está un altar, se celebra allí la Santa Misa. Y cuando no hay misa, los fieles pueden acercarse y meter su mano a ese hueco donde dice la tradición que estuvo la cruz de Cristo. Pero hay algo que después construyeron o que hicieron allí, que nos da una explicación muy hermosa, porque está esa capilla con ese hueco. Es una capilla, como digamos, en un primer piso, pero abajo de esa capilla baja uno, camina uno por donde está el Santo Sepulcro, le da la vuelta y llegas a otra capilla que está abajo de donde está, donde estuvo la cruz de Cristo, y abajo pusieron un cráneo y unos huesos, y dice el guía, este es el cráneo o los restos de Adán y de Eva. En el momento, y está, digamos, como plasmado gráficamente, una gota de sangre que corre de arriba abajo y que toca la sangre, el cráneo de Adán y de Eva, o los restos de Adán y de Eva. Claro, es una, quiero decir, una maqueta, pues, para que comprendamos, ¿no? Es una maqueta que nos quieren dar una catequesis para explicarnos cómo vino esa redención de la humanidad. Cuando Cristo muere en la cruz, su sangre cae en la tierra. Al fin de cuentas, la palabra Adán es tomado de la tierra. La sangre de Cristo cae en la tierra, permea esta sangre de Cristo la tierra y gotea a nuestros antepasados, a nuestros primeros padres, y cae sobre los restos de Adán y Eva. Es decir, la redención abraza a todos, nos abraza a todos los seres humanos, desde Adán y Eva hasta el bebé que acaba de nacer hace unos segundos. La redención es para todos. Nos dice también la teología católica, bastaría una gota de sangre de Cristo para haber sido redimidos nosotros. Es nuestro Dios y Señor, nuestro Salvador, nuestro Mesías, bastaría una gota de sangre. Sin embargo, Él no quiso escatimar. Se entregó por nosotros y no solamente su sangre, sino
dice la palabra.

0: Palabra de Dios, el Evangelio, cuando el soldado le atravesó el costado, de él salió lo último que le quedaba y brincó de él, de su costado, sangre y agua, todo. Se donó todo. Murió desnudo, según los historiadores, desnudo totalmente. Es decir, se despojó de todo. Antes de ir al sepulcro, antes de morir, Jesús incluso se despojó de lo más amado que tenía aquí en la tierra. ¿Quién es? Su mamá. Se despojó de su mamá. Le dijo al apóstol, ven. Le dice, Juan, aquí está tu madre. Y le dice a María, ya no le dice mamá, se despojó. Y le dice, mujer, aquí está tu hijo. Qué gran lección, qué gran lección. A veces me he encontrado ya en los momentos en el lecho de muerte de algunos enfermitos. Ay, padre, es que estoy muy angustiado y ya fatigado. ¿Qué te pasa, hijo? Pues vamos a confesarte, ahorita te voy a confesar, te doy la absolución, la indulgencia que te concede el Papa por estar en este momento de agonía, de enfermedad grave. No, es que me preocupa, fíjese que tengo un terrenito y no hemos... ¡Ay, criatura, no! ¡No, no, no! ¡Ya olvídate de eso! Ya vemos que aunque dejen testamento, ¡ah, es un pleito! Bueno, en otros países, ¿eh? Aquí con nosotros no. Aunque quede un testamento, ¡ah, cómo pasan cosas, ¿verdad? Hay que nosotros sí ser previsores, hacer lo que nos toca hacer, a lo mejor... Si Dios nos concede ir, como dice el Salmo, ir tanteando nuestros años, si Dios nos concede esa dicha, pues haga, si hay que hacer el testamento para dejar los menos problemas posibles, pero que no nos llegue el lecho de muerte angustiado por mi túnica, mi manto. Es que si yo me voy, ¿qué va a pasar con fulanito, con fulanita? No somos Dios. Es déjale su trabajo a Dios, eso es de Él. Tú, yo, tu esposa, tu esposo, tus papás, tus hijos, tus nietos, todos somos de Dios. Cumple tu misión, cumplamos nuestra misión aquí en la tierra. Mientras estemos aquí, hagámoslo de la mejor manera, con mucho amor, con mucha calidad, de la mejor manera. Y en el momento que Dios nos llame a su presencia, que las preocupaciones no sean ni a quién voy a dejar, quién se va a encargar de mis hijos. Es que si yo me voy, es que mis casas. Tranquilo, mira, Jesús allí nos dejó la muestra, no tenía nada y lo poquito que tenía se desprendió. Sus túnicas se las arrebataron. Se cumplió lo mismo que él dijo en el Evangelio. Si alguien te pide la túnica, dale el manto también, no te pelees. Y a su Santa Madre, la Virgen María, nos la donó. Porque él ya iba a la derecha del Padre y la íbamos a necesitar nosotros más. Necesitábamos a la mamá, a nuestra Madre María. Y él quería darla como regalo y nos la dio a nosotros como iglesia. Bueno, hoy damos gracias a Dios por este regalo, hoy jueves eucarístico, en el que Cristo nos alimenta con su cuerpo, con su sangre, su alma, su divinidad. Le pedimos al Señor nos dé fortaleza para seguir perseverando, para que, qué hermoso sea de nosotros también, que se diga, no por vanagloria, no por vanidad, pero qué hermoso sería que se diga, es un hombre bueno, es un hombre justo, es una mujer justa, es una mujer santa. Se le nota, huele a cristiano este hermano, esta hermana, ¿verdad? Pero sobre todo, más de que se diga, que nuestro nombre esté escrito en el cielo, que así sea.
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0: siempre en gracia. Pero a veces con nuestra humanidad, con nuestra debilidad o por hacerle caso a las tentaciones, empezamos nosotros a manchar esta tablita. ¿Cómo? Con nuestros pecados, que son como clavos que vamos poniendo en nuestra alma, en nuestra tablita. Cuando nosotros tenemos ya la oportunidad, vamos a confesarnos y entonces vamos quitando esos clavos para que nuestra tablita ya no esté toda, de alguna manera, marcada por esos clavos. Sin embargo, esos clavos dejan huecos en nuestra tablita, que son las consecuencias de nuestro pecado. Por lo tanto, no basta solamente no tener pecados, sino que se trata de mantenernos siempre en santidad. Esos huequitos, normalmente si te mueres, aunque sea sin pecado, pues vas a ir al purgatorio, donde se va a ir resanando tu tablita para que puedas entrar de nuevo al cielo, impecable, rozagante y brilloso. Pero también tenemos la oportunidad de que no pasemos al purgatorio, sino que resanemos nuestras tablitas aquí en la tierra, a través de las indulgencias plenarias. La indulgencia lo que hace es precisamente resanar esas tablitas. Y la indulgencia se puede ganar solo para uno mismo o para un fiel difunto. Hay varias fechas a lo largo del año en las que el Papa nos da la oportunidad de poder disfrutar y otorgar la indulgencia para nuestros seres queridos, como el día de Pascua, como el 2 de noviembre o como el día de Navidad. Yo te invito a que hagas el esfuerzo de ganar las indulgencias, y no solo para ti, para tus seres queridos, para que puedan tener su tablita impecable y gozar ya de la presencia de Dios en el cielo.
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7: Con la alegría de siempre, sean como de costumbre, bienvenidos a Luces, Cámara, Misión. Y hoy, sobre el particular, vamos a descubrir una nueva misión. ¿Me acompañan? Círculo de Amigos para la Nueva Evangelización, canela.org. Es decir, estamos hablando de canela en habla hispana. Cuando yo hablo de la palabra amigos, créanme que me lleva a pensar, obviamente, en un círculo dentro de la sociedad, en el poder compartir, en poder colaborar juntos, cooperar, ayudarnos unos a otros, en fraternidad, pero por sobre todo sin esperar absolutamente nada a cambio. Es decir, que obramos con un completo desinterés. Pero cuando hablamos de amigos auténticos, ¿saben qué es lo más bonito? Ustedes ven al reverso de mí que me acompaña, pues, un bonito cojín en color amarillo. A mí me gusta mucho el amarillo y les voy a decir por qué. Porque es un color muy solar que ilumina. ¿verdad? Y yo siento que la presencia, la solo presencia de auténticos amigos en el Señor, vienen a iluminar nuestras vidas, porque vienen a acompañarnos, pero hay algo muy bonito sobre todo, es que nosotros tenemos esa oportunidad de escogerlos, tenemos el regalo de escoger a nuestros amigos, de elegirlos, y eso es un punto a favor. Y pues el día de hoy tengo a una invitada muy, muy especial en representación de Canela, en habla hispana, y me refiero a la señora Verónica Aguilar. ¿Cómo estás, Verónica? Bienvenida al programa.
8: Muchísimas gracias, Aida. Es un gusto enorme conocerte y poder, pues, tener esta oportunidad de participar, ¿verdad? Y compartir con todos los amigos, ¿verdad?, de tu programa. Y pues aquí estamos y pues muchísimas gracias.
7: Qué linda, bienvenida, Verónica. Vamos al principio. Es un placer recibirte en el programa. Y yo quisiera iniciar con una parte que resaltan ustedes como expresión en su web, resaltando la figura de San Pedro, quien tiene las llaves del reino de los cielos, cuando él expresa: no poseo ni oro ni plata, pero todo lo comunica en el nombre de Jesús. Es decir, ordena, exhorta a que la persona que ha sentido fragilidad se ponga de pie nuevamente en el nombre de Jesús, es decir, la gran fuerza y el poder en la acción de Dios. Entonces, estamos hablando que Pedro recalca que no tiene posesiones, ni oro ni plata, pero todo se puede lograr en el nombre de Jesús. Entonces, a partir de esta premisa, ¿cómo nace este gran círculo de amigos de canela.org en habla hispana? A partir de lo que sería esta gran acción de San Pedro, que nos indica que todo se puede lograr con tan solo con el nombre de Jesús, la fuerza del poder del santísimo nombre de Jesús.
8: San Pedro tenía esa convicción, y lo vemos junto con San Juan en los Hechos de los Apóstoles, precisamente, cuando esas pequeñas comunidades cristianas pues estaban comenzando a surgir y consolidarse. Y dice la palabra de Dios en los Hechos de los Apóstoles que la gente buscaba, aunque fuera que la sombra de San Pedro los tocara, y quedaban sanos. Entonces, esto nos remite precisamente a la misión que tiene la Fundación Canela. Como tú bien dijiste, el Círculo de Amigos para la Nueva Evangelización en América Latina y África. Y es precisamente porque Pedro y Juan, en esa misión que ellos tenían tan clara de proclamar a Jesucristo, precisamente sabían de la necesidad en el corazón humano, y también, pues, necesidad muchas veces física, ¿verdad?, de sanidad, que tenían, pues, todas estas personas que buscaban arduamente ser tocados por Dios. Entonces, precisamente con eso en el corazón, hace, ¿qué?, un poco más de una década, precisamente entre los años 2011-2012, un grupo de amigos, precisamente en Alemania, amigos conocidos entre ellos, pero católicos conscientes

0: de esta necesidad del corazón humano, comenzaron como a querer buscar mecanismos para que personas en lugares especialmente necesitados pudieran precisamente experimentar ese amor de Dios, y sobre todo personas de fe católica que nacieron católicos, pero que posiblemente nunca han conocido su fe católica. O bien han sido católicos tal vez por costumbre, porque en su familia siempre lo fueron, bautizados católicos, pero sin conocer el tesoro que tenemos dentro de nuestra fe católica. Y entonces comenzaron a buscar a otras personas que les pudieran ayudar, porque indudablemente para echar a andar todo este tipo de programas se requiere recursos claro. económicos, ¿no?
1: No, claro.
0: ¿Quién va a ir? O sea, ¿a quién enviaré? Dice el Señor, ¿no? Claro. Y todos estos enviados, sean misioneros, sacerdotes y todo, pues necesitan los recursos para poder llegar hasta donde hay que llegar.
1: Voluntarios.
0: Entonces, claro. Exactamente. Entonces, estos amigos, este círculo de amigos en Alemania, conscientes de esa necesidad, comenzaron a hablar con otras personas y tratar como de venderles la idea, convencerlos de alguna forma de la necesidad de apoyar proyectos de formación en la fe. En lugares muy necesitados, sobre todo en lugares católicos, pero hacia católicos que no habían tenido posiblemente oportunidad de conocer su fe o que estaban siendo atraídos hacia otras denominaciones y se iban allá desconociendo lo que dejaban en nuestra iglesia católica.
1: Correcto, entonces sentando las bases, si no me equivoco, Verónica, en Múnich, ¿verdad?
0: En Múnich. Correcto, en Múnich. Exactamente. Correcto. Entonces esto ocurre por ahí por los años 2011-2012 más o menos, pero se encuentran con una dificultad. Y la dificultad es de que, pues sí, la gente veía, ¡ay, qué bonito proyecto!, etcétera, pero no muchos estaban dispuestos a apoyar programas de difusión de la fe o de formación en la fe. Entonces comenzaron a pensar, ¿qué hacemos? Y a pedirle luz al Espíritu Santo por donde los quería guiar. Y entonces surgió la iniciativa de fundar, pues, este círculo de amigos para la nueva evangelización. Hacerlo como una fundación, ¿verdad? Entonces surge la Fundación Canela, que esas son las siglas, ¿verdad? Círculo de Amigos para la Nueva Evangelización en América Latina y África. Y pues comienzan a dar todos los pasos para, pues, que la fundación llegue a ser, ¿verdad? Y el objetivo, uno de los objetivos de la fundación es precisamente recaudar, conseguir fondos para poder echar a andar estos proyectos de difusión de la fe y de formación en la fe.
1: Correcto.
0: Así que así surge, así como San Pedro tenía precisamente la conciencia de la necesidad de proclamar a Cristo Jesús. Este grupo de alemanes en ese momento la sintieron y de ahí surge Canela.
1: Y empiezan a movilizarse, que eso es lo más Así importante, es. Una fe viva y una fe en acción. Hablemos sobre el equipo de voluntarios que entendemos se viene extendiendo, viene ramificándose territorialmente, pero también atienden de una manera organizada, pues, las diversas labores, entendemos, para economizar costos, ¿verdad? Es lo que tratan de hacer para que sea todo viable, ¿no? Y eso es lo más importante, la localización geográfica, ¿cómo ayuda esta cercanía para optimizar los resultados, Verónica? Porque si estuvieran muy dispersos, sería un tanto más complejo a nivel de mecanismos y de control. ¿Cómo ustedes, técnicamente hablando, están organizados para ir trabajando en función a resultados, es decir, entre eficiencia y efectividad? ¿Cómo combinan estas dos variables también transformadas dentro del lenguaje del Evangelio, sin duda?
0: Claro. Bueno, Canela, como dijimos anteriormente, surge precisamente, pues, en Alemania. Sin embargo, pues desde allá de la distancia a veces es un poquito difícil echar a andar.

0: programas, pues en el otro lado del mundo, ¿verdad? En América Latina, África les queda un poco más cerca, pero van surgiendo precisamente otras ramas de canela en Estados Unidos,
1: Ajá.
0: en Canadá y más recientemente en México,
1: Fabuloso.
0: ¿verdad? Entonces, cada una de estas ramas está, pues es la fundación en ese país precisamente,
1: Ajá.
0: y cada uno de ellos tiene pues un equipo directivo, ¿verdad? Que está aunado pues con un equipo
1: Independiente.
0: de voluntarios.
1: Claro, independientemente en esa sede, ¿no? Más, para hacerlo más
0: Exactamente,
1: sencillo, claro, digamos así.
0: exactamente,
1: Okay.
0: exactamente, y de esa forma pues es más fácil llegar a estos lugares donde pues es tan palpable la necesidad.
1: Correcto, correcto, excelente. ¿Qué te parece, Verónica? Si seguimos platicando, pero acompáñame al segundo bloque del programa y claro, sigamos descubriendo pues esta bonita historia de amor que suscita el encuentro de amigos. Yo quisiera conocer también en el segundo bloque, Verónica, si me permites, si nos revelas aquí en el programa, cómo conversan en este gran círculo de amigos en las juntas, pues cómo surgen las nuevas ideas, los nuevos pasos para seguir creando estos proyectos en evangelización. Creo que debe ser muy bonito cómo intercambian roles, opiniones y van creciendo juntos. ¿Se parece? Vamos a
0: Claro que
1: la
0: sí.
1: primera pausa del programa. Me acompaña la señora Verónica Aguilar desde canela.org, Círculo de Amigos para América Latina. Pausa y volvemos.
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0: Una de las formas de participar en la celebración eucarística es seguir las posturas o las acciones simbólicas que realiza el pueblo de Dios durante la celebración. Un fenómeno que está apareciendo en las celebraciones en los últimos años es que ciertos grupos o sectores de nuestro pueblo cristiano toman posturas personales, por así decirlo, durante la celebración, y de esta manera afectando la expresividad de la unidad de la Iglesia en la gestualidad de la celebración, en las posturas. Un ejemplo de ello lo encontramos que después de la consagración del pan y del vino, que se transforman en la presencia viva de Jesús, algunos se quedan de rodillas, otros de pie. ¿Qué sería lo más conveniente? Lo más conveniente es que todos tengamos la misma postura, para así expresar la unidad del pueblo cristiano que alaba, que bendice, que adora la presencia de Dios en medio de la celebración. Por ello, después de la aclamación o junto con la aclamación, todo el pueblo cristiano se pone de pie y una vez todos de pie, manifestamos nuestra alabanza, nuestra adoración a la presencia de Jesús que se hace presente de una manera única y singular a través del sacramento de la Eucaristía, con la transubstanciación o el cambio del pan y del vino en el cuerpo y la sangre del Señor. Así pues, el estar de pie en este momento manifiesta nuestro respeto, nuestra veneración, nuestra adoración a la presencia única y singular de Jesús en la Eucaristía.
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1: Conversando con mi invitada el día de hoy sobre el particular sobre canela.org y me acompaña la señora Verónica Aguilar. Estoy muy contenta de charlar con Verónica y venimos justamente anticipando lo que convergen estas conversaciones entre amigos y al mismo tiempo, pues sobre líderes, ¿no? Porque están liderando los objetivos en cada país en función a las metas, a la visión y a la misión de Canela. Entonces, Verónica, charlemos un poquito cómo intercambian opiniones y también, sin duda, al mostrarse la realidad muy propia en cada nación, en cada sociedad donde se localizan, cómo estos objetivos pueden verse, yo diría, generados a modo de una sinergia, ¿verdad? Porque hay ciertas similitudes. Ahora, claro, la lengua es un aspecto diferencial, pero el tema en materia de fe es idéntico, ¿correcto? Ahora, el material formativo también de un país u otro puede serle útil, puede reflejarse en traducirse en diversos idiomas. Entonces, ¿cómo pueden sumar los objetivos en una misma visión y misión como Canela?
2: Pues ha sido todo un proceso, indudablemente. Y pues primero surge Alemania, un par de años después surge Estados Unidos, un poco después surge Canadá, y ya más recientemente, ya por ahí por el 2023, surge México. Entonces, indudablemente, es la Fundación Canela en general, pero tiene un equipo directivo en cada uno de estos lugares.
1: Perfecto.
2: Sin embargo, pues, como tú decías, la palabra clave es sinergia. Porque no hay duda que ellos se reúnen, ¿verdad?, dos veces al año, y pues para unificar, para tomar decisiones, para ponerse de acuerdo, para evaluar diferentes proyectos y ver de qué se va a ir encargando cada equipo directivo, ¿verdad?, en cada uno de los diferentes lugares. Y esa es más o menos la forma como van trabajando, así como distribuyéndose un poco, ¿verdad?, los lugares y los objetivos y los proyectos.
1: Como un cronograma anual, definiendo, digamos, mes a mes los alcances, ¿verdad?
2: Exactamente.
1: Y en el caso, por ejemplo, vayámonos a descubrir, yo veía en la página web que me llamó mucho la atención, lo que es el logotipo. Vemos que primero, permíteme comentarle un poquito a la audiencia, yo venía checando que se trata de una esfera con la cruz y con un color central en color blanco, ¿no? Y dice que expresa la centralidad del Evangelio, es decir, el gran centro de nuestra fe en el anuncio de la Buena Nueva, y al mismo tiempo vemos colores en contorno tales como el púrpura, el azul, el amarillo y el rojo, cuatro colores, Verónica, pero centralizados en el blanco de la esfera con la cruz en nuestro Señor a través de la centralidad del Evangelio. ¿Podríamos, de manera descriptiva, las razones que están implícitas en estos colores?
2: Como todo proyecto, comenzó de una manera muy sencilla, ¿no? Pero poco a poco, como que esto se va definiendo y va tomando una identidad.
1: Claro.
2: Todo en torno al objetivo de la nueva evangelización que tanto nos urgía San Juan Pablo II. Entonces, indudablemente, el objetivo y el centro de la nueva evangelización es Jesucristo.
1: Perfecto.
2: ¿Verdad? Entonces, definitivamente el objetivo de Canela es llevar a la persona de Jesucristo. Por esa razón, pues, es la centralidad de la cruz, ¿verdad?, en medio de la esfera, rodeada de aquellos colores. Y básicamente que otros, que muchos puedan conocer y experimentar ese amor de Dios que salva, que consuela, que llena de alegría, el gozo del Evangelio. Por otro lado, pues, en cuanto a los colores, podríamos comenzar con el púrpura. El púrpura, a ver, el púrpura.
1: Sí.
2: que pues nos recuerda un poco a los tiempos litúrgicos de Adviento,
1: ah,
2: de Cuaresma.
1: Qué interesante, okay.
2: Y que precisamente son un llamado a la conversión. No puede existir una verdadera evangelización sin el llamado a la conversión, a la transformación del corazón.
1: El punto número uno, entonces, perfecto.
2: Exactamente. Y es, pues, dejarnos tocar precisamente por ese amor transformador de Dios para que toque y transforme, pues, nuestro corazón. Por otra parte, el púrpura, si tú recuerdas, en la antigüedad, en la antigua Roma, era un color que solamente los emperadores utilizaban. Y precisamente nos recuerda la centralidad de Cristo y la realeza y la majestad de Cristo. ¿Verdad? Entonces, que es el rey precisamente de esos corazones que se dejan transformar por él.
1: ¡Qué belleza! Perfecto.
2: Luego, pues, el azul. El azul, que es el color que representa la morada celestial.
1: A mí me encanta el azul, la aspiración, ah, sí, creo que sí, la aspiración más alta que tenemos, ¿verdad? Con la
2: claro. Exacto, y que es la meta de todo cristiano, de todo católico que ha experimentado el amor de Dios en su vida y que sabe que la meta de su existencia no es, pues, simplemente esta vida terrena, aquí estamos de paso, sino que es la comunión en la vida eterna con Dios nuestro Señor.
1: Y las gracias celestiales, justamente en el azul, ¿verdad?
2: Exactamente. Sí. Por otra parte, también el azul nos recuerda el manto de la Virgen Santísima. Ajá. ¿Verdad? Entonces, ese manto maternal, su intercesión, ¿verdad? Maternal, bajo la cual Canela se pone y pone cada uno de sus proyectos, porque es la primera interesada en que todos los corazones de sus hijos puedan experimentar el amor de Dios. Así que, pues, eso nos dice el color azul.
1: Y hay una comunión perfecta entre la madre y el hijo, ¿correcto?
2: Completamente.
1: Jesús. Por favor, completamente. Prosigue con el siguiente color, te estamos escuchando.
2: ¿Cómo no? Me vamos con el amarillo.
1: A ver, el amarillo.
2: A ver, pensemos en el amarillo y lo combinamos con el blanco. Y tenemos la bandera de nuestra Iglesia Católica, ¿verdad? Entonces, Canela es una fundación católica, sobre todo para llevar este mensaje del Evangelio en general y en primer lugar a católicos, para que los católicos puedan redescubrir su fe. Pero, pues, obviamente, Jesús muere por todos y la misión de la Iglesia es llevar precisamente a Dios a todos los corazones. Entonces, el amarillo, pues, la bandera de nuestra Iglesia Católica. Y por otro lado, tú mencionabas cuando hablaste de tu cojín,
1: sí.
2: El sol y la luz del sol, y que Jesucristo es el sol invicto, ¿verdad? Que de su luz precisamente brota esa luz de la fe que ilumina y transforma los corazones.
1: Y es luz para las naciones, exacto.
2: Luz para las naciones, así es. Y por otro lado, pues, el rojo. El rojo que, pues, nos recuerda el sacrificio y la sangre de Jesucristo, ¿verdad? Que nos lava, que nos salva y que nos da nueva vida. Y entonces tenemos el fuego del Espíritu Santo, ¿verdad? También el rojo. Que, pues, el Espíritu Santo, que es el santificador, el que, si nos ponemos en sus manos, es el escultor maravilloso, el artesano de nuestras almas. Y por otro lado, la sangre de los mártires, que fueron fieles y supieron conservar y defender esa fe hasta las últimas consecuencias, precisamente, pues, el dar su vida.
1: Exacto.
2: Por su fe.
1: Como la virtud heroica, ¿no? La virtud más alta, la vida misma, Verónica.
2: Exactamente. Así que esos son básicamente los colores.
1: Los colores de Canela que dicen
2: conforma
1: tanto,
2: el logotipo
1: que
2: de Canela.
1: Que dicen tanto y que también es una invitación, para sentirnos identificados con Canela, por sobre todo, Verónica, para sumarnos a esta obra preciosa que es una gran invitación.

0: como católicos para colaborar, para hacernos más amigos. Justamente creo que durante esta transmisión en especial, Canela nos está ilustrando lo que es posible lograr cuando somos realmente auténticos amigos, que no estamos buscando otra cosa que hacer brillar la luz de Cristo para acercar más almas a la respectiva vida de fe, de conversión, donde van a ser sin duda auténticamente felices. Muchas veces las personas no saben ese no sé qué que les falta, se sienten vacíos, insatisfechos, pueden aparentemente tener muchas cosas materiales, digámoslo así, pero hay una ausencia, hay un vacío que es justamente la ausencia de servicio. Y cuando las personas servimos, realmente hallamos la verdadera alegría. Esa es la vocación a la que estamos todos llamados dentro del Evangelio. ¿Qué te parece, Verónica, si nuevamente me acompañas a una nueva pausa y seguimos charlando en este tema precioso donde estamos aprendiendo a ser verdaderos amigos en Círculos de Amigos en canela.org para América Latina? Vamos a la segunda pausa, pero volvemos enseguida en Luces, Cámara, Misión.
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3: En Apóstoles de Nuestro Tiempo, el padre Humberto Algaba nos habla de la adoración y de la oración.
4: Hola, ¿qué tal? El día de hoy vamos a reflexionar un tema muy importante, que es la oración y la adoración a nuestro Señor Jesucristo. Y para ello vamos a respaldarnos con una expresión muy hermosa de nuestro Señor Jesucristo, del capítulo 17, versículo 3 del Evangelio de San Juan, que nos dice: esta es la vida eterna, que te conozcan a ti, el único Dios verdadero. Y cada uno de nosotros estamos invitados precisamente a vivir esta conexión directa, a reconocerle a Él como el único Dios verdadero, que no necesitamos otras circunstancias, que no necesitamos otros elementos para sabernos que hay alguien que nos ama, que nos espera en un lugar particular, en un espacio en el cual nuestro corazón puede encontrar mucha paz. Y eso es precisamente porque cuando hay esa conexión directa con el Señor, se vuelve una relación profunda en el cual entra un diálogo directo entre tu corazón y el corazón del Señor. Por eso la oración implica momentos muy particulares y que en su momento te da la oportunidad de tener esa posibilidad de conocerle más al Señor. De hecho, así los santos lo hicieron. Buscaron a través de sus momentos de oración tener esa relación directa con el Señor y lograron un conocimiento más amplio con el Señor. Por ello, a través de esta disciplina de estar continuamente en oración, lograron alcanzar un grado de santidad. Y tanto es así que muchos de ellos ahora están en los altares. Cada uno de nosotros bautizados estamos invitados también a vivir este encuentro con Él a través de este espacio particular llamada oración, y que nos permite darle esta plenitud de adoración a nuestro Señor Jesucristo. Por eso, la conexión que tú tengas con el Señor te va a dar la oportunidad de lograr tanta paz y tanta armonía en tu interior. Y tanto es así que la medida que tu oración sea tan profunda, adquirirás una sabiduría enorme que te va a permitir en su momento lograr que en cada momento de tu vida tus acciones y cada una de tus actividades siempre las hagas en el nombre del Señor, para no cometer errores, para no cometer pecados.
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1: Muy bien, venimos conversando con la invitada, con la señora Verónica Aguilar desde canela.org para América Latina, y en este bloque vamos a precisar un tanto con mayor amplitud sobre los proyectos encauzados a partir de Canela que sin duda se den sustentado en obras concretas. Existen diversas posibilidades y líneas de acción que le voy a ceder a la palabra a Verónica para que ella pueda a grandes rasgos explicarnos cómo los van definiendo, por ejemplo, presupuestos, gastos básicos. Yo leí a grandes modos, haciendo un preámbulo solamente, Verónica, para darte la palabra, sobre lo que se suscita también el apoyo sustentable a sacerdotes como subsidios, ya sean diarios, mensuales, semanal, incluso al año, donde también las personas pueden sumarse a colaborar, entre otros muchos proyectos concretos. Entonces, por favor, te cedo la palabra que puedas explicar cómo trabaja Canela estos grandes proyectos y cómo se ven dimensionados.
2: Muchísimas gracias, Aida. Sí, en realidad Canela, para gloria de Dios y como una gran ayuda a la Iglesia, pues Canela ha ido desarrollando una serie y apoyando una serie de proyectos de fortalecimiento en la fe, de difusión en la fe, de formación en la fe y también, como tú bien lo decías, de apoyo a sacerdotes que están en una situación de extrema necesidad. Entonces, como para poder más o menos describirles un poco lo que Canela hace, por una parte, en cuanto a los proyectos de formación en la fe y apoyo a la difusión de la fe, Canela está apoyando tanto aquí en América Latina como también en África, ¿verdad? A un instituto catequético llamado Escuela de la Fe. Y Escuela de la Fe precisamente busca fortalecer a través de programas de formación sólidos y concretos, las bases de la fe de estos católicos que tal vez nunca han tenido oportunidad de conocer su fe católica y andan posiblemente dando tumbos o andan buscando un sentido en su vida o pues no logran ellos encontrar, ¿verdad?, razones para permanecer en la Iglesia católica. Entonces hay todo un programa de formación que la Escuela de la Fe desarrolla y aquí en América Latina Canela está apoyando a Escuela de la Fe precisamente pues en países, ¿verdad?, como México, como El Salvador, como Guatemala, ¿verdad? En África se tiene presencia de Escuela de la Fe en 9 países, tanto de África de Occidental como África Oriental. Y en algunos de estos países, Canela apoya de diferentes formas, ¿verdad? Ya sea, hay un proyecto muy, muy hermoso que Canela pues está desarrollando ahorita y que está ahorita en proceso. Para poder llevar la evangelización y para poder llevar estos proyectos de formación en la fe y este programa de formación en la fe allá a los países en África, se busca sobre todo que sean países de habla inglesa, ¿verdad? Porque si no se nos complica más el asunto todavía. Entonces hay toda una serie de
1: parámetros
2: y hay toda una serie de el programa, digamos, académico. Originalmente pues estuvo ¿cómo se llama? Formulado en español. Se tradujo al inglés, pero nos topamos con la realidad de que en algunos de estos países, sobre todo los del este de África, como Tanzania, como Kenia, si bien el idioma oficial es el inglés, pero la gente no habla inglés, habla swahili.
1: Claro, claro. Entonces, en Uganda, Kenia, países
2: así. Exacto. Entonces, hubo que echar a andar el proyecto de la traducción, precisamente, wow, de los manuales del inglés al suajili, y en esas estamos precisamente.
1: Vaya, qué tal desafío para Canela.
2: Sí, porque es un proyecto que permite que comunidades muy remotas, donde la gente apenas sabe leer y escribir, cuanto mucho, menos aún va a poder tener acceso, ¿verdad?, a todos estos libros de texto, ¿verdad?, en inglés.
1: Claro.
2: Entonces pueda recibir aquello con mayor facilidad en el idioma en el que ellos están acostumbrados.
1: De lo que se pensaba que se tenía de una forma uniformizada, se ha tenido que pues transcribir, trabajar adaptaciones, la verdad, que, y eso es un gran trabajo de contar con profesionales que hagan la correcta adaptación. Eso, eso es la, todo un desafío. Por favor,
2: Un desafío, así es.
1: Sobre todo en materia de educación, permíteme hacer una pausa, querida Verónica, la educación también de una manera técnica, personal, para Canela, ¿cómo lo ven en estos signos de los tiempos? Es indispensable en materia de educación el idioma, el lenguaje?
2: No, definitivamente. Y tenemos un lema en español, no sé si tú lo habrás escuchado y nuestros amigos, ¿verdad?, que están ahorita viéndonos en este programa, que comienza con católico ignorante,
1: claro, muy
2: puntos suspensivos, y vamos a decirlo de otra manera, pronto no será católico.
1: Ah, también. Exacto. Pronto no será católico, lógico, es cierto. Es cierto.
2: La única manera de solidificar nuestras raíces en nuestra fe y descubrir que por alguna razón, una razón muy importante, Jesús sabía lo que estaba haciendo al confiar el depósito de la fe a la iglesia que él fundó. Y no es por echarnos flores ni nada parecido, pero definitivamente ese fue el plan que Jesús dejó. Y por lo tanto, el conocer el tesoro que tenemos como católicos es importantísimo. Y hay un antes y un después, y hay unos testimonios maravillosos de personas que han llegado a amar su fe y a conocer su fe a través de estos programas de formación. Así que, pues, ese es uno de los proyectos que Canela está llevando a cabo concretamente, ¿verdad?, en estos países del este de África. Y pues por otro lado tenemos otro proyecto, ¿verdad?, de otro programa que Canela también apoya fuertemente, que es Evangelizadores de Tiempo Completo.
1: Ajá.
2: Ese es otro apostolado, y este es un apostolado maravilloso.
1: ¿Abierto a todos, Verónica? ¿Abierto a todos también, a laicos, digamos, en una dimensión muy, muy abierta para todos como línea de acción? ¿Hay un rango de edades para ello?
2: Lo que pasa es de que los evangelizadores de tiempo completo son laicos.
1: Perfecto.
2: Que están muy bien formados en su fe y se les da una formación continua.
1: Qué lindo.
2: Porque ellos trabajan directamente a tiempo completo con su párroco.
1: Qué maravilla.
2: En lugares, sobre todo parroquias rurales o parroquias donde hay muy pocas posibilidades, digamos, para los laicos de tener acceso a programas de formación.
1: Entonces le reportan directamente a su párroco.
2: También hay pues una sede central. Ajá. Donde en cada país donde están los evangelizadores de tiempo completo, pues va como marcando el paso. Pero el punto es este, los evangelizadores de tiempo completo han dejado los trabajos que antes tenían para poder responder a este llamado que Dios les hizo de trabajar en la obra de evangelización a tiempo completo.
1: Claro, las 24
2: horas. En sus parroquias.
1: Claro, las 24 horas como lo estás citando, si no, no funcionaría. Exacto. De otra manera para que haya rendimiento.
2: Exactamente. Y llegan a lugares que uno jamás podría llegar físicamente y pues apoyan a su párroco de unas maneras impresionantes, porque donde el párroco simplemente no le alcanza el tiempo, no le da la vida.
1: Claro.
2: Entonces son la extensión de lo que el párroco no logra hacer, ellos apoyan en todo esto. Pero obviamente tienen que sostener a sus familias. Y entonces ahí es donde Canela también busca los fondos necesarios para apoyar a algunos evangelizadores. Ya quisiéramos como Canela apoyarlos a todos, pero por lo menos apoyar, ¿verdad? Y con la ayuda de más.

0: Cuando hablamos también de los proyectos que suelen ya verse aprobados de una manera con mayor lucidez y prontitud, es porque ya están debidamente sustentables. Es decir, es más fácil que pasen por un rápido análisis, evaluación, y muchas veces que inclusive físicamente la persona ya esté localizada allí, como lo que estás mencionando, a tiempo completo, ya ubicada, ya localizada. Entonces, allí inclusive se pueden economizar los costos. Entonces, las aprobaciones no toman tanto tiempo. En otras palabras, no llega a ser tan, si no lo pudiéramos decir de otra manera, tan burocrático estar buscando las aprobaciones, ¿correcto? Si nos comentas un poquito.
1: Sí, definitivamente. O sea, Canela quisiera, indudablemente, y el proyecto de el objetivo de Canela es ayudar a más.
0: Claro.
1: Pero indudablemente, pues, de todas las solicitudes que llegan, y ya vamos a hablar de los sacerdotes, pues, a quienes también se les presta ayuda, llegan a Canela una serie de solicitudes. Y pues cada grupo directivo, ¿verdad? Dentro de cada uno de los países donde Canela está presente, ¿verdad? Alemania, Estados Unidos, Canadá y México, pues recibe estas solicitudes y el comité encargado de los apoyos se reúne dos veces al año, ¿verdad? En los meses de marzo y agosto, y evalúa estas solicitudes de acuerdo y las coteja, digamos, con los estatutos que como fundación Canela tiene,
0: perfecto,
1: ¿verdad? Para ver si se ajustan a el propósito para el cual Canela fue creado. Entonces, de los proyectos que pues pasan este primer filtro, podría decirse, pues se ve cuáles en la realidad pues está en las posibilidades de apoyar, y es ahí pues donde comienza el apoyo, ¿verdad? Y se va evaluando, ¿verdad? Y se piden informes y todo porque pues es necesario, o sea, para que Canela tenga esto, cuente con estos fondos, también pues se necesitan personas, católicos conscientes de esta necesidad.
0: Que califiquen, ¿verdad?
1: Que califique apoyen,
0: para,
1: ¿no?
0: Que apoyen
1: también para que estos proyectos puedan llevarse a cabo.
0: Sin duda, así porque sin los apoyos económicos, ¿cómo sustentarlo? ¿Correcto?
1: Completamente. En el caso de los evangelizadores de tiempo completo, ellos necesitan un sueldo mensual para poder sostener a su familia y dedicarse a tiempo completo, pues, a apoyar a sus párrocos en toda la obra de evangelización que llevan a cabo. Pero, pues, no hay duda que se necesita una evaluación, reportes, etcétera. Porque pues también los benefactores que han ido apoyando, ¿verdad?, a Canela en estos proyectos, también necesitan saber a dónde se están destinando sus fondos.
0: Totalmente, como beneficiarios, por supuesto.
1: Exacto. Exactamente, y se trata de tener una total transparencia, ¿verdad? Porque esto, para que este tipo de proyectos funcionen, tiene que haber precisamente esa transparencia, ¿verdad?
0: Esa claridad, claro.
1: Esa claridad. Luego, pues también está el proyecto de apoyo y de asistencia a sacerdotes en necesidad. El nombre completo es Comité de Asistencia Vital para Sacerdotes. Uh-huh. Y es que uno los ve y a veces no sabe qué es lo que estos sacerdotes realmente están padeciendo, la situación que muchas veces están pasando. Y tenemos sacerdotes en África, porque se está apoyando, ¿verdad?, a un número de sacerdotes en África. También sacerdotes en Nicaragua. Tú sabes la situación que este, pues, hermoso país está pasando, y que están realmente en Nicaragua, en El Salvador, en México, y que son sacerdotes que están en una situación de una extrema pobreza. Y pues necesitan el sustento para poder continuar con su ministerio sacerdotal y poder seguir llegando a tantas personas que necesitan de Dios.
0: Exacto.
1: Entonces, pues
0: Canela le brinda las herramientas necesarias para que puedan, en muchos casos, incluso diría, una palabra fuerte, Verónica,

0: también subsistir, porque no es que sea una ayuda, digamos, tan sustanciosa como quisiéramos, sino muchas veces una ayuda muy elemental, porque es difícil también captar los fondos, el soporte de la ayuda. Entonces, ¿qué te parece si esta tarde en particular, Verónica, vamos a hacer una invitación? Vamos a hacer una invitación muy especial para tocar muchos corazones, para que se abran a este gran círculo de amigos desde canela.org en América Latina, que está haciendo un trabajo, hoy me sorprende, un trabajo increíble alrededor de tantos países a lo largo de América Latina. Yo creo que es el simple hecho de tener la oportunidad de ayudar, es una palabra maravillosa. Creo que debemos de sentirnos afortunados de poder hacerlo y de comunicarlo. Entonces me gustaría cederte la palabra, Verónica, para que nos digas cómo hacerlo, en dónde y hacia dónde dirigirnos, para que las personas, empresarios, funcionarios, personas realmente de fe y otros también que quieren acercarse a la iglesia auténticamente, acercarse a nosotros como la iglesia que Cristo fundó, pues que encuentren la oportunidad de cooperar. Creo que no es nada más bonito, y crear estos lazos de fraternidad para que seamos auténticos amigos desde el corazón de Canela, un corazón que arde en luminosidad y que quiere transformar las conciencias para hacer un mundo mejor a partir de estos misioneros de tiempo completo que necesitan de la ayuda de todos. Entonces, pongámonos en la barra, aquí en el equipo de María Visión, van a estar mencionando los datos, van a ir pasando los datos que Verónica, mi muy querida Verónica, esta invitada especial desde Canela, nos va a compartir en esta transmisión especial. Por favor, te escuchamos.
1: Claro que sí, y hay diversas formas.
0: A ver.
1: Bueno, como tú bien decías, tú y yo posiblemente no podemos llegar a los lugares que todas estas personas llegan. No podemos llegar a esos ambientes donde estos sacerdotes están sirviendo a Cristo y a la iglesia. Pero podemos hacerlo precisamente desde el lugar donde vivimos, apoyando obras de difusión de la fe, de formación en la fe y de evangelización, como lo es Canela. Entonces, es una manera de evangelizar. Tal vez no podemos irnos al África o no podemos irnos a esas comunidades tan lejanas donde muchos de estos misioneros y muchos de estos evangelizadores llegan, pero podemos hacerlo de esta forma. ¿Y dónde? Bueno, pues los invitamos a visitar nuestra página web, y que es www.canelaconk.org.
0: Escuchemos bien.
1: Lo repito, www.canelaconk, ¿verdad? .org.
0: Muy bien.
1: Y pues les recomiendo buscar, ¿verdad?, en la página web, en la esquina superior derecha, la opción en español, porque la página está en inglés, en alemán, en italiano y en español. Entonces, busquen ustedes la opción en español para que se les despliegue todo esto. ¿Y cómo ayudar? Pues ahí pueden ver los diferentes proyectos que Canela apoya, sobre todo pues el proyecto de apoyo a estos sacerdotes que están en gran necesidad. Y existe pues el botón en diferentes puntos de la página, el botón de donar.
0: Perfecto.
1: Y pues ustedes dirán, ¿verdad?, si pues desean apoyar. Ahí pues les da unos parámetros. El apoyo a los sacerdotes, por ejemplo, pues hay quien tal vez podrá apoyar para que este sacerdote pueda recibir su sustento equivalente a un día, o tal vez a una semana, o tal vez a un mes. Entonces, ahí pues
0: lo que veo,
1: si desean contactarnos directamente, ahí mismo en la página web hay una sección donde puedes dejarnos tu nombre, tu apellido, tu correo electrónico, y tal vez pues escribirnos un mensaje ahí, ¿verdad?, con alguna pregunta, alguna inquietud, alguna sugerencia, algo que ustedes quieran contarnos, preguntarnos, comunicarnos, sugerirnos, apoyarnos y darle enviar, y les estaremos contestando en breves momentos, ¿verdad?
0: En un periodo. Y Verónica, simplemente porque nos estamos acercando ya casi al final del programa, quiero citar una idea. Traductores, Verónica, de repente si existen personas que puedan traducir al suajili o a otras lenguas, pues y que es tremendo trabajo.
1: Es tremendo trabajo, sí.
0: Por favor, también son bienvenidos, ¿verdad? Toda ayuda vale, todos los que quieran.
1: Y sobre todo, sus oraciones.
0: Eso es lo más importante. Perfecto.
1: ¿Verdad? Porque unidos en un mismo espíritu de fe, confiando en que Dios va a proveer de lo necesario a través de la ayuda de todos nosotros para poder llegar a tantas almas que lo necesitan.
0: Por supuesto que sí, vamos a llegar a muchas almas con el corazón de canela. Verónica, unas palabras finales antes de darte las gracias por tu participación.
1: Pues nada más animarlos, porque a veces como católicos nos quedamos únicamente conscientes de las necesidades que tenemos más enfrente, o tal vez ni siquiera las percibimos esas. Pero esto es una oportunidad que Dios nos está dando para poder colaborar un poco en su viña, ¿verdad? Así que yo los invito a que nos animemos a entrar en la página de Canela y pues poder colaborar en la medida de nuestras posibilidades. No tienen ustedes una idea del bien que van a hacer ustedes a muchísimas vidas.
0: ¡Qué maravilla!
1: Muchísimas gracias desde ya.
0: A ti, Verónica, y la satisfacción enorme de poder ayudar, y precisamente con un granito de arena puede cambiar la vida de muchas personas. Ha sido un honor poder contar con tu presencia, muy querida Verónica. Me ha acompañado esta tarde la señora Verónica Aguilar, representante desde canela.org en América Latina. Y hagamos sí de nuestra vida siempre un sí generoso, como nos lo enseña nuestra Santísima Madre. No lo pensemos, hay que preocuparnos, pero por sobre todo hay que ocuparnos de la realidad palpable que se está manifestando y que requiere de nuestra atención, de nuestra ayuda, de nuestro cariño, pero por sobre todo de nuestra oración por todos nuestros hermanos. Muchísimas gracias otra vez.
1: Gracias a ti.
0: Y pues será hasta la próxima. Tendremos un próximo encuentro también contigo con las novedades de Canela. Es una primera emisión contigo, pero seguiremos trabajando y siempre cooperando en el amor con esta obra preciosa que se llama Círculo de Amigos. Hasta la próxima, como siempre, en Luces, Cámara, Misión. Muy buenas tardes.
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1: Bienvenidos a un nuevo capítulo de Elevando Nuestra Fe. Estoy muy contenta de volver a estar aquí con todos ustedes. Y bueno, el invitado de hoy viene desde Colombia y estoy muy feliz de poder tenerlo acá. Es un cantante, compositor católico. Y si todavía no sabes quién es, quédate hasta el final del programa para que conozcas un poquito más sobre él. Pero antes, como siempre, vamos a invocar al Espíritu Santo. En el nombre del Padre, del Hijo, del Espíritu Santo. Amén. Ven, Espíritu Santo, llena los corazones de tus fieles y enciende en ellos el fuego de tu amor. Envía, Señor, tu Espíritu Creador y renueva la faz de la tierra. Oh Dios, que has iluminado los corazones con la luz del Espíritu Santo, haznos dóciles a tus inspiraciones para gustar de tu divino consuelo. Amén. Y bueno, el invitado de hoy se llama José Morales. Por ahí está, José, ¿cómo estás?
2: Hola, un saludo muy especial para ti y para todas las personas que están con nosotros en este día. Estoy muy bien, muy feliz de poder contar con esta invitación y espero que sea de mucha bendición para todos.
1: Qué bueno, primero, gracias por tu sí, gracias por estar aquí con nosotros y tuve el honor de conocerte, creo que ya fue hace un año más o menos que estuviste acá, ¿no?
2: Sí, creo que estuve, si no estoy mal, más o menos en marzo de este año. El año pasado también estuve algunos días cerca ya de Miami.
1: José, cuéntanos. Cuéntanos un poquito sobre ti, cómo iniciaste en la música católica, te criaste católico. Cuéntanos un poquito de ti para que todos los que nos están viendo sepan un poquito más de José.
2: Bueno, tengo que ir un poquito atrás porque la música no hace parte, digamos, de mi historia de niño ni de adolescente, sino que es fruto de un encuentro de amor con Jesús. La música fue como un regalo del cielo para mí. Yo nunca había pisado pues un coro de una iglesia, no sabía qué era servir en una iglesia, en una Eucaristía. Mi familia paterna católica, no tan practicante, pero católica, y mi familia materna pentecostal. Entonces estaba navegando entre estas dos realidades siempre. Y a mis 18 años, después de un camino lejos de Dios, me acerco y le abro las puertas de mi corazón a Dios. Y al mes de yo entrar en la iglesia, me doy cuenta que tenía un don para cantar. Lo descubro a través de mi hermana, que me pone a cantar en la sala de mi casa. Y ahí empezó todo este camino y esta aventura ya de hace más de 13, 14 años.
1: José, o sea que antes nunca nadie te había dicho como que, ay, tú cantas, o nunca tú dijiste, ay, puedo cantar.
2: No, nada, porque yo fui un niño, sí participaba algunas veces de cultos de la iglesia pentecostal, porque nos llevaban como niños, ese era como el único contacto. La otra parte católica era un poco más contacto religioso social, cuando alguna realidad de muerte, de matrimonio que nos acerca a la iglesia. Y de resto nunca tuve un contacto directo ni con la fe ni con la música. Entonces a mis 18 años fue que apenas descubrí que cantaba, aunque mi madre y mi abuela, un año antes de cumpleaños, sin yo entenderlo, me regalaron una Biblia y una guitarra. Wow. Pero pues yo la verdad nunca lo entendí. Yo dije, qué bonito, pues yo creería que ella lo que querían era seducirme para yo ir a la iglesia pentecostal, pero esa guitarra y esa Biblia quedaron archivadas durante un tiempo, más de un año.
1: Wow, qué bonito, me encanta. Y José, cuando estábamos hablando para que estuvieras acá en el podcast, te pregunté si hay algún evangelio que te identifica. Y pues siempre acá en Elevando Nuestra Fe leemos un versículo y me encantaría que nos leas ese versículo.
2: Claro que sí, Oseas 11, que dice que con cuerdas humanas los atraje con lazos de amor. Y pues va muy conectado con lo que estamos hablando, porque este texto bíblico es la manifestación de un Dios, de un Padre, que quiere atraer a sus hijos. En este caso, en este versículo, habla un poco de un padre con su niño. Y creo que es la manera correcta en la que Dios nos va seduciendo, que Él siempre va a salir al paso y quiere tener ese encuentro con nosotros. Y yo siento que la música ha sido una herramienta perfecta y la mejor excusa para yo decidir caminar en la fe. Por eso yo amo este versículo, porque creo que una de esas cuerdas humanas, esos lazos de amor, es la música de mi vida. Y cayó del cielo para mí, yo me he prendido muy fuerte de ella. Por eso sirvo a través de la música y por eso a través de los años he tratado y sigo intentando perfeccionar esta obra de evangelización a través de la música, porque fue un regalo para mí que Dios quiso darme generosamente sin yo merecerlo.
1: Qué lindo. José, ¿y tú recuerdas ese momento exacto que dijiste, quiero cantarle a Dios, quiero cantarle a María, quiero que mi voz sea instrumento de su amor? ¿Cuándo fue ese momento?
2: Bueno, yo creo que cuando terminé de cantar mi primera canción, una canción muy conocida en la iglesia, se llama, el coro dice, te entrego todo lo que soy, todo lo que tengo, todo lo que quiero y todo lo que sueño, a ti mi buen Jesús. Esa canción fue la primera que yo canté en la sala de mi casa. Pues primero lo que dice, ¿no? Segundo, fue mi primera canción con muchos nervios y tratando de convencer a mi hermana y a mi cuñado que estaba en la guitarra de que yo no cantaba. Y terminar de cantar esa canción y darme cuenta que lo hacía bien, que realmente

0: era algo que Dios me estaba regalando, pues para mí ese momento y ese segundo donde ellos me dicen, tú lo haces muy bien, pues fue como ese llamado, ¿no? Ahí identifiqué que Dios quería no solamente que fuera parte de la iglesia, porque yo realmente quería ser un católico más, quería hacerme en la última banca, quería ir a misa solamente los domingos y quería conformarme mucho en la fe, pero jamás me imaginé estar sirviendo y viviendo a tiempo completo de la evangelización a través de la música. Y uno de esos momentos creo que fue ese central y también el hecho de que yo fui identificando que no era un querer mío, sino que era un querer de Dios que yo cantara para Él. Entonces, el momento que marcó la diferencia fue cuando escribí mi primera canción, porque se la escribí a la Virgen María. Y cuando yo me di cuenta que la Virgen María, Jesús me enseñó a cantar y la Virgen me enseñó a escribir, yo dije, no hay nada más que hacer, voy a servirle a Él con todo mi corazón y voy a dar lo mejor que pueda para crecer y evangelizar a través de la música.
1: Qué lindo, justo las invitadas que tuve en el episodio pasado, una de ellas me decía, yo quería siempre sentarme atrás de la banca y yo sentía que mi alma quería decirle a las demás personas, hey, Dios te ama, pero no, no, o sea, yo no era así. Entonces siento que Dios nos escoge personalmente con un propósito. Y a ti te escogió especialmente para ser instrumento de él a través de la música, a través de cada canción y de cada canción que cantas, ¿no? Y qué lindo. Cuando tú, a ver, ¿cómo te hago esta pregunta? ¿Tú ya eras muy cercano a María o tuviste algo que te hizo acercarte más a ella, o cómo llegaste a María?
0: Bueno, yo creo que también empecé a servir en muchos retiros espirituales y mi primer contacto con ella fue en un retiro y fue la experiencia de mi primera canción porque estaba mirando una virgen que estaba presente en el retiro y me quedo mirándole y empiezo a cantar una canción que no sabía de quién era y al final pues me di cuenta que era mi primera canción. Yo no tenía la intención de escribir ninguna canción. Y desde ahí empecé a entender la necesidad de establecer un vínculo y una relación más cercana con ella, porque es la manera más correcta de nosotros llegar a su Hijo Jesús. Y también creo que de una u otra forma fui entendiendo que la Virgen María iba a cumplir un papel central en mi vida de fe y empecé a consagrarme al Inmaculado Corazón de María. Cada año empezaba a renovar mi consagración, a conocer un poco más de ella. Y hasta este momento, que precisamente en este mes de octubre, mes del Rosario, vengo cumpliendo ese sueño de darle un regalo a ella. Porque me di cuenta que no solamente yo quería establecer una relación con ella, sino que desde el principio fui marcado por ella. Porque nací un día de la Virgen, nací el día de la Virgen del Rosario que acabamos de celebrar el 7 de octubre. Entonces me di cuenta que la Virgen María estaba presente siempre y lo ha estado y lo estará en todo mi camino de fe, en mi camino de evangelización, siempre estará acompañándome.
1: Qué lindo, José. Y siento que igual como jóvenes tenemos una misión muy grande de decirle a todos y de como jóvenes que tenemos un talento, un don palpable, de predicar a través de la música, de decirle a cada joven, hey, mira, Dios te ama, y qué manera más linda de decírselo a través de una canción y de decirle a todos los jóvenes también como que tu madre te ama. Justamente me dijiste que estabas promocionando una nueva canción que se llama Madre del Rosario, ¿no?
0: Así es.
1: Cuéntanos un poquito cómo surge esa canción.
0: Bueno, esa canción realmente yo la escribí hace muy poco. Yo te cuento que yo vengo escribiendo música para el Señor hace más de 10 años y hay muchas canciones que tengo guardadas esperando
1: El momento.
0: el momento. Y bueno, Dios sabe.

0: el momento y sabe, conoce muy bien el tiempo. Y esta canción la escribí yo creo que hace menos de 2 meses. Y creo que es una canción que significa mucho para mí, porque lo que quiero manifestar a través de esa canción es que aprendamos a amar el Santo Rosario y que le pidamos a ella que nos enseñe a amar el Rosario para derrotar al enemigo, ¿no? Que de una u otra forma, para nadie es un secreto los tiempos que estamos viviendo y en especial los jóvenes. Este camino es de retos, es un camino arduo, pero que con la Virgen María y con el Santísimo Rosario en la mano podemos vencer. Tenemos que estar convencidos de eso. Y esta canción quiere recuperar el rezo del Santo Rosario. En muchos templos donde la gente lo reza de manera mecánica, rápida, acelerada, y en muchas familias donde ya ni siquiera lo rezan, se olvidaron de la Virgen, ya no sacan un tiempo para hacer un Santo Rosario antes de descansar. Y ya se nos perdió el secreto realmente por el cual nosotros realmente podemos vencer, que es el peso del Santo
1: Así
0: Rosario y
1: es.
0: el amor a la vida.
1: Así es, justamente escuchaba, creo que antier o ayer, un podcast que decía de que todo el mundo siempre dice: ay, Señor, te pido por la paz, te pido por la paz, te pido por la paz, o te pido por esto. Y la gente no reza el rosario, sabiendo que este es el arma que puede combatir la paz del mundo o tanto odio que hay en el mundo. Nuestra arma más efectiva es el rosario. Siento que es el mejor escudo, el rosario, el mejor escudo y el mejor arma que podemos tener como jóvenes, como todo. Es lo mejor que podamos tener. Siempre yo le digo a mi esposo: tienes que usar un escapulario, un rosario, porque es tu mayor arma. Y eso que estás diciendo es muy lindo. ¿Sabes qué? Estaba, como dicen los jóvenes ahora, stalkeándote en Instagram. Y en todas tus publicaciones vi que colocabas algo sobre San José. ¿Qué conexión hay entre San José y tú?
0: Bueno, primero mi nombre, ¿no?
1: Bueno, comenzando por eso.
0: Comenzando por ahí, mi nombre, yo me llamo José Luis y ese nombre de José se lo peleó el cielo y San José dijo, yo me lo tengo que ganar para mí, porque mi nombre no iba a ser José, mi nombre iba a ser Luis Gonzaga.
1: Okay.
0: Entonces mi mamá, ese es el nombre de mi abuelo, ¿no? Para que lo sepa, antes de que piensen cualquier cosa. Pero mi papá quería que yo me llamara Luis Gonzaga, pero mi mamá no quería ir Gonzaga, no le gustaba. Y en negociaciones mi mamá decide por el José y mi papá se queda con el Luis. Entonces creo que a pesar de que claramente yo he venido descubriendo esta paternidad espiritual de San José hace unos 4 o 5 años atrás hacia acá, creo que sí he identificado que San José ha estado presente en mi vida desde el principio y eso me parece muy especial porque ese es el trabajo de San José. A veces decimos, pero es que no lo noto, no lo siento, nunca lo percibí, nunca me habló, pero San José es el hombre del silencio, él está ahí presente siempre al lado de nosotros sin nosotros darnos cuenta. Y hasta que llegó un momento de mi vida crucial, después de más de 10 años de servicio en mi iglesia, en la iglesia católica, en donde yo experimentaba realmente que sí querías hacer muchas cosas para Dios, pero podía hacerlas, pero que mi vida espiritual no tenía, digamos, el crecimiento que yo esperaba. No sé si de pronto te ha pasado o a muchos que como que subimos 3 escalones y sentimos que como que nos jalan hacia atrás y retrocedemos
1: Sí.
0: 6 o más. Entonces, muchas veces nuestra vida espiritual gira en torno a eso, ¿no? Una lucha de subir, bajar, subir, bajar. Y San José llegó a mi vida como a darme más estabilidad y a darme un crecimiento, porque eso es lo que significa, y el significado de San José al lado de Jesús y María. San José significa el que hace crecer. Y todo el que ama a San José y empieza a incluirlo en su vida, en su familia, va a percibir un crecimiento, sí o sí, lo tiene que experimentar. San José nos hace crecer en nuestra vida interior, en nuestra espiritualidad, en nuestra fe, en nuestro trabajo, en nuestra profesión, en todo. Y creo que por eso es el santo que todos debemos de conocer.
1: Sí, justamente hablaba con una amiga que es muy importante conocer a los santos, porque, y bueno, y San José tiene un papel fundamental, porque, como tú dices, uno va caminando en esta fe y avanzas tres, pero tú sientes que el mundo te jala mucho más que las tentaciones y todo. Y yo siento que cada santo te puede dar esa herramienta para poder combatir el día a día, porque ellos fueron aquí, estuvieron aquí en la tierra como nosotros y lo pudieron hacer, pudieron seguir esa vida, poder seguir a Dios de la mejor manera y seguir a cada santo es tener una herramienta para crecer espiritualmente. Y San José es fundamental en la vida de cada uno de nosotros. Por ejemplo, yo siempre le decía, Señor, por favor, mándame un San José. Y siento que ustedes también, los hombres dicen, quiero ser como San José. Quiero ser ese hombre que María quería. Y imagino que ustedes, los hombres, también dicen y piden por su María. Y qué lindo porque San José, como tú dijiste, es ese hombre callado, ese hombre que sí, que siempre estaba diciendo que sí, al igual que María, ¿no? Y justamente quiero felicitarte porque vi en tu Instagram que te comprometiste.
0: Así es.
1: ¿Hace cuánto?
0: Bueno, precisamente yo creo que vamos a cumplir un mes y yo me soñaba con proponerle matrimonio a mi novia en el monasterio de San José. Eso fue una odisea porque el monasterio de San José está casi a 4 o 5 horas de mi casa y eso hay que subir un peldaño, una montaña en destapada, que así le decimos aquí en Colombia. Y pues es un camino muy difícil para llegar hasta allá. Pero sí, ya vamos a cumplir un mes que nos comprometimos. Fue una experiencia maravillosa. Y creo que en ese momento que le pedí a ella si quería ser mi esposa, pensaba mucho en todo ese camino que hemos recorrido. Y creo que es una manera también de decirle a los jóvenes, porque este espacio está pensado para ellos, que sí se puede, que nuestras decisiones en Dios sí se pueden tomar y que Él nos va a dar la fuerza, que no solamente depende de nosotros, depende mucho más de Dios que de nosotros. Y sí, fue una decisión maravillosa y ahora pues en esta locura, como tú hace unos meses, de prepararnos para el matrimonio, estamos muy felices.
1: Qué bonito que pues ahora tu prometida ya encontró su San José. Mira,
0: Ay, Dios.
1: así es. Te quería preguntar, en este caminar en la música que tú dijiste, ¿sabes qué? Que descubrí que canto, lo que dijiste es que descubriste que cantabas, me recuerdo mucho a uno de mis mejores amigos, que él dice, yo canto desde febrero, porque él lleva muy poco también como cantando. Pero ¿no tuviste miedo de que tus amigos o algo te dijeran como que, ¿por qué le cantas a Dios? ¿No tuviste ese miedo del qué dirán? Es algo que siempre le pregunto a mis invitados, porque siento que a veces nos agarra ese miedo de opinar o de decir lo que pensamos y en lo que creemos. Ahora, muchos jóvenes nos da pena hablar de Dios por el qué dirán, por si no cree, si no cree. Siento que como jóvenes tenemos un papel muy, muy, muy, como una misión de poder decirle a todos que Dios está para nosotros. Y no tuviste ese miedo de decirle al mundo a través de tus canciones que Dios está aquí.
0: Bueno, decirte que no sería una mentira porque ese miedo siempre está como impreso, ¿no? En el corazón y siempre vivimos mucho del qué dirán.
1: Total.
0: Ahora, yo tuve un encuentro con el Señor en el 2010, el furor de las redes sociales estaba como ahí, creciendo. Yo tomé una decisión muy radical porque, digamos que mi testimonio, yo me acerco a Dios por un momento de crisis, o sea, yo me acerco a Dios porque me sentía sumergido en adicciones, en cosas muy profundas, ¿sí? Muy oscuras. Y mi decisión de, bueno, de tomar otro camino en mi vida fue muy tajante. Habrán cosas que de pronto estarán presentes, pero por ejemplo el tema de mis amigos, con todo el amor que yo les tengo hasta hoy, que los puedo saludar y los puedo querer muchísimo, yo sí tomé como una resolución muy grande y fue que, o sea, si yo quiero cambiar mi manera de pensar y de vivir, pues también tenía que cambiar un poco mi contexto, mi entorno. Y yo sí tomé una decisión muy, muy radical, como de, bueno, ¿quiénes son realmente mis amigos? Y mis amigos en ese momento, pues estábamos todos en el mismo enredo, o sea, todos estábamos sumergidos en vicios, en adicciones, en desorden. Entonces, pues si yo quería caminar en Dios, quería cantarle a Dios, pues iba a ser muy difícil yo encontrarme con ellos los sábados para saludarlos. O sea, tenía
1: Claro.
0: que tomar una decisión realmente de cambiar un poco mi entorno. Y eso con respecto al primer momento, ¿no? El primer momento de mis primeros años en la fe. Ya después me empecé a dar cuenta que mi servicio se refugiaba mucho a un lugar, o sea, yo servía como en una iglesia, entonces era mi lugar seguro, o en los congresos, o en los retiros. Y Dios me empezó a impulsar a través del Santísimo. Iba mucho y le cantaba al Santísimo, me encantaba y lo hago frecuentemente, porque tengo esa posibilidad de ir a un Santísimo a cantarle solamente a Él. Y Él me empujaba y me decía, sal, sal de la estructura que tienes, sal un poco de ese lugar en donde tú estás. Y me invitaba a utilizar las redes sociales como un medio para comunicar lo que yo estaba experimentando adentro. Y fue un momento difícil, ¿no? Porque poner la cara, poner tu voz, ser criticado, ser señalado, lo que quieras. Sí fue un poquito difícil, pero creo que Dios fue el que me impulsó. Y fruto de esa decisión que Dios puso en mi corazón de que no me quedara solamente cantando en la Eucaristía, sino que también a través de las redes sociales yo pudiera compartir mis canciones favoritas, las canciones que yo estaba escribiendo, que no solamente eran canciones para un entorno litúrgico, sino que eran canciones mensaje, canciones de adoración. Entonces empecé a construir un contenido para la gente que de pronto no estaba en la iglesia, para mi familia que no está en la iglesia, en la fe, para mis amigos. Pues les gustara o no les gustara, ¿no? Cada quien también tiene la decisión de qué ver y qué escuchar.
1: Sí, como tú dices, siempre van a hablar, siempre vamos a tener ese miedo, pero hay que salirnos de ese molde y confiar de que Dios nos va a poner en el lugar que Él quiere que estemos. Él nos va a mostrar que somos en su plan y para qué estamos hechos. Tú en ese momento de conversión, de decir, mira, quiero estar aquí, quiero cantar, y cuando decidiste, pues, comenzar a cantar en redes, ¿cuáles fueron tus primeras canciones? ¿Qué canciones le puedes dar? Dame cinco canciones que le recomiendas a los jóvenes y a todos para que escuchen y para que puedan comenzar a adorarlo o a estar con Dios.
0: No sé, es que mis canciones favoritas no son famosas.
1: No importa.
0: Son canciones que descubría yo como así en el voz a voz de mi entorno. Hay una canción que la pueden encontrar en YouTube que se llama Mi Lógica Humana. Esa es una de mis favoritas. Hay otra canción aquí en Colombia de un ministerio que se llama Escuela de Alabanza, que se llama Pequeña Mía. Bellísima, es una canción increíble. Yo sugiero mucho las canciones, pues yo crecí mucho con las canciones de Joan Sánchez y John Carlos, porque frecuentemente las cantábamos, Te entrego, La mano de Dios, o sea, te podría decir tantas canciones y hay unas canciones eucarísticas que también creo que me marcaron muchísimo. No sé, ya no eres pan y vino, canciones que son más tradicionales,
1: Sí, que
0: Pan
1: todos
0: de
1: no la
0: Vida de
1: sabemos.
0: Marco López, Pan de Vida de Marco López. Son canciones que son de pronto usuales, que conocemos, pero que para mí empecé a cantarlas y empecé. El poder de la música, eso es lo que quiero decir, es que el poder de la
1: Exacto.
0: música
1: Y sí.
0: No solamente lo que dices, sino ya cuando tú tienes la posibilidad de escucharlo o de cantarlo, tú lo vas haciendo y eso se va sumergiendo y se va quedando aquí en el corazón. Ayuda muchísimo la música.
1: Así es, y capaz a ti te marcó una, pero a mí me marca otra. Dios, así se vale. A ti te puede tocar el corazón de una manera y de otro. Y una vez una amiga me dijo, no, pero es que no, ¿qué escuchas tú? No hay cantantes católicos. Y yo, ¡ay, hay tantos! Por eso también es este espacio de poder mostrarles a todos que la Iglesia Católica tiene demasiados talentos y demasiadas voces que tienen que ser escuchadas. Y José, tú eres uno de ellos. Así que, bueno, de parte de todo el equipo queremos decirte gracias por tu sí. Y ahora, ya me hablaste de muchas canciones. Ahora dime, no sé, dos, tres, cuatro, cinco canciones que nos recomiendes a todos, tuyas, que podamos escucharlas.
0: Dios mío, yo les sugiero empezar por el principio de lo que yo he podido construir. La primera canción que yo grabé, no que escribí, Eres Bienvenido, que es una canción dedicada a San José, fue la canción que como que abrió las puertas y las ventanas de mi casa y hay detrás de ella todo un testimonio y muchas familias se han consagrado a San José a través de esta canción. Creo que es... Yo puedo decir que es el top uno de las canciones que más me gusta cantar y que mucha gente le gusta escuchar. Hay muchas, por ejemplo, Amor Solitario, que es una canción dedicada al Santísimo Sacramento, que es una canción dedicada a todos los que tenemos hambre y sed de Dios, que queremos hacer una alianza de amor con Jesús, de adquirir un compromiso, porque eso es lo que nos cuesta mucho a los jóvenes, a comprometernos con Dios, a buscarlo todos los días en la Eucaristía, en el Santísimo. Y a ver, un tercero, Jeremías. Jeremías es una canción bellísima que marcó también muchísimo mi caminar. Fue la segunda canción que yo grabé y está inspirada en Jeremías 1:3. Creo que es antes de formarte en el vientre de tu madre, te conocí y te formé y te llamé profeta a las naciones. Y Jeremías le dice, ¿no? Como todos nosotros los jóvenes, Señor, soy un muchacho, tengo miedo, no sé hablar, nos da miedo, pero el Señor sigue llamando, sigue llamando. Y el Señor nos dice al corazón, aún con miedo y todo, porque el miedo no se va a ir, ahí va a permanecer en algún momento, pero cuando nosotros nos llenamos de Dios, como dice la carta, una de las cartas católicas, el amor echa fuera el temor. Entonces, siempre y cuando nos unamos más a Jesús, ese miedo se va a ir aplacando y vamos a ir saliendo adelante.
1: Así es, mira, aquí te estamos viendo en pantalla tocando guitarra. Cuéntanos a qué edad empezaste a tocar guitarra. Bueno, sí, o sea, como que en qué momento estuviste en clases o cómo fue esa iniciación con ese instrumento.
0: Pues yo cuando empecé a cantar me decían que cantaba bien, entonces yo dije, ok, pues pocas cosas hago bien porque estaba acostumbrado a hacer muchas cosas mal. Y era un joven muy, muy difícil y bueno, yo me di cuenta que la música era una herramienta que Dios me estaba dando, la voz especialmente, y yo dije, pues necesito aprender a tocar guitarra. Entonces aprendí a cantar tocando guitarra y aprendí a tocar guitarra cantando. Entonces las dos se unieron. Porque yo dije, pues yo no voy a esperar de pronto que alguien toque la guitarra para cantar. Yo voy a cantar y voy a tocar al mismo
1: Qué
0: tiempo.
1: lindo.
0: Entonces empecé a construir un manual en mi casita, tablitas de Excel, ponía todos los acordes, dibujaba guitarras, me iba para la iglesia, qué canción me aprendo, de manera empírica. Ya después renuncié a mi carrera, yo estudiaba otra carrera. Y quise estudiar música, pero pues no sé si la gente lo sabe, pero si el que quiere estudiar música tiene que estudiar música desde niño. Es como si
1: Sí.
0: entrara en jardín de música, colegio, secundaria de música. Entonces mi sueño de ser músico en ese momento era muy difícil. Intenté quedar en la universidad dos veces, no pude, y en ese intento aprendí muchísimo. Me di cuenta que de pronto en ese momento no iba a estudiar la carrera y estudié teología, que es mi profesión.

0: Y después pude estudiar música al terminar teología. Entonces, creo que la guitarra y la voz siempre han estado ahí junticas, unidas en el camino.
1: Mira, y bueno, si tú que nos estás viendo y piensas que no tienes algún don o talento, puede ser como José que lo descubrió mucho tiempo después. Capaz tú te puedes poner a cantar en la sala de tu casa y ver si el vecino te toca y te dice, cantas bien, o tu hermana te dice que cantas bien.
0: Puede
1: José,
0: pasar.
1: ¿qué consejo les das a todos los jóvenes que nos están viendo y a los no tan jóvenes que capaz sienten o que no saben cuál es su propósito de vida o cuál es su misión en el plan de Dios? ¿Qué consejo nos das?
0: Yo puedo dar un consejo un poquito anticuado, pero yo creo que yo le sugiero a los jóvenes y a todas las personas que tengan alguna realidad y una necesidad que nos unamos cada vez más a la iglesia, así tal cual como está. Muchas veces uno ve la iglesia tan fragmentada, tan dividida, con tantas realidades tan difíciles, pero yo les invito a que nos acerquemos a la iglesia y a Dios a través de los sacramentos, porque ahí es donde está la fuerza. Yo les podría decir, no tengan miedo, sí motivarlos, pero yo creo que no hay nada más que siempre en el corazón un deseo profundo en el caminar espiritual, que la Eucaristía diaria, que la visita de Jesús sacramentado, que el Santo Rosario. Entonces, si le dedicamos tanto tiempo a redes sociales, si le dedicamos tanto tiempo a tantas cosas, a nuestro estudio, a nuestro trabajo, reservemos un tiempo para Dios, para ir a Eucaristía todos los días tempranito, al finalizar la tarde, y van a ver cómo sus vidas va a cambiar, cómo mi vida todos los días va tomando un giro de un cambio en todo mi ser, pero no solamente ha sido por mí, ha sido porque Dios, como dice San Pablo, ya no soy yo quien vive, es Cristo quien vive en mí. Él es el que me ayuda a tomar las decisiones, Él es el que dirige mis decisiones. Entonces yo les invito a eso, que cultivemos una vida de sacramental, que es lo más importante para sentirnos fortalecidos.
1: Así es, José. José, tú hablas de misa diaria, de los sacramentos. Sí es muy importante que sepamos que Jesús está vivo en un pedacito de pan y que en cada iglesia lo podemos conseguir. Yo siempre le digo a mis amigas o a cualquier persona que sales de tu trabajo y puedes ir así sea cinco minutos al Santísimo. Y es impresionante cómo tú te puedes sentir mal, que tu alma esté triste, estés cansado, pero entras al Santísimo y sales totalmente renovado y sales como que cargaste de energía, ¿no? Pero también me hablaste de misa diaria. Sé que también si hay un joven que nos está viendo que pues no practica esto todos los días, sepa que es un camino muy difícil y de que mientras más se acerque a los sacramentos, más tentados y más fuerte va a ser ese caminar, ¿no? A ti te pasó eso, o sea, mientras tú también creabas esa rutina, porque es una rutina, el tú decir, mira, voy a ir a misa diaria, voy a confesarme, voy al Santísimo, ¿tú también sentías que era más difícil poder llegar a esa meta o cómo fue ese camino para poder tú decir, mira, ya yo tengo esta rutina de ir a misa diaria, de buscar los sacramentos, de acercarme más a Dios de esa manera?
0: Yo creo que hay una diferencia muy grande entre estar en misa y otra muy diferente, entrar en
1: Correcto.
0: misa. Hay mucha gente que va a misa, está ahí, calentando la banca, ¿no? Pero no entran en el misterio. De pronto lo han tomado como sí, como una rutina, pero no, digamos que no lo hacen de una manera consciente. No son un recipiente que se deje llenar de Dios. Y esa es la tentación, y yo te lo puedo decir por experiencia propia. O sea, en algún momento de mi camino espiritual, pues yo, para poder, aquí en Colombia, es muy frecuente que nosotros, los músicos, nos acercamos a las parroquias para prestar un servicio. Y la comunidad o el sacerdote nos apoya con una ofrenda para poder sostenernos. Con eso, muchas veces, pues con eso pagué mi carrera, con eso podía sobrevivir mientras que.

0: estudiaba, pero me acuerdo que con respecto a lo que tú dices, yo tenía a veces que cantar un domingo tres, cuatro misas, todos los días misa, y yo creo que es espectacular servir en el altar, pero no es fácil porque puede volverse algo muy rutinario. Y en un momento, y trae muchas consecuencias, como tú dices. Uno se, digamos que ese lugar santo, ese momento santo donde Jesús se hace uno con nosotros, es un lugar en donde nosotros no podemos jugar. Es un lugar donde nos toca, como dice la palabra de Dios, quitarnos las sandalias. Y muchas veces el hecho de uno ir por ir a la Eucaristía o ir porque tengo que cantar como si fuera un compromiso hace muchísimo daño. Y yo en un momento le dije al Señor, Señor, yo amo cantar Eucaristías, las voy a cantar hasta cuando me muera, pero permíteme ir a Eucaristía no solamente porque tengo que cantar, yo quiero ir a Eucaristía porque quiero ir, porque me quiero llenar, no porque el Padre Fulanito me necesita o porque me invitaron aquí. Entonces, ese compromiso de ir a Eucaristía por un deseo genuino interior de yo quiero ir a buscarte a ti, sin importar qué pueda hacer, me ha ayudado muchísimo a incrementar ese camino de fe y a saber que todo este caminar trae, obviamente, entre más, como dice el eclesiástico, si quieres servir al Señor, prepárate para la prueba. Entonces,
1: Así
0: es
1: es.
0: lógico. Es lógico, se va a acercar, se van a acercar esos momentos.
1: Y sí, y justamente escuchaba algo ayer que un padre decía que es impresionante cómo en el momento de la consagración en plena misa hay personas que les llega un mensaje y es más importante mirar el teléfono que estar presente y lo que está sucediendo en ese momento. Yo siento que también es muy importante que no es solo ir a misa por ir a misa, sino ya cuando tú entiendes qué sucede en la misa, todo cambia. A mí me pasó eso. Cuando yo entendí lo que realmente estaba sucediendo en misa, en el momento de la consagración, es como estar pendiente, estar atento, porque está pasando algo impresionante y que Dios nos dejó. Y si tú me estás viendo, el momento de la misa es importantísimo. Y no es como tú dices, de solo ir a, ¿cómo fue que dijiste? A calentar la banca. Es a sentir y a vivir ese momento en el cual Jesús se convierte en ese pedacito de pan. O sea, cuando tú entiendes eso, ya todo cambia. Te invito, ¿tú has visto esta película que se llama El Gran Milagro?
0: Y claro, hace parte de todo en nuestra. Eso te iba a decir, qué bueno poder uno, porque eso es súper importante. Nosotros tenemos que muchas veces ser inconformes y buscar la manera de formarnos. Sí,
1: Correcto.
0: porque no, pues vaya a misa porque sí, porque me dijeron y lo escuché y voy a ir a misa. Tendremos que hacer un camino de conciencia y esa película es bellísima porque va narrando y va mostrando cada momento, cada momento de la Eucaristía que va pasando, no solamente física, materialmente, sino también espiritualmente en una
1: Espiritualmente.
0: Eucaristía.
1: Sí, yo cuando vi esa película, yo fue ahí fue donde yo entendí y yo dije, ¡oh, wow! Wow, o sea, los invito a todos a que vean esa película, está en YouTube, la pueden conseguir donde sea, y ahí vamos a poder entender lo que realmente ocurre en la Eucaristía, lo que realmente pasa en cada misa. No es porque, ay, bueno, vamos a misa porque quiero rezar, sí, pero también es mucho más profundo. Y José, ya estamos llegando al final de este programa y quiero agradecerte enormemente por tu sí, por estar aquí con nosotros compartiendo tu testimonio y compartiendo tu amor por la música, compartiendo tu amor hacia María y a San José. Y antes de irnos, despídete de nosotros brevemente y nada, vamos a irnos con tu canción que se llama, que la tengo aquí, Madre del Rosario, y ese va a ser el final de nuestro podcast.
0: Claro que sí, yo los quiero animar porque he podido ver en primera persona cómo Dios obra en mi familia y creo que lo pueden ver también si siguen un poquito las redes sociales, de ver cómo a través de un alma dócil como mi

hermana, acepté la invitación a Dios, como a través de este caminar también he podido ver el regreso de mi madre a la fe católica después de ser 15 años pentecostal, el regreso de mi padre.

Dios cumple promesas y nada, los invito a que nos acerquemos muchísimo más a los sacramentos, a la Eucaristía, a ir a una adoración. Dedícale un tiempito, así sea chiquito, a Jesús que te está esperando con los brazos abiertos. Gracias por sintonizar Elevando Nuestra Fe. Nos vemos en el próximo capítulo y los dejo con la canción de José que se llama Madre del Rosario. Nos vemos y espero que les guste.

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1: De la mano de Jesús y de María en la tormenta, comenzamos con esta lectura del Evangelio según San Juan, en el capítulo 1, desde el versículo 3. Por ella se hizo todo y nada llegó a ser sin ella. Lo que fue hecho tenía vida en ella y para los hombres la vida era luz. La luz brilla en las tinieblas y las tinieblas no la recibieron. Vino un hombre enviado por Dios que se llamaba Juan. Vino para dar testimonio como testigo de la luz para que todos creyeran por él. Aunque no fuera él la luz, le tocaba dar testimonio de la luz. Ella era la luz verdadera, la luz que ilumina a todo hombre y llegaba al mundo. Ya estaba en el mundo, este mundo que se hizo por ella o por él, este mundo que no lo recibió. Vino a su propia casa y los suyos no lo recibieron. Pero a todos los que lo recibieron les dio capacidad para ser hijos de Dios, al creer en su nombre. Han nacido no de sangre alguna, ni por ley de la carne, ni por voluntad de hombre, sino que han nacido de Dios. Y la palabra se hizo carne, puso su tienda entre nosotros, y hemos visto su gloria, la gloria que recibe del Padre, el Hijo único. En él todo era don amoroso y verdad. Juan dio testimonio de él. Dijo muy fuerte, de él yo hablaba al decir, el que ha venido detrás de mí ya está delante de mí porque era antes que yo. De su plenitud hemos recibido todos y cada don amoroso preparaba otro. Por medio de Moisés hemos recibido la ley, pero la verdad y el don amoroso nos llegó por medio de Jesucristo. Nadie ha visto a Dios jamás. Pero Dios Hijo único nos lo dio a conocer. Él está en el seno del Padre y nos los dio a conocer. Este fue el testimonio de Juan cuando los judíos enviaron sacerdotes y levitas desde Jerusalén para preguntarle, ¿quién eres tú? Juan lo declaró y no ocultó la verdad. Yo no soy el Mesías. Le preguntaron, ¿quién eres entonces? Elías contestó, no lo soy. Le dijeron, ¿eres el profeta? Contestó, no. Entonces le dijeron, ¿quién eres entonces? Pues tenemos que llevar una respuesta a los que nos han enviado. ¿Qué dices de ti? Juan contestó, yo soy como dijo el profeta Isaías, la voz que grita en el desierto, enderecen el camino del Señor. Los enviados eran del grupo de los fariseos y le hicieron otra pregunta. ¿Por qué bautizas entonces si no eres el Mesías, ni Elías, ni el profeta? Les contestó Juan, yo bautizo con agua, pero en medio de ustedes hay uno a quien ustedes no conocen. Y aunque viene detrás de mí, yo no soy digno de soltarle la correa de su sandalia. Palabra de Dios. Es tan importante este pasaje, por eso lo estaba leyendo lo más que pude en este corto espacio, porque es importante que recordemos el testimonio de Juan el Bautista sobre Jesús y en la forma que él lo presenta y la inquietud que tienen los judíos sobre quién es Juan y por qué ellos van a creer que él puede ser Elías o Moisés o el profeta, quién es él, ¿no? Están muy intrigados porque obviamente ven en él una fuerza superior porque todo el mundo acude a él, a ese río Jordán, a ser bautizados y a arrepentirse y a confesar sus pecados. Y esas fuerzas no son humanas. Y los judíos andaban muy preocupados de quién era él. Pero no sabían que, como Juan lo anuncia, que ya venía el Mesías, que ya venía Jesús, que él era el precursor. Estas cosas que ya las conocían por las Escrituras, no aceptaron ni concibieron que en la vida de ellos, en el tiempo de ellos, fuera a ocurrir lo que está anunciado por todos los profetas. Ese escepticismo evitó que ellos recibieran al Mesías y lo reconocieran y lo aceptaran. Pero todo esto está escrito y revelado por Dios. Tenía que suceder así. Es un misterio. Hay gente que se preocupa mucho. Ayer, en una conferencia que estaba dando aquí en Medjugorje, en Bosnia y Herzegovina, donde estoy, decía que ¿por qué razón el Señor permite que tantos niños inocentes mueran de hambre o asesinados y los malos triunfan y todas estas preguntas que hay sobre la justicia? Y yo le respondía, mire, si usted observa los apóstoles de Jesús, los 12, se da cuenta que todos murieron mártires, con excepción de San Juan, que San Juan de por sí sufrió demasiado porque a él lo metieron en una paila de aceite hirviendo y cuando lo sacaron salió más joven y los romanos se asustaron tanto que no lo tocaron más y lo encerraron en la cárcel de la isla de Patmos en Grecia, que es donde tiene él nada menos que el éxtasis del Apocalipsis. Por eso nosotros entendemos que por el sentido común humano no hay forma de justificar las cosas, pero por el sentido de Dios todas son perfectas.
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3: Hemos proclamado todos juntos con el salmista del Salmo 96, que se alegren los justos con el Señor. ¿Quiénes son los justos? Hace unos días una sobrina en la noche me mandó un audio preparándose ella para un examen de religión en su escuela, y me hacía una pregunta. Me decía, tío, sabemos que con la muerte y la resurrección de Cristo, nosotros todos hemos sido redimidos, y por la resurrección de Cristo, así como participamos del bautismo por la resurrección, de la muerte de Cristo, en el bautismo participamos también vamos a participar de la resurrección gloriosa con Cristo. Pero ¿qué pasó con las almas que murieron, con aquellos que murieron antes de la muerte de Cristo en la cruz? Interesante pregunta. ¿Qué pasó con ellos? Me dice ella, solamente nosotros vamos a resucitar y los otros no. Solamente nosotros vamos a ir al cielo. Y los anteriores a Cristo no. Y entonces vamos al término primero, aclarando este término que nos presenta el Salmo hoy, que se alegren los justos con el Señor. San José fue llamado en el Evangelio, ¿se acuerdan el pasaje donde el ángel le da el anuncio en sueños a José? Le dice, tu esposa, tu prometida, mejor dicho, María, va a tener un hijo. Recíbela y cuida también de ese hijo. Y dice el Evangelio, después que San José despierta, analiza el sueño, se siente un poco revuelto en su cabeza, pero dice la palabra de Dios, el Evangelio, y José, siendo un hombre, ¿se acuerdan qué dice? Justo. Lo guardó en silencio, no quiso poner nada en evidencia, siendo un hombre justo. Y la palabra de Dios, Antiguo Testamento, sobre todo en el Antiguo Testamento, habla mucho de este término, un hombre justo, una mujer justa. ¿Qué es esto? Que antes del término santidad, el término era justo. Ahora nosotros decimos, es un hombre bueno, es una mujer buena. Y de algunos nos atrevemos a decir, es un hombre santo. Es una mujer santa en vida y también en muerte, ya cuando muere y decimos, yo lo conocí, yo lo traté, fue aquí en vida un hombre santo. Es semejante a esta expresión, un hombre justo, una mujer justa. Es el comparativo en el Antiguo Testamento de santidad. Muchos términos se han ido o los hemos ido comprendiendo. Nosotros gozamos de estar en este siglo y tener en nuestras manos la Sagrada Escritura y tener el Catecismo de la Iglesia Católica y tener el desarrollo de tantos santos y santas que nos han explicado muchos términos. Gracias a San Agustín conocemos una y podemos entender la doctrina del pecado original. Y así, gracias a muchos santos y santas que el Espíritu Santo ha inspirado, nos han explicado muchas cosas que no comprenderíamos con la sola luz de la razón. Ahora bien, dicen los evangelios que en la muerte de Cristo en el Calvario hubo varios sucesos. En el momento en que Cristo elevó sus últimas palabras al Padre, Dios mío, ¿por qué me has abandonado? Y después le dice, todo está consumado. Dice, expiró, entregó su espíritu al Señor. Y en ese momento en que Cristo muere en el Calvario, dice los mismos evangelios, que se oscureció, que hubo un temblor muy fuerte, que hubo vientos muy fuertes, lluvia, el velo del templo se rasgó. Hablamos que atrás del velo del templo estaba el santo de los santos, a donde solamente podía ingresar los sacerdotes y en algunas fechas exclusivas, no siempre. Y ese velo del templo se rasgó. Y el evangelista o los evangelistas sinópticos agregan, y las almas que estaban en el seno de Abraham salieron de allí. En esa narración, pero también la narración de la resurrección de Cristo, cuando Cristo resucita y sale del sepulcro, el evangelista también dice, y salieron las almas del seno de Abraham, o en algún momento le llamarán el Sheol, o también lo llamamos en el credo de los apóstoles, los infiernos. Decimos en el credo, porque Cristo padeció, murió, descendió a los infiernos. Ojo, infierno significa inferior, descendió, es la concepción bíblica, descendió al seno de Abraham o al Sheol o al lugar de los muertos o a los infiernos, es decir, abajo. Por eso nosotros, después de muchos siglos, decimos en el catecismo, los niños les decimos, oye, ¿y dónde está el diablo? Abajo, ¿verdad? Por abajo, allá donde, porque en el cielo está Dios. Decimos nosotros, sabemos que bueno, el cielo no es un lugar físico, sino que es un estado de vida espiritual, de vida eterna. Entonces, quiere decir que todos los justos y todas las justas que murieron antes de que Cristo muriera en el Calvario, también son redimidos, también fueron redimidos y también son salvos, como tú y como yo. Porque la redención de Cristo es para toda la humanidad. Porque Cristo vino a la tierra y tomó en el cuerpo de la Virgen Santísima, en el vientre de la Virgen, tomó la carne humana, la condición humana. Tomó la misma carne que de Adán y Eva. Se hizo semejante en todo a nosotros, dice la palabra, menos en el pecado. Tomó nuestra condición humana. Era necesario que se encarnara, que tomara nuestra condición humana para que nos pudiera redimir, asumiera toda nuestra condición humana. Entonces, Cristo no solamente vino a rescatarnos a los del año cero en adelante, sino que vino a rescatar a la humanidad completa. ¿Sí? Hay una imagen muy hermosa, esperemos pronto podamos volver a ir a Tierra Santa para invitarlos. Y hay una imagen muy hermosa, una explicación muy hermosa en Tierra Santa, donde está precisamente la Basílica del Santo Sepulcro. Allí mismo, muy cerquita, en la misma basílica, sube uno a la capillita donde la tradición nos dice que estuvo el agujero donde estuvo clavada la cruz de Cristo. Y allí, bueno, cuando los fieles llegan a ese lugar, está un altar, se celebra allí la Santa Misa. Y cuando no hay misa, los fieles pueden acercarse y meter su mano a ese hueco donde dice la tradición que estuvo la cruz de Cristo. Pero hay algo que después construyeron o que hicieron allí, que nos da una explicación muy hermosa, porque está esa capilla con ese hueco, es una capilla, como digamos, en un primer piso, pero abajo, abajo de esa capilla baja uno, camina uno por donde está el Santo Sepulcro, le da la vuelta y llegas a otra capilla que está abajo de donde está, donde estuvo la cruz de Cristo, y abajo pusieron un cráneo y unos huesos, y dice el guía, este es el cráneo o los restos de Adán y de Eva. En el momento, y está, digamos, como plasmado gráficamente, una gota de sangre que corre de arriba abajo y que toca la sangre, el cráneo de Adán y de Eva, o los restos de Adán y de Eva. Claro, es una, quiero decir, una maqueta, pues, para que comprendamos, no es una maqueta que nos quieren dar una catequesis para explicarnos cómo vino esa redención de la humanidad. Cuando Cristo muere en la cruz, su sangre cae en la tierra. Al fin de cuentas, la palabra Adán es tomado de la tierra. La sangre de Cristo cae en la tierra, permea esta sangre de Cristo la tierra y gotea a nuestros antepasados, a nuestros primeros padres, y cae sobre los restos de Adán y Eva. Es decir, la redención abraza a todos, nos abraza a todos los seres humanos, desde Adán y Eva hasta el bebé que acaba de nacer hace unos segundos. La redención es para todos. Nos dice también la teología católica, bastaría una gota de sangre de Cristo para haber sido redimidos nosotros. Es nuestro Dios y Señor, nuestro Salvador, nuestro Mesías, bastaría una gota de sangre. Sin embargo, Él no quiso escatimar. Se entregó por nosotros, y no solamente su sangre, sino dice la palabra de Dios, el Evangelio, cuando el soldado le atravesó el costado, de él salió lo último que le quedaba y brincó de él, de su costado, sangre y agua, todo. Se donó todo. Murió desnudo, según los historiadores, desnudo totalmente. Es decir, se despojó de todo. Antes de ir al sepulcro, antes de morir, Jesús incluso se despojó de lo más amado que tenía aquí en la tierra. ¿Quién es? Su mamá. Se despojó de su mamá. Le dijo al apóstol, ven, le dice, Juan, aquí está tu madre. Y le dice a María, ya no le dice mamá, se despojó. Y le dice, mujer, aquí está tu hijo. Qué gran lección, qué gran lección. A veces me he encontrado ya en los momentos en el lecho de muerte de algunos enfermitos. Ay, padre, es que estoy muy angustiado y ya fatigado. ¿Qué te pasa, hijo? Pues vamos a confesarte, ahorita te voy a confesar, te doy la absolución, la indulgencia que te concede el Papa por estar en este momento de agonía, de enfermedad grave. No, es que me preocupa, fíjese que tengo un terrenito y no hemos... ¡Ay, criatura, no! ¡No, no, no! ¡Ya olvídate de eso! Ya vemos que aunque dejen testamento, ¡ah, es un pleito! En otros países, ¿eh? Aquí con nosotros no. Aunque quede un testamento, ¡ah, cómo pasan cosas, ¿verdad? Hay que nosotros sí ser previsores, hacer lo que nos toca hacer, a lo mejor... Si Dios nos concede ir, como dice el Salmo, ir tanteando nuestros años, si Dios nos concede esa dicha, pues haga, sí hay que hacer el testamento para dejar los menos problemas posibles, pero que no nos llegue el lecho de muerte angustiado por mi túnica, mi manto. Es que si yo me voy, ¿qué va a pasar con fulanito, con fulanita? No somos Dios. Es déjale su trabajo a Dios, eso es de Él. Tú, yo, tu esposa, tu esposo, tus papás, tus hijos, tus nietos, todos somos de Dios. Cumple tu misión, cumplamos nuestra misión aquí en la tierra. Mientras estemos aquí, hagámoslo de la mejor manera, con mucho amor, con mucha calidad, de la mejor manera. Y en el momento que Dios nos llame a su presencia, que las preocupaciones no sean ni a quién voy a dejar, quién se va a encargar de mis hijos. Es que si yo me voy, es que mis casas. Tranquilo, mira, Jesús allí nos dejó la muestra, no tenía nada y lo poquito que tenía se desprendió. Sus túnicas se las arrebataron. Se cumplió lo mismo que él dijo en el Evangelio: si alguien te pide la túnica, dale el manto también, no te pelees. Y a su Santa Madre, la Virgen María, nos la donó. Porque él ya iba a la derecha del Padre y la íbamos a necesitar nosotros más. Necesitábamos a la mamá, a nuestra Madre María. Y él quería darla como regalo y nos la dio a nosotros como iglesia. Bueno, hoy damos gracias a Dios por este regalo, hoy jueves eucarístico, en el que Cristo nos alimenta con su cuerpo, con su sangre, su alma, su divinidad. Le pedimos al Señor nos dé fortaleza para seguir perseverando, para que, qué hermoso sea de nosotros también, que se diga, no por vanagloria, no por vanidad, pero qué hermoso sería que se diga, es un hombre bueno, es un hombre justo, es una mujer justa, es una mujer santa, se le nota, huele a cristiano este hermano, esta hermana, ¿verdad? Pero sobre todo, más de que se diga, que nuestro nombre esté escrito en el cielo, que así sea.
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Toda oración puede rezarse deprisa, de tal suerte que aun cuando hayamos orado mucho, al final no habremos tenido un encuentro personal con Jesús y con María.

Oramos así, estaremos perdiendo el tiempo. Orar es como encontrarnos con un amigo. Si nunca tenemos tiempo para él, si el tiempo que le dedicamos es demasiado corto, si le hablamos de mal modo, habremos condenado a esta relación a morir. Es importante entonces dedicar tiempo suficiente y poner atención al rezo del rosario, porque Dios oye más la oración del corazón que la de los labios.

0: Hijitos míos,
1: recen todos los días el Santo Rosario por la paz del mundo. Sigan rezando el Rosario todos los días y hagan penitencia por los pecadores. Muchas personas van al infierno porque no hay quien se sacrifique por ellas. Sigan rezando el Rosario todos los días. Queridos hijos, hoy los invito de manera particular a luchar contra Satanás por medio de la oración. Él desea actuar fuertemente ahora que sabe que puede lograrlo. Queridos hijos, revístanse de las armas contra él y derrótenlo con el rosario en la mano.

0: Ven Espíritu Santo, quiero purificar mi alma para elevarla a Dios en el más sublime momento de oración. Concédenos la gracia de establecer un eterno diálogo con el Creador, viviendo en su constante compañía. Aparta de mi espíritu todo lo que contamine, alejándonos de las seducciones del mundo, para que nuestra palabra fluya desde lo más íntimo de nuestro ser, y para que nuestra existencia se desarrolle en un clima de profunda calma y reflexión. Espíritu Santo, enciende nuestro corazón en el santo amor a Dios.
1: Por la señal de la Santa Cruz, de nuestros enemigos, líbranos, Señor, Dios nuestro. En el nombre del Padre, y del Hijo, y del Espíritu Santo. Amén.
2: Señor mío Jesucristo, Dios y hombre verdadero, me pesa de todo corazón haber pecado, porque he merecido el infierno y perdido el paraíso, y sobre todo porque te ofendí a ti, que eres bondad infinita, a quien amo sobre todas las cosas. Propongo firmemente con tu gracia enmendarme y evitar las ocasiones de pecar, confesarme y cumplir la penitencia. Confío en que me perdonarás por tu infinita misericordia. Amén.
3: Señor, abre mis labios.
0: Y mi boca proclamará tu alabanza.
3: Dios mío, ven en mi auxilio.
0: Señor, date prisa en socorrerme.
3: Gloria al Padre, gloria al Hijo y gloria al Espíritu Santo.
0: Como era en el principio, ahora y siempre, por los siglos de los siglos. Amén.
1: Misterios dolorosos. Primer misterio: la agonía de Jesús en el huerto.

0: Te ofrecemos, Señor Jesús, este misterio en honor de tu agonía mortal en el huerto de los olivos. Y te pedimos, por intercesión de tu Santísima Madre, una perfecta contrición de nuestros pecados y una conformidad total con tu santa e inigualable voluntad. Amén. Jesús se apartó de ellos y, puesto de rodillas, oraba diciendo: Padre, si quieres, aparta de mí esta copa, pero que no se haga mi voluntad, sino la tuya. Y sumido en agonía, insistía más en su oración. Entonces se le apareció un ángel que le confortaba. Su sudor hizo como gotas espesas de sangre, sangre que caía en la tierra.
1: Padre nuestro que estás en el cielo, santificado sea tu nombre. Venga a nosotros tu reino. Hágase tu voluntad, así en la tierra como en el cielo.
2: Danos hoy nuestro pan de cada día. Y perdona nuestras ofensas, como también nosotros perdonamos a los que nos ofenden. No nos dejes caer en la tentación, y líbranos del mal. Amén.
1: Dios te salve María, llena eres de gracia, el Señor es contigo. Bendita eres entre todas las mujeres, y bendito el fruto de tu vientre, Jesús.
2: Santa María, Madre de Dios, ruega por nosotros los pecadores, ahora y en la hora de nuestra muerte. Amén.
1: Dios te salve María, llena eres de gracia, el Señor es contigo. Bendita eres entre todas las mujeres, y bendito el fruto de tu vientre, Jesús.
2: Santa María, Madre de Dios, ruega por nosotros los pecadores, ahora y en la hora de nuestra muerte. Amén.
1: Dios te salve María, llena eres de gracia, el Señor es contigo. Bendita eres entre todas las mujeres, y bendito el fruto de tu vientre, Jesús.
2: Santa María, Madre de Dios, ruega por nosotros los pecadores, ahora y en la hora de nuestra muerte. Amén.
1: Dios te salve María, llena eres de gracia, el Señor es contigo. Bendita eres entre todas las mujeres, y bendito el fruto de tu vientre, Jesús.
2: Santa María, Madre de Dios, ruega por nosotros los pecadores, ahora y en la hora de nuestra muerte. Amén.
1: Dios te salve María, llena eres de gracia, el Señor es contigo. Bendita eres entre todas las mujeres, y bendito el fruto de tu vientre, Jesús.
2: Santa María, Madre de Dios, ruega por nosotros los pecadores, ahora y en la hora de nuestra muerte. Amén.
1: Dios te salve María, llena eres de gracia, el Señor es contigo. Bendita eres entre todas las mujeres, y bendito el fruto de tu vientre, Jesús.
2: Santa María, Madre de Dios, ruega por nosotros los pecadores, ahora y en la hora de nuestra muerte. Amén.
1: Dios te salve María, llena eres de gracia, el Señor es contigo. Bendita eres entre todas las mujeres, y bendito el fruto de tu vientre, Jesús.
2: Santa María, Madre de Dios, ruega por nosotros los pecadores, ahora y en la hora de nuestra muerte. Amén.
1: Dios te salve María, llena eres de gracia, el Señor es contigo. Bendita eres entre todas las mujeres, y bendito el fruto de tu vientre, Jesús.
2: Santa María, Madre de Dios, ruega por nosotros los pecadores, ahora y en la hora de nuestra muerte. Amén.
1: Dios te salve María, llena eres de gracia, el Señor es contigo. Bendita eres entre todas las mujeres, y bendito el fruto de tu vientre, Jesús.
2: Santa

0: Madre de Dios, ruega por nosotros los pecadores, ahora y en la hora de nuestra muerte. Amén.
1: Dios te salve María, llena eres de gracia, el Señor es contigo. Bendita eres entre todas las mujeres, y bendito el fruto de tu vientre, Jesús.
0: Santa María, Madre de Dios, ruega por nosotros los pecadores, ahora y en la hora de nuestra muerte. Amén.
2: Gloria al Padre, gloria al Hijo, y gloria al Espíritu Santo.
1: Como era en el principio, ahora y siempre, por los siglos de los siglos. Amén.
2: María, Madre de Gracia y Madre de Misericordia,
1: en la vida y en la muerte, ampáranos, Gran Señora.
0: Oh Jesús nuestro, perdona nuestros pecados, líbranos del fuego del infierno, lleva al cielo a todas las almas, especialmente a las más necesitadas de tu divina misericordia.
2: Sagrado Corazón de Jesús,
1: en vos confío.
2: Inmaculado Corazón de María,
1: sed la salvación de nuestras almas.
2: Bendito San José,
1: aumenta nuestra fe.
2: Segundo misterio, la flagelación de Jesús.

0: Te ofrecemos, Señor Jesús, este segundo misterio en honor de tu flagelación sangrienta, y te pedimos, por este misterio y por intercesión de tu Santísima Madre, una perfecta mortificación de nuestros sentidos. Amén. Pilato, queriendo complacer a la gente, soltó a Barrabás y entregó a Jesús, después de azotarle, para que fuera crucificado.
1: Padre nuestro que estás en el cielo, santificado sea tu nombre. Venga a nosotros tu reino. Hágase tu voluntad, así en la tierra como en el cielo.
2: Danos hoy nuestro pan de cada día y perdona nuestras ofensas, como también nosotros perdonamos a los que nos ofenden. No nos dejes caer en la tentación y líbranos del mal. Amén.
1: Dios te salve María, llena eres de gracia. El Señor es contigo. Bendita eres entre todas las mujeres y bendito es el fruto de tu vientre, Jesús.
2: Santa María, Madre de Dios, ruega por nosotros los pecadores, ahora y en la hora de nuestra muerte. Amén.
1: Dios te salve María, llena eres de gracia. El Señor es contigo. Bendita eres entre todas las mujeres y bendito es el fruto de tu vientre, Jesús.
2: Santa María, Madre de Dios, ruega por nosotros los pecadores, ahora y en la hora de nuestra muerte. Amén.
1: Dios te salve María, llena eres de gracia. El Señor es contigo. Bendita eres entre todas las mujeres y bendito es el fruto de tu vientre, Jesús.
2: Santa María, Madre de Dios, ruega por nosotros los pecadores, ahora y en la hora de nuestra muerte. Amén.
1: Dios te salve María, llena eres de gracia. El Señor es contigo. Bendita eres entre todas las mujeres, y bendito es el fruto de tu vientre, Jesús.
2: Santa María, Madre de Dios, ruega por nosotros los pecadores, ahora y en la hora de nuestra muerte. Amén.
1: Santa María, Madre de Dios,

0: ruega por nosotros los pecadores, ahora y en la hora de nuestra muerte. Amén.
1: Dios te salve María, llena eres de gracia. El Señor es contigo. Bendita eres entre todas las mujeres, y bendito es el fruto de tu vientre, Jesús.
0: Santa María, Madre de Dios, ruega por nosotros los pecadores, ahora y en la hora de nuestra muerte. Amén.
1: Dios te salve María, llena eres de gracia. El Señor es contigo. Bendita eres entre todas las mujeres, y bendito es el fruto de tu vientre, Jesús.
0: Santa María, Madre de Dios, ruega por nosotros los pecadores, ahora y en la hora de nuestra muerte. Amén.
1: Dios te salve María, llena eres de gracia. El Señor es contigo. Bendita eres entre todas las mujeres, y bendito es el fruto de tu vientre, Jesús.
0: Santa María, Madre de Dios, ruega por nosotros los pecadores, ahora y en la hora de nuestra muerte. Amén.
1: Dios te salve María, llena eres de gracia. El Señor es contigo. Bendita eres entre todas las mujeres, y bendito es el fruto de tu vientre, Jesús.
0: Santa María, Madre de Dios, ruega por nosotros los pecadores, ahora y en la hora de nuestra muerte. Amén.
1: Dios te salve María, llena eres de gracia. El Señor es contigo. Bendita eres entre todas las mujeres, y bendito es el fruto de tu vientre, Jesús.
0: Santa María, Madre de Dios, ruega por nosotros los pecadores, ahora y en la hora de nuestra muerte. Amén.
1: Dios te salve María, llena eres de gracia. El Señor es contigo. Bendita eres entre todas las mujeres, y bendito es el fruto de tu vientre, Jesús.
0: Santa María, Madre de Dios, ruega por nosotros los pecadores, ahora y en la hora de nuestra muerte. Amén.
2: Gloria al Padre, gloria al Hijo y gloria al Espíritu Santo.
3: Como era en el principio, ahora y siempre, por los siglos de los siglos. Amén.
2: María, Madre de Gracia y Madre de Misericordia,
3: en la vida y en la muerte, ampáranos, Gran Señora.
0: Oh Jesús nuestro, perdona nuestros pecados. Líbranos del fuego del infierno. Lleva al cielo a todas las almas, especialmente a las más necesitadas de tu divina misericordia.
2: Sagrado Corazón de Jesús,
3: en vos confío.
4: Inmaculado Corazón de María,
3: sed la salvación de nuestras almas.
2: Bendito San José,
3: aumenta nuestra fe.
5: Tercer misterio: la coronación de espinas.

0: te ofrecemos, Señor Jesús, este tercer misterio, en honor del sacrificio con que aceptaste la corona de espinas, por la cual purifica nuestros pecados. Te pedimos, por este misterio y por intercesión de tu Santísima Madre, un gran desprecio por las cosas banales del mundo. Amén. Los soldados lo llevaron al atrio del pretorio, lo vistieron de color púrpura y, trenzando una corona de espinas, se la ciñeron a su frente y se pusieron a insultarle diciendo: ¡Salve, rey de los judíos! Y lo golpearon en la cabeza con una caña.
1: Padre nuestro, que estás en el cielo, santificado sea tu nombre. Venga a nosotros tu reino. Hágase tu voluntad, así en la tierra como en el cielo.
2: Danos hoy nuestro pan de cada día, y perdona nuestras ofensas, como también nosotros perdonamos a los que nos ofenden. No nos dejes caer en la tentación, y líbranos del mal. Amén.
1: Dios te salve, María, llena eres de gracia, el Señor es contigo. Bendita eres entre todas las mujeres, y bendito es el fruto de tu vientre, Jesús.
2: Santa María, Madre de Dios, ruega por nosotros los pecadores, ahora y en la hora de nuestra muerte. Amén.
1: Dios te salve, María, llena eres de gracia, el Señor es contigo. Bendita eres entre todas las mujeres, y bendito es el fruto de tu vientre, Jesús.
2: Santa María, Madre de Dios, ruega por nosotros los pecadores, ahora y en la hora de nuestra muerte. Amén.
1: Dios te salve, María, llena eres de gracia, el Señor es contigo. Bendita eres entre todas las mujeres, y bendito es el fruto de tu vientre, Jesús.
2: Santa María, Madre de Dios, ruega por nosotros los pecadores, ahora y en la hora de nuestra muerte. Amén.
1: Dios te salve, María, llena eres de gracia, el Señor es contigo. Bendita eres entre todas las mujeres, y bendito es el fruto de tu vientre, Jesús.
2: Santa María, Madre de Dios, ruega por nosotros los pecadores, ahora y en la hora de nuestra muerte. Amén.
1: Dios te salve, María, llena eres de gracia, el Señor es contigo. Bendita eres entre todas las mujeres, y bendito es el fruto de tu vientre, Jesús.
2: Santa María, Madre de Dios, ruega por nosotros los pecadores, ahora y en la hora de nuestra muerte. Amén.
1: Dios te salve, María, llena eres de gracia, el Señor es contigo. Bendita eres entre todas las mujeres, y bendito es el fruto de tu vientre, Jesús.
2: Santa María, Madre de Dios, ruega por nosotros los pecadores, ahora y en la hora de nuestra muerte. Amén.
1: Dios te salve, María, llena eres de gracia, el Señor es contigo. Bendita eres entre todas las mujeres, y bendito es el fruto de tu vientre, Jesús.
2: Santa María, Madre de Dios, ruega por nosotros los pecadores, ahora y en la hora de nuestra muerte. Amén.
1: Dios te salve, María, llena eres de gracia, el Señor es contigo. Bendita eres entre todas las mujeres, y bendito es el fruto de tu vientre, Jesús.
2: Santa María, Madre de Dios, ruega por nosotros los pecadores, ahora y en la hora de nuestra muerte. Amén.
1: Dios te salve, María, llena eres de gracia, el Señor es contigo. Bendita eres entre todas las mujeres, y bendito es el fruto de tu vientre, Jesús.
2: Santa María, Madre de Dios, ruega por nosotros los pecadores, ahora y en la hora de nuestra muerte. Amén.
1: Dios te salve María, llena eres de gracia, el Señor es contigo. Bendita eres entre todas las mujeres, y bendito es el fruto de tu vientre, Jesús.
2: Santa María, Madre de Dios, ruega por nosotros los pecadores, ahora y en la hora de nuestra muerte. Amén.
0: Gloria al Padre, gloria al Hijo, y gloria al Espíritu Santo.
1: Como era en el principio, ahora y siempre, por los siglos de los siglos. Amén.
0: María, Madre de Gracia y Madre de Misericordia,
1: en la vida y en la muerte, ampáranos, Gran Señora.
2: Oh Jesús nuestro, perdona nuestros pecados, líbranos del fuego del infierno, lleva al cielo a todas las almas, especialmente a las más necesitadas de tu divina misericordia.
0: Sagrado Corazón de Jesús,
1: en vos confío.
0: Inmaculado Corazón de María,
1: sed la salvación de nuestras almas.
0: Bendito San José,
1: aumenta nuestra fe.
0: Cuarto misterio: Jesús con la cruz a cuestas.

0: de ellos ten compasión.
1: Te ofrecemos, Señor Jesús, este cuarto misterio, en honor de tu cruz a cuestas. Y te pedimos, por este misterio y por intercesión de tu Santísima Madre, una gran paciencia para llevar cada día nuestra cruz en pos de ti y para que cada día vivamos nuestra vida aceptando nuestra propia cruz. Amén. Tomaron a Jesús y él, cargando con su cruz, salió hacia el lugar llamado Calvario y allí le crucificaron.
2: Padre nuestro que estás en el cielo, santificado sea tu nombre. Venga a nosotros tu reino. Hágase tu voluntad así en la tierra como en el cielo.
3: Danos hoy nuestro pan de cada día y perdona nuestras ofensas como también nosotros perdonamos a los que nos ofenden. No nos dejes caer en la tentación y líbranos del mal. Amén.
2: Dios te salve María, llena eres de gracia, el Señor es contigo. Bendita eres entre todas las mujeres y bendito el fruto de tu vientre, Jesús.
3: Santa María, Madre de Dios, ruega por nosotros los pecadores, ahora y en la hora de nuestra muerte. Amén.
2: Dios te salve María, llena eres de gracia, el Señor es contigo. Bendita eres entre todas las mujeres, y bendito el fruto de tu vientre, Jesús.
3: Santa María, Madre de Dios, ruega por nosotros los pecadores, ahora y en la hora de nuestra muerte. Amén.
2: Dios te salve María, llena eres de gracia, el Señor es contigo. Bendita eres entre todas las mujeres, y bendito el fruto de tu vientre, Jesús.
3: Santa María, Madre de Dios, ruega por nosotros los pecadores, ahora y en la hora de nuestra muerte. Amén.
2: Dios te salve María, llena eres de gracia, el Señor es contigo. Bendita eres entre todas las mujeres, y bendito el fruto de tu vientre, Jesús.
3: Santa María, Madre de Dios, ruega por nosotros los pecadores, ahora y en la hora de nuestra muerte. Amén.
2: Dios te salve María, llena eres de gracia, el Señor es contigo. Bendita eres entre todas las mujeres, y bendito el fruto de tu vientre, Jesús.

0: ruega por nosotros los pecadores, ahora y en la hora de nuestra muerte. Amén.
1: Dios te salve María, llena eres de gracia, el Señor es contigo. Bendita eres entre todas las mujeres, y bendito el fruto de tu vientre, Jesús.
0: Santa María, Madre de Dios, ruega por nosotros los pecadores, ahora y en la hora de nuestra muerte. Amén.
1: Dios te salve María, llena eres de gracia, el Señor es contigo. Bendita eres entre todas las mujeres, y bendito el fruto de tu vientre, Jesús.
0: Santa María, Madre de Dios, ruega por nosotros los pecadores, ahora y en la hora de nuestra muerte. Amén.
1: Dios te salve María, llena eres de gracia, el Señor es contigo. Bendita eres entre todas las mujeres, y bendito el fruto de tu vientre, Jesús.
0: Santa María, Madre de Dios, ruega por nosotros los pecadores, ahora y en la hora de nuestra muerte. Amén.
1: Dios te salve María, llena eres de gracia, el Señor es contigo. Bendita eres entre todas las mujeres, y bendito el fruto de tu vientre, Jesús.
0: Santa María, Madre de Dios, ruega por nosotros los pecadores, ahora y en la hora de nuestra muerte. Amén.
2: Gloria al Padre, gloria al Hijo, y gloria al Espíritu Santo.
1: Como era en el principio, ahora y siempre, por los siglos de los siglos. Amén.
2: María, Madre de Gracia y Madre de Misericordia,
1: en la vida y en la muerte, ampáranos, Gran Señora.
0: Oh Jesús nuestro, perdona nuestros pecados, líbranos del fuego del infierno, lleva al cielo a todas las almas, especialmente a las más necesitadas de tu divina misericordia.
2: Sagrado Corazón de Jesús,
1: en vos confío.
2: Inmaculado Corazón de María,
1: sed la salvación de nuestras almas.
2: Bendito San José,
1: aumenta nuestra fe.
3: Quinto misterio: la crucifixión y muerte de Jesús.

0: Te ofrecemos, Señor Jesús, este quinto misterio, en honor de tu crucifixión en el Calvario, y te pedimos, por intercesión de tu Santísima Madre, un grande horror al pecado, un amor a la cruz, y la buena muerte para nosotros y para cuantos se hallan ahora en agonía. Amén. Era ya cerca de la hora sexta, cuando al eclipsarse el sol, hubo oscuridad sobre la tierra. El velo del templo se rasgó por medio, y Jesús, dando un fuerte grito, dijo: Padre, en tus manos encomiendo mi espíritu. Y dicho esto, expiró.
1: Padre nuestro que estás en el cielo, santificado sea tu nombre. Venga a nosotros tu reino. Hágase tu voluntad, así en la tierra como en el cielo.
2: Danos hoy nuestro pan de cada día, y perdona nuestras ofensas, como también nosotros perdonamos a los que nos ofenden.

0: no nos dejes caer en la tentación y líbranos del mal. Amén.
1: Dios te salve María, llena eres de gracia, el Señor es contigo. Bendita eres entre todas las mujeres, y bendito es el fruto de tu vientre, Jesús.
0: Santa María, Madre de Dios, ruega por nosotros, los pecadores, ahora y en la hora de nuestra muerte. Amén.
1: Dios te salve, María. Llena eres de gracia, el Señor es contigo. Bendita eres entre todas las mujeres, y bendito es el fruto de tu vientre, Jesús.
0: Santa María, Madre de Dios, ruega por nosotros, los pecadores, ahora y en la hora de nuestra muerte. Amén.
1: Dios te salve, María. Llena eres de gracia, el Señor es contigo. Bendita eres entre todas las mujeres, y bendito es el fruto de tu vientre, Jesús.
0: Santa María, Madre de Dios, ruega por nosotros, los pecadores, ahora y en la hora de nuestra muerte. Amén.
1: Dios te salve, María. Llena eres de gracia, el Señor es contigo. Bendita eres entre todas las mujeres, y bendito es el fruto de tu vientre, Jesús.
0: Santa María, Madre de Dios, ruega por nosotros, los pecadores, ahora y en la hora de nuestra muerte. Amén.
1: Dios te salve, María. Llena eres de gracia, el Señor es contigo. Bendita eres entre todas las mujeres, y bendito es el fruto de tu vientre, Jesús.
0: Santa María, Madre de Dios, ruega por nosotros, los pecadores, ahora y en la hora de nuestra muerte. Amén.
1: Dios te salve, María. Llena eres de gracia, el Señor es contigo. Bendita eres entre todas las mujeres, y bendito es el fruto de tu vientre, Jesús.
0: Santa María, Madre de Dios, ruega por nosotros, los pecadores, ahora y en la hora de nuestra muerte. Amén.
1: Dios te salve, María. Llena eres de gracia, el Señor es contigo. Bendita eres entre todas las mujeres, y bendito es el fruto de tu vientre, Jesús.
0: Santa María, Madre de Dios, ruega por nosotros, los pecadores, ahora y en la hora de nuestra muerte. Amén.
1: Dios te salve, María. Llena eres de gracia, el Señor es contigo. Bendita eres entre todas las mujeres, y bendito es el fruto de tu vientre, Jesús.
0: Santa María, Madre de Dios, ruega por nosotros, los pecadores, ahora y en la hora de nuestra muerte. Amén.
1: Dios te salve, María. Llena eres de gracia, el Señor es contigo. Bendita eres entre todas las mujeres, y bendito es el fruto de tu vientre, Jesús.
0: Santa María, Madre de Dios, ruega por nosotros, los pecadores, ahora y en la hora de nuestra muerte. Amén.
1: Dios te salve, María. Llena eres de gracia, el Señor es contigo. Bendita eres entre todas las mujeres, y bendito es el fruto de tu vientre, Jesús.
0: Santa María, Madre de Dios, ruega por nosotros, los pecadores, ahora y en la hora de nuestra muerte. Amén.
2: Gloria al Padre, gloria al Hijo y gloria al Espíritu Santo.
3: Como era en el principio, ahora y siempre, por los siglos de los siglos. Amén.
2: María, Madre de Gracia y Madre de Misericordia,
3: en la vida y en la muerte, ampáranos, Gran Señora.
1: Oh Jesús nuestro, perdona nuestros pecados. Líbranos del fuego del infierno. Lleva al cielo a todas las almas, especialmente a las más necesitadas de tu divina misericordia.
2: Sagrado Corazón de Jesús,
3: en vos confío.
2: Inmaculado Corazón de María,
3: sed la salvación de nuestras almas.
2: Bendito San José,
3: aumenta nuestra fe. Dios te salve, María Santísima, hija de Dios Padre, Virgen purísima antes del parto. En tus manos encomendamos nuestra fe para que la ilumines. Llena eres de gracia, el Señor es contigo. Bendita eres entre las mujeres, y bendito es el fruto de tu vientre, Jesús.
4: Santa María, Madre de Dios, ruega por nosotros los pecadores, ahora y en la hora de nuestra muerte. Amén.
3: Dios te salve, María Santísima, Madre de Dios Hijo, Virgen purísima en el parto. En tus manos encomendamos nuestra esperanza para que la alientes. Llena eres de gracia, el Señor es contigo. Bendita eres entre todas las mujeres, y bendito es el fruto de tu vientre, Jesús.
4: Santa María, Madre de Dios, ruega por nosotros los pecadores, ahora y en la hora de nuestra muerte. Amén.
3: Dios te salve, María Santísima, Esposa de Dios, Espíritu Santo, Virgen purísima después del parto. En tus manos encomendamos nuestra caridad para que la inflames. Llena eres de gracia, el Señor es contigo. Bendita tú eres entre todas las mujeres, y bendito el fruto de tu vientre, Jesús.
4: Santa María, Madre de Dios, ruega por nosotros los pecadores, ahora y en la hora de nuestra muerte. Amén.
3: Dios te salve, María Santísima, templo y sagrario de la Santísima Trinidad, Virgen concebida sin mancha del pecado original. Dios te salve, Reina y Madre de Misericordia, vida, dulzura y esperanza nuestra. Dios te salve, a ti llamamos los desterrados hijos de Eva. A ti suspiramos, gimiendo y llorando en este valle de lágrimas. Ea pues, Señora abogada nuestra, vuelve a nosotros esos tus ojos misericordiosos. Y después de este destierro, muéstranos a Jesús, fruto bendito de tu vientre. Oh clemente, oh piadosa, oh dulce Virgen María.
2: Ruega por nosotros, Santa Madre de Dios,
3: para que seamos dignos de alcanzar las promesas de nuestro Señor Jesucristo. Amén.
2: De tus purísimos ojos dependen nuestras felicidades. Míranos, Señora, y no nos desampares. Señor, ten piedad.
3: Señor, ten piedad de nosotros.
2: Cristo, ten piedad.
3: Cristo, ten piedad de nosotros.
2: Señor, ten piedad.
3: Señor, ten piedad.
2: Cristo, óyenos.
3: Cristo, óyenos.
2: Cristo, escúchanos.
3: Cristo, escúchanos.
2: Dios Padre Celestial,
3: ten piedad de nosotros.
2: Dios Hijo Redentor del mundo,
3: ten piedad de nosotros.
2: Dios Espíritu Santo,
3: ten piedad de nosotros.
2: Santísima Trinidad, que eres un solo Dios,
3: ten piedad de nosotros.
2: Santa María,
3: ruega por nosotros.
2: Santa Madre de Dios,
3: ruega por nosotros.
2: Santa Virgen de las Vírgenes,
3: ruega por nosotros.
2: Madre de Cristo,
3: ruega por nosotros.
2: Madre de la Iglesia,
3: ruega por nosotros.
2: Madre de la Divina Gracia,
3: ruega por nosotros.
2: Madre Purísima,
3: ruega por nosotros.
2: Madre Castísima,
3: ruega por nosotros.
2: Madre Siempre Virgen,
3: ruega por nosotros.
2: Madre Inmaculada,
3: ruega por nosotros.
2: Madre Amable,
3: ruega por nosotros.
2: Madre Admirable,
3: ruega por nosotros.
2: Madre del Buen Consejo,
3: ruega por nosotros.
2: Madre del Creador,
3: ruega por nosotros.
2: Madre del Salvador,
3: ruega por nosotros.
2: Madre de Misericordia,
3: ruega por nosotros.
2: Virgen Prudentísima,
3: ruega por nosotros.
2: Virgen digna de veneración,
3: ruega por nosotros.
2: Virgen digna de alabanza,
3: ruega por nosotros.
2: Virgen poderosa,
3: ruega por nosotros.
2: Virgen clemente,
3: ruega por nosotros.
2: Virgen fiel,
3: ruega por nosotros.
2: Espejo de justicia,
3: ruega por nosotros.
2: Trono de la sabiduría,
3: ruega por nosotros.
2: Causa de nuestra alegría,
3: ruega por nosotros.
2: Vaso espiritual,
3: ruega por nosotros.
2: Vaso digno de honor,
3: ruega por nosotros.
2: Vaso de insigne devoción,
3: ruega por nosotros.
2: Rosa mística,
3: ruega por nosotros.
2: Torre de David,
3: ruega por nosotros.
2: Torre de marfil,
3: ruega por nosotros.
2: Casa de oro,
3: ruega por nosotros.
2: Arca de la Alianza,
3: ruega por nosotros.
2: Puerta del cielo,
3: ruega por nosotros.
2: Estrella de la mañana,
3: ruega por nosotros.
2: Salud de los enfermos,
3: ruega por nosotros.
2: Refugio de los pecadores,
3: ruega por nosotros.
2: Consuelo de los afligidos,
3: ruega por nosotros.
2: Auxilio de los cristianos,
3: ruega por nosotros.
2: Reina de los ángeles,
3: ruega por nosotros.
2: Reina de los patriarcas,
3: ruega por nosotros.
2: Reina de los profetas,
3: ruega por nosotros.
2: Reina de los apóstoles,
3: ruega por nosotros.
2: Reina de los mártires,
3: ruega por nosotros.
2: Reina de los confesores,
3: ruega por nosotros.
2: Reina de las vírgenes,
3: ruega por nosotros.
2: Reina de todos los santos,
3: ruega por nosotros.
2: Reina concebida sin pecado original,
3: ruega por nosotros.
2: Reina llevada al cielo,
3: ruega por nosotros.
2: Reina del Santísimo Rosario,
3: ruega por nosotros.
2: Reina de la familia,
3: ruega por nosotros.
2: Reina de la paz,
3: ruega por nosotros.
2: Cordero de Dios, que quitas el pecado del mundo,
3: perdónanos, Señor.
2: Cordero de Dios, que quitas el pecado del mundo,
3: escúchanos, Señor.
2: Cordero de Dios, que quitas el pecado del mundo,
3: ten misericordia de nosotros.
2: Ruega por nosotros, Santa Madre de Dios,
3: para que seamos dignos de las promesas de Cristo.
4: Oremos. Te rogamos nos concedas, Señor, Dios nuestro, gozar de continua salud de alma y cuerpo, y por la gloriosa intercesión de la bienaventurada siempre Virgen María, que nos veamos libres de las tristezas de la vida presente y disfrutar de las alegrías eternas. Por Jesucristo nuestro Señor. Amén. Hagamos una oración por todas las intenciones de su santidad el Papa. Que el Señor le conserve la vida, que lo haga feliz en la tierra y que lo libre de todos sus enemigos. Amén.

0: Dios te salve María, llena eres de gracia, el Señor es contigo. Bendita eres entre todas las mujeres, y bendito el fruto de tu vientre, Jesús.
1: Santa María, Madre de Dios, ruega por nosotros los pecadores, ahora y en la hora de nuestra muerte. Amén.
2: Gloria al Padre, gloria al Hijo, y gloria al Espíritu Santo.
0: Como era en el principio, ahora y siempre, por los siglos de los siglos. Amén.

Jesús, yo creo, adoro, espero y te amo. 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Te pido perdón por los que no creen, no adoran, no esperan y no te aman. 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Te pido perdón por los que no creen, no adoran, no esperan y no te aman.

Con el rezo del rosario, las almas sedientas se sacian. Los que están atados ven sus lazos deshechos. Los que lloran hallan alegría. Los que son tentados hallan tranquilidad. Los pobres son socorridos. Los religiosos son reformados.

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0: recibido de su amor, de su generosidad, de su bondad. Demos gracias por el privilegio de estar delante de Él y también, como Él mismo lo ha dicho, vengan a mí todos los que estén cansados y agobiados y yo les daré alivio. Pongamos en su presencia nuestras inquietudes, nuestras necesidades, y no solo las propias, sino también las de todos y cada uno de nuestros hermanos. En los cielos y en la tierra sea para siempre bendito y alabado. Sagrado Corazón de Jesús, Padre nuestro que estás en el cielo, santificado sea tu nombre. Venga a nosotros tu reino, hágase tu voluntad en la tierra como en el cielo. Dios te salve María, llena eres de gracia, el Señor es contigo, bendita eres entre las mujeres, bendito es el fruto de tu vientre Jesús. Gloria al Padre, y al Hijo, y al Espíritu Santo. Alabemos y demos gracias en todo lugar y momento.
1: Al Santísimo y Divinísimo Sacramento.

Hoy nos encontramos ante tu presencia. Venimos hoy a ti. No venimos solo a pedirte, sino a agradecerte, a adorarte, a glorificarte, Señor Jesús. Poner todas nuestras intenciones, necesidades, preocupaciones, angustias, temores, pero sobre todo también agradecerte la alegría que nos das, la felicidad que nos regalas día a día al presenciar y sentir una vez más tu dulce nombre, tu presencia, mi buen Jesús. No somos nada si tú no estás con nosotros. Y agradecemos que estés aquí con nosotros, que estés conmigo, que me has dado la oportunidad de un día más despertar, poder abrir los ojos y saber que tú estás ahí, que sigues ahí y que me tienes aquí, porque tú eres la persona a la que podemos confiar. Nuestro corazón está contigo. Nuestra vida, nuestra alma, nuestro ser, todo está contigo, Jesús.

Señor Jesús, eres magnífico, eres maravilloso, Señor. Te has dignado en bajar y venir conmigo. Tal vez, a lo mejor lo merezca, tal vez no, pero tú siempre estás ahí. Siempre sigues ahí. Te encomiendo todas las necesidades de cada una de las personas que están aquí o donde sea que se encuentren. Tú eres ese abrazo que nadie le puede dar. Tú eres ese consejo que nadie le puede decir. Tú eres esa paz que como tú nadie nos puede dar. Por eso hoy venimos aquí. Por eso hoy venimos a clamar tu nombre, a honrar tu presencia, a glorificarte, Señor Jesús, a alabar tu nombre, a bendecirte, a adorarte. Tú sabes lo que cada uno tiene en su corazón, en su mente, en su alma. Escucha ese latido de cada corazón y ayuda según si es tu voluntad, Señor. Gracias, Señor Jesús. Gracias, Señor Jesús, porque he entendido hoy que me amas, quieres, que soy muy importante para ti y que ya nada me puede separar de ti, porque tú estás conmigo, porque tú me acompañas, porque tú me tomas de la mano, porque tú eres mi guía. Tú eres todo para mí, y sin ti yo nada soy.

creo en Jesús. Escúchame. Oh, mi buen Jesús, óyeme. Oh, mi buen Jesús, abrázame. Oh, mi buen Jesús, toma todo de mí. Quédate con todo lo que yo tengo. Y solo déjame tu amor. Solo déjame ese corazón dispuesto para amarte. Déjame ese corazón que está dispuesto a entregar cada latido en tu nombre. Déjame ese corazón dispuesto solo para amar. Para amarte a ti y a los demás. Porque contigo siempre quiero estar. No me dejes solo, que siempre a donde tú vayas, yo quiero ir. Por donde tú camines, yo quiero caminar.

0: rosario. Vamos a pedir este bendito rosario por el Papa Francisco y por todos los sacerdotes del mundo entero, por los seminarios, por todas sus necesidades de cada uno, de los que estamos aquí presentes, de los que están en sus hogares, en su trabajo, en el hospital, en la cárcel. Pedimos por todos y cada uno de ellos. Cúbrenos, Señor, con tu preciosísima sangre de Jesucristo. Preciosísima sangre de Jesucristo. Preciosísima sangre de Jesucristo. Preciosísima sangre, salva al mundo. Ven, Espíritu Santo, y llena los corazones de tus fieles y enciende en ellos el fuego de tu amor. Envía, Señor, tu Espíritu, y ellos serán creados, y tú renovarás la paz de la tierra. Oh Dios, quien por la luz del Espíritu Santo instruiste los corazones de tus fieles, concédenos por el mismo Espíritu la verdadera sabiduría y el gozo de tu eterno consuelo, por el mismo Cristo nuestro Señor. Amén. Creo en un solo Dios Padre Todopoderoso, Creador del cielo y de la tierra, de todo lo visible y lo invisible. Creo en un solo Señor Jesucristo, Hijo único de Dios, nacido del Padre antes de todos los siglos, Dios de Dios, luz de luz, Dios verdadero de Dios verdadero, engendrado, no creado, de la misma naturaleza del Padre, porque en todo fue hecho, que por nosotros los hombres y por nuestra salvación bajó del cielo, y por obra del Espíritu Santo se encarnó de María la Virgen y se hizo hombre, y por nuestra causa fue crucificado en tiempo de Poncio Pilato, padeció y fue sepultado, resucitó al tercer día según las Escrituras y subió al cielo, y está sentado a la derecha del Padre, y de nuevo vendrá con gloria para juzgar a vivos y muertos, y su reino no tendrá fin. Creo en el Espíritu Santo, Señor y dador de vida, que procede del Padre y del Hijo, que con el Padre y el Hijo recibe una misma adoración y gloria, y que habló con los profetas. Creo en la Iglesia, que es una santa, católica y apostólica. Confieso que hay un solo bautismo para el perdón de los pecados. Espero la resurrección de los muertos y la vida del mundo futuro. Amén. Que la sangre preciosa que brota de la sagrada cabeza del Señor Jesucristo, el templo de la divina sabiduría, el tabernáculo del divino conocimiento, luz del cielo y de la tierra, nos cubra hoy y siempre.
1: Amén.
0: Oh preciosísima sangre de Jesucristo,
1: sana las heridas del sacratísimo corazón de Jesús.
0: Padre nuestro que estás en el cielo, santificado sea tu nombre, venga a nosotros tu reino, hágase Señor tu voluntad en la tierra como en el cielo.
1: Danos hoy nuestro pan de cada día, perdona nuestras ofensas como también nosotros perdonamos a los que nos ofenden. No nos dejes caer en tentación y líbranos de todo mal. Amén.
0: Dios te salve María, llena eres de gracia, el Señor está contigo. Bendita tú eres entre todas las mujeres y bendito es el fruto de tu vientre, Jesús.
1: Santa María, Madre de Dios y Madre nuestra, ruega, Señora, por nosotros los pecadores, ahora y en la hora de nuestra muerte. Amén.
0: Dios te salve, María, llena eres de gracia, el Señor está contigo. Bendita tú eres entre todas las mujeres y bendito es el fruto de tu vientre, Jesús.
1: Santa María, Madre de Dios y Madre nuestra, ruega, por nosotros los pecadores, ahora y en la hora de nuestra muerte. Amén.
0: Dios te salve, María, llena eres de gracia, el Señor está contigo. Bendita tú eres entre todas las mujeres, y bendito es el fruto de tu vientre, Jesús.
1: Santa María, Madre de Dios y Madre nuestra, ruega por nosotros los pecadores, ahora y en la hora de nuestra muerte. Amén.
0: Padre, al Hijo y al Espíritu Santo,
1: como era en un principio, ahora y siempre, por los siglos de los siglos. Amén.
0: Que la sangre preciosa que brota de la sagrada cabeza de nuestro Señor Jesucristo, el templo de la divina sabiduría, el tabernáculo del divino conocimiento, luz del cielo y de la tierra, nos cubra hoy y siempre.
1: Amén. Amén.
0: Por la llaga preciosa de tu mano derecha y por el dolor del clavo que atravesó tu mano derecha, que la sangre preciosa que brote de ahí salve a los pecadores del mundo entero y convierta muchas almas. Amén. Oh preciosísima sangre de Jesucristo,
1: sana las heridas del sacratísimo corazón de Jesús.
0: Padre nuestro que estás en el cielo, santificado sea tu nombre, Venga a nosotros tu reino. Hágase, Señor, tu voluntad en la tierra como en el cielo.
1: Danos hoy nuestro pan de cada día. Perdona nuestras ofensas, como también nosotros perdonamos a los que nos ofenden. No nos dejes caer en tentación y líbranos de todo mal. Amén.
0: Dios te salve, María, llena eres de gracia, el Señor está contigo. Bendita tú eres entre todas las mujeres y bendito es el fruto de tu vientre, Jesús.
1: Santa María, Madre de Dios, Madre nuestra, ruega, Señora, por nosotros los pecadores, ahora y en la hora de nuestra muerte. Amén.
0: Sangre preciosa de Jesucristo,
1: sálvanos a nosotros y al mundo entero.
0: Sangre preciosa de Jesucristo,
1: sálvanos a nosotros y al mundo entero.
0: Sangre preciosa de Jesucristo,
1: sálvanos a nosotros y al mundo entero.
0: Sangre preciosa de Jesucristo,
1: sálvanos a nosotros y al mundo entero.
0: Sangre preciosa de Jesucristo,
1: sálvanos a nosotros y al mundo entero.
0: Sangre preciosa de Jesucristo,
1: sálvanos a nosotros y al mundo entero.
0: Sangre preciosa de Jesucristo,
1: sálvanos a nosotros y al mundo entero.
0: Sangre preciosa de Jesucristo,
1: sálvanos a nosotros y al mundo entero.
0: Sangre preciosa de Jesucristo,
1: sálvanos a nosotros y al mundo entero.
0: Sangre preciosa de Jesucristo,
1: sálvanos a nosotros y al mundo entero.
0: Sangre preciosa de Jesucristo,
1: sálvanos a nosotros y al mundo entero.
0: Sangre preciosa de Jesucristo,
1: sálvanos a nosotros y al mundo entero.
0: Gloria al Padre, al Hijo y al Espíritu Santo.
1: Como era en un principio, ahora y siempre, por los siglos de los siglos. Amén.
0: Que la sangre preciosa que brota de la sagrada cabeza del Señor Jesucristo, el templo de la divina sabiduría, el tabernáculo del divino conocimiento, luz del cielo y de la tierra, nos cubra hoy y siempre.
1: Amén.
0: Por la llaga preciosa de tu mano izquierda y por el dolor del clavo que atravesó tu mano izquierda, que la sangre preciosa que brote de ahí salve a las almas en el purgatorio y proteja a los moribundos contra el ataque de los espíritus infernales. Amén. Oh preciosísima sangre de Jesucristo,
1: sana las heridas del Sacratísimo Corazón de Jesús.
0: Padre nuestro que estás en el cielo, santificado sea tu nombre. Venga a nosotros tu reino. Hágase, Señor, tu voluntad en la tierra como en el cielo.
1: Danos hoy nuestro pan de cada día. Perdona nuestras ofensas, como también nosotros perdonamos a los que nos ofenden. No nos dejes caer en la tentación y líbranos de todo mal. Amén.
0: Dios te salve, María, llena eres de gracia, el Señor está contigo. Bendita tú eres entre todas las mujeres y bendito es el fruto de tu vientre, Jesús.
1: Santa María, Madre de Dios y Madre nuestra, ruega, Señora, por nosotros los pecadores, ahora y en la hora de nuestra muerte. Amén.
0: Sangre preciosa de Jesucristo,
1: sálvanos a nosotros y al mundo entero.
0: Sangre preciosa de Jesucristo,
1: sálvanos a nosotros y al mundo entero.
0: Sangre preciosa de Jesucristo,
1: sálvanos a nosotros y al mundo entero.
0: Sangre preciosa de Jesucristo,
1: sálvanos a nosotros y al mundo entero.
0: Sangre preciosa de Jesucristo,
1: sálvanos a nosotros y al mundo entero.
0: Sangre preciosa de Jesucristo,
1: sálvanos a nosotros y al mundo entero.
0: Sangre preciosa de Jesucristo,
1: sálvanos a nosotros y al mundo entero.
0: Sangre preciosa de Jesucristo,
1: sálvanos a nosotros y al mundo entero.
0: Sangre preciosa de Jesucristo,
1: sálvanos a nosotros y al mundo entero.
0: Sangre preciosa de Jesucristo,
1: sálvanos a nosotros y al mundo entero.
0: Sangre preciosa de Jesucristo,
1: sálvanos a nosotros y al mundo entero.
0: Sangre preciosa de Jesucristo,
1: sálvanos a nosotros y al mundo entero.
0: Gloria al Padre, al Hijo y al Espíritu Santo.
1: Como era en un principio, ahora y siempre, por los siglos de los siglos. Amén.
0: Que la sangre preciosa que brota de la sagrada cabeza del Señor Jesucristo, el templo de la divina sabiduría, el tabernáculo del divino conocimiento, luz del cielo y de la tierra, nos cubra hoy y siempre.
1: Amén.
0: Amén. Por la llaga preciosa de tu pie derecho y por el dolor del clavo que atravesó tu pie derecho, que la sangre preciosa que brote de ahí proteja los fundamentos de la Iglesia Católica contra los planes del reino oculto y de la maldad de los hombres. Amén. Amén. Oh preciosísima sangre de Jesucristo,
1: sana las heridas del Sacratísimo Corazón de Jesús.
0: Padre nuestro que estás en el cielo, santificado sea tu nombre. Venga a nosotros tu reino. Hágase, Señor, tu voluntad en la tierra como en el cielo.

0: Danos hoy nuestro pan de cada día. Perdona nuestras ofensas, como también nosotros perdonamos a los que nos ofenden. No nos dejes caer en tentación y líbranos de todo mal. Amén.
1: Dios te salve María, llena eres de gracia, el Señor está contigo.

0: ahora y en la hora de nuestra muerte. Amén.
1: Sangre preciosa de Jesucristo,
0: sálvanos a nosotros y al mundo entero.
1: Sangre preciosa de Jesucristo,
0: sálvanos a nosotros y al mundo entero.
1: Sangre preciosa de Jesucristo,
0: sálvanos a nosotros y al mundo entero.
1: Sangre preciosa de Jesucristo,
0: sálvanos a nosotros y al mundo entero.
1: Sangre preciosa de Jesucristo,
0: sálvanos a nosotros y al mundo entero.
1: Sangre preciosa de Jesucristo,
0: sálvanos a nosotros y al mundo entero.
1: Sangre preciosa de Jesucristo,
0: sálvanos a nosotros y al mundo entero.
1: Sangre preciosa de Jesucristo,
0: sálvanos a nosotros y al mundo entero.
1: Sangre preciosa de Jesucristo,
0: sálvanos a nosotros y al mundo entero.
1: Sangre preciosa de Jesucristo,
0: sálvanos a nosotros y al mundo entero.
1: Sangre preciosa de Jesucristo,
0: sálvanos a nosotros y al mundo entero.
1: Sangre preciosa de Jesucristo,
0: sálvanos a nosotros y al mundo entero.
1: Gloria al Padre, al Hijo y al Espíritu Santo.
0: Como era en un principio, ahora y siempre, por los siglos de los siglos. Amén.
1: Que la sangre preciosa que brota de la sagrada cabeza del Señor Jesucristo, el templo de la divina sabiduría, el tabernáculo del divino conocimiento, luz del cielo y de la tierra, nos cubra hoy y siempre.
0: Amén.
1: Amén. Por la llaga preciosa de tu pie izquierdo y por el dolor del clavo que atravesó tu pie izquierdo, por la sangre preciosa y agua que de ahí brotaron, nos proteja a todos en nuestro camino contra los planes y ataques de los espíritus malignos y sus agentes. Amén. Oh preciosísima sangre de Jesucristo,
0: sana las heridas del sacratísimo corazón de Jesús.
1: Padre nuestro que estás en el cielo, santificado sea tu nombre, venga a nosotros tu reino. Hágase, Señor, tu voluntad en la tierra como en el cielo.
0: Danos hoy nuestro pan de cada día. Perdona nuestras ofensas, como también nosotros perdonamos a los que nos ofenden. No nos dejes caer en la tentación y líbranos de todo mal. Amén.
1: Dios te salve, María, llena eres de gracia, el Señor está contigo. Bendita tú eres entre todas las mujeres y bendito es el fruto de tu vientre, Jesús.
0: Santa María, Madre de Dios y Madre nuestra, ruega, Señora, por nosotros los pecadores, ahora y en la hora de nuestra muerte. Amén.
1: Sangre preciosa de Jesucristo,
0: sálvanos a nosotros y al mundo entero.
1: Sangre preciosa de Jesucristo,
0: sálvanos a nosotros y al mundo entero.
1: Sangre preciosa de Jesucristo,
2: sálvanos a nosotros y al mundo entero.
0: Sangre preciosa de Jesucristo,
2: sálvanos a nosotros y al mundo entero.
0: Sangre preciosa de Jesucristo, sangre preciosa de Jesucristo,
2: sálvanos a nosotros y al mundo entero.
1: Sangre preciosa de Jesucristo,
2: sálvanos a nosotros y al mundo entero.
1: Sangre preciosa de Jesucristo,
2: sálvanos a
0: nosotros y al mundo entero.
1: Sangre preciosa de Jesucristo,
0: sálvanos a nosotros y al mundo entero.
1: Gloria al Padre, al Hijo y al Espíritu Santo.
0: Como era en un principio, ahora y siempre, por los siglos de los siglos. Amén.
1: María, Madre de Gracia, Madre de Misericordia,
0: vida y muerte, ampáranos, gran Señor.
1: Señor, te damos gracias en esta bendita mañana que tú nos das, que tú nos das licencia, Señor, de venir ante tu presencia. Gracias, Señor, por todo lo que tú haces por nosotros. Gracias, oh Dios, porque hoy nos permites estar reunidos en tu nombre. Reunidos en tu presencia, queremos alabarte, bendecirte y glorificarte, Señor. Gracias por el gran amor que tienes para con cada uno de nosotros. Gracias por haberte quedado aquí con nosotros, Señor, por estar aquí en cuerpo, alma y divinidad, Señor. Y al comenzar nuestra oración, recordamos las palabras del ángel de la paz allá en Fátima. Creo, espero, adoro y amo. Y pido perdón por aquellos que no creen, que no esperan, que no adoran y que no aman. Gracias, Jesús, porque nos permites encontrarnos contigo. Porque la adoración es un encuentro con Jesús, un encuentro con el Señor, un encuentro con el pan de vida. Queremos pedirte que aumentes nuestra fe. Tú que estás perdiendo la fe, tú que estás debilitado en la

fe, Señor, aumenta la fe, alabado seas, bendito y alabado seas, mi Señor. Todos cantemos en alabanza al Señor, levantemos nuestras manos y alabemos al Padre Celestial.

y hermanas, hoy más que nunca debemos estar todos de la mano de Jesús. Hoy más que nunca el Señor nos ofrece su mano. Tomemos la mano del Señor, caminemos agarrados de su mano, Señor, desde la intimidad de nuestros hogares, desde la cama donde yo esté, del hospital, Señor, donde yo estoy postrado. Te doy gracias, Señor, por esta enfermedad. Te doy gracias, Señor, por esta tristeza, esta angustia, estos remordimientos. Y desde mi dolor, de mi hogar, de mis adversidades, toda esta pandemia, Señor, esta crisis que estamos pasando por esta enfermedad que la pandemia nos ha dejado, te pedimos, Señor, que nos aumentes la fe para creer más en ti y estar agarrados de tu bendita mano, Señor. Como dice la palabra, y mi pueblo, sobre el cual es invocado mi nombre, se humilla, reza y busca en mi rosario y se vuelven de sus malos caminos, yo entonces los oiré desde los cielos, perdonaré su pecado y sanaré su tierra. De angustias, de mortificaciones, de temores, de miedo, de distanciamiento, hasta de rechazo, hoy, Señor, te venimos a buscar a ti, porque tú eres nuestro hermano, tú eres nuestro Salvador. Gracias, Señor, te alabamos y te bendecimos y te glorificamos, Padre Santísimo, porque solamente tú, Señor, tienes palabra de vida eterna.

Agradecemos, Señor, tu presencia, que en medio de esta pandemia nos da la fuerza. Dale, Señor, la felicidad a todos los corazones. Dale la confianza de que ni la hoja del árbol se mueve si no es por tu voluntad. Bendecimos de corazón, Señor, tu preciosísima sangre, tu amor y tu ternura. Que esta bendición, desde este santuario de Nuestra Señora del Rosario en Villa Corona, Jalisco, bendiga a la humanidad entera.

Concédenos, Señor, celebrar dignamente al Cordero Pascual, muerto por nosotros en la cruz y oculto en este sacramento, para que terminada nuestra peregrinación en esta tierra, podamos contemplarlo cara a cara en la gloria del cielo. Por Jesús.

0: Bendito sea Dios.
1: Bendito sea Dios.
0: Bendito sea su santo nombre.
1: Bendito sea su santo nombre.
0: Bendito sea Jesucristo, verdadero Dios y verdadero hombre.
1: Bendito sea Jesucristo, verdadero Dios y verdadero hombre.
0: Bendito sea el santo nombre de Jesús.
1: Bendito sea el santo nombre de Jesús.
0: Bendito sea su sacratísimo corazón.
1: Bendito sea su sacratísimo corazón.
0: Bendita sea su preciosísima sangre.
1: Bendita sea su preciosísima sangre.
0: Bendito sea Jesús en el santísimo sacramento del altar.
1: Bendito sea Jesús en el santísimo sacramento del altar.
0: Bendito sea el Espíritu Santo Paráclito.
1: Bendito sea el Espíritu Santo Paráclito.
0: Bendita sea la gran Madre de Dios, María Santísima.
1: Bendita sea la gran Madre de Dios, María Santísima.
0: Bendita sea su santa e inmaculada concepción.
1: Bendita sea su santa e inmaculada concepción.
0: Bendita sea su gloriosa asunción.
1: Bendita sea su gloriosa asunción.
0: Bendito sea

0: el nombre de María, Virgen y Madre.
1: Bendito sea el nombre de María, Virgen y Madre.
0: Bendito sea San José, su castísimo esposo.
1: Bendito sea San José, su castísimo esposo.
0: Bendito sea Dios en sus ángeles y en sus santos.
1: Bendito sea Dios en sus ángeles y en sus santos.

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2: Hemos proclamado todos juntos con el salmista del Salmo 96, que se alegren los justos con el Señor. ¿Quiénes son los justos? Hace unos días una sobrina en la noche me mandó un audio preparándose ella para un examen de religión en su escuela y me hacía una pregunta. Me decía, tío, sabemos que con la muerte y la resurrección de Cristo, nosotros todos hemos sido redimidos y por la resurrección de Cristo, así como participamos del bautismo por la resurrección, de la muerte de Cristo en el bautismo, participamos también de la, vamos a participar de la resurrección gloriosa con Cristo. Pero ¿qué pasó con las almas que murieron, con aquellos que murieron antes de la muerte de Cristo en la cruz? Interesante pregunta. ¿Qué pasó con ellos? Me dice ella, ¿solamente nosotros vamos a resucitar? ¿Y los otros no? ¿Solamente nosotros vamos a ir al cielo? ¿Y los anteriores a Cristo no? Y entonces vamos al término primero, aclarando este término que nos presenta el Salmo hoy. Que se alegren los justos con el Señor. San José fue llamado en el Evangelio, ¿se acuerdan el pasaje donde el ángel le da el anuncio en sueños a José? Le dice, tu esposa, tu prometida, mejor dicho, María, va a tener un hijo, recíbela y cuida también de ese hijo. Y dice el Evangelio, después que San José despierta, analiza el sueño, se siente un poco revuelto en su cabeza, pero dice la palabra de Dios, el Evangelio, y José, siendo un hombre, ¿se acuerdan qué dice? Justo, lo guardó en silencio, no quiso poner nada en evidencia, siendo un hombre justo. Y la palabra de Dios, Antiguo Testamento, sobre todo en el Antiguo Testamento, habla mucho de este término, un hombre justo, una mujer justa. ¿Qué es esto? Que antes del término santidad, el término era justo. Ahora nosotros decimos, es un hombre bueno, es una mujer buena. Y de algunos nos atrevemos a decir, es un hombre santo, es una mujer santa. En vida y también en muerte, ya cuando muere y decimos, yo lo conocí, yo lo traté, fue aquí en vida un hombre santo. Es semejante a esta expresión, un hombre justo, una mujer justa. Es el comparativo en el Antiguo Testamento de santidad. Muchos términos se han ido o los hemos ido comprendiendo. Nosotros gozamos de estar en este siglo y tener en nuestras manos la Sagrada Escritura y tener el Catecismo de la Iglesia Católica y tener el desarrollo de tantos santos y santas que nos han explicado muchos términos. Gracias a San Agustín conocemos una y podemos entender la doctrina del pecado original. Y así, gracias a muchos santos y santas que el Espíritu Santo ha inspirado, nos han explicado muchas cosas que no comprenderíamos con la sola luz de la razón. Ahora bien, dicen los evangelios que en la muerte de Cristo en el Calvario hubo varios sucesos. En el momento en que Cristo elevó sus últimas palabras al Padre, Dios mío, ¿por qué me has abandonado? Y después dice, todo está consumado. Dice, expiró, entregó su espíritu al Señor. Y en ese momento en que Cristo muere en el Calvario, dice los mismos evangelios, que se oscureció, que hubo un temblor muy fuerte, que hubo vientos muy fuertes, lluvia, el velo del templo se rasgó. Hablamos que atrás del velo del templo estaba el Santo de los Santos, a donde solamente podía ingresar los sacerdotes y en algunas fechas exclusivas, no siempre, y ese velo del templo se rasgó. Y el evangelista o los evangelistas sinópticos agregan, y las almas que estaban en el seno de Abraham salieron de allí. En esa narración, pero también en la narración de la resurrección de Cristo, cuando Cristo resucita y sale del sepulcro, el evangelista también dice, y salieron las almas del seno de Abraham, o en algún momento le llamarán el Sheol, o también lo llamamos en el credo de los apóstoles, los infiernos. Decimos en el credo, porque Cristo padeció, murió, descendió a los infiernos. Ojo, infierno significa inferior, descendió, es la concepción bíblica, descendió al seno de Abraham, o al Sheol, o al lugar de los muertos, o a los infiernos, es decir, abajo. Por eso nosotros, después de muchos siglos, decimos en el catecismo, los niños les decimos, oye, ¿dónde está el diablo? Abajo, ¿verdad? Por abajo, allá donde, porque en el cielo está Dios, decimos nosotros. Sabemos que, bueno, el cielo no es un lugar físico, sino que es un estado de vida espiritual, de vida eterna. Entonces, quiere decir que todos los justos y todas las justas que murieron antes de que Cristo muriera en el Calvario, también son redimidos, también fueron redimidos y también son salvos, como tú y como yo. Porque la redención de Cristo es para toda la humanidad. Porque Cristo vino a la tierra y tomó en el cuerpo de la Virgen Santísima, en el vientre de la Virgen, tomó la carne humana, la condición humana. Tomó la misma carne que de Adán y Eva. Se hizo semejante en todo a nosotros, dice la palabra, menos en el pecado. Tomó nuestra condición humana. Era necesario que se encarnara, que tomara nuestra condición humana para que nos pudiera redimir, asumiera toda nuestra condición humana. Entonces, Cristo no solamente vino a rescatarnos a los del año cero en adelante, sino que vino a rescatar a la humanidad completa. ¿Sí? Hay una imagen muy hermosa, esperemos pronto podamos volver a ir a Tierra Santa para invitarlos. Y hay una imagen muy hermosa, una explicación muy hermosa en Tierra Santa, donde está precisamente la Basílica del Santo Sepulcro. Allí mismo, muy cerquita, en la misma basílica, sube uno a la capillita donde la tradición nos dice que estuvo el agujero donde estuvo clavada la cruz de Cristo. Y allí, bueno, cuando los fieles llegan a ese lugar, está un altar, se celebra allí la Santa Misa. Y cuando no hay misa, los fieles pueden acercarse y meter su mano a ese hueco donde dice la tradición que estuvo la cruz de Cristo. Pero hay algo que después construyeron o que hicieron allí, que nos da una explicación muy hermosa, porque está esa capilla con ese hueco. Es una capilla, como digamos, en un primer piso, pero abajo

0: De esa capilla baja uno, camina uno por donde está el Santo Sepulcro, le da la vuelta y llegas a otra capilla que está abajo de donde está, donde estuvo la cruz de Cristo, y abajo pusieron un cráneo y unos huesos, y dice el guía, este es el cráneo o los restos de Adán y de Eva. En el momento, y está, digamos, como plasmado gráficamente, una gota de sangre que corre de arriba abajo y que toca la sangre, el cráneo de Adán y de Eva, o los restos de Adán y de Eva. Claro, es una, quiero decir, una maqueta, pues, para que comprendamos, no es una maqueta que nos quieren dar una catequesis para explicarnos ¿cómo vino esa redención de la humanidad? Cuando Cristo muere en la cruz, su sangre cae en la tierra. Al fin de cuentas, la palabra Adán es tomado de la tierra. La sangre de Cristo cae en la tierra, permea esta sangre de Cristo la tierra y gotea a nuestros antepasados, a nuestros primeros padres, y cae sobre los restos de Adán y Eva. Es decir, la redención abraza a todos. Nos abraza a todos los seres humanos, desde Adán y Eva hasta el bebé que acaba de nacer hace unos segundos. La redención es para todos. Nos dice también la teología católica, bastaría una gota de sangre de Cristo para haber sido redimidos nosotros. Es nuestro Dios y Señor, nuestro Salvador, nuestro Mesías, bastaría una gota de sangre. Sin embargo, Él no quiso escatimar. Se entregó por nosotros, y no solamente su sangre, sino dice la palabra de Dios, el Evangelio, cuando el soldado le atravesó el costado, de él salió lo último que le quedaba y brincó de él, de su costado, sangre y agua, todo. Se donó todo. Murió desnudo, según los historiadores, desnudo totalmente. Es decir, se despojó de todo. Antes de ir al sepulcro, antes de morir, Jesús incluso se despojó de lo más amado que tenía aquí en la tierra. ¿Quién es? Su mamá. Se despojó de su mamá. Le dijo al apóstol, ven, le dice, Juan, aquí está tu madre. Y le dice a María, ya no le dice mamá, se despojó. Y le dice, mujer, aquí está tu hijo. Qué gran lección, qué gran lección. A veces me he encontrado ya en los momentos en el lecho de muerte de algunos enfermitos. Ay, padre, es que estoy muy angustiado y ya fatigado. ¿Qué te pasa, hijo? Pues vamos a confesarte, ahorita te voy a confesar, te doy la absolución, la indulgencia que te concede el Papa por estar en este momento de agonía, de enfermedad grave. No, es que me preocupa, fíjese que tengo un terrenito y no hemos... ¡Ay, criatura, no! ¡No, no, no! Ya olvídate de eso. Ya vemos que aunque dejen testamento, es un pleito. Bueno, en otros países, ¿eh? Aquí con nosotros no. Aunque quede un testamento, cómo pasan cosas, ¿verdad? Hay que nosotros sí ser previsores, hacer lo que nos toca hacer, a lo mejor. Si Dios nos concede ir, como dice el Salmo, ir tanteando nuestros años, si Dios nos concede esa dicha, pues haga, si hay que hacer el testamento para dejar los menos problemas posibles, pero que no nos llegue el lecho de muerte angustiado por mi túnica, mi manto. Es que si yo me voy, ¿qué va a pasar con fulanito, con fulanita? No somos Dios. Es déjale su trabajo a Dios, eso es de Él. Tú, yo, tu esposa, tu esposo, tus papás, tus hijos, tus nietos, todos somos de Dios. Cumple tu misión, cumplamos nuestra misión aquí en la tierra. Mientras estemos aquí, hagámoslo de la mejor manera, con mucho amor, con mucha calidad, de la mejor manera. Y en el momento que Dios nos llame a su presencia, que las preocupaciones no sean ni a quién voy a dejar. ¿Quién se va a encargar de mis hijos? Es que si yo me voy, es que mis casas... Tranquilo, mira, Jesús allí nos dejó la muestra, no tenía nada y lo poquito que tenía se desprendió. Sus túnicas se las arrebataron. Se cumplió lo mismo que él dijo en el Evangelio: si alguien te pide la túnica, dale el manto también, no te pelees. Y a su Santa Madre, la Virgen María, nos la donó. Porque él ya iba a la derecha del Padre y la íbamos a necesitar nosotros más. Necesitábamos a la mamá, a nuestra Madre María. Y él quería darla como regalo y nos la dio a nosotros como iglesia. Bueno, hoy damos gracias a Dios por este regalo, hoy jueves eucarístico, en el que Cristo nos alimenta con su cuerpo, con su sangre, su alma, su divinidad. Le pedimos al Señor nos dé fortaleza para seguir perseverando, para que, qué hermoso sea de nosotros también, que se diga, no por vanagloria, no por vanidad, pero qué hermoso sería que se diga, es un hombre bueno, es un hombre justo, es una mujer justa, es una mujer santa, se le nota, huele a cristiano este hermano, esta hermana, ¿verdad? Pero sobre todo, más de que se diga, que nuestro nombre esté escrito en el cielo, que así sea.
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La bendición de la Caravana por la Paz llegue a todos los rincones de nuestro país para que juntos construyamos el México que queremos, el México que amamos. Muchas gracias y que Dios los bendiga a cada uno de ustedes, a sus familias, a sus enfermos y a todas sus necesidades. Dios los bendiga. Gracias.

Santísima Trinidad, Padre, Hijo y Espíritu Santo, te adoro profundamente y te ofrezco el preciosísimo cuerpo, sangre, alma y divinidad de nuestro Señor Jesucristo, presente en todos los agrarios del mundo, en reparación de los ultrajes, sacrilegios e indiferencias con que Él mismo es ofendido, y por los méritos infinitos de su preciosísima sangre, y por la intercesión del Inmaculado Corazón de María, te pido la conversión de los pobres pecadores. Amén.

Pues se obtiene la gracia santificante de ser privilegiadas, de estar acompañando a Jesús Rey Sacramentado en las horas de guardia, que es en la noche, acompañándolo, pidiendo, intercediendo por toda la humanidad, por todo el mundo. Para adorarlo, confesión cada mes, testimonio de vida, fraternidad, reconciliación con todos mis hermanos, horas santas, rosarios, novenas, la Santa Eucaristía todos los días, la liturgia de las horas todos los días. Sí.

Lo que me motivó es el amor a Jesús Rey Sacramentado, ¿sí? Eso fue el motivo que yo, pues yo me ofrecí a servirlo, a adorarlo, a amarlo, a bendecirlo y a alabarlo. Pues se renueva constantemente en gracias, en bendiciones, se renueva en que Él está conmigo y en todo me ayuda. A mí me hizo el milagro porque yo en el 2014 me detectaron cáncer de mama. Es un cáncer agresivo. Entonces, pues yo me ofrecí a nuestro Señor Jesús Sacramentado. Yo le pedí que yo quería vivir, pero que se haga su voluntad, si Él quería llevarme o dejarme. Y pues Él, para la gloria de Dios, permitió dejarme para servirlo. Y aquí estoy con mucho amor para servirlo.

0: Quizás la angustia, la enfermedad, la tristeza, la pobreza han rebasado ya nuestras fuerzas y nuestro corazón grita, aclama al Señor diciendo, Dios mío, ven en mi auxilio. Por eso, queridos hermanos, hoy los invitamos a que en la alegría como en la tristeza, en la enfermedad como en la salud, en la pobreza como en la riqueza, permanezcan en el Señor. Confíen en Él, pues Él siempre tendrá una luz de esperanza para nuestra vida. Soy Juan Pablo González y les doy la más cordial bienvenida a este programa de Cadena de Amor, en donde a través de la oración, a través de la escucha, meditación de la palabra de Dios, queremos encontrarnos con aquel que sabemos nos ama, nuestro Señor Jesucristo. Y para ello tengo el gusto de presentar al Padre Álvaro Arias. Padre, bienvenido.
1: Gracias, Juan Pablo. Bienvenidos sean, hermanos, a esta Cadena de Amor que la hacemos todos.
0: Gracias, Padre. Y de esta manera, poniéndonos siempre en las manos de nuestro Señor, acompañados de nuestra Madre Santísima, la Virgen de Guadalupe, vayamos a nuestra capilla, Jesucristo Rey de la Paz, y ofrezcamos nuestra oración delante del Señor, nuestras intenciones, nuestros proyectos.
1: Buenos días, Señor. En este nuevo día, queremos alabarte, bendecirte, glorificarte, por tu grandeza, por tu poder, por tu gloria, por tu majestad. Gracias, Señor, por todos los dones de tu amor y bondad para con cada uno de nosotros. Señor, te encomendamos este día, que sea para mayor gloria tuya. Y también, Señor, concédenos la gracia de vivir siempre en el amor, que bien dispuestos seamos capaces de amarte a ti en aquellos con los cuales hoy nos relacionaremos en este día, en el transcurso de estas horas. Te lo pedimos, Señor, por intercesión de la Santísima Virgen María, Madre de Dios y Madre nuestra. Amén.
0: Y en este ambiente de oración, vayamos a la reflexión del día.
2: Quienes aman tus leyes, de inmensa paz disfrutan. Espero que me salves, pues he puesto en práctica, Señor, tus mandamientos. Observo tus mandatos, obedezco tus órdenes. Tú conoces mi vida. Del Salmo 118.
0: Permanecer en el Señor nos da por fruto espiritual la paz, esa paz que tanto necesitamos para seguir en este camino hacia la santidad, esa paz que necesitamos porque quizás, como lo decíamos al inicio de este programa, la tribulación nos ha rebasado tanto que necesitamos de esa paz que procede del Sagrado Corazón de Jesús. Y le clamamos diciendo, y aquí mismo el Salmo 118 clama, no, Señor, sálvame. Tú conoces mi vida, tú sabes por lo que estoy pasando. Padre, tantas angustias pasan las personas hoy en día porque hace falta paz en nuestro corazón.
1: Exactamente, y también hace falta esa confianza en el Señor que sabemos que no nos abandona. De hecho, el Salmo 118, aunque parece ser el salmo más largo de todos los salmos, este salmo en todo él habla de esa confianza en el poder de la palabra de Dios. Y el Señor que nos promete estar con nosotros, quien confía en las promesas de Dios, sabe que Dios nunca nos abandona.
0: Amén, Padre. Así que confiemos en la palabra de Dios que

0: es la que hoy queremos compartir con ustedes y hacer la vida. Y se pueden unir a esta cadena de amor a través de nuestras redes sociales. Pueden encontrarnos en Facebook en arroba cadena de amor MB. A través del WhatsApp se pueden comunicar al 33 22 02 97 70. Añadimos el prefijo más 521 si hablamos de algún otro país. O pueden también utilizar nuestro call center y comunicarse al 33 37 70 18 00. Añadimos el prefijo más 52 si hablamos de algún otro país. Así que ya con esta información y sabiendo que el Señor espera tu llamada, recibimos esta primera llamada. Muy buenos días. Buenos días. Buenos días. Bueno, tenemos aquí en el WhatsApp, hemos contestado una llamada, quizás, pero no la podemos escuchar. Buenos días. Bueno, padre, no escuchamos la llamada, esperando en Dios que se puedan volver a comunicar esta persona a través del WhatsApp y con gusto recibiremos esta intención, esta oración que quiera hacer delante de nuestro Señor Jesús sacramentado. El Evangelio del día de hoy, padre, nos invita a vivir en esa pureza de corazón, a pedir los bienes del cielo e importarnos por esos bienes del cielo, es decir, querer, desearlos, ganarlos, para entonces llevar una vida de pureza.
1: Exactamente, y de hecho, desde la fe, nosotros tenemos la certeza, la seguridad de que es lo que nos espera en comunión con Dios, la vida eterna. Y por ello, el ejemplo lo tenemos en nuestros santos, que eran muy conscientes de ello y que lucharon por tratar de alcanzar esa felicidad eterna. Y que ellos trataron desde su vida hacer un cielo en la tierra. Ellos trataron de crear lo más posible ese ambiente en el cual también otros percibieran esa realidad y esa verdad que es la vida eterna con Dios. Sí. Y de que todo lo que sucede o de lo cual estamos expuestos en esta vida, en este mundo, pasa. También las dificultades, las penas son pasajeras, pero lo que es eterno es la vida con Dios, la vida para siempre en Él.
0: Así es, padre. Ya tenemos nuestra primera llamada y le damos la bienvenida a María. Muy buenos días.
2: Buenos días.
0: Buenos días, María. ¿De dónde nos habla?
2: De Uruapan, Michoacán.
0: Bienvenida a este programa de Cadena de Amor. Cuéntenos qué le quiere pedir hoy al Señor de la Misericordia.
2: Ay, tengo tantos miles de cosas que pedirle, como agradecerle. Le agradezco por un día más de vida y quiero pedirle a mi Padre Dios, si es para gloria de Él, que me haga la maravilla. Si Él quiere, Él lo puede todo. Tengo 15 días, voy ya para 22 días, con unas comezones en mi piel horribles. Ya he andado con 3 doctores. Pero el último que me dio, me dijo que son puros nervios. Desafortunadamente tengo muchísimos, muchísimos problemas, porque en mi casa está, no hay ninguna regla de nada, y todos andamos todos descarriados. Pero yo le pido a mi Padre Santísimo que a pesar de que mis hijos estén muy retirados uno de otro, Él sabe en el momento y el lugar en que sea, porque yo ya estoy muy grande, ya mero me voy, y estoy siendo muy feo verlos así, que estén peleando, enojándose, y luego pues que lo tratan también a uno mal. Pero de una forma u otra, le doy gracias a mi Padre Dios, y le pido lo que le estoy diciendo, como si es para gloria de Él, que me ayude a soportar estas comezones que tengo en mi cuerpo. Tengo muchos niñitos enfermos, nietos y nietos, y a todos los pongo en oración y le pido a Dios nuestro Señor, por intercesión de la Santísima Virgen de Guadalupe, que si es para gloria de Él, me dé licencia de poder seguir adelante. Les deseo un bendecido día y pido también por el Papa, por los sacerdotes, por todas las que labor,

0: personas que laboran en María Visión y que Dios los bendiga. Amén, amén, amén.
1: Para nuestra hermana María y para todos los hermanos que nos siguen en esta cadena de amor, el Salmo 121 nos dice el Señor: por el amor que tengo a mis hermanos voy a decir, la paz esté contigo. Así también para nuestra hermana María, para ella sea la paz ante estas situaciones difíciles que ella nos comparte y que con mucha confianza pone delante de Dios en oración. Le deseamos esa paz y enlazando con el Salmo 118, del cual hablábamos al principio de este programa, es una confianza este Salmo en la palabra de Dios, en el poder de Dios a través de su palabra. Por eso confiamos, hermana, lo que dice también el Señor hoy en su palabra: por el amor que tengo a mis hermanos voy a decir, la paz esté contigo, la paz esté con usted.
2: Así es, Padre, y de esta manera vamos también a nuestra siguiente llamada. Ya tenemos en la línea a María. Muy buenos días. Buenos días.
3: Buenos días.
2: Buenos días, hermana María. ¿De dónde nos habla usted?
3: De Aguascalientes.
2: Muchísimas gracias. ¿Y qué le quiere pedir hoy al Señor de la Misericordia?
3: Le quiero pedir con todo mi corazón que me ayude a volver a caminar. Tengo paraplegia desde hace más de 18 años.
2: Muy bien, ¿y alguna otra petición que quiera hacer delante de nuestro Señor?
3: Por toda mi familia, familia Perecerros, por todos mis hijos, mis nietos, mis nueras, mis yernos, por todos quiero pedirle, por favor, que me pongan en oraciones, que me ayuden a pedirle a Dios que me ayude a volver a caminar.
2: Muy bien, hermana, confiados en el Señor, confiados hoy en su poder, en su palabra, nosotros pediremos delante de nuestro Señor Jesucristo esta intención que hoy sale de su corazón. Y escuchemos con fe y devoción la palabra de Dios compartida por el Padre Álvaro.
1: Del Evangelio según San Juan, capítulo 10, versículo 27, nos dice el Señor: mis ovejas escuchan mi voz, dice el Señor, yo las conozco y ellas me siguen. También, hermana, confiamos en que usted, que ya sigue al Señor, aunque tal vez no lo pueda seguir de una manera física, ya lo está siguiendo como la oveja a él que es el buen pastor. Y el Señor, él le dará ese alivio y el Señor la tomará en sus hombros como toma a la oveja. El Señor, con mucho amor. Y sea lo que sea, pase lo que pase, usted va a tener ese consuelo, ese alivio que el Señor le da a través también de su palabra. Mis ovejas escuchan mi voz, que usted escucha la voz del Señor, dice el Señor, yo las conozco y ellas me siguen. Usted, en cualquier situación, va a seguir al Señor, tendrá la capacidad de ir detrás de Él.
2: Amén, Padre, y hay que pedir siempre a nuestro Señor, nos conceda tener nuestros oídos, esos oídos de la fe bien abiertos para entonces escuchar su voz, porque el mundo trae altavoces y esos altavoces a veces nos impiden escuchar la voz del Señor que a diario nos habla. Vamos a nuestra siguiente llamada. Muy buenos días.
4: Buenos días.
2: Buenos días. ¿Cuál es su nombre y de dónde nos habla?
4: Soy Belia Zúñiga, de Zapopan.
2: Delia, qué gusto saludarla en esta bendecida mañana. ¿Qué le quiere pedir al Señor de la Misericordia?
4: Principalmente dale gracias porque me pude comunicar, porque seguido quiero hacerlo y no puedo. Y dale gracias porque me permitió ver la luz de un nuevo día. Pedirle por mis hijos, por la conversión de ellos. Tengo muy buenos hijos, pero yo veo que no se acercan al Señor. Conmigo son muy buenos, pero yo quiero que se acerquen a Él. Y además soy Belia, con B. B, sí, con B. Pedirle por mis hermanas, por mis tres hermanas que me quedan, que por su salud, porque las tres están enfermas. Por mí especialmente también, porque me operaron de mis ojos y no, con uno no veo bien. si es su voluntad, para gracias de Él y bien mío, quitarme la mancha que veo. Y estoy mala de la circulación. Gracias. Gracias por poderme comunicar.

0: capítulo 15, versículos del 1 al 2, dice el Señor: Cantemos al Señor, pues su victoria es grande, mi fortaleza y mi alabanza es el Señor, Él es mi salvación. Hay una experiencia en la vida del santo mártir Cristóbal Magallanes, de nuestros santos mártires, que en cierta ocasión en una escuela ahí en el poblado de Totatiche, Jalisco, sucedió que una niña se había apropiado de 50 centavos que no eran suyos, y la maestra no dejaba salir al recreo a las niñas, y llegó el señor cura Magallanes y dijo: niñas, vamos a ir a jugar al recreo, pero antes quien haya tomado esa moneda déjela ahí en algún lugar y salimos. Y así sucedió. Y nosotros tenemos en cuenta cómo las palabras de los santos también convierten a otros. Nuestra hermana Belia hablaba o puso delante de Dios en la oración la conversión de sus hijos. Así será, y así como San Cristóbal Magallanes, de esa forma amorosa, de esa forma misericordiosa, también Dios lo va a lograr en usted y en su familia.
1: Es que como una palabra dicha con amor llega al corazón de las personas, que llegas a decir: ah, caray, quiero que mi vida cambie por completo. Y si habrás cometido algo, pues entonces busca la manera de resarcir, busca la manera de ser mejor persona y dejar aquello malo que has hecho. Como esta alumna, ¿no? Quizás cuando lo dijo el santo Cristóbal Magallanes, ha de haber dicho ella: bueno, dejo la moneda porque quizás he hecho mal o hubo una confusión en ella, la deja y cambia entonces su vida. La palabra dicha con amor siempre transforma corazones. Por eso los papás hay que buscar la manera y pedirle al Espíritu Santo que nuestras palabras siempre vayan con ese amor en busca del bien por los hijos, y pedirle entonces nos conceda fortaleza, porque el formar un hijo es una tarea ardua, una misión muy especial a la cual el Señor nos ha llamado, y hay que pedir siempre fortaleza y luz del Espíritu Santo para saber decir las palabras necesarias para la vida de nuestros hijos. Vamos a nuestra siguiente llamada. Muy buenos días.
2: Buenos días.
1: Buenos días.
2: Buenos días.
1: ¿Con quién tenemos el gusto y de dónde nos habla?
2: Con Alicia de Ocotlán, Jalisco.
1: Muy bien, hermana. ¿Y qué le quiere pedir al Señor de la Misericordia en este día?
2: Primeramente quiero darte gracias, mi Señor, por haberme dado la vida, por darme un día más de vida a mí, a mi familia. Te quiero pedir, Señor, por mi esposo, te quiero pedir por todos los enfermos, por todos los ausentes. Te quiero pedir, Señor misericordioso, que los resultados de mi hija salgan bien. Te quiero pedir sanación de cuerpo, alma, espíritu, mente, de toda mi familia. Te quiero pedir por los que se sienten soltados de tus benditas manos para que los abraces, por todos los que tienen cáncer, por todos los que viven en la calle, por la paz del mundo, por todos los de María Visión. Y te quiero dar las gracias por tanto que me has dado, mi Señor, que nunca me has dejado de tus benditas manos, y sé que siempre estaré en tus benditas manos. Porque tú eres misericordioso, tú eres Rey de Reyes, Señor de Señores. Tú eres nuestro doctor, nuestro camino, nuestro vivir. Te quiero pedir, Señor, que nunca, nunca me suelte de tus benditas manos. Te quiero pedir por todos los que están agonizando en este momento, para que pronto, Señor, les reciba su alma. Por todos los que van a morir hoy, por todas las embarazadas, para que su embarazo llegue a feliz término. Gracias, Señor, por ser tan bueno conmigo. Amén, amén, amén.
0: Del Salmo 99 nos dice el Señor: reconozcamos que el Señor es Dios, que Él fue quien nos hizo y somos suyos. Sabemos que no solo nuestra hermana Alicia, sino todos nosotros siempre tenemos alguna necesidad. Pero aquí la grandeza de espíritu y la grandeza de la

0: fe de un hijo de Dios se manifiesta que aún en la necesidad da gracias a Dios. Porque a veces, tal vez por la fuerza de la problemática o de la dificultad, tal vez no estamos muy dispuestos para agradecer. Pero nuestra hermana Alicia así lo hizo y va acorde a lo que dice el Salmo. Reconozcamos que el Señor es Dios, que Él fue quien nos hizo y somos suyos. Ella reconoce al Señor como el Todopoderoso y que de Él viene todo bien.
1: Amén, Padre. Vamos a nuestra siguiente llamada. Nos vamos hasta Zacatecas con la señora María. Muy buenos días.
2: Buenos días.
1: Qué gusto saludarle, hermana.
2: Igualmente, hermano. Yo quiero darle gracias por todo lo que me ha dado, y a mis hijos y a mi esposo, porque nunca nos ha faltado nada. Pero ya mi esposo está muy malo, pero está muy encaprichado, no quiere comer. Buenos días. Pues yo le doy gracias a Dios por todo lo que nos ha dado, a mi familia, vivir en una familia muy bonita, muy bendecida, mi Padre Dios, mis papás, mis hermanos, todos somos muy unidos. Y ahora lo que pasa es que mi esposo está muy malo, ya tiene como un mes que no quiere comer nada, le damos a fuerza los alimentos y está renegando de la vida y pues muy malo está, pero no está conforme con lo que mi Padre Dios le está mandando. Yo quiero que le pida fortaleza para él y también para una hermana que está muy necesitada, que necesita. Que mi Padre Dios la bendiga y que se le conceda la pensión de su esposo.
1: Muy bien, hermana, vamos a poner delante de nuestro Señor estas intenciones que hoy nos presenta y le invitamos a escuchar con fe y devoción la palabra del Señor que hoy el Padre nos va a compartir.
0: Del Evangelio según San Juan, capítulo 14, versículos 15 al 16, dice el Señor: Yo rogaré al Padre y Él les dará otro abogado que permanecerá con ustedes para siempre. Ese abogado es el Espíritu Santo. Y lo que comentaba nuestra hermana de este familiar que tal vez por dificultades se siente insatisfecho con la vida, también recomendarle a él que se encomiende al Espíritu Santo, que es el abogado, es el defensor, es el paráclito, es el que nos consuela y nos anima. Bien, el día de Pentecostés en la secuencia, ahí hace referencia al Espíritu Santo, que es quien nos anima y quien es consuelo. Dice, consuelo en medio del llanto. Por ello va acorde a la palabra que dice, yo rogaré al Padre y Él les dará otro abogado que permanecerá con ustedes para siempre.
1: Consuelo en medio del llanto, así es, digo, y cuántas de las veces nosotros nos olvidamos de consagrar nuestro día al Espíritu Santo y hay que pedirle para que el Espíritu Santo nos ilumine en lo que tenemos que pensar, lo que tenemos que decir, lo que tenemos que hacer y así nuestra vida vaya en orden y sea grata a los ojos de Dios. Vamos a nuestra siguiente llamada. Muy buenos días. Buenos días.
3: Sí, buenos días.
1: ¿Cuál es su nombre y de dónde nos habla?
3: Mi nombre es Silvia y de aquí de Guadalajara.
1: Silvia, ¿qué le quiere pedir hoy al Señor de la Misericordia?
3: Sí, yo le quiero primero dar gracias al Señor de la Misericordia, darle gracias por la vida, por mi vida, por la vida de mis hijos. Quiero darle las gracias por cuidarme desde que estuve en ese vientre, hasta ahorita, hasta la fecha, hasta esta edad que tengo. Quiero darle gracias por mis hijos, por mis nietos, por mi familia. Quiero darle gracias por todo lo que me da. Quiero darle gracias por su amor, por su comprensión, por su paciencia conmigo. Y quiero pedirle por mi paz interior. Quiero pedirle por mi paz, por mi salud física, mental y espiritual, pero sobre todo espiritual y mental. Porque no sé, hay algo, Señor Jesús, que me hace falta en mi corazón, no sé qué es. Yo me acerco a ti, médicamente estoy con mis medicamentos, me acerco a ti, te recibo, te amo, te quiero, pero no sé qué es lo que me hace falta, Señor Jesús, para estar en paz y tranquila. Yo sé que cualquier asunto legal como los que estoy llevando, Señor Jesús, me perturban mucho. Tengo casi 15 años con abogados. Tú sabes desde cuándo y por qué, Señor. Y ya no, yo creo ya estoy más vieja, ya no aguanto presiones ni nada. Señor, quiero pedirte me des la paz, porque solamente tú das la paz para hacer las cosas correctas, y que me ilumines, Espíritu Santo, para hacer las cosas correctas, las que debo hacer, por favor. Eso es lo que te pido, y sobre todo que llenes este hueco, este espacio que siento en mi pecho. No sé qué es lo que necesito para no amanecer siempre llorando, siempre con ese miedo, con esa ansiedad, con ese miedo a que algo malo va a pasar. Señor, te lo suplico, por favor. También quiero pedirte por mi cirugía de mi rodilla, que desde marzo está la solicitud, pero no me han llamado, Señor. Tú sabes por qué, Señor, tú sabes cuándo. Tú siempre has estado conmigo, me has sacado de cosas muchísimo más difíciles, Señor Jesús. Yo confío en ti, creo en ti, espero en ti. Te lo pido a través de tu dulce y bella madre, María de Guadalupe. Tu dulce y bella madre. Gracias, Señor. Bendito y alabado seas, Señor Jesús. Amén, amén, amén.
0: El profeta Isaías, en capítulo 14, versículo 9, nos dice el Señor: que se alegren los fieles en el triunfo, que inunde de regocijo sus hogares, que alaben al Señor con sus palabras. También relacionado con esto, decía Santa Teresa de Ávila: yo no he conocido persona que se haya encomendado con fe a San José y que no haya obtenido de él favores muy especiales. Durante 40 años, cada año en su fiesta le he pedido algún favor y todos me los ha conseguido. También le recomendamos, hermana, encomendarse al Señor San José. Y aquí lo recomienda Santa Teresa de Ávila, por lo que acabamos de escuchar de ella, para que esa situación legal que usted ya tiene tiempo, con dificultades, se pueda resolver también con intercesión de San José, que también sabemos, según lo reporta el Evangelio, las dificultades por las que pasó, pero que tuvo respuesta de Dios y que confió. Y también Santa Teresa nos recomienda, con estas palabras que escuchamos de ella, esta devoción a él. Y por ello llegará el momento en que usted dirá con Isaías 14:9, que se alegren los fieles en el triunfo, que inunde de regocijo sus hogares, que alaben al Señor con sus palabras.
1: Amén, Padre. Hay que enfrentar, queridos hermanos, cada uno de los problemas, cada una de las situaciones difíciles, hay que enfrentarlas con fe, confiando en Dios, creyendo en Dios y creyéndole a Dios, porque muchos de nosotros creemos en Dios, pero no le creemos a Él. Y Dios nos ha dicho: yo estaré con ustedes todos los días hasta el fin del mundo. Él camina con nosotros, Él permanece con nosotros, sabe de nuestra situación. Por lo tanto, enfrenta tus problemas con fe, enfréntalos con oración. ¿Sí? La oración te dará fortaleza, la oración te dará esperanza de vida, la oración te abrirá caminos en los cuales el Señor te quiere adentrar, para que entonces tú obtengas esta victoria que también el Padre ya nos comentaba en la cita bíblica que le compartía la hermana Silvia. Hay que salir victorioso siempre con la ayuda de Dios, porque si confiamos en nuestras propias fuerzas, créanme que difícil será el camino y difícil será enfrentar estos problemas. Unidos en oración, los problemas tienen solución. Así que vamos a invitar al Padre a orar también por estas personas que nos han escrito a través de las redes sociales, Padre, y que hoy las ponemos delante de nuestro Señor.
0: Vamos a seguir orando por Héctor Darío Temblador, por su salud, por Juana María López Martínez de San Luis Potosí, por la familia Trejo García de Dolores, Guanajuato, por la salud de Ricardo Hernández Martínez, por María Guadalupe Rodríguez Herrera del Estado de México, por Ercilia Guadalupe Sánchez Ruiz de Ciudad Obregón, Sonora, por Guadalupe León Jiménez de Tepatitlán, Jalisco, por César Ramón Pérez León, también de Tepatitlán, Jalisco, por José Venegas y familia de Guanajuato, por Cecilia Hurtado Ciranda, por sus intenciones, ellas de Lagos de Moreno, Jalisco, por José Emiliano Hurtado y familia de Lagos de Moreno, Jalisco, por Miguelina Aguilar, por sus intenciones, de Villahermosa, Tabasco, y David Lozano, por su salud, él que es de Durango.
1: Y de esta manera, queridos hermanos, en un solo corazón unido al Sagrado Corazón de Jesús y al Inmaculado Corazón de María, nos consagramos a ellos.

0: Oración de consagración a los corazones de Jesús y María. Santísimos corazones de Jesús y María, unidos en el amor perfecto, como nos miráis con misericordia y cariño, consagramos nuestros corazones, nuestras vidas y nuestras familias a vosotros. Que nuestro hogar sea lleno de gozo. Que el afecto sincero, la paciencia, la tolerancia y el respeto mutuo sean dados libremente a todos. Que nuestras oraciones incluyan las necesidades de los otros, no solamente las nuestras. Sagrados corazones de Jesús y María, escuchad nuestra oración. Amén.
1: Padre Álvaro, agradecerle sus consejos espirituales, el haber compartido con nosotros la palabra de Dios que hoy queda para nosotros como esa tarea a llevar a cabo. Recuerden que la palabra de Dios es para hacer la vida y hay que hacer la vida día con día. Hay que meditar la palabra de Dios, hay que hacer la oración. Padre, ¿con qué cerramos este programa?
2: Precisamente con esto que comentas, Juan Pablo, la confianza en Dios, que de muchas formas Él nos transmite en su palabra lo importante que es aquello, el confiar en Él. Por ello también esa jaculatoria en este mes del Sagrado Corazón que le decimos: Sagrado Corazón de Jesús, en ti confío. Y también el ejemplo de los santos, que esa confianza que siempre tenían en Dios sea también nuestro aliciente, sea un estímulo para nosotros adentrarnos en confiar en aquel que nos ama y que no nos abandona.
1: Amén. Padre, ¿nos puede dar su bendición?
2: El Señor esté con ustedes.
1: Y con tu espíritu.
2: Y que la bendición de Dios Todopoderoso, Padre, Hijo y Espíritu Santo descienda sobre ustedes, les acompañe siempre. Amén.
1: Amén. Y queridos hermanos, para llegar al Sagrado Corazón de Jesús, para obtener de Él sus gracias, tres cosas son necesarias: la reparación, el amor y la confianza. La reparación, reparar el Sagrado Corazón de Jesús, es preparar el terreno para recibir las gracias. Prepara la tierra, prepara tu corazón, purifícalo para pasar al amor, donde ya siembras la semilla, donde al Señor con tu oración le pides: necesito de ti, sálvame Señor, ten piedad de mí, y entonces obtener el fruto de la confianza. Y confiar en el Señor es permanecer en Él, y permanecer en Él es tenerlo todo, es saber ganarlo todo. Que Dios me los bendiga. Muchísimas gracias.

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Queridos hijos, oro por ustedes y los exhorto a una vida nueva, una vida en la alegría y en la oración. Hijitos, que el Espíritu Santo los colme de alegría, para que sean como una fuente de agua pura y potable, a fin de que, hijitos, estén en Dios y con Dios, como misioneros del amor y de la paz. Su vida aquí en la tierra es breve, y por eso estoy con ustedes para guiarlos hacia el cielo. Gracias por haber respondido a mi llamado.

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creo que el Sagrado Corazón en mi vida es importante, porque yo desde infancia, mi mamá en su casa, teníamos dos grandes imágenes. Una imagen es la Santísima Virgen de Guadalupe, que se encuentra en la diócesis de Colima, en la Catedral de Colima. Esta imagen tiene más de 2 metros en lona, grabada, y cuando la revolución, esta imagen pasa a la comunidad donde mis papás vivían, mis abuelitos. Y otra imagen muy hermosa y muy digna es el Sagrado Corazón de Jesús, que ocupa un lugar primordial en mi vida como sacerdote. Puedo decirlo con gran satisfacción, son los dos grandes pilares que me han hecho ir buscando desde mi infancia la presencia de un Dios que me ama y de un Dios al que se hace presente y visible en mi sacerdocio, en mi ministerio. Puedo llamarlo con mucha alegría, es parte de mi ser, parte de mi vida. ¿Por qué? Porque es otro Cristo que se manifiesta en cada uno de nosotros en la medida en que dejamos entrar al corazón de Jesús en nuestras vidas. Incluso aquí en esta comunidad en la cual me encuentro, tenemos un grupo de personas, ellos y ellas, que todos los viernes se reúnen toda la tarde a su hora de oración, a su momento de rezar ahí al Sagrado Corazón, y concluimos con la misa en la cual celebramos los viernes primeros, acompañado de las confesiones, acompañado de estos hermanos nuestros que siempre se acercan con una vela en sus manos y que siempre ofrecen a Dios Padre, a Cristo Jesucristo, a nuestro Señor Jesucristo y a María Santísima, ahora sí las intenciones del pueblo del cual vamos caminando.

Ven a sembrar conmigo las semillas de mi palabra en el corazón de cada persona. Semillas de vida eterna, semillas de consuelo y fortaleza, semillas de esperanza de vida, semillas de fe y caridad. Al sembrarlas, enséñenles también a tratarlas para que en su debido tiempo crezcan y den frutos en abundancia. Algunos serán quienes siembren y otros quienes cosechen. Pero cada uno tendrá su recompensa si actuaron conforme a mi voluntad. No pretendas adueñarte de todo, porque terminarás en la nada. La siembra dará su fruto, y estos serán recibidos por las siguientes generaciones. Cuida lo que siembras, para que el que coseche disfrute del fruto y haga también lo mismo.

0: San Romualdo Abad, ruega por nosotros. ¿Qué tal? Muy buenos días a todos. Mi nombre es Antonio Gutiérrez y les doy la más cordial bienvenida a este, su espacio Bienhechores. Un espacio donde compartimos con ustedes todo aquello que logramos hacer gracias a sus valiosas oraciones y donativos. Y en esta mañana me siento contento y muy bendecido, pues estoy acompañado de mi tan querida amiga, la Madre Adriana. ¿Cómo estás? Buenos días.
1: Buenos días, estoy bien, muy contenta de poder estar aquí y de compartir con nuestros hermanos Bienhechores.
0: Qué gusto tenerte por acá. Siempre nos compartes muchísimas cosas en el ámbito espiritual. Y el día de hoy, pues ahora sí que con el gusto de tenerte aquí,
1: gracias.
0: Vamos a hacer oración y enviar un saludo a nuestros queridos bienhechores.
1: Claro, sí.
0: Así que hoy oramos especialmente por las siguientes personas que generosamente apoyan esta bendita señal. Por la familia Rosales Romero, Berta Díaz Espinosa, Claudia Salcedo Barajas, Mercedes González, Manuela Ramírez, María de Lourdes Torres Sánchez, Berta Morfín González y familia, Beatriz Eugenia Barbosa Velázquez, María Araceli García y Juan Castañeda Miranda.
1: Todas sus intenciones las ponemos hoy especialmente en las manos de nuestra Madre Santísima y nos vamos a poner en la presencia de nuestro Señor. En nombre del Padre, del Hijo y del Espíritu Santo. Amén.
0: Amén.
1: Virgen María de Guadalupe, Madre de Jesús y Madre nuestra, hoy te invocamos como la Virgen del servicio y de la pronta ayuda. Así como estuviste atenta a las necesidades en las bodas de Caná, te pedimos que mires con compasión nuestras necesidades y las de todos tus hijos. Enséñanos a ser servidores diligentes y generosos, siempre dispuestos a ayudar a los demás sin esperar nada a cambio. Danos un corazón sensible a las necesidades ajenas y la fortaleza para actuar con prontitud y eficacia. Intercede por nosotros ante tu Hijo para que, como en Caná, Él transforme nuestras dificultades en bendiciones y nuestra escasez en abundancia. Que aprendamos de tu ejemplo a confiar en el poder y la misericordia de Dios y a vivir nuestra fe a través del servicio amoroso. Amén. En nombre del Padre, y del Hijo, y del Espíritu Santo. Amén.
0: Amén. Muchísimas gracias, Madre, por esta hermosa oración.
1: Con mucho gusto.
0: Hablando ya de oración, pues como es costumbre en este programa, ¿qué te parece si les compartimos el santoral de hoy?
1: Claro que sí, con mucho gusto. Vamos a hablarles hoy de San Romualdo Abad. Fue un hombre de una juventud que tuvo muy mundana y violenta. Experimentó una conversión radical que lo llevó a buscar la soledad y la austeridad extrema. Fue el fundador de la Orden de los Camaldulenses, buscando siempre el equilibrio entre la vida eremítica, que es la soledad absoluta con Dios, y la vida cenobítica, que es la vida en comunidad. Su vida nos enseña que nunca es tarde para cambiar el rumbo y que la verdadera santidad se encuentra en la búsqueda constante de Dios. Romualdo no solo buscaba el silencio para sí mismo, sino que ayudaba a que otros también encontraran ese espacio interior donde la voz de Dios puede ser escuchada sin las distracciones del mundo. Su testimonio nos recuerda que la conversión comienza en lo cotidiano, en la capacidad de retirarnos periódicamente del ruido mental, en el ejercicio de una penitencia sincera y en la disciplina de mantener el corazón enfocado en lo esencial. ¿Y pues cómo podemos imitarlo hoy? Pues en un mundo lleno de ruidos constantes podemos dedicar al menos 10 minutos a estar en silencio absoluto, sin música ni pantalla, simplemente escuchar la voz de Dios en nosotros. Revisar nuestras metas para esta

0: semana, preguntándonos cuántas de ellas nacen de un deseo profundo de hacer la voluntad de Dios y cuántas son solo para satisfacer nuestro propio ego. Hacer un ajuste sencillo para orientar nuestras acciones hacia el bien común. Y también pedirle a San Romualdo que interceda por nosotros para que nuestro Señor nos dé la gracia de la perseverancia. A veces la oración o el camino espiritual se envuelven áridos. Hay que pedirle que nos enseñe a ser fieles incluso cuando no sintamos nada, confiando simplemente en Dios. Así que hoy le vamos a pedir a San Romualdo que interceda por nosotros.
1: Muchísimas gracias, Madre, por compartirnos este santoral. La verdad, personalmente, no había escuchado de la vida de este santo, pero me llama muchísimo la atención, pues era una persona joven, sí, de cierta manera mundana y violenta. Sí. Muchas veces pensamos que no tenemos ya remedio, ¿verdad? Sí, sí. Pero saber que nuestro Señor, pues, es infinitamente misericordioso y que todos estamos llamados a la santidad.
0: Claro que sí. Siempre es como lo que somos, pero llevados como por ese camino de nuestro Señor, y todo se santifica o se purifica, porque nuestro carácter es necesario para llegar a la santidad.
1: Claro que sí, y otra cosa más que distingue a los santos, pues es hacer comunidad, salir a las calles, no solo buscar la santidad para sí mismo, sino ayudar a las demás almas a convertirse y a buscar el camino, sí, del Señor. Y esa es precisamente una de las cosas que tanto nos gusta de la Caravana por la Paz. Así que les vamos a compartir cómo se vivió la Caravana por la Paz allá en Nayarit.
2: Como artesanos de paz en el centro de Cáritas, nos dedicamos a salir a dar talleres. Aparte de la asesoría y acompañamiento que se da dentro de las instalaciones, también salimos y damos talleres, pláticas, para invitar a todos los demás a ser artesanos de paz. ¿Pero qué es un artesano de paz? Es toda aquella persona que desde su persona comienza a promover y dar paz a los demás, al prójimo. Desde empezar con una sonrisa, con un abrazo, incluso con un buenos días, un buenas tardes, un cómo estás. Esos son los artesanos de paz. ¿Y tú, quieres ser artesano de paz?

0: Wow, qué hermoso es ver la juventud tan fervorosa, tan amorosa hacia nuestro Señor.
1: La verdad, sí, como el testimonio de esta chica, ¿verdad? Como hasta nos invita a ser artesanos de la paz. Los felicitamos mucho, les agradecemos el que hayan recibido la antorcha por la paz y también ver a los niños, ¿verdad? Qué hermosos ver a los bebés
0: así
1: cantar.
0: Es. Así es, qué hermosa cápsula, la verdad me encantó, se vivió muy hermosamente y pues todo esto es gracias a sus valiosas aportaciones y donativos. Los invitamos a seguir pues compartiendo este bien a todos nuestros hermanos. Queremos compartir también, pues hablando ya de bien, esta campaña de despensas. Si ustedes tienen alimentos no perecederos y gustan, miren, ahí se ve, por ejemplo, una despensa, cómo se están entregando. Si ustedes gustan apoyar a aquellas personas que tienen más necesidad, los invitamos a comunicarse con nosotros a través de los distintos números, por ejemplo, el de call center, para que podamos ponernos de acuerdo y armar estas despensas.
1: Así es, los invitamos para ser bienhechores en materia, ¿verdad? A veces uno dice, no tengo tanto dinero, pero tengo algo que ofrecer, algún artículo, un alimento no perecedero, etcétera. Nosotros tenemos la labor, gracias a Dios, durante el año de entregarlas y especialmente también en las misiones. Y la verdad, vean hasta dónde llega su aportación, ¿verdad? A veces uno cree que pues es cerca, no, la verdad llega muy, muy lejos y siempre con las personas que más lo necesiten. Así que los invitamos para que se unan a ser bienhechores en despensa.
0: Claro que sí. Y dice nuestro Señor, vayan por todo el mundo y prediquen el Evangelio. Sí.

0: En esta ocasión le mandamos un abrazo enorme a nuestros queridos hermanos de la India, justamente con el gusto de saber que esta bendita señal de María Visión es internacional y tenemos una sede precisamente allá. ¿En dónde?
1: En Calcuta.
0: En Calcuta. Sí. Así es. Un abrazo para todos ustedes, hermanos en Cristo. Y bueno, nosotros ya estamos muy cerca de vivir la Santa Misa, pero no queremos despedirnos sin antes hacer una hermosa oración.
1: Así es. En nombre del Padre, del Hijo y del Espíritu Santo. Amén. Señor, concédenos poder participar con verdadero amor, atención y piedad de esta Eucaristía que te ofrecemos, primero para adorarte y agradecerte todos los beneficios que nos has hecho, segundo para pedirte perdón de nuestros pecados y los de todos los hombres, tercero para suplicarte las gracias que son necesarias para nuestra vida y para este día en concreto. Hoy te pedimos especialmente por las necesidades de todas las personas que viven en la India. Concédenos, Señor, asistir a esta misa con los mismos sentimientos de amor y piedad de tu madre al pie de la cruz, con el espíritu y fervor con que la vivieron los santos. Te suplicamos que nos ayudes a prepararnos para recibirte dignamente lo mejor que podamos. Amén. En nombre del Padre, y del Hijo y del Espíritu Santo. Amén.
0: Amén. Muchas gracias, Madre, por esta hermosa oración que nos dispone para la misa y gracias por estar aquí.
1: Con mucho gusto, me da mucha alegría poder participar y con nuestros hermanos bienhechores.
0: ¡Qué gustazo! Nos vemos en un próximo programa de Bienhechores.

que toda criatura bendiga y glorifique a María, la obra maestra de las manos de Dios, porque ella es la obra maestra de las manos de Dios, tanto en el orden de la gracia como en el de la gloria.

Mientras Pedro estaba en la cárcel, la comunidad no cesaba de orar a Dios por él. Hermanos, cantemos himnos y alabanzas al Señor, porque ha hecho grandes maravillas en nosotros. Santo es su nombre, y su misericordia llega a todos los hombres. Por tal motivo, con un corazón contrito, celebremos el santo sacrificio, la Eucaristía. Desde la Capilla Jesucristo Rey de la Paz, en Zapopan, Jalisco, México. Hoy, viernes 19 de junio de 2026, décima primera semana de tiempo ordinario, tiempo de gracia y conversión por el triunfo del Inmaculado Corazón de María y el reinado de Cristo. Si el Señor nos tratara como lo merecemos por causa de nuestras acciones, ¿qué sería de nosotros? El Señor es fiel y compasivo. Permanece custodiando la alianza de amor que ha pactado con cada uno de nosotros. ¿Y nosotros qué hemos hecho? Por nuestros pecados nos olvidamos constantemente de la alianza con nuestro Señor. Nuestros rostros se empapan de vergüenza al saber que hemos pecado y que hemos perdido nuestra relación con Él. Pero el Señor nos muestra su rostro misericordioso y permanece en espera de que regresemos a entrar nuevamente en comunión con Él y con nuestros hermanos. Él ha venido a purificar nuestros corazones para hacer de ellos su morada y en la cual depositar sus gracias. Damos nuestro agradecimiento al sacerdote Julio César Rodríguez Murillo, de la parroquia San Francisco de Asís Cuitzeo, quien preside nuestra Eucaristía. Esta celebración la ofrecemos por nuestros bienhechores vivos, enfermos y difuntos, por el personal de Mariavisión, por las personas que nos acompañan a través de esta bendita señal y por ustedes quienes nos acompañan en esta capilla. De igual forma, pedimos por la salud de Andrea Villagómez Bautista, Salvador Yepes Santillán, Irene Moreno Hernández,

Sofía Guadalupe Aguilar García, Isidre Concepción García Vázquez, Guadalupe Pérez Gutiérrez, Rita Pérez Gutiérrez, Inés Cortés, Carlos Miguel Bautista Quirós, Carlos Benítez Hurtado, María del Rosario Ábalos González, Ambrosio González Rosas, Felicitas Gutiérrez Gutiérrez, Consuelo Reyes Sahagún, Edelmira Maravilla, Lupita Maciel Arellano, Jonathan Daniel Orozco Bañuelos, María de los Dolores Garza, María del Rosario Velasco, Fernando Alcántar Cisneros, Felicitas Orozco, María de Lourdes Vázquez Vázquez, Teresa de Anda y familia, Mauro Cuervo, Pedro Mora, Cristel Cecilia Rincón Suárez, Francisco Javier Durán Zamarrón, Virginia Chávez Mejía, Miguel Ángel Bermejo Osornio, Francisco Javier Villanueva Pérez, María del Carmen Medrano Muñoz, Laura Rábago Orozco, Alonso Maldonado, Jesús Valencia, Olivia Delgado Valle. Y por las necesidades de la familia de Marivisión y de las familias Valdovinos Chávez, Pérez Salmerón, Urbano Ezequiel, Ezequiel Ornelas, Vargas Martínez, Juan Carlos Hernández, Antonio Pedraza, José Abundis, familia Goyas Nava, Margarita Arenas y familia, Alejandro Herrera, María Urbano Ezequiel, Consuelo Esquivel Ornelas, Irma Yolanda Mojica Carrillo, Lorenzo González Pileno, Jovita Pileno Barrios, María Antonia Delgadillo Pérez, María Concepción Ayala, María del Rosario Torres Román, María Esther Valverde Gómez, Ángeles Ortiz Ayala, María Guadalupe Satarrain Lizárraga, Eduardo Vázquez Pedrosa, Claudia Hernández Pedrosa, Cecilia Díaz y familia, Carlos Valenzuela y familia, Margarita Vargas, Gilberto Miranda Cervantes, Emilia Castro y Trinidad Padilla, Marta González, María Teresa Cedillo Hernández, familia Romero Cedillo, familia Celis Nájera, Erlinda Cárdenas Ruiz, José Guadalupe, Guadalupe Robles Prado, familias Ramírez Mercado, Maciel Plasencia, Fuentes Salinas, Martínez Plasencia, Elisa y Margarita Sánchez, Guillermo Bermejo y familia, Castañeda Rubio. Te pedimos de igualmente por los cumpleaños de Ernesto Ramírez, Beatriz Núñez Rubio, Gabriel Barba, María de la Luz Núñez de la O, Margarita Maciel, Jorgito Rodríguez González, y por los 62 años de casados de Esther Tornero y Enrique Vázquez, y por la paz en México. También te pedimos por los difuntos María Victoria Martínez Cortés, Eduardo Gutiérrez Ramírez, Patricia González, Juan González, Graciela Goyas Nava, Manuel Sandoval Lamas, Julio Vicencio Flores, familia Valdovinos Chávez, Micaela Trillo Blanco, Luis Gudiño Dueñas, Adolfo Ramírez Ibarra, Pascual Reta Delgado, Joaquín Alcántar Cisneros, Julia Medrano, María Félix González Hernández, Jesús Rodríguez Nuño, Cirilo Robles, Eric Briceño, Teresa Jiménez, Javier Velarde González, Ezequiel Valtierra Rocha, Sebastián Regalado Rodríguez, María del Carmen Amezquita, José Adolfo Valderas, J. Trinidad López Aceves, Ernesto Vázquez Sandoval, Pedro Hernández Camarena, Cristina Ángel López, Rodolfo Benítez Pérez, María Dolores Alba, Ana María Chávez, María López Muñoz, Adela Cid de León Ortiz, Mercedes González, y por las ánimas del purgatorio. Señor Jesús, toma mi vida y transfórmala según tu voluntad. Nos ponemos de pie.

0: Mis hermanos, iniciamos nuestra celebración en el nombre del Padre, y del Hijo, y del Espíritu Santo. Amén. La gracia de nuestro Señor Jesucristo, el amor del Padre, y la comunión con el Espíritu Santo esté con todos ustedes.
1: Y con su Espíritu.
0: Llenos de amor y confianza en Dios, queremos poner en sus manos nuestras intenciones, aquello que traemos en el corazón. Esos pendientes que andan dando vueltas en nuestra memoria, queremos depositarlas con esa confianza y abrir el corazón para recibir de Él su misericordia. Por eso, para vivir con bien estos sagrados misterios, pidámosle perdón a Dios de las veces que nosotros nos hemos alejado de Él. Hagamos esto en un momento de silencio. Señor, ten misericordia de nosotros. Muéstranos, Señor, tu misericordia. Que el Señor Todopoderoso tenga misericordia de nosotros. Perdone nuestros pecados y nos lleve a la vida eterna. Amén.

0: Junto con las intenciones que han puesto en las manos de Dios para celebrar esta misa, quisiera ofrecer esta misa por cada uno de ustedes, porque todos traemos una intención guardada en el corazón. Dios nuestro, que por medio de San Romualdo renovaste a la Iglesia la vida eremítica, concede que negándonos a nosotros mismos y siguiendo a Cristo, merezcamos llegar felizmente al reino celestial. Por nuestro Señor Jesucristo, tu Hijo, que contigo vive y reina por los siglos de los siglos.
1: Amén.
0: Nos sentamos, Dios nos quiere hablar a través de su palabra.

0: del segundo libro de los reyes.
1: Por aquel entonces, Atalía, madre del rey Ocosías, viendo que había muerto su hijo, decidió exterminar a toda la familia real. Pero Josebá, hija del rey Joram y hermana de Ocosías, tomó a su sobrino Joás y lo sacó a escondidas de entre los hijos del rey cuando estaban asesinando. Cuando, para ocultarlo de Atalía, escondió al niño y a su nodriza, y así el niño pudo escapar de la muerte. 6 años estuvo oculto con ella en el templo del Señor, y entre tanto, Atalía reinó en el país. El año séptimo, el sacerdote Jehoyadá mandó llamar a los oficiales del ejército y a los soldados de estos. Los introdujo en el templo del Señor, le mostró al hijo del rey e hizo con ellos un pacto y un juramento de cuidar al hijo del rey. Los oficiales cumplieron el pacto que habían hecho con el sacerdote Jehoyadá, cada cual se puso al frente de sus hombres que entraban de guardia el sábado o terminaban su guardia el sábado, y se presentaron ante el sacerdote Jehoyadá. Este les entregó las lanzas y los escudos del rey David que estaban en el templo del Señor. Cuando los soldados de la guardia, con las armas en la mano,

0: Se pusieron en fila desde el lado sur hasta el lado norte del templo. Rodeando el altar, Yoyadá sacó al hijo del rey, le puso la diadema y las insignias reales y lo ungió. Entonces todos aplaudieron y gritaron, ¡viva el rey! Cuando Atalía escuchó el clamor popular, fue al templo del Señor donde estaba reunida la gente. Entonces vio al rey que estaba de pie sobre el estrado, según la costumbre, a los oficiales del ejército y a los heraldos en torno al rey. Y a todo el pueblo le quedaba muestras de gran alegría. Mientras sonaban las trompetas, entonces Atalía rasgó sus vestiduras y gritó, ¡traición, traición! El sacerdote Yoyadá dio esta orden a los oficiales, sáquenla del templo y maten al que la siga. El sacerdote les había dicho, no podemos matarla en el templo del Señor. Así pues, los guardias la llevaron hasta el palacio real y le dieron muerto en la puerta de los caballos. Entonces el sacerdote Yoyadá renovó la alianza entre el Señor y el rey y el pueblo, por la cual ellos serían el pueblo del Señor. Todo el pueblo penetró en el templo de Baal y lo destrozaron. Destruyeron completamente el altar y sus estatuas, y a Matán, sacerdote de Baal, le dieron muerte delante del altar. El sacerdote Yehoyadá puso centinelas en el templo del Señor. Todo el pueblo se llenó de alegría y la ciudad quedó tranquila. Atalía había sido muerta en el palacio real. Palabra de Dios.
1: Te alabamos, Señor.

Dios prometió a David, y el Señor no revoca sus promesas. Pondré sobre tu trono a uno de tu propia descendencia. Amén.

Si tus hijos son fieles a mi alianza y cumplen los mandamientos que yo enseñé, también ocuparán sus hijos tu trono para siempre.

Esto es así, porque el Señor ha elegido a Sión como morada. Aquí está mi reposo para siempre, porque así me agradó, será mi casa.

aquí haré renacer el poder de David y encenderé una lámpara a mi ungido. Pondré sobre su frente mi diadema, ignominia daré a sus enemigos.

No acumulen ustedes tesoros en la tierra, donde la polilla y el moho los corroen, donde los ladrones perforan las paredes y se los roban. Más bien, acumulen tesoros en el cielo, donde ni la polilla ni el moho los destruyen, ni los ladrones perforan las paredes y se los roben. Porque donde está tu tesoro, allí está tu corazón. Tus ojos son la luz de tu cuerpo. De manera que si tus ojos están sanos, todo tu cuerpo tendrá luz. Pero si tus ojos están enfermos, todo tu cuerpo tendrá oscuridad. Y si lo que en ti debería de ser luz no es más que oscuridad, qué negra no será tu propia oscuridad.

Tenga la bondad de tomar asiento. El tesoro, amados hermanos, el tesoro personal es aquello por lo que estamos dispuestos a ir al infierno. Se oye fuerte, se oye chocante, pero es real. Nuestro tesoro es aquello por lo que estamos dispuestos a ir al infierno. Y no me hablo infierno como la parte del castigo, como la parte tenebrosa, como la parte cruel de nuestra existencia, sino ese mismo sentido en el que la Biblia maneja el infierno. Por ejemplo, cuando dice que Jesús, cuando murió, bajó a los infiernos. No al lugar de castigo, no al lugar del dolor, sino a lo más profundo de la esencia humana, para de allí, en ese Hades, rescatar las almas. Por eso tu tesoro es aquello en el cual estás tú dispuesta, tú dispuesto a sacar tu alma, a levantar tu existencia, a levantar todo lo que tú eres, tu esencia misma, y llevarla al cielo. Porque ahí estamos dispuestos entonces, mis hermanos, a saber renunciar. Si nos hicieran una pregunta tan sencilla como ¿quién quiere ir al cielo?, rápido contestaríamos: yo sí quiero. ¿Quién quiere ir al cielo? Yo sí quiero. ¿Y vas a misa todos los días? ¿Y perdonas al que te ofendió? ¿Y sabes poner la mejilla a quien te golpeó? Pero sí quiero ir al cielo. Por eso, mis hermanos, tu tesoro es aquello a lo que estás dispuesto a ir hasta las últimas consecuencias. A saber renunciar a lo que no conviene y a poner en las manos de Dios todo tu caminar. Perder la gracia de Dios es difícil, recuperarla es difícil. Tú eliges qué difícil quieres. Ganarse el cielo es difícil, perder la oportunidad de hacerlo es difícil. Tú eliges qué difícil quieres. Estar en una paz delante de Dios y delante de los demás es difícil. Odiar a todos, tener el corazón podrido, es difícil. Tú eliges qué difícil quieres. Así, mis hermanos, entendemos entonces que donde ponemos nuestro corazón, allí está nuestro tesoro. ¿Cuál es la invitación entonces que nos hace nuestro Señor en este día? Busca esos difíciles, busca aquello que no cualquiera está dispuesta o está dispuesto, y allí abraza tu existencia, y ahí asume con amor y con responsabilidad lo que quieres. Allí encontrarás tu tesoro y allí te encontrará Dios. Qué difícil entonces es para uno a veces el que nuestros ojos no alcancen a ver aquello que queremos. Y no se habla de que estos ojos fallen, sino se habla de no reconocer la verdad de las cosas que Dios nos ha regalado. Amados, si supiéramos el valor de una misa, uno no la cambiaría por nada. Si supiéramos lo

0: grande de este sacrificio, uno haría lo posible por estar allí. Si entendiéramos con estos ojos y los ojos del corazón el tesoro tan maravilloso que tenemos delante de nosotros, que es Dios, renunciaríamos a todo para que allí aceptáramos nuestra realidad y nuestra felicidad. En este viernes le pedimos a Dios eso: límpiame mis ojos, ayúdame a abrir mi entendimiento y dame la gracia de abrazarme con amor a aquello que es difícil, aquello que me cuesta, aquello que es complicado, pero que es mi felicidad. Tú eliges qué difícil es lo que quieres en tu vida, pero también sabrás encontrar el tesoro que te cambiará tu existencia. Bajo esa mirada le pedimos a Dios que nuestros ojos comprendan, que nuestro corazón acepte y que nuestra voluntad se asocie a la de aquel que nos ama, nuestro Señor. Amén. Pónganse de pie. Amados, dirijamos nuestras súplicas a Dios, conscientes de que sin su ayuda nada podemos. Unamos nuestras voces y nuestro corazón para decir: Padre, escúchanos.
1: Padre, escúchanos.
2: Por los cristianos militantes, por sus comunidades y por todos aquellos que empiezan a abrirse al Evangelio, oremos al Señor.
1: Padre, escúchanos.
2: Por los recién nacidos, por los adolescentes y los jóvenes, por los adultos y los ancianos, oremos al Señor.
1: Padre, escúchanos.
2: Por los que padecen largas noches de insomnio, por los accidentados que han quedado reducidos a la inactividad, oremos al Señor.
1: Padre, escúchanos.
2: Por nuestros amigos y nuestros enemigos, y por todas las intenciones que han sido encomendadas a nuestra oración, oremos al Señor.
1: Padre, escúchanos.
0: Señor Dios, siempre fiel en el amor, ayúdanos en nuestras necesidades y haz que confiemos en ti, incluso cuando parece que no nos escuchas. Tú que vives y reinas por los siglos de los siglos.
1: Amén.
0: Vamos a continuar nuestra misa, nos podemos sentar.

0: Oren, hermanos, para que este sacrificio, que es mío y de ustedes, sea agradable a Dios Padre Todopoderoso. Al acercarnos a tu altar, Señor, concédenos que aquel gusto por la piedad del que estuvo inflamado en San Abad, en el Abad San Romualdo, para que limpios de corazón y fervorosos en la caridad, podamos ofrecerte este sacrificio. Por Jesucristo nuestro Señor.
1: Amén.
0: Que el Señor esté con ustedes.
1: Y con tu espíritu.
0: Levantemos el corazón.
1: Lo tenemos levantado hacia el Señor.
0: Demos gracias al Señor nuestro Dios.
1: Es justo y necesario.
0: En verdad es justo y necesario, es nuestro deber y salvación darte gracias.

Gracias siempre y en todo lugar, Señor Padre Santo, Dios Todopoderoso y Eterno, por Cristo, Señor nuestro, porque con la vida de tus santos enriqueces a tu iglesia con formas siempre nuevas de admirable santidad y nos das pruebas indudables de tu amor por nosotros. Y también porque su ejemplo insigne nos impulsa y su piadosa intercesión nos ayuda a colaborar con el plan divino de la salvación. Por eso ahora nosotros, llenos de alegría, te aclamamos con los ángeles y santos, cantando.

Santo eres en verdad, Señor, fuente de toda santidad. Por eso te pedimos que santifiques estos dones con la efusión de tu Espíritu, de manera que se convierta para nosotros en el cuerpo y sangre de Jesucristo nuestro Señor, el cual, cuando iba a ser entregado a su pasión voluntariamente aceptada, tomó pan. Dándote gracias, te bendijo, lo partió y se lo dio a sus discípulos diciendo: tomen y coman todos de él, porque esto es mi cuerpo que será entregado por ustedes.

Del mismo modo, acabada la cena, tomó el cáliz y dándote gracias de nuevo, lo pasó a sus discípulos diciendo: tomen y beban todos de él, porque este es el cáliz de mi sangre, sangre de la alianza nueva y eterna, que será derramada por ustedes y por muchos para el perdón de los pecados. Hagan esto en conmemoración mía.

Mis hermanos, este es el sacramento de nuestra fe. Así pues, Padre, al celebrar ahora el memorial de la muerte y resurrección de tu Hijo, te ofrecemos el pan de vida y el cáliz de salvación. Te damos gracias porque nos haces dignos de servirte en tu presencia. Te pedimos humildemente que el Espíritu Santo congregue en la unidad a cuantos participamos del cuerpo y la sangre de Cristo. Acuérdate, Señor, de tu iglesia extendida por toda la tierra, y con el Papa León, con nuestro obispo, el Cardenal José Francisco, sus obispos auxiliares y todos los pastores que cuidan de tu pueblo. Llévala a su perfección por la caridad. Acuérdate también de nuestros hermanos que se durmieron en la esperanza de la resurrección, de tus hijos e hijas por quienes se han ofrecido esta misa, y de todos los que han muerto en tu misericordia, admítelos a contemplar la luz de tu rostro. Ten misericordia de todos nosotros, y así, con María, la Virgen Madre de Dios, su esposo San José, los apóstoles y cuantos vivieron en tu amistad a través de los tiempos, merezcamos por tu Hijo Jesucristo compartir la vida eterna y cantar tus alabanzas. Por Cristo, con Él y en Él, a ti Dios Padre omnipotente, en la unidad del Espíritu Santo, todo honor y toda gloria por los siglos de los siglos. Amén. Mis hermanos, el amor de Dios ha sido derramado en nuestros corazones con el Espíritu Santo que Él nos ha dado. Por eso, cantemos con fe y esperanza.

0: Líbranos de todos los males, Señor, y concédenos la paz en nuestros días, para que, ayudados por tu misericordia, vivamos siempre libres de pecado y protegidos de toda perturbación, mientras esperamos la gloriosa venida de nuestro Salvador Jesucristo. Señor Jesucristo, que dijiste a tus apóstoles: la paz les dejo, mi paz les doy. No tengas en cuenta nuestros pecados, sino la fe de tu iglesia. Y conforme a tu palabra, concédenos la paz y la unidad. Tú que vives y reinas por los siglos de los siglos.
1: Amén.
0: Que la paz del Señor esté con todos ustedes.
1: Y con tu espíritu.
0: Dense fraternalmente un saludo de paz.
2: La paz es contigo.

Mis hermanos, este es Cristo, el Cordero de Dios que quita los pecados del mundo. Dichosos los invitados al banquete del Señor. No soy digno de que entres en mi casa, pero una palabra tuya bastará para sanar.

0: Para quienes no han podido recibir la comunión sacramental, para quienes nos acompañan desde su casa, desde su comunidad, vamos a hacer juntos la comunión espiritual. Yo creo, Jesús mío, que estás realmente presente en el Santísimo Sacramento del altar. Te adoro y te amo sobre todas las cosas, y deseo ardientemente recibirte en mi alma. Mas ya que no puedo hacerlo ahora sacramentalmente, ven a lo menos espiritualmente a mi corazón, y como si ya te hubiera recibido, te abrazo y me uno enteramente a ti. No permitas, Señor, que jamás me separe de ti. Amén. Mi corazón en amarte eternamente se ocupe. Sagrado Corazón de Jesús,
1: en vos confío.
0: Nos ponemos de pie. Oremos. Por la fuerza de este sacramento que recibimos, renueva, Señor, nuestros corazones, para que, a ejemplo de San Romualdo Abad, saboreando las cosas de arriba y no las de la tierra, merezcamos estar en la gloria con Cristo, el que vive y reina por los siglos de los siglos.
1: Amén.
0: Vamos a preparar el corazón para recibir la bendición de Dios. Que el Señor esté con ustedes. Que la bendición de Dios Todopoderoso, Padre, Hijo y Espíritu Santo, descienda sobre ustedes, sobre su familia y los acompañe siempre. Vayamos a vivir la presencia de Dios en nuestra vida, podemos irnos en paz.
1: Demos gracias a Dios.
0: Acompáñeme, por favor, para rezar juntos el Ángelus. Nos ponemos de rodillas. El ángel del Señor anunció a María.
2: Y concibió por obra del Espíritu Santo.
0: Dios te salve, María, llena eres de gracia, el Señor está contigo. Bendita eres entre todas las mujeres. Y bendito el fruto de tu vientre, Jesús.
2: Santa María, Madre de Dios, ruega por nosotros pecadores, ahora y en la hora de nuestra muerte. Amén.
0: He aquí la esclava del Señor. Dios te salve, María, llena eres de gracia, el Señor está contigo. Bendita eres entre todas las mujeres, y bendito el fruto de tu vientre, Jesús. El Verbo de Dios se hizo carne.
2: Y habitó entre nosotros.
0: Dios te salve, María, llena eres de gracia, el Señor está contigo. Bendita eres entre todas las mujeres y bendito el fruto de tu vientre, Jesús.
2: Santa María, Madre de Dios, Madre de Dios, ruega por nosotros pecadores, ahora y en la hora de nuestra muerte. Amén.
0: Ruega por nosotros, Santa Madre de Dios. Oración. Te rogamos, Señor, que derrames tu gracia en nuestras almas, para que los que por anuncio del ángel Gabriel hemos conocido la encarnación de tu Hijo Jesucristo, por medio de su pasión y su cruz seamos llevados a la gloria de la eterna resurrección. Por Jesucristo nuestro Señor.
1: Amén.

0: en los cielos y en la tierra sea por siempre alabado. La noche, el caos, el terror, cuanto a las sombras pertenece, siente que el alba del oro crece y anda ya próximo el Señor. El sol con lanza luminosa rompe la noche y abre el día. Bajo su alegre travesía vuelve el color a cada cosa. El hombre estrena claridad de corazón cada mañana y se hace la gracia más cercana y es más sencilla la verdad. Puro milagro de la aurora, tiempo de gozo y eficacia, Dios con el hombre todo gracia bajo la luz madrugadora. Oh, la conciencia sin malicia, la carne al fin gloriosa y fuerte, Cristo de pie sobre la muerte y el sol gritando la noticia. Guárdanos, Señor, durante el alba, puros, austeros, entregados, hijos de Dios resucitados en la palabra que nos salva. Nuestros sentidos, nuestra vida, cuanto más oscurece la conciencia, vuelva a ser pura transparencia bajo la luz recién nacida. Amén. Padre nuestro que estás en el cielo, santificado sea tu nombre. Venga a nosotros tu reino. Hágase tu voluntad en la tierra como en el cielo. Dios te salve María, llena eres de gracia, el Señor está contigo. Bendita eres entre todas las mujeres y bendito el fruto de tu vientre, Jesús.
1: Santa María, Madre de Dios y Madre nuestra, ruega por nosotros los pecadores, ahora y en la hora de nuestra muerte. Amén.
0: Gloria al Padre, y al Hijo, y al Espíritu Santo. Alabemos y demos gracias en cada instante y momento.

0: en los cielos y en la tierra, sea por siempre alabado.
1: El corazón amoroso de Jesús sacramentado.
0: Ando por mi camino pasajero, y a veces creo que voy sin compañía, hasta que siento el paso que me guía, al compás de mi andar otro viajero. No lo veo, pero está, si voy ligero. Él apresura el paso, se diría, que quiere ir a mi lado todo el día, invisible y seguro compañero. Al llegar a terreno solitario, Él me presta valor para que siga, y si descanso junto a mí se reposa, y cuando hay que subir al monte Calvario, lo llama Él, siento su mano amiga, que me ayuda una llaga dolorosa. Gloria al Padre, gloria al Hijo, gloria al Espíritu Santo.
1: Principio, ahora y siempre, por los siglos de los siglos. Amén.
0: Padre nuestro que estás en el cielo, santificado sea tu nombre. Venga a nosotros tu reino. Hágase tu voluntad en la tierra como en el cielo.
1: Danos hoy nuestro pan de cada día. Perdona nuestras ofensas, como también nosotros perdonamos a los que nos ofenden. No nos dejes caer en la tentación y líbranos del mal.
0: Dios te salve María, llena eres de gracia, el Señor está contigo. Bendita eres entre todas las mujeres y bendito el fruto de tu vientre Jesús. Gloria al Padre, y al Hijo, y al Espíritu Santo.
1: Como era en el principio, ahora y siempre, por los siglos de los siglos. Amén.
0: Alabemos y demos gracias en cada instante y momento.

0: en los cielos y en la tierra sea por siempre alabado.
1: El corazón amoroso de Jesús sacramentado.
0: Otra vez te conozco, me has llamado, y no es la hora, no, pero me avisas. De nuevo traen tus celestiales brisas, claros mensajes al acantilado. Del corazón que sordo a tu cuidado, fortalezas de tierra eleva en prisas. De la sangre se mueve en indecisas, torres, arena se recrea alzado. Y tú llamas y llamas y me hieres, y te pregunto aún, Señor, ¿qué quieres? ¿Qué alto vienes a dar a mi jornada? Perdóname si no te tengo dentro, si no sé amar nuestro mortal encuentro, si no estoy preparado para tu llegada. Amén. Padre nuestro que estás en el cielo, santificado sea tu nombre. Venga a nosotros tu reino, hágase tu voluntad en la tierra como en el cielo.
1: Danos hoy nuestro pan de cada día, perdona nuestras ofensas, como también nosotros perdonamos a los que nos ofenden. No nos dejes caer en la tentación y líbranos del mal.
0: Dios te salve María, llena eres de gracia, el Señor está contigo. Bendita eres entre todas las mujeres y bendito el fruto de tu vientre, Jesús.
1: Santa María, Madre de Dios y Madre nuestra, ruega por nosotros pecadores, ahora y en la hora de nuestra muerte. Amén.
0: Gloria al Padre, y al Hijo, y al Espíritu Santo.
1: Como era en el principio, ahora y siempre, por los siglos de los siglos. Amén.
0: Alabemos y demos gracias en cada instante y momento. Amén.

0: Oh Madre del Perpetuo Socorro, concédeme la gracia de que pueda siempre invocar tu bellísimo nombre. Por la señal de la Santa Cruz de nuestros enemigos, líbranos, Señor Dios nuestro, en el nombre del Padre, del Hijo, del Espíritu Santo. Amén. Señor mío Jesucristo, Dios y hombre verdadero, Creador, Padre y Redentor mío, por ser tú quien eres, bondad infinita, y porque te amo sobre todas las cosas, me pesa de todo corazón el haberte ofendido. Ayudado de tu divina gracia, propongo firmemente nunca más pecar, confesarme y cumplir la penitencia que me fuera impuesta. Amén.
1: Madre Santísima del Perpetuo Socorro, en tus benditas manos pongo cada una de mis necesidades y las necesidades de mis hermanos. Ayúdame en cada una de ellas, pues a ti acudo confiado, sabiendo que nunca dejas desamparados a ninguno de tus hijos. De manera muy especial, quiero pedirte que me concedas la gracia de ser un intercesor en este momento de oración para suplicar ante el Padre por las necesidades de la Iglesia, fortaleza para el Santo Padre, por la santificación de los sacerdotes, por la unidad de los cristianos, por todos los que se dedican a evangelización, por la santificación de las familias, por la conversión de los pecadores, por los jóvenes que se encuentran discerniendo su vocación, por todos los niños, protégelos, cúbrelos con tu manto, por todos los enfermos, por los desempleados, por el eterno descanso de las almas del purgatorio, por las mujeres que traen en su vientre un bebé, por todas ellas y sus necesidades,

0: Oh Madre del Perpetuo Socorro, tú conoces todos los dolores de mi vida y sobre todo la horrible pena que hoy me trae a tus plantas maternales. Adoro la divina voluntad y beso resignado a la mano de mi Dios, que me prueba y hoy como ayer y como siempre a su infinito poder y su misericordia infinita. Pero Él puso en tu corazón las riquezas de su bondad y en tus manos los tesoros de su omnipotencia. Por eso acudo a ti, Madre mía del Perpetuo Socorro, Señora y Madre mía. Las sombras del dolor me envuelven por todas partes, y no sé a qué puerta llamar para tener algún consuelo en esta amargura que me ahoga. Los hombres, unos son adversos, otros me persiguen, otros me olvidan, lo más me miran con indiferencia. Los pocos que parecen compadecerse de mí se declaran importantes para redimir mi mal. Solo me quedas tú, Madre mía del Perpetuo Socorro. Por eso a ti acudo lleno de confianza y amor. Eres la Madre de Dios. Eres mi Madre. Jesús, aprieta tus manos para depositar en ella su misericordia y su amor. El primer milagro que obró en su vida mortal, lo obró moviendo por tus súplicas. No puedes hacer ahora otra súplica como aquella en favor mío.
1: Madre mía del Perpetuo Socorro, vengo a pedirte un milagro y que este milagro sea para gloria de Dios, alabanza tuya y santificación de mi alma. Aquí vendré 9 días seguidos a tus plantas. Quedaré y quedará tu maternal corazón insensible a mis ardientes y humildes súplicas, porque eres buena, porque eres fiel, porque eres, según el plan divino, dueña de todos los tesoros de Dios. Por eso confío en ti. Sin embargo, que ahora y siempre se haga la voluntad de Dios, así en la tierra como en el cielo. Tú, Madre mía, hallarás en tu maternal corazón recursos poderosos para que descienda el bálsamo del consuelo, ahí donde siga el dolor purificando mi vida.
0: Oh Madre del Perpetuo Socorro, en ti confío. Proclama mi alma la grandeza del Señor, se alegra mi espíritu en Dios mi Salvador, porque ha mirado la humillación de su esclava.
1: Dios te salve María, llena eres de gracia, el Señor es contigo. Bendita tú eres entre todas las mujeres. Bendito es el fruto de tu vientre, Jesús.
0: Santa María, Madre de Dios, ruega por nosotros pecadores, ahora y en la hora de nuestra muerte. Amén.
1: Desde ahora me felicitarán todas las generaciones, porque el poderoso ha hecho grandes obras por mí. Su nombre es santo y su misericordia llega a sus fieles de generación en generación.
0: Dios te salve María, llena eres de gracia, el Señor es contigo. Bendita eres entre todas las mujeres y bendito es el fruto de tu vientre, Jesús.
1: Santa María, Madre de Dios y Madre nuestra, ruega por nosotros pecadores, ahora y en la hora de nuestra muerte. Amén.
0: Él hace proezas con su brazo, dispersa los soberbios de corazón, derriba del trono a los poderosos y enaltece a los humildes. A los hambrientos los colma de bienes y a los ricos los despide vacíos. Dios te salve María, llena eres de gracia, el Señor es contigo. Bendita eres entre todas las mujeres y bendito es el fruto de tu vientre, Jesús.
1: Santa María, Madre de Dios y Madre nuestra, ruega por nosotros pecadores, ahora y en la hora de nuestra muerte. Amén. Auxilia a Israel, su siervo, acordándose de su misericordia, como lo había prometido a nuestros padres Abraham y a su descendencia por siempre. Gloria al Padre, y al Hijo, y al Espíritu Santo.
0: Como era en el principio, ahora y siempre, por los siglos de los siglos. Amén.
1: Nuestra Señora del Perpetuo Socorro,
0: líbrame de todo mal. Amén. Oh Madre mía, Perpetuo Socorro, a todos los que sufren y de todos los que lloran, permíteme que recostada mi frente abatida sobre tu corazón de madre, te diga mis penas y te exponga mis deseos. Porque solo tú eres mi esperanza en esta hora tristísima en que me acosan todos los males.
1: Madre mía, estamos aquí implorando, pidiendo esa fortaleza, esa paz, ese responder a nuestra necesidad. Te pedimos que le digas a tu Hijo Jesús que donde nosotros no encontremos respuesta, Él nos acomode todo. Donde nosotros veamos que es imposible nuestra necesidad, Él diga, aquí estoy yo para ayudarte. Que si mi corazón ahorita está sufriendo por alguna causa, que nos dé la paz que necesitamos. Que si necesitamos que nuestra familia esté aún más cerca de nosotros en este momento, que la acerques, que me abracen porque necesito de mi familia. Madre mía, ven, abrázame. Necesito sentirte. Tú sabes por lo que pasamos. Tú sabes lo que estamos sintiendo. Tú sabes la necesidad más especial que en este momento tenemos. Todo lo dejamos en tus benditas manos, porque estamos seguros de que le llevarás a Jesús todo, que tus manos irán vacías de todo lo malo, pero llenas de todo lo que te pedimos. Por tus inefables alegrías, cuando por un portento de Dios te viste al mismo tiempo virgen y madre.
0: Oh, Madre del Perpetuo Socorro, óyeme.
1: Por tu gozo dulcísimo, cuando por vez primera se miró Jesús en tus ojos y te dio el nombre dulcísimo de María.
0: Oh, Madre del Perpetuo Socorro, óyeme.
1: Por la maternal complacencia de tu corazón, cuando viste como tu Hijo ascendía tus súplicas y obraba el primer milagro en las bodas de Caná.
0: Oh, Madre del Perpetuo Socorro, óyeme.
1: Por la santa santificación de tu espíritu, cuando contemplabas los milagros de tu Jesús en favor de sus hermanos y tus hijos, los hombres.
0: Oh, Madre del Perpetuo Socorro,

0: Óyeme.
1: Por tu gozo divino, cuando viste cómo Jesús obraba el milagro de los milagros, la divina Eucaristía para vida, sustento y alegría de todos tus hijos redimidos.
0: Oh, Madre del Perpetuo Socorro, óyeme.
1: Por tu mirada de misericordia.
0: Oh, Madre del Perpetuo Socorro, óyeme.
1: Por tu nombre de Madre del Perpetuo Socorro, símbolo de poder y de bondad.
0: Oh, Madre del Perpetuo Socorro, óyeme.
1: Por los continuos y estupendos milagros que haces en favor de los que te invocan en tu nombre.
0: Oh, Madre del Perpetuo Socorro, óyeme.
1: Para que el poder de Jesús sea reconocido y celebrado.
0: Oh, Madre del Perpetuo Socorro, óyeme.
1: Para que tu amor y misericordia sean de todos glorificados.
0: Oh, Madre del Perpetuo Socorro, óyeme.
1: Para que mi corazón agradecido te ame y te invoque siempre.
0: Oh, Madre del Perpetuo Socorro, óyeme.
1: Para que tu nombre sea en todo el mundo conocido, amado y alabado.
0: Oh, Madre del Perpetuo Socorro, óyeme.
1: Oh María, ya que para inspirarme confianza te quisiste llamar Madre del Perpetuo Socorro, aunque indigno de ser inscrito en el afortunado número de tus siervos, deseando no obstante participar de los beneficios, efectos de tu misericordia, postrado ante tu trono, te consagro mi entendimiento para que piense siempre con el amor que te mereces. Te consagro mi lengua para que ensalces tus grandes prerrogativas y proclame tu devoción. Te consagro mi corazón para que después de Dios te ame sobre todas las cosas. Recíbeme, oh gran reina, en el venturoso número de tus siervos. Acógeme bajo tu protección. Socórreme en todas mis necesidades espirituales y temporales, especialmente en el peligroso trance de mi agonía. Oh Madre del Perpetuo Socorro, sé que me amas más de lo que yo puedo amarme a mí mismo. Por eso te constituyo Señora y árbitro de mis intereses y de todas mis cosas. Dispón, pues, libremente de mí, de cuanto me pertenece conforme te agrade. Bendíceme, oh Madre mía, y con tu poderosa intercesión fortalece mi flaqueza, a fin de que, sirviéndote fielmente en esta vida, pueda alabarte, amarte y darte gracias en la otra eternamente. Amén.

0: que eres mi madre, el Hijo de Dios, que a la vez tuyo descansa en tus brazos, el Hijo pecador, que es el hombre que en el dolor y en el amor
1: tercer día de la novena, que me dice hoy tu santa imagen.
0: Que eres parte importante en el plan de salvación, en la magna procesión conmemorativa de la redención del linaje humano, avanzan los ángeles con los instrumentos de la pasión, y en medio, escoltados

0: No vivo entre las sombras, camino a la luz de los resplandores de la fe. Por eso, y confieso que solo mi Dios y Padre Jesucristo me podrán redimir. Creo y confieso que por tu glorificarte a ti y por otros fines altísimos, dignos de la sabiduría divina, te asocio a esta gran obra de la redención del mundo. Creo y confieso que habiendo escogido Jesús la cruz como instrumento de salvación, no hay para nadie redención sin cruz. Y creo y confieso que mis dolores y penas, las angustias del alma y los tormentos del cuerpo son los instrumentos benditos que la providencia amorosa emplea para purificar mi alma, para expiar mis pecados, para lavar mi corona eterna y para acercarme más a Jesús. Por eso creo y confieso que Dios en la vida sabe mezclar y santificar las tristezas y las alegrías, y que nos lleva al cielo a veces derramando lágrimas, a veces cantando himnos de gratitud y de amor. Adoro, Madre mía, los planes divinos sobre mí. Permite, sin embargo, que te diga como decía mi Redentor en el huerto de Getsemaní: aparta de mí este cáliz, cura mis dolores, remedia mis penas. Mira que el cáliz de mi corazón rebosa de amargura. Madre mía, cúrame, sálvame y cantaré tus misericordias por los siglos de los siglos.
1: Santa María del Perpetuo Socorro, consuelo y refugio de los cristianos, Madre bendita, tú que eres el camino del cielo, tú que dejas huella a cada paso, tú, primer sagrario viviente en la tierra, te pido que impregnes mi corazón de tu aroma celestial, de tal modo que los placeres del mundo no me dominen ni me subyuguen. No me desprendas de tus manos, que vientos impetuosos intentan derribarme. Sosténme, porque eres el báculo que me mantiene en pie. El mundo incita al placer y a la vida cómoda, nos presenta falsas etiquetas que hacen de mí un títere o un maniquí andante. Reconozco, Madre mía, que el mundo es mero consumismo, hedonismo, es la puerta ancha al infierno. Aún soy mundano, aún no me he despegado plenamente de él. Corta, Madre querida, el hilo que me ata. Quiero ser feliz, sonreír, mostrar que hay un mundo diferente, ceñido y regido bajo los preceptos de Dios, en el cual deseo habitar. Nuestra Señora del Perpetuo Socorro, recógeme en tu inmaculado corazón y resguárdame. El camino del mal aparentemente es el mejor. Se haya adornado de esmeraldas y crisantemos, todo para seducir, atraer, y una vez que se haya sido atrapado en él, pierdo mi libertad, de señor paso a ser siervo, de amo a esclavo, de rey a súbdito. Concédeme la fuerza de decir no a todo aquello que me mate en la vida, a rechazar toda acción que me lleve al suicidio espiritual, a no caer en la tentación,

0: a no acercarme al fuego, porque en él me puedo quemar, a ser distinto a los demás, a desear solo permanecer en ti, a vivir en la virtud y en el amor de Dios. Hermanos, les invitamos al rezo de la coronilla a Nuestra Señora del Perpetuo Socorro. En este momento puedes poner tus necesidades, tus angustias, tus preocupaciones, lo que te duele, lo que te lastima, a las personas que te han hecho daño, a las personas que te han lastimado tanto. Tal vez son amigos, familia, conocidos, hermanos, pues todo ahí delante de Jesús. Aquí lo ponemos, Jesús. A Nuestra Madre del Perpetuo Socorro le encargamos algunas cositas y otras más las ponemos en tu corazón. Tú sabes nuestras necesidades. Tú sabes las prioridades, tú sabes los tiempos, todo lo esperamos en ti, Jesús, y aceptamos tu voluntad cuando sea el momento, cuando sea el día, la hora, como tú lo decidas, Jesús. Esta coronilla la hacemos a tu madre, nuestra madre, que sé que tú estás ahí a un ladito de ella. Y tomarás todo lo que trae en sus benditas manos.
1: Oh Virgen Inmaculada, Madre del verdadero Dios y Madre de la Iglesia, tú que desde este lugar manifiestas tu clemencia y tu compasión a todos los que imploran tu amparo, escucha la oración que con filial confianza te dirigimos y preséntala ante tu Hijo Jesús. Amén. Madre mía del Perpetuo Socorro,
0: sé mi refugio y mi amparo en esta vida y en la otra de la muerte. Amén.
1: Madre mía del Perpetuo Socorro,
0: sé mi refugio y mi amparo en esta vida y en la hora de la muerte. Amén.
1: Madre mía del Perpetuo Socorro,
0: sé mi refugio y mi amparo en esta vida y en la hora de mi muerte. Amén.
1: Madre mía del Perpetuo Socorro,
0: sé mi refugio y mi amparo en esta vida y en la hora de la muerte. Amén.
1: Madre mía del Perpetuo Socorro,
0: sé mi refugio y mi amparo en esta vida y en la hora de la muerte. Amén.
1: Madre mía del Perpetuo Socorro,
0: sé mi refugio y mi amparo en esta vida y en la hora de la muerte. Amén.
1: Madre mía del Perpetuo Socorro,
0: sé mi refugio y mi amparo en esta vida y en la hora de la muerte. Amén.
1: Madre mía del Perpetuo Socorro,
0: sé mi refugio y mi amparo en esta vida y en la hora de la muerte. Amén.
1: Madre mía del Perpetuo Socorro,
0: sé mi refugio y mi amparo en esta vida y en la hora de la muerte. Amén.
1: Madre mía del Perpetuo Socorro,
0: sé mi refugio y mi amparo en esta vida y en la hora de la muerte. Amén.
1: Madre mía del Perpetuo Socorro,
0: sé mi refugio y mi amparo en esta vida y en la hora de la muerte. Amén.
1: Bienaventurada Virgen María, unido mi corazón al tuyo, proclamo sin cesar las maravillas de Dios y lo alabo diciendo: Santo, Santo, Santo es el Señor Dios Todopoderoso. Amén.
0: Oh Virgen Inmaculada, Madre del verdadero Dios y Madre de la Iglesia, tú que desde este lugar manifiestas tu

0: clemencia y tu compasión a todos los que lo solicitan de tu amparo. Escucha la oración con filial confianza. Te dirigimos y te presentamos ante tu Hijo Jesús. Amén. Madre mía del perpetuo socorro,
1: sé mi refugio y mi amparo en esta vida y en la hora de la muerte. Amén.
0: Madre mía del perpetuo socorro,
1: sé mi refugio y mi amparo en esta vida y en la hora de la muerte. Amén.
0: Madre mía del perpetuo socorro,
1: sé mi refugio y mi amparo en esta vida y en la hora de la muerte. Amén.
0: Madre mía del perpetuo socorro,
1: sé mi refugio y mi amparo en esta vida y en la hora de la muerte. Amén.
0: Madre mía del perpetuo socorro,
1: sé mi refugio y mi amparo en esta vida y en la hora de la muerte. Amén.
0: Madre mía del perpetuo socorro,
1: sé mi refugio y mi amparo en esta vida y en la hora de la muerte. Amén.
0: Madre mía del perpetuo socorro,
1: sé mi refugio y mi amparo en esta vida y en la hora de la muerte. Amén.
0: Madre mía del perpetuo socorro,
1: sé mi refugio y mi amparo en esta vida y en la hora de la muerte. Amén.
0: Madre mía del perpetuo socorro,
1: sé mi refugio y mi amparo en esta vida y en la hora de la muerte. Amén.
0: Madre mía del perpetuo socorro,
1: sé mi refugio y mi amparo en esta vida y en la hora de la muerte. Amén.
0: Bienaventurada Virgen María, unido mi corazón al tuyo, proclamo sin cesar las maravillas de Dios y lo alabo diciendo: Santo, santo, santo es el Señor, Dios todopoderoso. Amén.
1: Oh Virgen Inmaculada, Madre del verdadero Dios y Madre de la Iglesia, tú que de este lugar manifiestas tu clemencia y tu compasión a todos los que solicitan tu amparo, escucha la oración que con filial confianza te dirigimos y preséntala ante tu Hijo Jesús. Amén. Madre mía del perpetuo socorro,
0: sé mi refugio y mi amparo en esta vida y en la hora de la muerte. Amén.
1: Madre mía del perpetuo socorro,
0: sé mi refugio y mi amparo en esta vida y a la hora de la muerte. Amén.
1: Madre mía del perpetuo socorro,
0: sé mi refugio y mi amparo en esta vida y a la hora de la muerte. Amén.
1: Madre mía del perpetuo socorro,
0: sé mi refugio y mi amparo en esta vida y a la hora de la muerte. Amén.
1: Madre mía del perpetuo socorro,
0: sé mi refugio y mi amparo en esta vida y ahora de la muerte. Amén.
1: Madre mía del perpetuo socorro,
0: sé mi refugio y mi amparo en esta vida y a la hora de la muerte. Amén.
1: Madre mía del perpetuo socorro,
0: sé mi refugio y mi amparo en esta vida y en la hora de la muerte. Amén.
1: Madre mía del perpetuo socorro,
0: sé mi refugio y mi amparo en esta vida y en la hora de la muerte. Amén.
1: Madre mía del perpetuo socorro,
0: sé mi refugio y mi amparo en esta vida y en la hora de la muerte. Amén.
1: Madre mía del perpetuo socorro,
0: sé mi refugio y mi amparo en esta vida y en la hora de la muerte. Amén.
1: Madre mía del perpetuo socorro,
0: sé mi refugio y mi amparo en esta vida y a la hora de la muerte. Amén.
1: Bienaventurada Virgen María, unido mi corazón al tuyo, proclamo sin cesar las maravillas de Dios y lo alabo diciendo: Santo, santo, santo es el Señor Dios Todopoderoso. Amén.
0: Oh Virgen Inmaculada, Madre del verdadero Dios y Madre de la Iglesia, tú que desde este lugar manifiestas tu clemencia y tu compasión a todos los que solicitan tu amparo, escucha la oración que con filial confianza te dirigimos y presentándola ante tu Hijo Jesús. Amén. Madre mía del perpetuo socorro,
1: sé mi refugio y mi amparo en esta vida y en la hora de la muerte. Amén.
0: Madre mía del perpetuo socorro,
1: sé mi refugio y mi amparo en esta vida y en la hora de la muerte. Amén.
0: Madre mía del perpetuo socorro,
1: sé mi refugio y mi amparo en esta vida y en

0: la hora de la muerte. Amén.
1: Madre mía del perpetuo socorro,
0: sé mi refugio y mi amparo en esta vida y en la hora de la muerte. Amén.
1: Madre mía del perpetuo socorro,
0: sé mi refugio y mi amparo en esta vida y en la hora de la muerte. Amén.
1: Madre mía del perpetuo socorro,
0: sé mi refugio y mi amparo en esta vida y en la hora de la muerte. Amén.
1: Madre mía del perpetuo socorro,
0: sé mi refugio y mi amparo en esta vida y en la hora de la muerte. Amén.
1: Madre mía del perpetuo socorro,
0: sé mi refugio y mi amparo en esta vida y en la hora de la muerte. Amén.
1: Madre mía del perpetuo socorro,
0: sé mi refugio y mi amparo en esta vida y en la hora de la muerte. Amén.
1: Madre mía del perpetuo socorro,
0: sé mi refugio y mi amparo en esta vida y en la hora de la muerte. Amén.
1: Bienaventurada Virgen María, unido mi corazón al tuyo, proclamo sin cesar las maravillas de Dios y lo alabo diciendo: Santo, santo, santo es el Señor Dios Todopoderoso. Amén.
0: Oh Virgen Inmaculada, Madre del verdadero Dios y Madre de la Iglesia, tú que de este lugar manifiestas tu clemencia y tu compasión a todos los que solicitan tu amparo, escucha la oración que con filial confianza te dirigimos y preséntala ante tu Hijo Jesús. Amén. Madre mía del perpetuo socorro,
1: sé mi refugio y mi amparo en esta vida y en la hora de la muerte. Amén.
0: Madre mía del perpetuo socorro,
1: sé mi refugio y mi amparo en esta vida y en la hora de la muerte. Amén.
0: Madre mía del perpetuo socorro,
1: sé mi refugio y mi amparo en esta vida y en la hora de la muerte. Amén.
0: Madre mía del perpetuo socorro,
1: sé mi refugio y mi amparo en esta vida y en la hora de la muerte. Amén.
0: Madre mía del perpetuo socorro,
1: sé mi refugio y mi amparo en esta vida y en la hora de la muerte. Amén.
0: Madre mía del perpetuo socorro,
1: sé mi refugio y mi amparo en esta vida, ahora y en la hora de nuestra muerte. Amén.
0: Madre mía del perpetuo socorro,
1: sé mi refugio y mi amparo en esta vida y en la hora de la muerte. Amén.
0: Madre mía del perpetuo socorro,
1: sé mi refugio y mi amparo en esta vida y en la hora de la muerte. Amén.
0: Madre mía del perpetuo socorro,
1: sé mi refugio y mi amparo en esta vida y en la hora de la muerte. Amén.
0: Madre mía del perpetuo socorro,
1: sé mi refugio y mi amparo en esta vida y en la hora de la muerte. Amén.
0: Bienaventurada Virgen María, unido mi corazón al tuyo, proclamo sin cesar las maravillas de Dios y lo alabo diciendo: Santo, santo, santo es el Señor Dios Todopoderoso. Amén.
1: Amado Jesús, queremos poner delante de ti todas esas peticiones que tú ya lo sabes, pero también queremos poner delante de ti las peticiones de mis hermanos que siguen esta bendita señal, que han llamado y han pedido que pongamos esa necesidad, esa enfermedad, esa petición delante de ti. Queremos poner en tu corazón a María del Rosario Carrillo de Zacatecas. Ella pide por la unidad de las familias, por la salud de María del Rosario, por la paz del mundo, por todo el clero y por las almas del purgatorio. Silvia Gómez de Tlajomulco pide por la salud de Carla de la Cruz, Francisco Hernández y Carmen Gómez. Pedimos por Juana Rico del Estado de México, pide por Juan Manuel Venegas, Ernesto Venegas, familia Rico Santillán, salud de Natalia Zúñiga, el eterno descanso de Ambrosio Rico y Conrado Rico. Margarita Santiago, de Jalapa, Veracruz, pide por Humberto Antonio Méndez, por Pina del Carmen Méndez y el eterno descanso de Jesús Espinosa. Celia Bojorques, de Cabo San Lucas, pide por Norma Elena de Anda y por Carlos.
0: Juan de México pide por Carlos Hernández Gómez, por Hilaria Hernández Caudillo, por Alejandro Solís, familia Ortiz González, y por el eterno descanso de Juan de Dios Márquez. Jorge Cruz García de México pide por Francisco Cruz y su familia, y por el eterno descanso de María Guadalupe García García. Sara Mejía pide por la familia Bautista Cadenas, Magallán Morales y Jacinto Álvarez. Reina Pérez de Toluca pide por María de Lourdes Sánchez y Jorge Alvarado Palacios, por la familia Ramírez Santana y por los difuntos de sus familias. Cristian de Michoacán pide por Reina Pérez Francisco y Javier, por la familia Pérez Pérez y Heidi Pérez. Luis Gómez Peña de México pide por María del Refugio García Márquez.
1: Pedimos también por Socorro Cepeda de Acatic, pide por la familia Castañeda López, Castañeda Rubio, Cepeda Moreno. Pedimos por Blanca Gutiérrez de Guadalajara, pide por la familia Gutiérrez Briones, Gamiño Gutiérrez. Pedimos por Lorena Guadalupe Miranda de Guadalajara, pide por la familia O'Connor Miranda, Miranda Aguilar, O'Connor Flores. Pedimos por Lupita Robles de Zapopan, pide por la familia González Velasco, por el personal de María Visión, todas sus necesidades. Pedimos por Verónica Álvarez de Zapopan, pide por la familia Gutiérrez Álvarez, Álvarez Álvarez, por el matrimonio de Verónica y de Rafael. Pedimos por Lorena Olivares de Zapopan, pide por la familia Rivera Trujillo, Olivares Gudillo, Acosta Olivares, por Eloísa, Lorena, Silverio, Alejandro y Tadeo Acosta. El eterno descanso de Socorro Trujillo y Leticia Gutiérrez. Pedimos por Guadalupe Martín del Campo de Zapopan, pide por la familia Rodríguez López, López Chagoya, Nuño Marín. Pedimos por Teresa Reyes de Guadalajara, pide por la familia Rodríguez Reyes, Flores Gómez, Flores Díaz, Campbell Pacheco. Pedimos por Miriam Saavedra de Guadalajara, pide por la familia Martínez Saavedra, Saavedra Pletes, Martínez Deira y Miriam Saavedra. Pedimos también por Zoila Arredondo de Zapopan, pide por la familia Arredondo González, Andrade Bueno y Castellanos Andrade. Mayra Bundis de Zapopan, pide por la familia Ceja Chávez, Olivares Gudiño, por el matrimonio Flores Martínez. Norma Ramos de Zapopan, pide por la familia Martínez Ramos, Ramos Romo, y pedimos por los difuntos de su familia.
0: Pedimos por David Ruiz Ábalos de Colima, pide por la familia Ruiz Ábalos, Gaby Beltrán y por la familia Elvira Cadenas. Josefina Núñez pide por Carlota Cadena Cirilo y por Juan José Ramírez. Marta García Cruz de Ocotlán, Jalisco, pide por el eterno descanso de Luis Humberto López y Ernesto López Garza. Angélica Soto Rubalcaba de Guadalajara pide por su salud y por el consuelo de su familia. Paola Casimiro Martínez de México pide por la familia Ponce Casimiro. Neri Padilla de Estado de Toluca pide por Angélica, por Guillermino García y por el eterno descanso de todas las ánimas del purgatorio.
1: Pedimos por María del Rosario de la Rosa, ella es de Saltillo, pide por Teresa de la Rosa, Lourdes, Edgar, Manuel, Carla y Beth, familia Porras de la Rosa. Pedimos por Noemí Durán de Guanajuato, pide por la familia Durán Hernández, la salud de Juan Manuel Durán. Raquel Tirado de México pide por la familia Tirado Flores, la salud de Juan Luis Ortiz. Pedimos por Lourdes Martínez de la Ciudad de México, pide por la familia Martínez Rosas y el personal de María Visión. Pedimos por Josefina Vázquez de Zapopan, pide por la familia Peñalosa, Peñalosa Vázquez, Peñalosa Parra, Peñalosa Gómez, Peñalosa Guillón. Pedimos por María Alicia Magaña de la Ciudad de México, pide por Alejandro y Sandra. La salud de Sandra López, Alicia, Lupita, Alejandro y Jorge Magaña. Pedimos por... Gracias Jesús por escucharnos. Gracias porque sabremos que harás algo enorme y grande por cada una de las necesidades.

0: Oremos. Oh Dios, que en este sacramento admirable nos dejaste el memorial de tu pasión, te pedimos nos concedas venerar de tal modo los sagrados misterios de tu cuerpo y de tu sangre, que experimentemos constantemente en nosotros el fruto de tu redención. Por Cristo nuestro Señor.
1: Amén.
0: Bendito sea Dios.
1: Bendito sea Dios.
0: Bendito sea su santo nombre.
1: Bendito sea su santo nombre.
0: Bendito sea Jesucristo, verdadero Dios y verdadero hombre.
1: Bendito sea Jesucristo, verdadero Dios y verdadero hombre.
0: Bendito sea el nombre de Jesús.
1: Bendito sea el nombre de Jesús.
0: Bendito sea su sacratísimo corazón.
1: Bendito sea su sacratísimo corazón.
0: Bendita sea su preciosísima sangre.
1: Bendita sea su preciosísima sangre.
0: Bendito sea Jesucristo en el santísimo sacramento del altar.
1: Bendito sea Jesucristo en el santísimo sacramento del altar.
0: Bendito sea el Espíritu Santo Paráclito.
1: Bendito sea el Espíritu Santo Paráclito.
0: Bendita sea la excelsa Madre de Dios María Santísima.
1: Bendita sea la excelsa Madre de Dios María Santísima.
0: Bendita sea su Santa e Inmaculada Concepción.
1: Bendita sea su Santa e Inmaculada Concepción.
0: Bendita sea su gloriosa Asunción.
1: Bendita sea su gloriosa Asunción.
0: Bendito sea el nombre de María, Virgen y Madre.
1: Bendito sea el nombre de María, Virgen y Madre.
0: Bendito sea San José, su castísimo esposo.
1: Bendito sea San José, su castísimo esposo.
0: Bendito sea Dios en sus ángeles y sus santos.
1: Bendito sea Dios en sus ángeles y sus santos.
2: Dios te salve María, llena eres de gracia, el Señor está contigo. Bendita tú eres entre todas las mujeres, y bendito es el fruto de tu vientre Jesús.
3: Santa María, Madre de Dios, ruega por nosotros, pecadores, ahora y en la hora de nuestra muerte. Amén.
2: Santa María, Reina y Madre de María Visión,
3: ruega por nosotros.
2: Dios te salve, María, llena eres de gracia, el Señor está contigo. Bendita tú eres entre todas las mujeres, y bendito es el fruto de tu vientre, Jesús.
3: Santa María, Madre de Dios, ruega por nosotros, pecadores, ahora y en la hora de nuestra muerte. Amén.
2: Santa María, Reina y Madre de María Visión,
3: ruega por nosotros.
2: Dios te salve, María, llena eres de gracia, el Señor está contigo. Bendita tú eres entre todas las mujeres, y bendito es el fruto de tu vientre, Jesús.
3: Santa María, Madre de Dios, ruega por nosotros, pecadores, ahora y en la hora de nuestra muerte. Amén.
2: Santa María, Reina y Madre de María Visión,
3: ruega por nosotros.
4: La bendición de Dios Todopoderoso, Padre, Hijo y Espíritu Santo, descienda sobre todos y nos acompañe siempre.
3: Amén.
4: Ave María Purísima,
3: sin pecado original concebida,
4: alabado sea Jesucristo,
3: sea por siempre bendito y alabado.

0: del cielo, Padre amoroso del pobre, don en tus dones espléndido, luz que penetra las almas, fuente del mayor consuelo.
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5: 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Comenzamos con esta lectura de

0: Evangelio según San Lucas, en el capítulo octavo, desde el versículo 1, y dice así: Jesús iba recorriendo ciudades y aldeas, predicando y anunciando la buena nueva del reino de Dios. Lo acompañaban los 12, y también algunas mujeres a las que había curado de espíritus malos o de enfermedades. María, por sobrenombre Magdalena, de la que habían salido 7 demonios. Juana, mujer de un administrador de Herodes llamado Cusa, Susana y varias otras que los atendían con sus propios recursos. Un día se congregó un gran número de personas, pues la gente venía a verlo de todas las ciudades, y Jesús se puso a hablarles por medio de comparaciones o parábolas. El sembrador salió a sembrar. Al ir sembrando, una parte del grano cayó a lo largo del camino, lo pisotearon y las aves del cielo lo comieron. Otra parte cayó sobre las rocas, brotó, pero luego se secó por falta de humedad. Otra cayó entre espinos y los espinos crecieron con la semilla y la ahogaron. Y otra cayó en tierra buena, creció y produjo el 100 por 1. Al terminar, Jesús exclamó: Escuchen pues si ustedes tienen oídos para oír. Sus discípulos le preguntaron qué quería decir aquella comparación. Jesús les contestó: A ustedes se les concede conocer los misterios del reino de Dios, mientras que a los demás les llega en parábolas. Así pues, mirando no ven y oyendo no comprenden. Aprendan lo que significa esta comparación. La semilla es la palabra de Dios. Los que están a lo largo del camino son los que han escuchado la palabra, pero después viene el diablo y la arranca de su corazón, pues no quiere que crean y se salven. Lo que cayó sobre las rocas son los que al escuchar la palabra la cogen con alegría, pero no tienen raíz, no creen más que por un tiempo y fallan en la hora de la prueba. Lo que cayó entre espinos son los que han escuchado la palabra, pero las preocupaciones, las riquezas y los placeres de la vida los ahogan con con el paso del tiempo y no llegan a madurar. Y lo que cae en tierra buena son los que reciben la palabra con un corazón noble y generoso, la guardan y perseverando dan fruto. Nadie enciende una lámpara para cubrirla con una vasija o para colocarla debajo de la cama. Por el contrario, la pone sobre un candelero para que los que entren vean la luz. No hay nada escondido que no deba ser descubierto, ni nada tan secreto que no llegue a conocerse y a salir a la luz. Por tanto, fíjense bien en la manera como escuchan, porque al que produce se le dará. Y al que no tiene se le quitará hasta lo que cree tener. Palabra de Dios. Todo esto es algo increíble, ¿no? Por eso siempre debemos entender como católicos que el Evangelio es nuestra guía. Siempre debemos leerlo y estar pendientes de él en nuestra vida para que nos guíe. Porque ahí está toda la verdad revelada para cualquier momento de nuestra vida. Cualquier situación o circunstancia en el Evangelio está resuelta. Si creemos en Dios y si confiamos que su palabra es vida, que esas palabras son palabras de vida eterna, que son salud espiritual, consuelo, esperanza, gozo, paz, eso es todo lo que trae la palabra de Dios, sin importar en qué circunstancia estamos en la vida, porque hay circunstancias muy graves, muy difíciles, que parecen no tener solución, situaciones imposibles. Sin embargo, con Dios tenemos la oportunidad de trascender hacia una vida eterna y de tener una esperanza de una vida que no es de este mundo, y por pesado que sea la situación, sabemos que va a pasar. Todos vamos a morir y esto se va a acabar y todas estas angustias de este mundo temporal pasarán. Lo que no pasará es la palabra de Dios. Y por eso Él dice, cielo y tierra pasarán, mas mis palabras no pasarán. Y esto es muy lindo porque es nuestra esperanza, es nuestra fortaleza. No dependemos de este mundo temporal, ni dependemos de los hombres, ni dependemos del dinero, ni dependemos de nada material de este mundo. Todo eso se acaba, todo eso pasa, nada de eso queda. Llegamos sin nada y nos vamos sin nada, pero lo único que queda es cuánto hemos recogido de Dios en esta vida.
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Bueno, continuamos con esta segunda reflexión sobre el católico de hoy y los ataques a la iglesia. Voy a comenzar pidiéndole al Espíritu Santo su palabra y les voy a leer de la primera epístola de San Pablo a los Tesalonicenses, en el capítulo 2, desde el versículo 13. La fe y la paciencia de los tesalonicenses. De ahí que también por nuestra parte no cesemos de dar gracias a Dios, porque al recibir la palabra de Dios que os predicamos, la acogisteis, no como palabra de hombre, sino cual es en verdad como palabra de Dios, que permanece activa en vosotros los creyentes. Porque vosotros, hermanos, habéis seguido el ejemplo de las iglesias de Dios que están en Judea, en Cristo Jesús, pues también vosotros habéis sufrido de vuestros compatriotas las mismas cosas que ellos de parte de los judíos. Estos son los que dieron muerte al Señor y a los profetas, y los que nos han perseguido a nosotros y no agradan a Dios y son enemigos de todos los hombres, impidiéndonos predicar a los gentiles para que se salven. Así van colmando constantemente la medida de sus pecados, pero la ira descargó sobre ellos con vehemencia. Mas nosotros, hermanos, separados de vosotros por breve tiempo, físicamente, mas no con el corazón, ansiábamos ardientemente ver vuestro rostro. Por eso quisimos ir a vosotros. Yo mismo, Pablo, lo intenté una y otra vez, pero Satanás nos lo impidió. Pues ¿quién sino vosotros puede ser nuestra esperanza, nuestro gozo, la corona de la que nos sentiremos orgullosos ante nuestro Señor Jesús en su venida? Sí, vosotros sois nuestra gloria y nuestro gozo. Palabra de Dios. Pues hay algo que debemos tomar de las tantas cosas que pudiéramos tomar de este pasaje. Primero, pues saben que no lo escogí y el Espíritu es muy puntual y nos está hablando de las persecuciones en iglesia, dentro de la misma iglesia. Y por otro lado, algo muy importante, San Pablo, un apóstol tan grande, con una unción tan extraordinaria, y Satanás le evitó llegar donde los tesalonicenses. Nos damos cuenta del territorio de batalla en que

vivimos. Si un apóstol como ese es detenido por el diablo para llegar a una iglesia de los tesalonicenses que él mismo fundó, que él mismo formó, eso nos debe dar una idea de contra quién estamos luchando. Hay veces que el diablo no permite que uno llegue a donde tiene que llegar, porque hay batallas espirituales que a veces se las gana él. Ahora, eso no quiere decir que se ganó la guerra, sino batallas, ¿no? Y vamos de batalla en batalla hasta que lleguemos a casa. Y muchas las perderemos, otras las ganaremos. La guerra no la perdemos porque tenemos el triunfo en Jesucristo. Pero sí hay muchas batallas. Por ejemplo, des en cuenta que Jesús tuvo que huir a Egipto, como dijimos antes. Esa es una batalla perdida. Él se ha podido quedar donde estaba y no pasar nada. Le tocó esconderse varios años en Egipto. Esto nos muestra cómo el diablo actúa en este mundo y a veces no permite que algunas cosas sucedan. Cuando el año pasado vivimos una experiencia muy triste en Colombia, cuando ganó el comunismo las elecciones, yo nunca estaba envuelto en política porque yo me fui de Colombia muy niño y siempre viví de extranjero, en Alemania, en Estados Unidos, y nunca me interesé en la política porque yo era artista y no tenía nada que ver con la política ni me interesaba. Y no me preocupaba tampoco, como yo no estaba con Dios, a mí no me interesaba lo que pasaba en el mundo ni lo que le pasaba a nadie. A mí solamente me importaba lo que me pasaba a mí. Así de que vivía en un mundo totalmente egoísta. Pero de repente, por el secuestro, yo empecé a tener conciencia de lo que era una nación donde uno nació, todo el sentido de las cosas, de que uno no nace por accidente donde nace, todo es un plan de Dios, todo tiene sentido, y uno es responsable de todo lo que Dios le da. Entonces entré en esa conciencia de luchar contra el comunismo, y por primera vez estuve activo combatiendo a los comunistas y denunciándolos públicamente como hijos de Satanás, como el anticristo. Y claro, pues se podrán imaginar la batalla que eso fue y las persecuciones y todo. Pero al terminar las elecciones, Dios le entregó a Colombia al demonio. Entonces, pues yo no cuestioné al Señor, jamás podría hacer eso, no me atrevería nunca, porque sé que uno no puede tentar a Dios. Pero yo miraba en el oratorio de nuestra comunidad, que fue desde donde hicimos la batalla virtual a muchos países que se unieron a nosotros en apoyo, miraba al Santísimo Sacramento expuesto ahí en el oratorio y no hacía nada más que mirar al Señor. Y era como diciéndole al Señor, ¿y? Pero lo único que contestaba él era, ¿y? Como quien dice, así es, y no hay nada que hacer. Y por eso la batalla nuestra está en darnos cuenta que estamos cruzando el territorio del enemigo. Vamos camino a casa, pero por el territorio del enemigo. Y hay muchas batallas que él se gana. ¿Y por qué? Porque hay una economía espiritual en todo. Por ejemplo, en Colombia resultó que había más gente mala que estaba activa y por eso ganó el diablo. Y la gente buena, que también es mucha, que estaba de rodillas, pues no alcanzó a superar la batalla para tumbar al demonio. El demonio ganó. Entonces, es una economía como toda batalla. Y eso nos pasa a veces en nuestra vida personal. También tenemos batallas en las cuales de repente no tenemos todo lo que necesitamos para ganarla. Y cada uno de nosotros sabemos dónde fallamos, qué nos faltó, dónde estábamos débiles, todo eso. Es una responsabilidad que tenemos. Entonces hoy nos encontramos con un cristianismo que siempre ha sido perseguido, un cristianismo que no es nada nuevo, que Jesús nos advirtió a nosotros que así como el mundo lo odia a él, nos odiará a nosotros porque somos de él. Entonces, a nosotros no nos debe nunca sorprender que la iglesia es perseguida, que el demonio, el espíritu del mundo no quiere a Cristo porque es el anticristo.
y siempre buscará cómo acallarlo, cómo destruirlo. Y todo lo que sea de Cristo tiene un enemigo que se llama el anticristo, que es Satanás. Pero lo más difícil para vivir en la iglesia es los enemigos de la iglesia dentro de la iglesia. La mejor respuesta para eso, para comenzar donde se debe comenzar, es Judas Iscariote. Ustedes saben que Jesús siempre supo que Judas era el traidor, porque Jesús es Dios. Sin embargo, ustedes saben que Jesús, sabiendo que Judas era ladrón, le confió el dinero. Sabiendo que Judas le iba a traicionar, nunca salió de él en los 3 años de vida pública. Ninguno de los apóstoles sabía que Judas era un traidor, porque dese en cuenta que en la última cena todos preguntan, ¿seré yo, Señor? No era tan obvio que Judas era el traidor, no era tan obvio que Judas era ladrón. Nadie, en ningún pasaje del Evangelio se lee de que los apóstoles estaban inquietos con Judas. Es más, en varias oportunidades los apóstoles se disgustaron con Juan, con Santiago, con Tomás, pero nunca con Judas. ¿Y qué quiere decir esto? Es una enseñanza muy clara del Mesías sobre la iglesia que nos dice, la cizaña siempre estará enredada en la buena hierba. Y no nos corresponde a nosotros separarla, porque podemos dañar la buena hierba tratando de arrancar la cizaña. Por eso Jesús dice, los ángeles de Dios son los únicos encargados en separar la mala hierba de la buena. La mala será tirada al fuego y quemada, y la buena será recogida por Dios. Entonces, la respuesta a las persecuciones que tenemos hoy, ¿cuántos de nosotros nos acongojamos, nos llenamos de pesar en un corazón triste por las acciones de algunos sacerdotes, de algunos religiosos, de algunos laicos, que son algunos herejes, otros son gente que practica cosas que no debe, violaciones a la liturgia, toda clase de locuras que son extraordinariamente escandalosas para nosotros y que entristecen el corazón? Ahora, esta es la prueba más grande, precisamente porque lo que el diablo quiere hacer, pervirtiendo esos elementos humanos en la iglesia, es que nosotros nos alejemos de la vista hacia el sagrario y lo coloquemos en la gente, en el cura, en el parroquiano, en el líder, y nos alejemos del sagrario, quitemos la mirada del sagrario. Mucha gente pierde la fe por eso. Y se va, ¿por qué? Porque lo escandalizó un cura, porque una monja, porque un laico, porque quién sabe qué, siempre un ser humano. Pero el enfoque nuestro, la visión de nuestra fe, de nuestra iglesia, no puede apartarse del sagrario. Tiene que estar en el Santísimo. Y usted puede observar con cuidado, en la iglesia donde usted va o las iglesias que usted visita para los sacramentos, dese cuenta y observe la gente. Hay mucha gente que entra a la iglesia y no está consciente ni un segundo del sagrario. Ni siquiera reconoce al Señor al entrar, ni siquiera hace un gesto de que entiende que el Señor está ahí. No pasan por el frente del sagrario como nada, pero sí están pendientes de la gente, pendientes del cura. Hay mucha gente que está pendiente de cómo el cura tocó el cáliz, o la hostia, o esto, dijo o no dijo, o recitó o no recitó, pero no está pendiente del Santísimo, sino del cura, de lo que el cura hizo, o la señora del lado, o aquel que grita mucho, o aquel que dice esto, que no dice esto bien. Siempre el fariseísmo, ¿no? Que es las cosas externas, el comportamiento externo, siempre eso. Pero la parte interior, la mística, la espiritualidad que está es en el sagrario, que está en la Eucaristía, esa está ausente en muchísimos católicos de hoy. Y por eso hay una debilidad muy grande en la iglesia, en la parte humana, y el diablo aprovecha eso para alejar la iglesia al ser de Dios, para escandalizar, para dañar, dividir la iglesia, para dividirla. Ustedes se dan cuenta que durante la pandemia
se propagó y creció muchísimo todo este espíritu.

espíritu de conspiraciones. Entonces, las divisiones en iglesia crecieron aún más. Los de la Eucaristía en la mano, los de la Eucaristía en la boca, los que respetan la iglesia y su jerarquía, y los antipapa, los que están en todo, los de vacuna y antivacuna, y eran grupos aquí, grupos allá, y prácticamente como que se persiguen unos grupos con los otros. Y si alguien es pro vacuna, ese es un traidor; si el otro es antivacuna, ese es un loco; si este recibe la Eucaristía en la mano, es un sacrílego; si el otro es un fanático, el otro. Y entonces, y todo esto es la obra del diablo, porque nosotros no pertenecemos a ningún lado, nosotros no somos de derecha ni de izquierda, nosotros somos cristocéntricos, si queremos ser de Cristo. Yo no puedo pertenecer a conspiraciones, yo no puedo pertenecer a una forma o la otra. Yo, por ejemplo, viajo por el mundo entero, por todos los 5 continentes. El Señor me ha llevado a más de 120 países, y no lo digo acá por halagarme ni por nada, sino porque es mi trabajo y es lo que yo hago. Y lo digo por eso, porque a mí me toca vivir muchísimas disciplinas litúrgicas. Por ejemplo, en la Iglesia de Oriente, que están los caldeos, maronitas, diferentes, los romanos, los greco católicos, todos tienen una liturgia diferente. Unos son de San Juan Crisóstomo, los otros tienen la liturgia de Occidente. Unos reciben la Eucaristía con cuchara desde el cáliz en la boca, otros de rodillas, otros de pie, otros en la mano, y todos diferentes, ¿no? Donde yo voy con la liturgia de la iglesia donde estoy. Yo no puedo irme a la iglesia greco-católica a exigirles que me den la Eucaristía como me la dan en la iglesia de Occidente, porque yo estoy de misionero, estoy visitando una iglesia, estoy en misión en esa iglesia, y tengo que vivir lo que se vive en esa iglesia. Entonces, nos enseña que la iglesia nuestra está llena de carismas, llena de espiritualidades, llena de tradiciones totalmente diferentes las unas a las otras. Por ejemplo, con la iglesia greco-católica en Hungría, en Rumania, no, nos quedamos en la casa de un sacerdote que tiene su esposa y 4 hijos. Y ahí estamos, ¿no? Y es un sacerdote católico. Y es un mundo totalmente diferente al que encontraría usted en un párroco en Madrid, diocesano. Nada que ver, ¿no? Sin embargo, esa es nuestra iglesia. Está rica en carisma, rica en ritos, rica en toda clase de diferentes de disciplinas litúrgicas. Y lo que nos enseña esto es que nosotros no podemos dividirnos por las actitudes de personas, que hay muchas incluso que sus disciplinas litúrgicas están basadas en revelaciones privadas. Uno oye por ahí un cura decir: es que la Virgen se le apareció a no sé quién en el jabón del baño, no sé dónde, y le dijo que si no recibía la Eucaristía así, se condenaba, y todos los que la reciben así son unos sacrílegos. Y le obedecen a esa revelación privada y no a la disciplina litúrgica de la iglesia, porque terminan diciendo: es que la iglesia está perdida, la iglesia está mal, no podemos obedecerla. Y les digo una cosa: todo santo que ha hablado sobre la obediencia siempre ha dicho: el que obedece no se equivoca, uno hace lo que la iglesia le dice. Si la iglesia equivocó, problema de la iglesia con Dios, no mío, yo obedezco. Uno obedece. La obediencia es esencial en nuestra vida. Si a usted viene alguien a decirle que la iglesia está haciendo cosas malas y usted no las puede seguir, las cosas malas serían que la Eucaristía la debe recibir así o así o así, que es la forma en que la iglesia dice. Pero usted, porque el cura tal le dijo o la vidente tal le dijo, la quiere recibir de otra forma porque cree que eso es lo sagrado y lo correcto, entonces usted desobedeció a la iglesia por obedecer lo otro, usted está mal, tan sencillo. Y hay muchas personas que se ofenden con esto, pero yo les digo: es mi responsabilidad hablar así. ¿Por qué? Porque si algo aprendí yo cuando el Señor a mí se me apareció, el más miserable de todos, porque cuando el Señor se me apareció a mí, yo estaba destinado al infierno. Es más,
Si yo hubiese muerto la noche que el Señor se me apareció, me hubiese condenado. Y

Es más, yo vi el fondo de ese abismo donde estaba mi alma por el pecado que había vivido por 33 años. Estaba condenado.

mi ejército y me dice, la iglesia católica es mi iglesia y tú la desertaste, con esas palabras, nunca acusándome, pero sí estableciendo la verdad que yo había perdido. Y entonces, dentro de lo que me habla de la iglesia, me habla de la obediencia a la iglesia y lo importante que es pasar la prueba de la obediencia. Les pongo un ejemplo que seguramente ustedes conocen de los tantos que hay. Santa Rita de Casia. ¿Ustedes conocen la historia algunos? ¿Se acuerdan que Santa Rita de Casia fue sometida a una prueba muy grande por su madre superiora? La mandaba regar un palo muerto, o sea, como si fuera una planta viva. Y para ella, pues era absolutamente absurdo que le mandara echar agua a una rama muerta. Sin embargo, la prueba era la obediencia, no era la rama, no era si estuviera muerta o viva, porque hubiese sido igual si fuera una planta con vida, este era un palo muerto. Pero resulta que la santa pasa esa prueba en una forma tan extraordinaria que esa planta no solamente floreció, sino que después de tantos años ahí está. Yo personalmente la vi hace poco, hace 10 años, estuve en ese convento, ahí está la planta florecida en ese patio inmensa. Y fue una respuesta a la obediencia. ¿Se dan cuenta? Si uno cree que lo correcto es decir, la madre superiora se enloqueció, yo no la voy a obedecer a esta loca, ¿cómo le voy a obedecer si esa planta está muerta? Yo no la voy a regar. Ese es el sentido común y es la desobediencia. Entonces, la obediencia se presenta en formas absurdas a veces, ¿no? Y precisamente ahí es donde está el peligro. Nosotros, si obedecemos a la iglesia, siempre nos irá bien. Miren ustedes, el padre Pío, su obispo lo sometió a los castigos más espantosos, hasta el punto que le prohibió dar misa, confesar, tener correspondencia con sus hijos espirituales, lo aisló totalmente. Y luego lo acusaron de ser falso, sus propios compañeros en Roma, en el Vaticano, de que era un estigmatizado falso y quién sabe cuántas cosas, ¿no? Y eso lo vivió todo el tiempo él sin nunca hablar una sola palabra contra la iglesia o contra sus superiores. Obedeció. Y luego le restauraron todos sus derechos, pero en el momento de su lecho de muerte aparece el obispo a pedirle perdón. Y el obispo que lo persiguió todos esos años. Pero ¿qué pasó? Que el padre Pío se santificó con su obediencia. Lo importante es lo que él hizo, no lo que le hicieron hacer, sino cómo lo hizo él. Entonces, la persecución dentro de la iglesia viene por la división en la iglesia, porque entonces se persiguen los unos a los otros. Ustedes saben que están los ultraconservadores. Todos los que están por allá en esas ramas del extremo ortodoxo y los ultraliberales progresistas que están al otro extremo, donde incluso aceptan hasta el aborto y aceptan todo, todo lo malo. Y los del otro lado son los que están sudando agua bendita, los que están todos santificados, ¿no? Pero resulta que ambos están descarrilados, porque nosotros no somos ni de derecha ni de izquierda. Cuando usted ve a un católico de derecha, no le toquen en la ropa. Si ve a un católico de izquierda, ese sí que menos le toca la ropa, ¿no? Pero gente que está por los lados está descarrilada. Nosotros somos cristocéntricos. Precisamente nosotros pertenecemos a la humildad, a la sencillez, a la pequeñez, a la obediencia. Cada uno es responsable. Si al obispo le dio por pararse en la cabeza y mandar a que quiten las bancas y que todo el mundo tiene que estar de pie y que no se... A nosotros nos tocó estar de pie. Y uno llega en silencio y hace eso, se lo ofrece a Dios y ora por el obispo. Pero uno es obediente. Sí, a lo único que uno no puede obedecer es a pecar. A eso no. Pero todo lo que son disciplinas litúrgicas, el orden de la iglesia, todo eso... Eso uno tiene que obedecerlo, ¿no? Porque eso no es un pecado, eso son disciplinas litúrgicas que llaman, ¿no?
Es como la doctrina social de la iglesia.

Miren la tristeza, por ejemplo, el carisma nuestro en mi comunidad, que es Peregrinos del Amor, es la nueva evangelización, que es evangelizar al bautizado, al católico que no conoce la iglesia, ni conoce el catecismo, ni siquiera hay mucho católico que no sabe que existe un libro como el catecismo, pero que se llama La Doctrina Social de la Iglesia. Nunca lo han leído, no lo conocen, no saben que existe. Y yo digo, si no saben que existe ese libro, ¿cómo hacen para saber qué hacer en el mundo de acuerdo a la iglesia, si no tienen conocimiento de la doctrina social? ¿Qué sabe usted entonces del aborto? ¿Qué sabe usted de lo que es el feminismo, el comunismo, todas las razones políticas, sociales, económicas de este mundo? ¿Cómo las maneja si no conoce la doctrina social? Entonces, esta es la nueva evangelización, llevar al católico a conocer su fe, su iglesia, su doctrina, lo que es la disciplina de la iglesia. Entonces, teniendo en cuenta todo esto, nos damos cuenta por qué hay tanta división en la iglesia. La división que hay en la iglesia es por la ignorancia, por eso, por la falta de formación, por la falta de concientización del verdadero sentido católico de nuestra vida, que es la obediencia. Ese es el sentido católico. Miren ustedes que un matrimonio, ¿cómo se purifica? Se purifica con la obediencia. Porque la obediencia debe ser incondicional. El esposo le es obediente a la esposa y viceversa. Se obedecen el uno al otro a pesar de tantas cosas que no están bien, porque somos imperfectos, porque somos pecadores, y yo tengo que amar al otro incondicionalmente y sacrificarme, porque todo sacramento santifica cuando se le es fiel al sacramento. El cura se santifica en su sacerdocio, la esposa se santifica en su matrimonio, y lo mismo el esposo. Aquel que está consagrado a Dios y es un laico se santifica en su laicado comprometido. Y cada uno de nosotros nos santificamos en nuestro estado. Pero el uno se debe al otro. Yo me le debo al prójimo. Yo soy una persona que vivo solo. Soy viudo, pero cuando yo enviudé era del mundo. Ya mi esposa había muerto cuando el Señor se me apareció. Pero yo vivo en castidad y yo me debo al prójimo. Entonces yo me santifico con el prójimo, porque el prójimo es mi mayor obstáculo. Puede ser la gran oportunidad para yo santificarme o el gran obstáculo para corromperme, el prójimo. Entonces ahí es donde está para mí el desafío más grande. Amar y perdonar sin importar ¿con quién me estoy metiendo? Yo tengo que hacer eso, tengo que aceptarlos. Uno no necesariamente se va a ir a vivir y va a tener una amistad íntima con el prójimo, no, pero sí tiene que amarlo y tiene que perdonarlo y tiene que aceptarlo y tiene que consagrárselo a Dios siempre. Y esto es importante tenerlo claro, porque miren que no es para nosotros una sorpresa enorme de que la iglesia sea perseguida por los paganos, por la gente satánica, por los masones, por todos los que no son de Cristo, por los anticristo. Eso es normal que nos persigan, claro, pero lo más curioso son los que menos nos persiguen. Los que más nos persiguen están en iglesia. Tense en cuenta, la mayoría de los casos más difíciles que hay en iglesia, miren ustedes nada menos el camino sinodal alemán. Mucha gente dice el gran cisma de Alemania. Nosotros tenemos muchas misiones en Alemania y yo conozco muchísimos alemanes muy santos y hay mayoría de católicos obedientes al Papa. Que los que están en contra del Papa y con el nuevo camino sinodal son minoría. Lo que pasa es que son jerarquía muy alta. Son los grandes jerarcas. Pero ¿saben algo que la gente no sabe? Que esa gente no le importa la moral de la iglesia, ni la doctrina, ni la santidad de la iglesia. Van detrás del dinero. La iglesia alemana es la más rica del mundo. Y estos jerarcas se quieren robar el dinero.
Y por eso quieren separar de la iglesia, llevarse en el tesoro.

y se van con todos los que hacen lo que ellos hacen, que es pues ordenar sacerdotes homosexuales, ordenar mujeres sacerdotes, ordenar casar homosexuales y lesbianas, hacer todas estas cosas espantosas que está haciendo el mundo. ¿Por qué? Porque ellos, escandalizando la iglesia, se van con un puñado de gente apenas y se llevan el dinero. Entonces la gente cree que ese cisma es doctrinal, que es que ellos tienen una nueva doctrina. No, ese cisma es un atraco. Se están robando el dinero de la iglesia alemana, eso es lo que es, y se van a ir. ¿Y saben de dónde lo aprendieron? Lo aprendieron de los luteranos. Los luteranos alemanes son mayoría cristiana en Alemania. Y ellos ya hicieron eso. Ellos ya se robaron el dinero. Ellos hicieron lo mismo, escandalizaron a los luteranos y les dijeron, vamos a ordenar mujeres sacerdotes, vamos a ordenar homosexuales, vamos a permitir que el sacerdote homosexual se desenmascare y aparezca y salga del closet, vamos a permitir que haya monjas lesbianas y esto y lo otro, vamos a aceptar el LGBT, las cirugías de género, todo el feminismo, todo bienvenido, todos bienvenidos. Claro, la gran mayoría de los luteranos salieron corriendo escandalizados y estos se separaron, crearon su propia secta luterana y se llevaron el dinero y se llevaron las propiedades más importantes, y esto es lo que están copiando los católicos jerarcas de Alemania. Entonces, dense cuenta que a veces en la iglesia hay unos escándalos enormes que no tienen la cara que están presentando. Entonces hoy culpan hasta el Papa del camino sinodal alemán, cuando el Papa no tiene ni jurisdicción sobre ellos, ni tiene nada que ver, más que una vez que esa gente se vaya, nombra nuevos obispos y nuevos cardenales. Pero él no puede decirle a esos obispos o cardenales que no hagan lo que están haciendo. Él les dijo lo que la iglesia tiene que hacer y lo que la iglesia cree y lo que la iglesia exige, pero ellos pueden hacer lo que quieren. Les voy a dar un ejemplo. Juan Pablo II era muy respetuoso y creyente de Medjugorje, y en una oportunidad estaba en Dubrovnik, en Croacia, y le pidió permiso al obispo de Mostar para ir a Medjugorje, y el obispo de Mostar se lo negó y no le permitió. Para que se den cuenta ustedes que los obispos en su diócesis tienen su jurisdicción y ellos mandan ahí. El Papa no pudo ir a Medjugorje, Juan Pablo II, porque el obispo no lo dejó, porque el obispo era enemigo de Medjugorje, el obispo anterior. Entonces, esto nos da una idea a nosotros de que el Papa solamente ordena, pero los otros deciden si obedecen o no. Y ahora, un hombre, un papa puede entrar en apostasía y sale de la iglesia y nombran a otro obispo, ¿no? Digo, un obispo. Y entonces, en este caso, nos damos cuenta de la persecución que hay dentro de la iglesia. Les voy a dar un ejemplo. Cuando el Papa Francisco asumió su papado, de las primeras cosas que hizo fue ordenar que en todas las diócesis del mundo hubiesen mínimo 3 exorcistas. En todas las diócesis, ni siquiera el 10% de los obispos obedecieron. Y fue una orden del Papa. Y usted va, la mayoría de las diócesis no tienen exorcista porque el obispo no quiere, o porque el obispo no cree en el diablo, o porque le interesa nada, pues, el mundo sobrenatural. Y por mucho que el Papa insistía, pero en las persecuciones que al Papa, por ejemplo, dicen, este Papa no le importa, estas diócesis no tienen exorcistas, y jamás se ha preocupado, porque eso es lo que quieren decir, pero no es la verdad, ¿no? Y así es como sucede entre la iglesia las divisiones. Son argumentos y cosas que no tienen cimientos verdaderos y que son nada más que conspiraciones, ideas, persecuciones. Pero miren, así sea verdad la persecución, uno no debe participar en ella. Por ejemplo, a mí, cuando me llegan con argumentos raros contra un obispo, contra el párroco, contra el papa, contra la monja, yo siempre digo, no tengo oídos para eso, no quiero ir. Si usted quiere quejarse, vaya donde el obispo, vaya donde no sé quién, yo no quiero oír eso. No tengo necesidad, no quiero, no me interesa. No, por eso, fíjense ustedes cuántas veces

0: en las cartas de San Pablo. ¿Cuántas veces en el Evangelio dice, ojo con las murmuraciones, ojo con los chismes? Nunca participemos en eso, porque yo tengo una responsabilidad ante Dios y mi responsabilidad es serle fiel a Dios. Ahora, si el vecino acá no le está siendo fiel a Dios y yo tengo alguna relación con ese vecino, yo simplemente lo exhorto una vez y le digo, no estoy de acuerdo, creo que estás equivocado, pero ahí termina mi trabajo. Por eso dicen, si no quieres cargar con los pecados del prójimo, exhórtalo cuando esté equivocado, pero exhórtalo con caridad, con amor, y ya tienes tu misión cumplida. Es como si uno tiene un hijo que vive en pecado mortal, uno tiene la responsabilidad de decirle, hijo, estás viviendo en pecado mortal, y si te mueres así, te puedes condenar. Ya, ahí terminó. No puede decirle todos los días al desayuno, no, porque no se trata de descargarle el libro de la ley en la cabeza a nadie. Se trata de testificar la fe con la verdad y terminó el trabajo. Porque esa persona, cada que nos ve, se va a acordar de lo que le dije. Con solo verme, se va a acordar de lo que le dije. Y así es. Ustedes saben que yo me acuerdo cuando estaba en primaria que un profesor me da un regaño terrible y cada que yo lo veía me acordaba era el regaño, no me acordaba de nada y pasaron años y todavía ese profesor era el regaño, ¿no? Eso es lo que representaba. Pero eso es la exhortación sobre la fe. Uno testifica con toda la convicción absoluta de lo que está uno exhortando y ya, ese es el trabajo. Pero si no lo hace, no solamente es un pecado de omisión, sino que cargamos con los pecados de ese a quien no exhortamos. Eso es, por eso es tan grave no exhortar, por eso es tan grave no testificar. Y Jesús mismo dice, si no testificas a mi favor ante los hombres, yo no testificaré a tu favor ante mis ángeles y mi Padre. Y esto debe estar muy claro. Entonces, la persecución a la iglesia en el tiempo de hoy es más grande en la iglesia que afuera. Porque miren, sabemos que el comunismo en España está haciendo un trabajo espantoso contra la iglesia y lo sabemos. El comunismo en Nicaragua, ni hablar lo que han hecho allá. El comunismo en Colombia mismo ya empiezan a dar movimientos y apenas se tomaron el poder hace 10 meses y están entrando ya en áreas de persecución muy serias, ¿no? Ya empiezan que hay que pagar aquí impuestos y que hay que hacer, y ahí poco a poco se van metiendo porque ya sabemos cuál es la agenda que tienen. Y sabemos que la masonería siempre ha estado en todas partes, en la iglesia, fuera de la iglesia, en todos los poderes, porque es la búsqueda de poder económico, político y social. Esa es la masonería, que es nada menos que otro brazo del anticristo. Es lo mismo, es un demonio vestido y con muchas cabezas, ¿no? Que es el mismo dragón del Apocalipsis, que tiene muchas coronas y muchas cabezas, y es un solo dragón, que es el mismo demonio. Entonces, para nosotros tener conciencia de la batalla espiritual de la iglesia, las persecuciones que hay en la iglesia y que nos va a tocar vivir a nosotros, que no sabemos cuánto tiempo vamos a estar acá, pero el tiempo que nos toque, pues seguramente que cada vez vamos a ver cosas más graves, porque entre más se acerca el regreso de Jesús, más dura la batalla, porque el diablo está desesperado, porque su tiempo se le acaba. Entonces, ustedes se dan cuenta que el demonio tiene todos los juguetes afuera. Él ya no sabe ni cómo entretenernos. Ahora aparece la inteligencia artificial. Ustedes han oído todos los reportes que hay sobre eso. Y todo esto lo utiliza Satanás. Ahora, ¿por qué? Porque no es que el Internet sea malo, porque miren todo lo bueno que hacemos a través del Internet. Pero es que todo lo utiliza el demonio para el mal. El ejemplo que yo pongo clásico es, un cuchillo corta el pan, pero ese mismo cuchillo apuñala a un ser humano y lo mata. ¿Podría decir usted que el cuchillo es malo? No, es la mano que lo empuña que puede ser mala o puede ser buena. El cuchillo siempre es el mismo. Entonces, el mundo material es simplemente un instrumento. Y nosotros somos los que actuamos sobre ese instrumento. Así de que nuestra responsabilidad es actuar en el bien en todo lo que tocamos, en todo lo que vivimos, en todo lo que Dios nos confía. Así de que la preocupación nuestra no debe ser quién está persiguiendo la iglesia y por qué la están persiguiendo. La preocupación nuestra es qué estoy haciendo yo en la iglesia, quién soy yo en la iglesia y cómo lo estoy haciendo. Y la forma de vivir la iglesia para nosotros que queremos ser fieles a Dios es ser obedientes. Eso es. Nunca permitan la murmuración y el chisme contra nadie de la iglesia, así sea la persona más mala. Que están hablando de ese cura que tiene mujer e hijos, o es homosexual, o es pedófilo, quién sabe qué, pues yo no me meto en esa conversación. Eso, si ya lo denunciaron, muy bien, y si no lo denuncio yo, pero yo no me voy a poner a hacer chismes y hablar de él. Eso no, de eso no se trata. Y precisamente en esa trampa no debemos caer nunca, porque precisamente esa es la persecución. De ahí nace la persecución, del chisme, la murmuración, de todos esos secretos de los rincones. De ahí tenemos que salir corriendo, porque ahí es donde se fraguan todos los pecados, todos los males. Siempre salen de los corrillos, de las murmuraciones, de las esquinas, de los rincones. Y ahí no debemos estar nosotros nunca. Jamás debemos arrinconarnos, nunca debemos meternos en corrillos y murmuraciones. Debemos ser gente que está al frente en la luz, siempre, todo en la luz, todo claro, todo sencillo, todo obediente. Y esa es la forma de vivir nuestro catolicismo, un catolicismo sencillo. En una oportunidad estaba en una iglesia en un pueblito pequeño de Ohio, en los Estados Unidos, y mientras daba la charla, el Señor me mostró una señora que estaba al final, en la última banca, mano izquierda, y me mostró que esa parroquia estaba sostenida por esa señora, toda la parroquia. Bueno, cuando terminé la charla, me fui al lado de una mesa donde tenía mis libros y le pregunté a una de las personas que organizaron esa charla y le dije, ¿me puede decir cómo se llama la señora que está allá? Porque todavía estaba ahí. Y me dijo, siempre está acá, pero no tengo ni idea cómo se llama. Sí, yo me imaginaba que eso me iba a decir. Dije, esa señora es tan pequeña, tan humilde que ni la conocen. Porque es que cuando una persona es bien santa, se hace invisible. Es como invisible. No ocupa espacio. Se vuelve insignificante. Se vuelve nada. Absolutamente nada. Pues miren que esa señora era nada. No sabían cómo se llamaba, no sabían dónde vivía. Y había estado en esa parroquia siempre. Y era la señora que sostenía la parroquia. Esa parroquia estaba podrida en Nueva Era. Ahí hacían yoga, reiki, tenían eneagramas, tenían toda clase de prácticas esotéricas y cosas, desde el cura hasta los catequistas, hasta los lectores de la palabra. Todo era un desorden, cantidades de gente viviendo en unión libre, un desastre de parroquia. Y esa señora sostenía toda la parroquia, o sea, ella detenía la ira de Dios, en pocas palabras, esa señora. Y por eso el llamado más importante nuestro como católicos es ser esas personas pequeñas, sencillas, humildes, obedientes, para que el Espíritu Santo pueda ocuparnos y hacer una obra extraordinaria a través de nuestra pequeña vida. Porque no es acerca de lo extraordinario, es acerca de lo indiferente, lo pequeño, lo insignificante. Así es. Ahí es donde está el Señor, en los detalles, en esas cosas pequeñas. Miren ustedes el ejemplo más grande de esa pequeñez. El pesebre de Belén, ahí está, es el ejemplo. El Dios soberano, el Todopoderoso, y nace en una pesebrera con animales malolientes en un sitio terrible y ahí apareció. Pero ¿cuál es la enseñanza? Es la nada, la absolutamente nada. Por eso tenemos que aprender a desaparecernos para que el Señor aparezca en nuestros corazones. Es de la única manera. Porque Ustedes saben que normalmente nosotros somos muy grandes. Ustedes se dan cuenta que una persona entre más orgullosa es, más grande es gigantesca, casi que ni cabe en este cuarto. Ustedes saben, una persona orgullosa ocupa mucho espacio y exige mucha atención. Y cuando entra, todo el mundo tiene que saber que llegó. Y si no saben que llegó, se ofendió. Sí, y eso es el orgullo, la grandeza, la levadura de la que habla Jesús, que infla el orgullo, el egoísmo, la autosuficiencia, el amor propio. Y precisamente este es el veneno al que tenemos que morir, porque precisamente esa es la causa de todas las divisiones, el orgullo, la soberbia, todo eso que está en nosotros, y naturalmente está en nosotros por el pecado original. Así de que es muy importante que tengamos que disminuirnos bien para poder caber por la puerta que tenemos que entrar cuando salgamos de este cuerpo. Cuando el alma sale, tiene que meterse por una puerta muy pequeña hacia la luz, porque todo demás es pura tiniebla. Pero si usted no cabe por esa puerta, no puede entrar a la luz. Por eso hay que disminuirnos desde ahora. Un trabajo muy importante. Mírese bien para que aprenda a disminuirse. Tiene que darle martillo a todo eso. Saque el hacha y corte todo ese edificio de orgullo, de vanidad, de pretensión, de autosuficiencia. Córtelo, túmbelo. Nunca se va a arrepentir. Y se da cuenta el bien que se hace, la salud que tiene, la fuerza que recoge y cómo el Espíritu Santo comienza a habitar en usted en una forma extraordinaria. Voy a terminar leyéndoles de la epístola a Tito, en el capítulo 2, desde el versículo 1. Deberes propios de algunos fieles. Mas tú enseña lo que es conforme a la sana doctrina. Que los ancianos sean sobrios, dignos, sensatos, sanos en la fe, en la caridad, en la paciencia, en el sufrimiento. Que las ancianas asimismo sean en soporte cual conviene a los santos, no calumniadoras ni esclavas de mucho vino, maestras del bien, para que enseñen a las jóvenes a ser amantes de sus maridos, de sus hijos, a ser sensatas, castas, hacendosas, bondadosas, sumisas, para que no sea injuriada la palabra de Dios. Exhorta igualmente a los jóvenes para que sean sensatos en todo. Muéstrate dechado de bellas obras, pureza de doctrina, dignidad, palabra sana, intachable, para que el adversario se avergüence, no teniendo nada malo que decir de nosotros. Que los esclavos estén sometidos en todo a sus dueños, que sean complacientes y no les contradigan, que no les defrauden, antes bien muestren una fidelidad perfecta para honrar en todo la doctrina de Dios nuestro Salvador. Palabra de Dios. Pues miren que hay gente que dice, pero hoy no hay esclavos. Y yo lo que digo es, hay que traducir, ¿no? Ser buen traductor. ¿Quiénes son los esclavos de hoy? Pues el que trabaja para otro es un esclavo. Un empleado es un esclavo de que lo contrató, porque tiene que hacer lo que le dice. ¿Sí? ¿No es lo mismo? O sea, hay una diferencia en que antes le pertenecía a la persona físicamente también al que lo contrataba. Hoy la gente no se encarga de eso porque es un encargo llevarse también la persona, pero sí te compra otra persona. Entonces tú eres el equivalente a eso y por eso uno debe ser honrado, honesto el que lo contrata. ¿Sí? Es lo mismo. Quiere decir, una persona te paga para que trabajes para él. ¿Qué eres? Tú le perteneces a ese empleo porque para eso te paga. ¿Y qué tienes que hacer? Ser honrado, honesto y cumplir con ese deber. Entonces, eso es simplemente lo que está enseñando San Pablo. Y se aplica también a este tiempo en otra forma. Pero es lo mismo, porque a la hora de la verdad es cumplir con el deber y ser responsables a quien le debemos la responsabilidad. Igual que nosotros le debemos nuestra obediencia a la iglesia. Así no nos guste, pero tenemos que obedecerla para poder que estemos en paz con Dios. Amén.
1: Hemos presentado a Marino Restrepo con la conferencia El Católico de Hoy y los ataques a la Iglesia, llevada a cabo en el Valle de los Caídos, en España. 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

0: Hoy viernes 12 de junio, solemnidad del Sagrado Corazón de Jesús, escuchemos el Santo Evangelio según San Mateo. En aquel tiempo Jesús exclamó: Te doy gracias, Padre, Señor del cielo y de la tierra, porque has escondido estas cosas a los sabios y entendidos y las has revelado a la gente sencilla. Gracias, Padre, porque así te ha parecido bien. El Padre ha puesto todas las cosas en mis manos. Nadie conoce al Hijo sino el Padre, y nadie conoce al Padre sino el Hijo, y aquel a quien el Hijo se lo quiera revelar. Vengan a mí todos los que están fatigados y agobiados por la carga, y yo les daré alivio. Tomen mi yugo sobre ustedes y aprendan de mí, que soy manso y humilde de corazón, y encontrarán descanso, porque mi yugo es suave y mi carga ligera. Palabra del Señor. El corazón ha sido desde la antigüedad el símbolo universal del amor. Es la parte del cuerpo que se asocia con los afectos y emociones. Una persona bondadosa se dice que tiene un gran corazón. Quien se enamora dice que alguien le robó el corazón. Asimismo, ante una decepción expresamos que nos rompieron el corazón. Y si algo hacemos con sinceridad y cariño, decimos que nos sale del corazón. Sin embargo, hoy por la ciencia, sabemos que es impreciso decir que el amor proviene del corazón, ya que este es el músculo encargado de bombear sangre a todo el organismo. Pero en realidad, el órgano donde se generan los afectos es en el cerebro. Sí, quizá el corazón se acelera cuando nos emocionamos, y al sufrir un desengaño, sentimos una opresión en el pecho. Pero donde todo se genera es en nuestra cabeza, no en el corazón. Entonces, ¿tendríamos que modificar la devoción al Sagrado Corazón de Jesús para venerar ahora el Sagrado Cerebro de Cristo? No, para nada. Así se lo reveló el Señor a Santa Margarita María de Alacoque en 1675, cuando se le apareció y le mostró su pecho abierto y su corazón rodeado de llamas, coronado de espinas y atravesado por una lanza, diciéndole: He aquí este corazón que tanto ha amado a los hombres. Lo que hoy celebramos no es un miembro de la anatomía de Cristo, sino su amor infinito representado de una forma visible que Él mismo reveló. Tanto las facultades humanas de amar y pensar provienen del alma, que nos hace imagen y semejanza de Dios. Y la meta no es que prevalezca una facultad sobre la otra, sino que formen una unidad perfecta. El problema de muchos es que parecen ser una sola cosa, cabeza o corazón. Hay unos que todo lo razonan, todo lo analizan, que son lógicas pero frías, que ganan discusiones aunque pierdan a las personas. Muy razonables, rígidos con las reglas. Razón sin corazón, verdad sin caridad, puede ser igual a crueldad. En contraste, hay otros que son puro corazón, lo cual no es bueno del todo, ya que basan sus decisiones solo en los sentimientos que pueden ser tan engañosos e inestables. Se conmueven fácilmente, se dejan llevar por arrebatos emocionales sin el adecuado discernimiento. Por lo mismo pueden ser bastante fáciles de engañar y manipular. Bondad sin verdad puede ser igual a permisividad. En el corazón de Cristo encontramos el amor que arde y se entrega hasta el sacrificio, así como encontramos la luz de la verdad y el tesoro de la sabiduría. Jesús amaba con ternura, pero no con ingenuidad. Él abrazaba a los niños, se acercaba a los pecadores, tocaba a los enfermos, pero también sabía reconocer la hipocresía y la falsedad. Jesús perdona al culpable, pero no lo deja en su pecado, como a la mujer adúltera, a la que salvó de ser apedreada, pero le exigió conversión. Jesús se conmovía ante la necesidad, pero también ayudaba con inteligencia, de manera que la gente aprendiera y no solo recibiera. Jesús trabajaba incansablemente por ayudar, pero sabía que no podía hacerlo todo él mismo. Enseñó a sus discípulos a continuar su misión. Tenía visión y estrategia. Jesús fue manso, mas no menso, humilde, pero no cobarde, compasivo, mas no permisivo, comprensivo, pero exigente, duro con el pecado, pero misericordioso con el pecador. La solemnidad de hoy es para expresar nuestra admiración y gratitud ante el inmenso amor de Dios manifestado en Jesucristo, así como ofrecerle una digna reparación por las ofensas e ingratitudes que recibe de los hombres. Pero también se trata de aprender a imitar esa manera de amar, que a fin de cuentas es el resumen del Evangelio. Se trata no solo de rezar, sino de hacer vida a aquella ejaculatoria: Jesús, manso y humilde de corazón, haz mi corazón semejante al tuyo. Que tengas un día lleno de bendiciones.
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1: Para tener una paz espiritual, en mi opinión, es muy importante lo que es la oración, pero no solamente es eso, sino que la confesión es algo muy importante, ya que, como lo dijo el beato Carlos Acutis, para que el alma pueda subir al cielo, al igual que un globo, necesita perder peso, que son los pecados. En ese caso, pues, es muy importante para nosotros confesarnos, ir a misa, comulgar, y más que nada, pues, hacer oración. Estoy de acuerdo, estoy 100% de acuerdo en que es muy importante, ya que hoy en estos días, desafortunadamente, pues, el mundo está muy corrompido, y pues claramente Dios nos dio mandamientos que debemos de seguir, pero también Dios nos dio la libertad de escoger si cumplirlos o no, y pues cada uno recae en sus propias consecuencias al no seguirlos.
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Una vez Jesús vino y dijo, ¿sabes qué? Si quieres seguirme, es bien sencillo. Tienes que tomar tu cruz cada día, negarte a ti mismo y seguir. Tan sencillo como eso, pero tan difícil a la vez. La realidad es que no es nada más decirlo, sino vivirlo. Y mucho el cristianismo habla de negarse a uno mismo, de dejar lo que uno quiere hacer para empezar a hacer lo que Dios quiere hacer en la vida de cada uno.

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1: En Apóstoles de Nuestro Tiempo, la hermana Claudia Landeros nos habla sobre Quiero ser santa.
2: Es un misterio, fue un misterio. No sé cómo, pero desde pequeña yo sentía que me atraía la vida religiosa y más la vida misionera. Y cuando comencé a leer, yo comencé a leer la revista Almas, donde viene un gran santo misionero, Daniel Comboni. Y yo pensé que yo también podía ser santa y que podía dar la vida también así como ellos la dieron, por el negro, en las misiones. Y con frecuencia yo pensé que la Virgen me iba a hablar y yo me ponía en oración porque pensaba que ella me hablaba. Y pues no, a veces no me hablaba, pero yo creo que me fue llevando ella por el camino de la vida religiosa, de la vida misionera. De hecho, cuando yo me vine, vivía en un rancho y yo le pedí al Señor, dame la gracia de cómo irme a la ciudad a buscar alguna casa religiosa donde estar. Y resulta que yo le dije, Señor, si para en diciembre no me da la oportunidad de yo ir a buscar donde me puedan admitir, entonces yo me voy a ir a escondidas de mi padre y de mi madre a formar la vida religiosa. A buscar donde pueden recibirme como religiosa. Y Dios me dio la gracia de enfermarme. Y mi padre me mandó a Guadalajara y yo pude ir con las madres refugianas de Nuestra Señora del Refugio para pedirles que me admitieran como religiosa. Pero esto se me hizo también como una gracia de Dios, un milagro. Como en noviembre, antes de diciembre, yo se lo había pedido, en noviembre, Dios permitió que me enfermara para ir a buscar un médico y yo tener la oportunidad de buscar dónde entrar. Y así fue como inicié la vida religiosa. Pero yo quería ser misionera y me tomaron en cuenta. Y apenas había profesado, como a los 6 meses que estaba en Guadalajara, me mandaron a la misión de Santa Clara y allí continué ya mi proceso de vida religiosa, trabajando ya directamente con el indígena. Y en Santa Clara había un internado donde había madres de Nuestra Señora del Refugio. Allí estuve y ya después que vimos la necesidad, tuvimos que salir de la congregación para formar la Congregación de Misioneras Franciscanas de Jesús y María, fundada por el obispo Fray Manuel Romero y Arbizu.
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10: ¿Qué tal, amigos de Jóvenes a la Santidad? Bienvenidos a un programa más en el cual, pues el día de hoy me acompaña mi amigo Pipo, que es un gran amigo del seminario. Nos conocimos en primero de preparatoria. Y bueno, pues el día de hoy más que nada vamos a hablar acerca de la vocación, pero la vocación de Pipo, de cómo fue que surgió, qué fue lo que le llamó la atención, si le está gustando, si le gusta el seminario, y bueno, muchas cosas más, ¿verdad? Y bueno, Pipo, ¿qué te parece si antes de presentarte hacemos una pequeña oración?
11: Claro que sí.
10: Perfecto. En nombre del Padre, y del Hijo, y del Espíritu Santo.
11: Amén.
10: Amén. Padre nuestro que estás en el cielo, santificado sea tu nombre. Venga a nosotros tu reino, hágase tu voluntad en la tierra como en el cielo.
11: Danos hoy nuestro pan de cada día, perdona nuestras ofensas como también nosotros perdonamos a los que nos ofenden. No nos dejes caer en tentación, líbranos de todo mal. Amén.
10: Espíritu Santo, fuente de luz,
11: ilumínanos.
10: En nombre del Padre, del Hijo y del Espíritu Santo.
11: Amén. Amén.
10: Y bueno, amigos de Jóvenes a la Santidad, no se olviden de seguirnos en todas nuestras redes sociales de Facebook, Instagram, Twitter y YouTube. Estamos como Jóvenes a la Santidad. También recuerden seguir el Facebook de María Visión Radio, que es María Visión Radio. Y igual la encuentran en YouTube. La página web es mariavision.com/mvradio en vivo. El Instagram es mv-radio-méxico, o pueden llamar directamente a la cabina al número 33-37-70-18-27 local o internacional, al más 52-33-37-70-18-27. Y bueno, Pipo, preséntate ante nuestros jóvenes. ¿Quién eres? ¿Cómo te llamas? ¿Lo que te gusta y lo que tú quieras decir?
11: Bueno, pues mi nombre completo es José de Jesús Ortiz Pérez. Soy originario de Tala, Jalisco. Mi parroquia es San Francisco de Asís, la que está en el centro de Tala, donde está la plaza y todos los demás lugares de atracción. Y yo tengo 19 años, nací el 22 de febrero del 2004, y en el seminario precisamente estoy cursando mi octavo año en el seminario, en primero de filosofía.
10: Muy bien, bueno, pues para todos aquellos que se preguntarán quién es él o cómo lo conocí, bueno, como ya lo había comentado antes, él es un gran amigo que tuve cuando yo estuve en el seminario. Nos conocimos en primero de preparatoria. Yo me acuerdo que lo conocí en una comida cuando éramos servidores. No sé tú cómo te acuerdes.
11: Sí.
10: Sí, que éramos servidores o bueno, por decir así, meseros de todos los compañeros. Y cuando nos sentamos a comer, porque nosotros comíamos al último, cuando nos sentamos a comer fue que empezamos a dialogar más, a presentarnos, ¿no?
11: A tratarnos más.
10: Y bueno, cuéntanos, Pipo, ¿cómo fue que empezó todo esto de tu vocación y todo eso?
11: Bueno, pues yo recibí el llamado no muy directamente como varios lo han recibido, sino que yo lo recibí más como de manera indirecta e incierta, como mayormente suele hablar Dios. Yo estaba terminando mi último año de la primaria, en sexto de primaria, ya en la primaria de Tala, Jalisco, y resulta que vinieron unos cuates con sotana y algo, una banda azul que tenían en la cintura, y pues me llamó la atención. Venían a invitarnos a un preseminario, que era estar una semana entera en el seminario para más o menos vivir la vida de un seminarista durante una semana, todo lo que hacen, sus comidas, su horario, el deporte, la oración. Y ya, pues, a mí me llamó la atención. Fui con mi mamá y le dije que el asunto del preseminario y todo eso, me dijo que sin problemas podía ir. Fui con mi señor cura para que me firmara una carta que tienen que firmar para solicitar mi entrada al preseminario. Fui al seminario auxiliar de Huatulco de Mercado, allí está muy cerca relativamente de Tala, y yo hice ahí mi preseminario. Viví una semana entera, me gustó bastante, y sí quería internarme, pero uno de los motivos por los que no me interné luego fue porque no quería dejar a mi familia. Dije, no, es bastante tiempo sin tener a mi familia, simplemente los voy a ver una o dos veces a la semana, el fin de semana. Y dije, no, pues yo no quiero eso, ¿verdad? Y se me presentó la opción de o no saber nada del seminario y salirme, y ni inscribirme ni nada, o meterme a CENFAM. He escuchado que el CENFAM, no sé, tú me aclararás mejor esta duda porque tú estuviste en CENFAM, en la secundaria. Las sesiones de CENFAM son de dos veces por semana, ¿no? O una vez por semana ir a un módulo.
10: Pues era una vez por semana. Bueno, antes que nada, vamos a aclarar para aquellas personas que no están como muy familiarizadas con el seminario. Bueno, el seminario tiene varias modalidades en secundaria. Sobre todo, por ejemplo, como ahorita Pipo está diciendo, el CENFAM, que era pues no internarte, estar fuera con tu familia todavía, pero ir, bueno, al menos a mí me tocó ir solamente una vez por semana, un día por semana. Yo iba todos los jueves. Pero, bueno, en la secundaria ya internos habían varios lugares, ¿verdad? Como este de Agualulco, el de Totatiche, el Anacleto González Flores, y bueno, muchos más. Pero bueno, una vez entrando a la prepa, todos se juntan en el seminario menor, ¿verdad?
11: Sí, y en este yo quise meterme al CENFAM, como decía Ángel. El CENFAM precisamente es la abreviación de seminaristas en familia, ¿verdad? Uh-huh. De que son pues seminaristas tal cual, pero estando pues viviendo en su casa, estudiando en una secundaria normal, y van una vez por semana a un cierto módulo para poder recibir ahí pláticas, alguna formación, y una vez por mes van a un retiro.
10: Ajá, así
11: un
10: es.
11: Un retiro de dos días o tres días, algo así, ¿no?
10: Sí, me parece son dos días.
11: Sí, dos días. Y el módulo de Huatulco de CENFAM era no más el retiro, no tenías que ir una vez por semana y así, no, simplemente tenías que ir al retiro una vez al mes. Y yo dije, ah, bueno, está bien para seguir como teniendo como este contacto con el seminario. Entonces yo iba una vez por mes al seminario de Aguaduco, a los retiros, jugábamos, comíamos juntos, teníamos misa juntos, uno que otro tema, las horas santas, ahí me encantaron las horas santas que se hacían en la noche. Y pues de una vez en un retiro, pues ya llevaba 3 retiros. Y dije, ah, pues, ¿por qué no me interno? Ah, dije, pues, a ver qué. Esa fue mi respuesta de que, pues, a ver qué pasa. Cerré matrícula en la secundaria que estaba en Tala. Me despedí de mis compañeros diciéndoles que iba a regresar para el siguiente año porque yo dije, nada, simplemente un año y ya regreso. Pues pasó el año, me gustó, seguí, me gustó y hasta ahora no me he salido, sigo aquí. Me gustó por muchos motivos, porque más que nada por la convivencia que estás con tus compañeros. O sea, no son simplemente amigos como en la secundaria normal de las de afuera, que vas, estás con ellos durante clases, el recreo y estudias y ya durante la tarde o cualquier otro turno, ya pues vas a tu casa. No, en el seminario tal cual vives con ellos,

0: mucho la atención, ¿no? Precisamente, pues de ese modo, pues conocí a Ángel como ya tratando como un trato más cercano en el deporte, en los recreos, venía a cotorrear con él, íbamos a la tiendita y típicos paseos y todo lo demás, ¿verdad? Y pues me interesó. Me llamó la atención también, por ejemplo, el torneo anual que se hace cada año, el torneo Santo Tomás, donde se juntan todas las casas del seminario, las que había mencionado, las casas auxiliares, Totatiche, La Barca, Guadulco, Anacleto, Cuquío, y también todo el seminario mayor y el seminario menor se juntan para tener un torneo de fútbol. Y eso se me hizo pues impresionante, me gustó mucho y también por eso me quedé, y por varios motivos más. Ese fue como el principio de mi vocación.
1: Cuéntanos, Pipo, ¿cuántos años ya llevas en el seminario? Porque, bueno, en el secundaria son 3, ¿no? Como todas las secundarias, ¿no? Pero, bueno, nos estás diciendo que no entraste desde primero, ¿verdad? ¿O sí entraste desde primero?
0: Entré desde primero, pero solo estuve cuando antes eran bimestres, porque ahora me parece que son trimestres en la secundaria. Cuando eran bimestres, yo solo estuve dos bimestres en la secundaria en Tala. Después de eso me salí y quise entrar a Guadulco después de vacaciones decembrinas, en primero de secundaria. Y se podría decir que desde enero hacia adelante me quedé ya como interno en el seminario de Guadulco. Parte de primero, todo segundo y todo tercero de secundaria me quedé en el seminario de Guadulco.
1: Bueno, pues, ¿cómo fue que en tercero tú decidiste entrar al menor? O sea, ¿cómo? Porque me imagino que también han de hacer como un examen vocacional, como lo hicieron en tercero de prepa. Me imagino que también deben hacer uno, ¿no? ¿O cómo fue que te interesó entrar al menor?
0: Pues sí, precisamente también dan un examen vocacional a los que son de tercero de secundaria y tercero de prepa, para ver qué es lo que quieren realmente. Sí, ese examen más que nada te cuestiona a ti mismo sobre tu vida, los aspectos de tu vocación, las áreas formativas, por ejemplo, el área pastoral, espiritual, humana, intelectual. Y yo contesté ese examen, pues muy seguro, ¿no? Más que nada, también otro motivo por el que quise pasar al seminario menor fue porque en el seminario menor, para pasar, no es como en una prepa de afuera que tienes que hacer un examen como de admisión para ver si quedabas. No, ahí se podría decir que tu puesto estaba asegurado. Simplemente tenías que hacer un examen como para más o menos ver qué aptitudes, qué capacidades tienes en diferentes materias para ver como en qué nivel, no como en qué nivel, sino como qué tal vienes, para ver si puedes mejorar tu método de estudio o mejorar tu técnica de trabajo en las actividades que te dejen, ¿verdad? Y yo dije, ah, bueno, entonces no voy a hacer examen de admisión, pues aquí entro, ¿verdad? pero también estaba decidido como para conocer más de diferentes casas. Era como totalmente una nueva etapa para mí. Y eso me llevó a esa y muchas razones más, me llevaron a internarme al seminario menor, a pasar.
1: Fíjate que, bueno, yo, como ya les comenté, ¿no? Pues estuve en CENFAM. Y yo, igual nos hicieron como un tipo de examen. Pero, siéndote sinceros, yo no estaba muy seguro de entrar al seminario menor, porque todavía tenía como algunas dudas o no sé, ¿verdad? Y de hecho yo quería entrar a CENFAM prepa, o sea, seguir CENFAM, pero seguir estudiando la prepa por fuera del seminario, ¿no? Y quizás si me interesaba más, pues entrar en nivelación al seminario. Pero no sé, como que algo me impulsó así como de, entra. Porque el padre encargado de nosotros nos dijo de, pues de eso, ¿no? De que, bueno, a mí sobre todo me dijo que entrara, que viera, que probara, ¿no? Y yo, pues, todavía con dudas le dije, bueno, va, igual que tú, ¿no? Así como de, pues, a ver qué, justamente. Y de un de repente

pues me dieron el pase porque fue hasta, no sé, como milagroso, porque literalmente lo dije sí como a 2 o 3 meses antes de ya pasar a la prepa, ¿no? Uh-huh. Pero yo quería estar en por fuera porque todavía no estaba muy seguro de lo que quería. Pero al entrar, pues sí me gustó el ambiente, me gustó el estudio, me gustaron muchas cosas. Fue cuando nos conocimos. Y bueno, pues ahorita seguimos platicando más sobre tu vocación y tu experiencia y todo. Vamos a un pequeño corte, regresamos. No se olviden de seguirnos en nuestras redes sociales de Facebook, Instagram, Twitter y YouTube como Jóvenes a la Santidad, y también Mariavisión Radio en Facebook y YouTube, y en Instagram estamos como mv-radio-méxico. Volvemos enseguida.

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3: Todos necesitamos todos los días de conversión. Convertirse no significa tal vez dejar un pecado de años, pecado mortal o un vicio para convertirse y llegar a Dios. Convertirse significa que todos los días recibo 24 horas de oportunidad para regalárselas a Dios, para tener mi corazón centrado en Él. Y por eso la conversión no se hace de una vez para siempre, sino todos los días. Nunca sientas que estás del todo convertido, porque siempre puedes amar más y siempre puedes devolverle a Dios eso que Él mismo te da. Y entonces Él te lo regalará una vez más, pero convertido y multiplicado en cientos de bendiciones. Convertirse es volverse a Dios, es tener nuestro corazón puesto en Él. Y ese es nuestro destino y es nuestro origen. Soy el Padre Adolfo, recen por mí y yo rezo por ustedes. Bendiciones.
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5: ¿Qué tal, amigos de Jóvenes a la Santidad? Estamos de regreso aquí con Pipo. Y bueno, estábamos platicando acerca de las experiencias y el llamado de la secundaria de Pipo. Y bueno, estábamos diciendo cómo nos conocimos también. Pues que fue en primero, ¿verdad? Cuéntanos, ¿cómo fue tu experiencia al momento de pasar a primero de preparatoria?
6: Bueno, para pasar a primero de preparatoria yo ya tenía más o menos como una idea del seminario menor y dije, bueno, pues es algo nuevo, todo va a ser pues nuevo. Ya tendré como mis compañeros que antes tenía en el seminario de Guadulco, con los que pasé al seminario menor, los cuales fueron muy pocos, fuimos como 8. Pero con más compañeros todavía de diferentes casas auxiliares. Como ya las mencionábamos antes, la casa auxiliar de Totatiche, Anacleto, La Barca, etcétera, como también los de CENFAM y Nuevo Ingreso. Y pues entrar a un ambiente nuevo, muy familiarizado con el seminario, pero nuevo en el aspecto de que son más actividades, es un lugar diferente, una casa diferente, pues eso me hacía inclinarme más hacia pues las ganas de seguir en el seminario, ¿no? Ya no simplemente era como lo decía antes, como pues algo de que, ir aquí no puedo hacer examen de admisión y simplemente paso sin ningún problema, pues arre, ¿no? Ya esto es como más certero, ya iba como más directo a la vida del seminario. Y pues mi experiencia en el seminario menor me agradó bastante porque a comparación con

0: Una causa auxiliar, por ejemplo, a Agualulco, ya tiene como más variedad de actividades. O sea, ya ahí ya hay más personas con las que puedes convivir, más hermanos, como lo decíamos al principio. Ya hay varios, por ejemplo, a mí me gusta mucho la música. Había como varios grupos de música: la rondalla, la banda, el mariachi, la TAE, que eso entra ya como en segundo, tercero preparatoria. Y yo, pues, me motivé mucho. Era un nuevo estilo de vida al estar ahí en el seminario menor, solo que sí hubo algunas cosas como que sí me calaron, ¿no? Porque, por ejemplo, en el seminario de Acualulco, los viernes salía de mi casa y regresaba el domingo por la tarde. Y esta vez en el seminario menor ya no salían los viernes, salía los domingos. Y regresamos el mismo domingo a las 8, a las 7 de la tarde, ¿verdad? Salíamos a las 8 de la mañana y regresamos a las 7 de la tarde. Simplemente era literal un día en el que podías estar con tu familia o los que eran foráneos podían ir a la plaza, a la Gran Plaza o algún otro lugar de aquí de Guadalajara o irse a la casa de un compañero. Por ejemplo, yo varias veces me fui contigo a tu casa y a conocer tu familia y diferentes más lugares que pude conocer. Pero eso sí me pesó que no pudiera ir cada domingo a mi casa. Pero de todas formas, fue como un plus eso, porque tenía como más actividades para mí, podía organizar mi domingo para mí solo y conocer más como de Guadalajara. Eso fue en la preparatoria en primero. A mitad de primero, en marzo, pues llegó la pandemia. ¿Recuerdas?
1: Sí, me acuerdo.
0: Este acontecimiento que afectó a nivel mundial a todos nosotros y cambió totalmente un esquema que ya teníamos. Y nos mandaron en línea a nuestras casas, pues.
1: De hecho, me acuerdo perfectamente que, bueno, como a mí se me hacía, la verdad, un poco pesado, el como dices, ¿no? El estar ahí toda la semana sin ver a nuestra familia y de repente, nada más un domingo. Salir y regresar ese mismo domingo, ¿no? Bueno, menos fin de mes, que bueno, ahorita ya nos explicarás un poco de eso, pero yo me acuerdo perfectamente que el día que nos enviaron a nuestras casas fue el 17 de marzo, porque un día antes
0: Fue tu
1: fue mi
0: cumpleaños.
1: cumpleaños
0: Sí.
1: y al día siguiente yo dije, ¡ay, qué gran regalo de cumpleaños me dieron! Irme a mi casa, ¿no? Pero pero bueno, igual, nada, a nosotros nada más nos dejaron un semestre, ¿verdad? Un semestre en línea y regresamos al
0: Ah, un
1: siguiente.
0: semestre, no, fueron 7 meses en total, yo recuerdo, 7 meses ahí. Sí, nos dejaron ese tiempo y igual que Ángel, todos tuvimos la misma reacción de que no manches, nos dejarán salir a nuestras casas, estar en la computadora, clases en línea, pues era como algo nuevo y algo chido para nosotros porque íbamos a estar estudiando y estando con nuestra familia, ¿no? Como que regresar a ese ambiente familiar, a ese ambiente hogareño y todos teníamos la misma expectativa, no, qué fregón que vamos a estar ahí, ¿no? Eso, esa pandemia, los 7 meses que estuvimos en casa, yo siento que me ayudaron bastante, aprendí muchísimo, más que nada también pude ampliar mi panorama sobre el mundo de afuera, porque varios pueden considerar, y es cierto que como en el seminario nos tienen como en una cierta burbuja donde tienen como nuestro mundo, ahí comemos, ahí jugamos, ahí tenemos toda la mano y estudiamos, ahí tenemos pues todas nuestras actividades.
1: Ahí es nuestra vida,
0: Ah,
1: literalmente.
0: literal, no batallamos para nada porque ahí tenemos todo a la mano y eso nos inclina a una cierta comodidad. Y el estar afuera otra vez como con el mundo exterior, que tú tienes que estar pues al tiro con todo, tienes que ingeniártelas para ver cómo vas a hacer esto, aquello, cada actividad pues más continua, pues ya era como de que, ay Dios, 3 años en el seminario de Agualulco y un poco de tiempo en el seminario menor como para que regresara a la vida normal, pues.
1: De hecho, justo eso te iba a decir, o sea, yo pienso que fue un poco más difícil, bueno, el camino como tal de los que vienen desde secundaria, porque, como dices, o sea, no sales, pero desde secundaria y luego llegas a prepa y es lo mismo, y siento que por eso no llegan, pues todos a la prepa y pues mucho menos a ordenarse, ¿verdad?
0: Exacto, esa presión de no tener a tu familia.

0: y de reducir el tiempo de estar con ellos, sí afecta, ¿no? Afecta bastante. Son fuertes los que aguantan estar ahí, más por ejemplo los hermanos de Totatiche que viven lejísimos en toda la región norte de Jalisco. Es muy fuerte estar varios tiempos sin su familia y además estamos pequeños, tenemos 16, 15 años en la prepa, 18 pues cuando estamos en tercero prepa, pero sí, eso sí, sí afecta.
1: Sí, bueno, de hecho, como ya lo había comentado, ¿no? Las únicas veces que los dejaban a los foráneos, como Pipo, ir a sus casas, pues era fin de mes, ¿verdad?
0: Sí, el fin de mes era, pues como el nombre lo dice, el fin de cada mes te dejaban salir desde el viernes a tu casa y podías regresar el domingo. Estar pues unos cuantos días con tu familia, pues ya era algo reconfortante. Para los que eran foráneos de que estaban en unas regiones pues relativamente cerca, perdón, lejos, lejos. A ellos los dejaban salir desde el viernes y a los que son de aquí de la ciudad, por ejemplo, Ángel, Japo, los dejaban salir desde el sábado, un día después.
1: Un día después. Pero bueno, entendemos que ellos necesitan a veces 4 o 5, o los de Totatiche, que como 8 horas de viaje, ¿no? O no sé cuántos de.
0: Sí, como 4 horas se les va en el viaje.
1: Sí, no, está lejísimos.
0: Sí, porque hay unos que viven en Zacatecas, en esas. En lugares de allá, por ejemplo, Florencia, el Teúl, que tengo unos amigos por allá, y varios lugares que sí quedan bastante retirados, de hecho.
1: Sí, y bueno, pues cuéntanos cómo fue tu camino de la preparatoria.
0: Ah, pues entonces continuó. Cuando regresamos a segundo preparatoria, ya presencial, con todas las respectivas medidas de higiene y sanidad por lo del COVID, ya era como todavía un ambiente todavía más tenso. ¿Por qué? Porque si bien antes teníamos fin de mes, ahora nos lo quitaron totalmente. Estuvimos como que 4 meses encerrados en el seminario.
1: Como, sí, yo creo que 4 meses, si no es que todo el año.
0: Sí, no, todo el año. No, yo recuerdo que no fue todo el año.
1: Segundo
0: Ajá.
1: fue, sí, casi todo el año.
0: Sí, los primeros meses sí nos dejaron en el seminario sin salir a ningún lado. No, no fue algo que sí estuvo medio cañón, ¿no? Porque a los que estaban acostumbrados a ir a cada domingo a su casa, pues ni eso dejaban. Los domingos nos estábamos ahí en el seminario y nos ponían o deporte largo o por ejemplo estudio o talleres o daban diferentes actividades para no estar como tan arrutinados al ambiente de la semana. Pero sí, en segundo de prepa fue eso, un poco más riguroso ese ambiente. Pero de todas formas, siento que nos gustó bastante a varios. Nos desagradó, sí, por ese aspecto, pero siento que nos sirvió como algo que dio como una fortaleza más como al aguante, ¿sí? A
1: Sí.
0: ese carácter de no, tengo que seguir porque yo tengo un ideal, ¿no? Si bien algunos no teníamos muy claro lo que queríamos, como que Dios va moviendo por dentro ese ánimo de seguir, aunque ponga diferentes complicaciones para ver de qué realmente estás hecho, ¿no? Eso fue en segundo de prepa, que tuve pues varias experiencias muy buenas. Ahí empecé a todavía más a entablar una mejor relación de amistad con Japo y ayudó bastante varias etapas que tuve en segundo de prepa. Y ya en tercero de prepa, pues ya éramos los más grandes de la casa, éramos los que ya cursamos todo primero y segundo, y ahora teníamos que estar dando el ejemplo, ¿no? A los que apenas iban entrando. Y también, pues, era como más cierta responsabilidad, porque ya los sábados teníamos que ir a un apostolado, cosa que no teníamos ni en primero ni en segundo. En tercero vamos a un apostolado sabatino, por ejemplo, a parroquias. Yo estaba yendo a un asilo con los misioneros comunianos y apostolado que siento que se me sirvió mucho como para fomentar más mis pilares de la vocación y varias actividades que se implementaron en tercero de preparatoria que me gustaron bastante. Fue como
1: Un plus.
0: un plus a como seguir reafirmando, ¿no? Pero ciertamente, si bien no tenía dudas en primero y en segundo de prepa, en tercero fueron cuando surgieron más dudas,
1: Cuando
0: ¿no?
1: surgió todo.
0: Porque ahí nuevamente nos entregaron el examen vocacional sobre qué pensábamos las

0: Unas preguntas sobre la vocación, tu vida, qué has sentido, cómo va tu llamado. ¿Realmente piensas que Dios te está llamando por aquí? O sea, te meten diferentes cuestiones, te hacen dudar de tu llamado. Y yo siento que ahí tuve pues mi primera crisis vocacional, donde yo decía, realmente pues Dios me quiere para esto, Dios me llama por aquí, o quiere que me salga. Y yo estaba desesperado porque no encontraba una respuesta, ¿no? Yo quería como una respuesta inmediata por parte de Dios, cuando pues Dios es incierto y habla de diferentes maneras. Y pues al no encontrar yo esa respuesta, yo quería pues salirme. De hecho, ya estaba viendo como meter papeles a una universidad que carrera quería estudiar y todo eso. Pero como que después cierto acompañamiento espiritual que tuve con los formadores, con los padres espirituales del seminario, me ayudaron a pues aguantar, a discernir bien y a ver lo que yo quería, lo que Dios quería de mí más bien. Y siento que me ayudó bastante los ejercicios espirituales que tenemos en tercero de preparatoria. Eso me dio varia firmeza y en mi vocación, porque ahí tuvimos diferentes actividades que muy relacionadas con el área espiritual, donde podíamos tener como ese encuentro con nosotros mismos y después con Dios. Eso me ayudó bastante, y ya eso me dio mi decisión para pasar al curso introductorio en Tapalpa.
1: De hecho, aquí te interrumpo antes de pasar a Tapalpa, porque, bueno, en tercero, si te acuerdas, todavía nos tocó, yo creo que unos 2 meses de pandemia
0: Ah,
1: que se rehizo, ¿no? Y otra vez, lo mismo, nos dejaban dentro, los domingos no salíamos, fines de mes no salíamos, según me acuerdo. Y pues fue un poco duro esa parte. Y de hecho aquí podemos ver en el ámbito del seminario. Podemos ver así como que dos caminos, ¿no? Por ejemplo, él que sigue en el seminario y bueno, en mi caso yo decidí retirarme del seminario, que fue la verdad un poco doloroso, pues porque ya tenía, como dice Pipo, ¿no? Una familia, bueno, mi segunda familia allá adentro. Me despedí de mis compañeros, de los padres, algunos padres. De los profesores y de muchas personas, por lo mismo de que, por ejemplo, te entregan tu examen vocacional y te dicen si de verdad es lo que quieres o si te interesa una vida de matrimonio y muchas preguntas más, ¿no? En mi caso, bueno, yo la verdad sí decidí retirarme del seminario, pero igual fue por situaciones muy difíciles, ¿no? Porque, como dices, tienes diferentes crisis vocacionales durante el camino y a mí me agarraron varias y no solamente en tercero, o sea, desde segundo. De hecho, yo me acuerdo que platicábamos tú y yo te
0: Ay, sí,
1: decía,
0: cierto.
1: no, la verdad, yo ya no, yo.
0: Cada mes me decías, ya hasta aquí.
1: Sí.
0: Y seguía el mes y seguía y no, ya me voy a salir. Y seguía el mes y no, ya ahora sí, ya
1: Y
0: y.
1: ahora sí. Sí, es que, pues sí, es un proceso un poco duro. Pero fue hasta tercero que decidí ya retirarme. Porque no me sentía, no preparado, sino no sentía que eso fuera mi vocación o que fuera para mí. Como que Dios a mí me estaba llamando para un matrimonio o para algo diferente acá afuera, ¿verdad? Y bueno, pues amigos de Jóvenes a la Santidad, vamos a un pequeño corte y regresamos. No se olviden de seguirnos en nuestras redes sociales de Facebook, Instagram, Twitter, YouTube como Jóvenes a la Santidad y María Visión Radio en Facebook y en YouTube. Y en Instagram es MV-radio-MV-radio-México. Vamos a un corte y regresamos.

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2: En Apóstoles de Nuestro Tiempo, escuchemos al padre Adolfo Güemes hablar sobre la teología del cuerpo.
3: Estamos reflexionando sobre la teología del cuerpo y en concreto la pregunta, ¿quién soy? Pero sobre todo, ¿hacia dónde voy? Estamos hechos para el cielo. Y la teología del cuerpo de San Juan Pablo II nos dice eso. Y que podemos descubrir eso cuando vemos nuestros cuerpos, cuando nos damos cuenta que no hemos sido creados para la soledad, sino para la comunión. Nos espera un cielo lleno de plenitud, un cielo lleno de amor. Nos espera una promesa que nunca se va a terminar. Y por lo tanto, una paz y una seguridad que nuestro corazón anhela, porque hemos sido creados para el cielo. Que nunca nadie te quite esa esperanza, sino que todos los días, con cada acción, con cada palabra, con cada pensamiento, vayas acercándote cada vez más a ese destino eterno que se llama cielo. Luchemos juntos para llegar al cielo. Soy el padre Adolfo, recen por mí, yo rezo por ustedes. Bendiciones.
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4: ¿Qué tal, amigos de Jóvenes en la Santidad? Estamos de regreso aquí con el programa de la vocación en especial. Bueno, estamos aquí con Pipo y nos está contando cómo fue su vocación, cómo surgió y experiencias del seminario, tanto de el seminario auxiliar, que en este caso él estuvo en el de
5: Agualulco
4: y el seminario menor y bueno, al seminario mayor, ¿verdad? Y bueno, no se olviden de seguirnos en todas nuestras redes sociales de Facebook, Instagram, Twitter, YouTube. Estamos como Jóvenes en la Santidad. Y también recuerden seguir las redes sociales de María Visión Radio. Están en Facebook y en YouTube como María Visión Radio y en Instagram está como mv-radio-méxico. También saludamos a todo el público de Tlachichilco y Zapopan, Tlachichilco, Oaxaca y Zapopan en el 87.9 FM, Radio Xahuipac 97.9 FM y San Fe FM en el 92.5 FM. Y bueno, Pipo, síguenos contando más acerca de tu experiencia en el seminario. Si mal no recuerdo, nos quedamos en que ibas ya para Tapalpa, para el curso introductorio de Tapalpa, ¿verdad? Pero antes, déjame mandar unos pequeños saluditos. Les mandamos saludos a Jonás Bimbela, Jacob Alvarado y a todos los que nos están escuchando en este su programa de Jóvenes a la Santidad por María Visión Radio. Y bueno, Pipo, síguenos contando.
5: Bueno, nos habíamos quedado que en Tapalpa ya era como el siguiente paso de pasar del seminario menor al seminario mayor. Pero entre este salto está primero el curso introductorio de Tapalpa. Los pongo un poco en contexto, que viene siendo cualquiera que termine el seminario menor, ya sea los de tercero de prepa, en este caso nosotros, o los de nivelación. Los de nivelación es los jóvenes, bueno, jóvenes y no tan jóvenes, personas que ya tienen, por ejemplo, una carrera terminada o ya terminaron la prepa, o que ya tienen un trabajo y tienen esa inquietud por entrar al seminario, por conocer la vida sacerdotal, entonces entran a nivelación, donde ellos en un año tienen que ver todo lo que nosotros vimos en 3 años. Claro que la prepa no, pero...
4: Sí, no, la prepa no, pero...
5: Diferentes áreas formativas que nosotros tuvimos durante 3 años, pues sí, ellos la ven en un año.
4: Por ejemplo, de las pocas materias que me acuerdo que llevaban en nivelación, pues era... Oratoria, me parece.
5: Oratoria.
4: Latín, griego y... bueno, no me acuerdo muy bien la verdad, pero bueno, de las formativas del seminario, ¿no? Como dice Pipo.
5: Sí, materias formativas que solo tenemos en el seminario y que son indispensables para continuar nuestros estudios ya propiamente en el seminario mayor, ¿verdad? Y pues era el paso de Tapalpa es que la generación de tercero de preparatoria, los que van terminando, y los de nivelación, que terminan su año, se juntan para hacerse un solo grupo. Y ese grupo está un año entero en Tapalpa y se hacen ya propiamente una generación donde ya van a estar caminando durante todo este proceso formativo con esa misma generación, ¿no? Y es estar todo un año allá en Tapalpa, en esa región muy fría y calurosa por el ambiente tan, tan familiar de la gente. La gente que vive allá, que acoge y quiere mucho al seminario. Un saludo para todos los amigos de Tapalpa, para mis bienhechoras que estuvieron allá, por cierto, y para toda la gente que quedaron en mi corazón, ¿no? Ah, y este paso a Tapalpa, pues, fue muy interesante y muy padre, la verdad, porque cualquiera que va a pasar, que está en el seminario y que ya está decidido, anhela estar en Tapalpa. ¿Por qué? Porque en Tapalpa, es aparte de que es la casa para tu generación sola, ya no estás compartiendo la casa, por ejemplo, en el seminario menor que compartíamos el seminario con primero, segundo de prepa y los de nivelación, ahora solo va a estar tu propia generación, tercero y nivelación en Tapalpa. Y ahí van a hacer pues diferentes actividades. En Tapalpa ya están algo que se dice los equipos de vida, que son diferentes cargos que hacen que el funcionamiento del seminario en Tapalpa marche de manera adecuada, ¿no? Por ejemplo, están los vaqueros, que se encargan de todo el establo que está en el seminario de Tapalpa. El establo se encargan de ordeñar las vacas, limpiar los corrales, atender a los diferentes animales, las gallinas, los puercos, las vacas, los borregos, los conejos. Y al igual que se encargan de alimentarlos, ¿no? También están los panaderos, que son los que se encargan de hacer el pan durante los viernes y sábados para posteriormente venderlos el domingo después de misa, ¿no? También están los agricultores, que se encargan de todo las áreas verdes del seminario de Tapalpa. Se encargan, por ejemplo, también de un vivero que está por ahí. También están los carpinteros. Yo fui carpintero cuando estaba en Tapalpa. Que nos encargamos de cualquier desperfecto, de algún material hecho con madera, nos encargamos como de arreglarlo, ¿verdad? Si bien yo no sabía nada de carpintería y también con los que estuvieron conmigo no sabíamos nada, pues ahí nos enseñamos, aprendimos a usar las máquinas, los diferentes herramientas de trabajo con lo que trabajamos la madera y los diferentes equipos de vida. También tenemos, por ejemplo, los de deportes, que se encargaban de organizar torneos y diferentes actividades deportivas. Los de cultura, que organizaban festejos. Los de trabajo, que se encargaban de cómo organizar el trabajo, el buen funcionamiento de la casa, ¿no? Y etcétera, además equipos, ¿no? Ah, también los de liturgia, que se encargan de todo el cuidado de la capilla y de todas las celebraciones eucarísticas y diferentes devociones que se tienen, se hacen cargo los de liturgia, ¿no? Y pues esta experiencia de Tapalpa, que si bien es muy anhelada por todos y bien recordada por otros, dejó como un gran cariño en mi corazón al estar ahí en Tapalpa. Me gustó bastante porque estás en contacto mucho con la gente, ¿no? Ahí ya tienes tu apostolado sabatino propiamente. Vas a visitar enfermos, vas a visitar a diferentes casas, a hablarles de Dios, estar en contacto con la gente. Y algo característico de Tapalpa es que ahí se recibe el signo de la sotana. Este uniforme, por así decirlo, pero más que nada que es uniforme, es una vestidura que hace que la demás gente vea a Cristo en ti, ¿no? Este momento tan esperado de la sotana, pues se recibe propiamente en Tapalpa. Y pues es un momento que todos anhelan recibir la sotana, tener su festejo y tener este signo que hace que te configures cada vez más con Cristo. Si bien no nos configuramos todavía hasta la etapa de cuarto de teología, ya como que vas teniendo ciertos pasos para llegar a, a esa configuración que se da propiamente en la etapa de teología en el seminario mayor. Yo algo que quiero resaltar en mi experiencia vocacional en Tapalpa fue que en enero, iniciando el año en enero, yo estaba algo delicado en mi salud, ¿no? Me enfermé porque me dio hepatitis tipo A, y sí me puse algo delicado de mi salud, ¿no?

0: Y eso fue como el 7 de enero o el 8 de enero. Hacía que pues tuviera diferentes malestares, vómitos, me sentía sin fuerzas, rechazaba todas las comidas, tenía los ojos amarillos, ¿no? Fue algo que...
1: Sí, me acuerdo que me llamaste y me dijiste, oye, sí, estoy enfermo, tengo hepatitis, y luego, pues bueno, yo me acuerdo que estaba trabajando y me hablaste y, oye, estoy por aquí por Zapopan y que estabas pasando literal casi por enfrente de por donde vivía.
0: Exacto. Sí, estaba en el hospitalito para una cita que tuve ahí. Y de tan fuerte, pues tan malo que estuve, tuve que irme a mi casa por unos días para recuperarme ya. Tuve que recuperarme pues con cuidados del hogar. No podía comer cualquier alimento. Tenía que comer alimentos que no tuvieran mucho condimento o mucha grasa. Más que nada como verduras cocidas y frijoles de la olla. No podía ingerir ningún alimento que estuviera como muy fuerte en cuestión de lo picante, porque todo eso me afectaba. Y entonces tuve que irme a mi casa faltando solo como 3 semanas para la imposición de sotana, ¿no? Y eso, pues, me pegó. Dije, entonces, ¿qué? ¿No voy a recibir mi sotana o qué va a pasar aquí, no? Y como le comentaba a Ángel, pues, me estaba no desquitando, sino que estaba externándole mi preocupación de que, no, mira, así me pasó y estoy algo preocupado, angustiado y todo eso. Si bien me fue bien el estar en mi casa, pues, con los cuidados del hogar, los cuidados de mi mamá y el pendiente de mi familia, sí me afectó eso, ¿no? Y yo creí por un segundo que no iba a recibir la sotana hasta después. No iba a recibir la sotana con todo mi grupo, ¿no? No iba a ser parte de esa celebración tan grande que se hace en Tapalpa, ¿no? Que viene toda la familia a ver cómo su hijo recibe ese signo, la sotana, la banda y la cota, ¿no? Y pues yo me sentí angustiado en eso. Estaba esperando respuesta de la doctora para ver si ya me podía dar de alta para antes e irme a Tapalpa a recibir la sotana, ¿no? Y resulta que, pues, todo por providencia de Dios, resultó que sí me dejó, sí me dio de alta, solo con los respectivos cuidados. Y ahí voy a Tapalpa a recibir mi sotana. No tenía nada arreglado, si bien algunos hacen fiesta para la sotana, algunos tienen algún evento, alguna comida un poco formal, rentan un local, contratan, no sé, alguna música, contratan a gente para que vaya a cocinar. Yo no tuve nada de eso. El último día, o sea, un día antes de recibir la sotana, estuve haciendo las llamadas de invitar a familiares, amigos, a por ejemplo, a Japo lo invité desde antes, porque varios compañeros también míos, que fueron también compañeros suyos, lo invitaron. Y estuve invitando a gente, viendo qué podíamos comer, qué podía ofrecer, ¿no? Porque todo fue muy apresurado. Si bien algunos usan, por ejemplo, 2 meses de anticipación para ver todo eso, yo lo hice en un día. Providencialmente, ese mismo día, resulta que un compañero me prestó un local. Sí, porque rentó un local que tiene 2 plantas y la planta arriba no lo iba a usar. Entonces me la prestó ahí y resulta que pues también mis bienhechoras me consiguieron la comida. Todo fue pues rapidísimo y en cuestión de muy poco tiempo. Y ahí tuvimos pues nuestra sencilla comida, ¿no? Ahí fue Ángel y su familia, sus papás, estuvieron ahí presentes, también algunos amigos de la infancia estuvieron ahí, y diferente gente pues que tenía mucho, mucho estima,
1: ¿no? De hecho, yo me acuerdo, ese día fue un día bastante agitado, ¿no? Empezando por cómo llegamos a Tapalpa, bueno, nosotros, porque era un camino como de muchas vueltas y así. Luego llegamos y no había estacionamiento, no había muchas cosas. Llegamos a la iglesia, ya estaba toda llena, o sea, estaba llenísima, ya no alcanzamos lugar.
0: Nada, sí, ese más es un evento en donde se llena a reventar los templos, sí. Todo está ocupado, estacionamientos, todo es como un evento masivo del año, ¿no?
1: Sí, de hecho, yo me acuerdo que nosotros nos quedamos por un lateral, ahí nos quedamos parados toda la misa, ¿no? Y ya finalizando la misa, la imposición y todo, me acuerdo que fui con Pipo para seguir comprando todo lo que hacía falta, refrescos, hielos, y así cosas, ¿no? De hecho, yo acompañé